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Fenómeno característico de San Juan Bosco son los sueños de carácter. Sí. 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

aludía por ser la vía común con que Dios le manifestaba su voluntad. En muchos de ellos no hay por qué ver especialísima intervención de Dios. En algunos, sobre todo en los proféticos, sí. Cuantos han pasado por los ambientes salesianos están acostumbrados a oír hablar de los llamados sueños de Don Bosco, denominación dada por él mismo. Los que vivieron con el santo nos dicen que soñar era en él cosa común. Se diría que, viviendo él continuamente unido al Señor, Dios se complacía en hablarle particularmente en sueños, quizás para no disminuirle el tiempo que él destinaba al trabajo. Algo parecido a lo que sucede con las narraciones de los profetas bíblicos, las escenas narradas en los sueños tienen cierto dramatismo impresionante. Versan sobre la Iglesia Católica, la Congregación Salesiana, el Oratorio de Valdoco. No faltan tampoco los referentes a personajes y asuntos particulares. ¿Qué pensaba Don Bosco de sus sueños? Al principio fue reacio en prestarles fe, atribuyéndolos a juegos de la propia fantasía, pero tuvo que convencerse de que no era solo fantasía y que por lo menos había que distinguir entre sueño y sueño. Habiéndolo consultado con su director espiritual, San José Cafaso, el santo sacerdote le contestó: «Puede usted estar tranquilo y dar fe a sus sueños». En la primera entrevista que tuvo con Pío IX, el Papa, entreviendo algo sobrenatural en él, le hizo muchas preguntas y acabó por ordenarle que escribiera esos sueños para edificación y norma de sus hijos espirituales.

Sueño número 25, año 1860. Documentos comprometedores. Habiendo escrito desde Lyon una carta a don Bosco, monseñor Franzoni, arzobispo de Turín, dicha carta no llegó a su destino. Poco tiempo después le fue entregada al siervo de Dios una nota del mismo arzobispo por mediación de un amigo, en la cual el prelado se lamentaba de que don Bosco no le hubiese contestado, añadiendo que ya nada necesitaba sobre el favor solicitado, pues se había dirigido a otras personas para hacer llegar a su destino ciertas instrucciones. Solo algunos años después pudo conocer don Bosco esta nueva prueba de confianza que le había dado su prelado. Pero, ¿cómo se había perdido aquella carta? ¿La habían reconocido en el correo, abriéndola y secuestrándola por orden ministerial? Esto afirmativamente, así había pasado. Don Bosco, como no tenía idea de semejante carta, estaba tranquilo cuando 3 días antes del registro dictado contra él, en la noche del miércoles al jueves, tuvo un sueño que le fue de mucho provecho. He aquí cómo lo contó él mismo. Me pareció ver entrar en mi habitación una cuadrilla de salteadores que se adueñaron de mi persona y, después de revisar todas mis cartas y papeles, registraron todos los armarios y revolvieron todos los escritos. Entonces, uno de ellos, con aire bondadoso, me dijo: «¿Por qué no habéis quitado de en medio tal y tal escrito? ¿Os gustaría que se encontrasen aquellas cartas del arzobispo que os podrían proporcionar serios disgustos a vos y a él? ¿Y aquellas otras de Roma, que ya casi olvidadas están aquí?», e indicaba el sitio. «¿Y aquellas otras que están allá? Si las hubieseis hecho desaparecer, os habríais librado de muchas molestias». Al hacerse de día, continuaba don Bosco, como en plan de broma, conté este sueño, que consideré como un engendro de mi fantasía. Mas a pesar de ello, puse en orden algunas cosas y quité de en medio algunos escritos cuya lectura me podía perjudicar. Tales escritos eran algunas cartas confidenciales que en realidad nada tenían que ver con la política ni con el gobierno. Pero los enemigos de la Iglesia podían considerar como delito toda instrucción recibida del Papa o del arzobispo sobre el modo de conducirse de los sacerdotes en ciertas dudas de conciencia. Por tanto, cuando comenzaron

registros, yo había trasladado ya a otra parte todo cuanto hubiese podido dar el menor matiz de relaciones políticas a nuestros asuntos. Esta es la causa de la desaparición de ciertas cartas autógrafas de los primeros tiempos del oratorio, continúa don Lemoine. Para este traslado de papeles, don Bosco hubo de servirse de los jóvenes de su mayor confianza, los cuales, en su precipitación, no habiendo entendido bien las órdenes recibidas, quemaron parte de los escritos, partes los escondieron y otros los entregaron a personas de confianza de Turín. Por eso, la mayor parte de los preciosos documentos que se refieren a las relaciones con la sede apostólica, algunas cartas de Pío IX, las copias de las cartas de don Bosco al Papa, la correspondencia de 1851 con el arzobispo de Turín, las relaciones epistolares con algunos hombres de Estado, especialmente con los ministros, las memorias y apuntes sobre los sueños que don Bosco solía escribir y conservar para su consuelo, la narración de gracias concedidas por la Virgen, de hechos milagrosos y de acciones extraordinarias de los jóvenes, como también datos de pura curiosidad, se perdieron para siempre. No hubo tiempo para hacer una juiciosa selección antes del traslado. Varios de estos documentos más antiguos los conservaba consigo José Busetti y, sin pensar en nada más, los destruyó preocupado únicamente de la seguridad personal de don Bosco. Se llegó incluso a olvidar el lugar donde fueron escondidos muchos de estos papeles y años después fueron encontrados bajo una viga de la iglesia de San Francisco de Sales. No debe maravillarnos este lamentable despilfarro, pues los hechos nos demuestran que tal celeridad en el obrar fue cosa obligada. Y lo que más llamó la atención de don Bosco fue que los allanadores buscaron y hurgaron especialmente en aquellos sitios en los que antes habían estado dichas cartas, esto es, en los lugares indicados en el sueño. Fue el sueño número 25 de San Juan Bosco, del año 1860, documentos comprometedores.

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La gran promesa. 10 de diciembre de 1925. La Santísima Virgen se apareció a la hermana Lucía. A su lado, sobre una nube luminosa, había un niño. María mostró a la hermana Lucía un corazón que tenía en la mano, rodeado de espinas. Al mismo tiempo, el niño le dijo: «Ten compasión del corazón de tu Santísima Madre, que está cubierto de espinas que los hombres ingratos continuamente le clavan, sin haber quien haga un acto de reparación para arrancárselas». Enseguida la Santísima Virgen dijo: «Mira, hija mía, mi corazón, cercado de espinas que los hombres ingratos me clavan continuamente con blasfemias e ingratitudes. Tú al menos procura consolarme y di que todos aquellos que durante 5 meses, en el primer sábado, se confiesen, reciban la Sagrada Comunión, recen el rosario y me hagan 15 minutos de compañía meditando en los misterios del rosario con la intención de desagraviarme, yo prometo asistirles en la hora de la muerte con todas las gracias necesarias para la salvación de sus almas». Estos 15 minutos de meditación se pueden hacer fácilmente en el mismo rezo del Santo Rosario, dedicando en cada misterio 3 minutos, o bien después de rezar los 5 misterios. Esta promesa del corazón inmaculado de María y esta petición de su corazón, herido por nuestros pecados e ingratitudes, nos la sigue haciendo hoy. Te la hace la Virgen, Madre, hoy a ti, y me la hace a mí. Qué hermoso es saber que, en esta vida, podemos reparar tantas ofensas propias y las del mundo también, mediante una devoción tan sencilla, tan entrañable, como la de los 5 primeros sábados.

La presencia de María junto a Jesús, fíjate, es siempre inteligente, espontánea, gratuita, generosa. Y por inteligente tiene el más cotizado matiz de toda ayuda, la oportunidad. Siempre es oportuno que María entre en tu vida. 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
1: 7:30 a.m.
0: El fiel devoto de la Virgen, el padre Rodrigo Molina, decía: María transparenta a Dios. Ella, como el cristal a través del cual contemplas un panorama, te da a Dios en el silencio, Virgen de su cristal. En este mes de mayo, ofrezcamos a la Virgen nuestra oración sincera para que interceda y acoja nuestras plegarias. A esta hora, unámonos con corazón ferviente en el rezo de este Santo Rosario y roguemos por las intenciones y necesidades de Isaura Salazar Duque, Leonel de Jesús López, María de la Cruz López, Gabriela Gómez, Carolina López, Mónica María Gómez y familia, Luis Ochoa, y las intenciones de las familias Gómez Castañeda y Gómez Mazo.
2: Decía el gran Papa Juan Pablo II: «Cuántas gracias he recibido de la Santísima Virgen a través del Rosario». Él nos dio personalmente ejemplo y testimonio al rezarlo completo cada día. Decía el gran Papa Juan Pablo II: «Cuántas gracias he recibido de la Santísima Virgen a través del Rosario». Él nos dio personalmente ejemplo y testimonio al rezarlo completo cada día. Tú también puedes experimentar esa ternura de la Madre que Dios te ha dado para guiarte en este mundo y encaminar tus pasos a la vida eterna. A continuación, te invitamos a compartir con nosotros el rezo del Santo Rosario, la oración mariana, que es un compendio del Evangelio. Medita mientras rezas cada uno de los misterios de la vida de Jesús. Juntos vamos a aprender de María a contemplar la belleza del rostro de Cristo y a experimentar la profundidad de su amor. Mediante el Rosario, por tu fe conseguirás abundantes gracias, como recibiéndolas de las mismas manos de la Madre del Redentor.

0: Rezo del Santo Rosario. Por la señal de la Santa Cruz, de nuestros enemigos, líbranos, Señor Dios nuestro, en el nombre del Padre, y del Hijo, y del Espíritu Santo. Amén.
1: Señor mío Jesucristo, Dios y hombre verdadero, Creador, Padre y Redentor mío, por ser vos quien sois bondad infinita, y porque os amo sobre todas las cosas, me pesa de todo corazón de haberos ofendido. También me pesa porque podéis castigarme con las penas del infierno. Ayudado de vuestra divina gracia, propongo firmemente nunca más pecar, confesarme y cumplir la penitencia que me fuere impuesta. Amén.
0: Misterios dolorosos. Primer misterio, la oración del Señor en el huerto.

0: Jesús, puesto de rodillas, oraba diciendo: «Padre, si quieres, aparta de mí este cáliz, pero no se haga mi voluntad sino la tuya». Y entrando en agonía, oraba con más intensidad, y le vino un sudor como de gotas de sangre que caían hasta el suelo. Muchos siguen a Jesús hasta el partir del pan, mas pocos hasta beber el cáliz de la pasión. Muchos honran sus milagros, mas pocos siguen el vituperio de la cruz. Demanda a Dios sentimiento, dolor y confusión, porque el Señor va a la pasión por nuestros pecados. Padre nuestro que estás en el cielo, santificado sea tu nombre, venga a nosotros tu reino, hágase tu voluntad en la tierra como en el cielo.
1: Danos hoy nuestro pan de cada día, perdona nuestras ofensas, como también nosotros perdonamos a los que nos ofenden. No nos dejes caer en la tentación y líbranos del mal. Amén.
0: Dios te salve María, llena eres de gracia, el Señor es contigo. Bendita tú eres entre todas las mujeres, y bendito es el fruto de tu vientre, Jesús.
1: Santa María, Madre de Dios, ruega por nosotros, pecadores, ahora y en la hora de nuestra muerte. Amén.
0: Dios te salve, María, llena eres de gracia, el Señor es contigo. Bendita tú eres entre todas las mujeres,

0: y bendito es el fruto de tu vientre, Jesús.
1: Santa María, Madre de Dios, ruega por nosotros, pecadores, ahora y en la hora de nuestra muerte. Amén.
0: Dios te salve, María, llena eres de gracia, el Señor es contigo. Bendita tú eres entre todas las mujeres, y bendito es el fruto de tu vientre, Jesús.
1: Santa María, Madre de Dios, ruega por nosotros, pecadores, ahora y en la hora de nuestra muerte. Amén.
0: Dios te salve, María, llena eres de gracia, el Señor es contigo. Bendita tú eres entre todas las mujeres, y bendito es el fruto de tu vientre, Jesús.
1: Santa María, Madre de Dios, ruega por nosotros, pecadores, ahora y en la hora de nuestra muerte. Amén.
0: Dios te salve, María, llena eres de gracia, el Señor es contigo. Bendita tú eres entre todas las mujeres, y bendito es el fruto de tu vientre, Jesús.
1: Santa María, Madre de Dios, ruega por nosotros, pecadores, ahora y en la hora de nuestra muerte. Amén.
0: Dios te salve, María, llena eres de gracia, el Señor es contigo. Bendita tú eres entre todas las mujeres, y bendito es el fruto de tu vientre, Jesús.
1: Santa María, Madre de Dios, ruega por nosotros, pecadores, ahora y en la hora de nuestra muerte. Amén.
0: Dios te salve, María, llena eres de gracia, el Señor es contigo. Bendita tú eres entre todas las mujeres, y bendito es el fruto de tu vientre, Jesús.
1: Santa María, Madre de Dios, ruega por nosotros, pecadores, ahora y en la hora de nuestra muerte. Amén.
0: Dios te salve, María, llena eres de gracia, el Señor es contigo. Bendita tú eres entre todas las mujeres, y bendito es el fruto de tu vientre, Jesús.
1: Santa María, Madre de Dios, ruega por nosotros, pecadores, ahora y en la hora de nuestra muerte. Amén.
0: Dios te salve, María, llena eres de gracia, el Señor es contigo. Bendita tú eres entre todas las mujeres, y bendito es el fruto de tu vientre, Jesús.
1: Santa María, Madre de Dios, ruega por nosotros, pecadores, ahora y en la hora de nuestra muerte. Amén.
0: Dios te salve, María, llena eres de gracia, el Señor es contigo. Bendita tú eres entre todas las mujeres, y bendito es el fruto de tu vientre, Jesús.
1: Santa María, Madre de Dios, ruega por nosotros, pecadores, ahora y en la hora de nuestra muerte. Amén.
0: Gloria al Padre, y al Hijo, y al Espíritu Santo.
1: Como era en el principio, ahora y siempre, por los siglos de los siglos. Amén.
2: María, Madre de gracia, Madre de piedad y misericordia, defiéndenos del enemigo y ampáranos, ahora y en la hora de nuestra muerte. Amén. Oh Jesús mío, perdonad nuestros pecados, librarnos del fuego del infierno, llevad al cielo a todas las almas, especialmente a las más necesitadas de vuestra misericordia.
0: Segundo misterio, la flagelación del Señor. Pilato se dirigió de nuevo a los judíos y les dijo: «Yo no encuentro en él ninguna culpa. Hay entre vosotros la costumbre que os suelte uno por la Pascua. ¿Queréis, pues, que os suelte al rey de los judíos?» Entonces gritaron de nuevo: «A este no, a Barrabás». Barrabás era un ladrón. Entonces Pilato tomó a Jesús y mandó que lo azotaran.

espectáculo el más horrendo que el mundo vio ni jamás verá. Los hombres azotando al Hijo de Dios a la vista de su eterno Padre y de todos los ángeles del cielo, sin que haya nadie que se lo estorbe. Oh Jesús mío, por los méritos de vuestra cruel flagelación, haced florecer en todas las almas la pureza y la mortificación.

0: Padre nuestro que estás en el cielo, santificado sea tu nombre. Venga a nosotros tu reino. Hágase tu voluntad en la tierra como en el cielo.
1: Danos hoy nuestro pan de cada día. Perdona nuestras ofensas, como también nosotros perdonamos a los que nos ofenden. No nos dejes caer en la tentación y líbranos del mal. Amén.
0: Dios te salve María, llena eres de gracia, el Señor es contigo. Bendita tú eres entre todas las mujeres y bendito es el fruto de tu vientre, Jesús.
1: Santa María, Madre de Dios, ruega por nosotros pecadores, ahora y en la hora de nuestra muerte. Amén.
0: Dios te salve María, llena eres de gracia, el Señor es contigo. Bendita tú eres entre todas las mujeres, y bendito es el fruto de tu vientre, Jesús.
1: Santa María, Madre de Dios, ruega por nosotros pecadores, ahora y en la hora de nuestra muerte. Amén.
0: Dios te salve María, llena eres de gracia, el Señor es contigo. Bendita tú eres entre todas las mujeres, y bendito es el fruto de tu vientre, Jesús.
1: Santa María, Madre de Dios, ruega por nosotros pecadores, ahora y en la hora de nuestra muerte. Amén.
0: Dios te salve María, llena eres de gracia, el Señor es contigo. Bendita tú eres entre todas las mujeres, y bendito es el fruto de tu vientre, Jesús.
1: Santa María, Madre de Dios, ruega por nosotros pecadores, ahora y en la hora de nuestra muerte. Amén.
0: Dios te salve María, llena eres de gracia, el Señor es contigo. Bendita tú eres entre todas las mujeres, y bendito es el fruto de tu vientre, Jesús.
1: Santa María, Madre de Dios, ruega por nosotros pecadores, ahora y en la hora de nuestra muerte. Amén.
0: Dios te salve María, llena eres de gracia, el Señor es contigo. Bendita tú eres entre todas las mujeres, y bendito es el fruto de tu vientre, Jesús.
1: Santa María, Madre de Dios, ruega por nosotros pecadores, ahora y en la hora de nuestra muerte. Amén.
0: Dios te salve María, llena eres de gracia, el Señor es contigo. Bendita tú eres entre todas las mujeres, y bendito es el fruto de tu vientre, Jesús.
1: Santa María, Madre de Dios, ruega por nosotros pecadores, ahora y en la hora de nuestra muerte. Amén.
0: Dios te salve María, llena eres de gracia, el Señor es contigo. Bendita tú eres entre todas las mujeres, y bendito es el fruto de tu vientre, Jesús.
1: Santa María, Madre de Dios, ruega por nosotros pecadores, ahora y en la hora de nuestra muerte. Amén.
0: Dios te salve María, llena eres de gracia, el Señor es contigo. Bendita tú eres entre todas las mujeres, y bendito es el fruto de tu vientre, Jesús.
1: Santa María, Madre de Dios, ruega por nosotros pecadores, ahora y en la hora de nuestra muerte. Amén.
0: Dios te salve María, llena eres de gracia, el Señor es contigo. Bendita tú eres entre todas las mujeres, y bendito es el fruto de tu vientre, Jesús.
1: Gloria. Santa María, Madre de Dios, ruega por nosotros pecadores, ahora y en la hora de nuestra muerte. Amén.
0: Gloria al Padre, y al Hijo, y al Espíritu Santo.
1: Como era en el principio, ahora y siempre, por los siglos de los siglos. Amén. María, Madre de gracia, Madre de piedad y misericordia, defiéndenos del enemigo y ampáranos, ahora y en la hora de nuestra muerte. Amén. Oh Jesús mío, perdonad nuestros pecados, librarnos del fuego del infierno, llevad al cielo a todas las almas, especialmente a las más necesitadas de vuestra misericordia. Tercer misterio, la coronación de espinas. Los soldados del procurador llevaron a Jesús al pretorio y reunieron en torno a él a toda la cohorte. Lo desnudaron, le pusieron una túnica roja y trenzaron una corona de espinas. Se la pusieron en la cabeza y en su mano derecha una caña. Se arrodillaban ante él y se burlaban diciéndole: «Salve, Rey de los judíos». Nos cuenta Santa Teresa: entrando un día en el oratorio, vi una imagen que habían traído allí de Cristo muy llegado y tan devota que viéndola me turbé de ver lo que el Señor pasó por nosotros. Fue tanto lo que sentí de lo mal que había agradecido aquellas llagas que el corazón me parece se me partía. Ponte tú mismo en el lugar del que padece y mira lo que sentirías si en una parte tan sensible como la cabeza te hincasen muchas y muy agudas espinas que penetrasen hasta los huesos. Padre nuestro que estás en el cielo, santificado sea tu nombre, venga a nosotros tu reino, hágase tu voluntad en la tierra como en el cielo.
0: Danos hoy nuestro pan de cada día, perdona nuestras ofensas, como también nosotros perdonamos a los que nos ofenden. No nos dejes caer en la tentación y líbranos del mal. Amén.
1: Dios te salve María, llena eres de gracia, el Señor es contigo. Bendita tú eres entre todas las mujeres, y bendito es el fruto de tu vientre, Jesús.
0: Santa María, Madre de Dios, ruega por nosotros, pecadores, ahora y en la hora de nuestra muerte. Amén.
1: Dios te salve, María, llena eres de gracia, el Señor es contigo. Bendita tú eres entre todas las mujeres, y bendito es el fruto de tu vientre, Jesús.
0: Santa María, Madre de Dios, ruega por nosotros, pecadores, ahora y en la hora de nuestra muerte. Amén.
1: Dios te salve, María, llena eres de gracia, el Señor es contigo. Bendita tú eres entre todas las mujeres, y bendito es el fruto de tu vientre, Jesús.
0: Santa María, Madre de Dios, ruega por nosotros, pecadores, ahora y en la hora de nuestra muerte. Amén.
1: Dios te salve, María, llena eres de gracia, el Señor es contigo. Bendita tú eres entre todas las mujeres, y bendito es el fruto de tu vientre, Jesús.
0: Santa María, Madre de Dios, ruega por nosotros, pecadores, ahora y en la hora de nuestra muerte. Amén.
1: Dios te salve, María, llena eres de gracia, el Señor es contigo. Bendita tú eres entre todas las mujeres, y bendito es el fruto de tu vientre, Jesús.
0: Santa María, Madre de Dios, ruega por nosotros, pecadores, ahora y en la hora de nuestra muerte. Amén.
1: Dios te salve, María, llena eres de gracia, el Señor es contigo. Bendita tú eres entre todas las mujeres, y bendito es el fruto de tu vientre, Jesús.
0: Santa María, Madre de Dios, ruega por nosotros, pecadores, ahora y en la hora de nuestra muerte. Amén.
1: Dios te salve, María, llena eres de gracia, el Señor es contigo. Bendita tú eres entre todas las mujeres, y bendito es el fruto de tu vientre, Jesús.
0: Santa María, Madre de Dios, ruega por nosotros, pecadores, ahora y en la hora de nuestra muerte. Amén.
1: Dios te salve, María, llena eres de gracia, el Señor es contigo. Bendita tú eres entre todas las mujeres, y bendito es el fruto de tu vientre, Jesús.
0: Santa María, Madre de Dios, ruega por nosotros, pecadores, ahora y en la hora de nuestra muerte. Amén.
1: Dios te salve, María, llena eres de gracia, el Señor es contigo. Bendita tú eres entre todas las mujeres, y bendito es el fruto de tu vientre, Jesús.
0: Santa María, Madre de Dios, ruega por nosotros, pecadores, ahora y en la hora de nuestra muerte. Amén.
1: Dios te salve, María, llena eres de gracia, el Señor es contigo. Bendita tú eres entre todas las mujeres, y bendito es el fruto de tu vientre, Jesús.
0: Santa María, Madre de Dios, ruega por nosotros, pecadores, ahora y en la hora de nuestra muerte. Amén.
1: Gloria al Padre, y al Hijo, y al Espíritu Santo,
0: como era en el principio, ahora y siempre, por los siglos de los siglos. Amén.
1: María, Madre de gracia, Madre de piedad y misericordia, defiéndenos del enemigo y ampáranos, ahora y en la hora de nuestra muerte. Amén. Oh Jesús mío, perdonad nuestros pecados, librarnos del fuego del infierno, llevad al cielo a todas las almas, especialmente a las más necesitadas de vuestra misericordia. Cuarto misterio, Jesús con la cruz a cuestas. Pilato entonces se lo entregó para que fuera crucificado. Tomaron pues a Jesús, y él, con la cruz a cuestas, salió hacia el lugar llamado de la calavera, en hebreo Gólgota. Cristo sufrió sus penas solo, mas para llevar la cruz quiso que un cireneo le ayudara. No basta la cruz de Cristo si tú no llevas resignadamente la tuya. No hay que mirar de dónde nos vienen las cruces, aunque parezca que nos vienen de nuestros familiares, superiores o demás personas. Es Dios quien las permite para probar nuestro amor.
0: Padre nuestro que estás en el cielo, santificado sea tu nombre. Venga a nosotros tu reino. Hágase tu voluntad en la tierra como en el cielo.
1: Danos hoy nuestro pan de cada día. Perdona nuestras ofensas, como también nosotros perdonamos a los que nos ofenden. No nos dejes caer en la tentación y líbranos del mal. Amén.
0: Dios te salve María, llena eres de gracia, el Señor es contigo. Bendita tú eres entre todas las mujeres, y bendito es el fruto de tu vientre, Jesús.
1: Santa María, Madre de Dios, ruega por nosotros, pecadores, ahora y en la hora de nuestra muerte. Amén.
0: Dios te salve, María, llena eres de gracia, el Señor es contigo. Bendita tú eres entre todas las mujeres, y bendito es el fruto de tu vientre, Jesús.
1: Santa María, Madre de Dios, ruega por nosotros, pecadores, ahora y en la hora de nuestra muerte. Amén.
0: Dios te salve María, llena eres de gracia, el Señor es contigo. Bendita tú eres entre todas las mujeres, y bendito es el fruto de tu vientre, Jesús.
1: Santa María, Madre de Dios, ruega por nosotros pecadores, ahora y en la hora de nuestra muerte. Amén.
0: Dios te salve María, llena eres de gracia, el Señor es contigo. Bendita tú eres entre todas las mujeres, y bendito es el fruto de tu vientre, Jesús.
1: Santa María, Madre de Dios, ruega por nosotros pecadores, ahora y en la hora de nuestra muerte. Amén.
0: Dios te salve María, llena eres de gracia, el Señor es contigo. Bendita tú eres entre todas las mujeres, y bendito es el fruto de tu vientre, Jesús.
1: Santa María, Madre de Dios, ruega por nosotros pecadores, ahora y en la hora de nuestra muerte. Amén.
0: Dios te salve María, llena eres de gracia, el Señor es contigo. Bendita tú eres entre todas las mujeres, y bendito es el fruto de tu vientre, Jesús.
1: Santa María, Madre de Dios, ruega por nosotros pecadores, ahora y en la hora de nuestra muerte. Amén.
0: Dios te salve María, llena eres de gracia, el Señor es contigo. Bendita tú eres entre todas las mujeres, y bendito es el fruto de tu vientre, Jesús.
1: Santa María, Madre de Dios, ruega por nosotros pecadores, ahora y en la hora de nuestra muerte. Amén.
0: Dios te salve María, llena eres de gracia, el Señor es contigo. Bendita tú eres entre todas las mujeres, y bendito es el fruto de tu vientre, Jesús.
1: Santa María, Madre de Dios, ruega por nosotros pecadores, ahora y en la hora de nuestra muerte. Amén.
0: Dios te salve María, llena eres de gracia, el Señor es contigo. Bendita tú eres entre todas las mujeres, y bendito es el fruto de tu vientre, Jesús.
1: Santa María, Madre de Dios, ruega por nosotros pecadores, ahora y en la hora de nuestra muerte. Amén.
0: Dios te salve María, llena eres de gracia, el Señor es contigo. Bendita tú eres entre todas las mujeres, y bendito es el fruto de tu vientre, Jesús.
1: Gloria, Santa María, Madre de Dios, ruega por nosotros pecadores, ahora y en la hora de nuestra muerte. Amén.
0: Gloria al Padre, y al Hijo, y al Espíritu Santo.
1: Como era en el principio, ahora y siempre, por los siglos de los siglos. Amén. María, Madre de gracia, Madre de piedad y misericordia, defiéndenos del enemigo y ampáranos, ahora y en la hora de nuestra muerte. Amén. Oh Jesús mío, perdonad nuestros pecados, librarnos del fuego del infierno, llevad al cielo a todas las almas, especialmente a las más necesitadas de vuestra misericordia. Quinto misterio: la crucifixión y muerte del Señor. Lo crucificaron y con él a otros dos, uno a cada lado y en el centro Jesús. Estaban junto a la cruz de Jesús su madre y la hermana de su madre, María de Cleofás y María Magdalena. Jesús, viendo a su madre, dijo: «Mujer, he ahí a tu hijo». Después dice al discípulo: «He ahí a tu madre». E inclinando la cabeza, entregó el espíritu. ¿Qué flechas de amor salen de esas llagas para herir a los más endurecidos corazones? ¿Qué llamas para abrasar los corazones más helados? ¿Qué cadenas parten de ese costado abierto para atar los corazones más rebeldes? ¿Quién no se conmueve al ver a la Madre de Dios que contempla a su Hijo muriendo en tan horrendo suplicio? Madre de piedad, Madre mía, haz que arda mi corazón en el amor de tu Hijo y así pueda consolar tu inmenso dolor. Padre nuestro que estás en el cielo, santificado sea tu nombre, venga a nosotros tu reino, hágase tu voluntad en la tierra como en el cielo.
0: Danos hoy nuestro pan de cada día, perdona nuestras ofensas, como también nosotros perdonamos a los que nos ofenden. No nos dejes caer en la tentación y líbranos del mal. Amén.
1: Dios te salve María, llena eres de gracia, el Señor es contigo. Bendita tú eres entre todas las mujeres, y bendito es el fruto de tu vientre, Jesús.
0: Santa María, Madre de Dios, ruega por nosotros pecadores, ahora y en la hora de nuestra muerte. Amén.
1: Dios te salve, María, llena eres de gracia, el Señor es contigo. Bendita tú eres entre todas las mujeres, y bendito es el fruto de tu vientre, Jesús.
0: Santa María, Madre de Dios, ruega por nosotros pecadores, ahora y en la hora de nuestra muerte. Amén.
1: Dios te salve, María, llena eres de gracia, el Señor es contigo. Bendita tú eres entre todas las mujeres, y bendito es el fruto de tu vientre, Jesús.
0: Santa María, Madre de Dios, ruega por nosotros pecadores, ahora y en la hora de nuestra muerte. Amén.
1: Dios te salve, María, llena eres de gracia, el Señor es contigo. Bendita tú eres entre todas las mujeres, y bendito es el fruto de tu vientre, Jesús.
0: Santa María, Madre de Dios, ruega por nosotros pecadores, ahora y en la hora de nuestra muerte. Amén.
1: Dios te salve, María, llena eres de gracia, el Señor es contigo. Bendita tú eres entre todas las mujeres, y bendito es el fruto de tu vientre, Jesús.
0: Santa María, Madre de Dios, ruega por nosotros pecadores, ahora y en la hora de nuestra muerte. Amén.
1: Dios te salve, María, llena eres de gracia, el Señor es contigo. Bendita tú eres entre todas las mujeres, y bendito es el fruto de tu vientre, Jesús.
0: Santa María, Madre de Dios, ruega por nosotros pecadores, ahora y en la hora de nuestra muerte. Amén.
1: Dios te salve, María, llena eres de gracia, el Señor es contigo. Bendita tú eres entre todas las mujeres, y bendito es el fruto de tu vientre, Jesús.
0: Santa María, Madre de Dios, ruega por nosotros pecadores, ahora y en la hora de nuestra muerte. Amén.
1: Dios te salve, María, llena eres de gracia, el Señor es contigo. Bendita tú eres entre todas las mujeres, y bendito es el fruto de tu vientre, Jesús.
0: Santa María, Madre de Dios, ruega por nosotros pecadores, ahora y en la hora de nuestra muerte. Amén.
1: Dios te salve, María, llena eres de gracia, el Señor es contigo. Bendita tú eres entre todas las mujeres, y bendito es el fruto de tu vientre, Jesús.
0: Santa María, Madre de Dios, ruega por nosotros pecadores, ahora y en la hora de nuestra muerte. Amén.
1: Dios te salve, María, llena eres de gracia, el Señor es contigo. Bendita tú eres entre todas las mujeres, y bendito es el fruto de tu vientre, Jesús.
0: Santa María, Madre de Dios, ruega por nosotros pecadores, ahora y en la hora de nuestra muerte. Amén.
1: Gloria al Padre, y al Hijo, y al Espíritu Santo,
0: como era en el principio, ahora y siempre, por los siglos de los siglos. Amén.
1: María, Madre de gracia, Madre de piedad y misericordia, defiéndenos del enemigo y ampáranos, ahora y en la hora de nuestra muerte. Amén. Oh Jesús mío, perdonad nuestros pecados, librarnos del fuego del infierno, llevad al cielo a todas las almas, especialmente a las más necesitadas de vuestra misericordia. Letanías lauretanas. Señor, ten piedad.
0: Señor, ten piedad.
1: Cristo, ten piedad.
0: Cristo, ten piedad.
1: Señor, ten piedad.
0: Señor, ten piedad.
1: Cristo, óyenos.
0: Cristo, óyenos.
1: Cristo, escúchanos.
0: Cristo, escúchanos.
1: Dios Padre Celestial,
0: ten misericordia de nosotros.
1: Dios Hijo Redentor del mundo,
0: ten misericordia de nosotros.
1: Dios Espíritu Santo,
0: ten misericordia de nosotros.
1: Trinidad Santa, un Señor, ten piedad.
0: Señor, ten piedad.
1: Cristo, óyenos.
0: Cristo, óyenos.
1: Cristo, escúchanos.
0: Cristo, escúchanos.
1: Dios Padre Celestial.

0: Madre de la Iglesia,
1: ruega por nosotros.
0: Madre de la Divina Gracia,
1: ruega por nosotros.
0: Madre Purísima,
1: ruega por nosotros.
0: Madre Castísima,
1: ruega por nosotros.
0: Madre Intacta,
1: ruega por nosotros.
0: Madre Incorrupta,
1: ruega por nosotros.
0: Madre Inmaculada,
1: ruega por nosotros.
0: Madre Amable,
1: ruega por nosotros.
0: Madre Admirable,
1: ruega por nosotros.
0: Madre del Buen Consejo,
1: ruega por nosotros.
0: Madre del Creador,
1: ruega por nosotros.
0: Madre del Salvador,
1: ruega por nosotros.
0: Virgen Prudentísima,
1: ruega por nosotros.
0: Virgen digna de veneración,
1: ruega por nosotros.
0: Virgen digna de alabanza,
1: ruega por nosotros.
0: Virgen Poderosa,
1: ruega por nosotros.
0: Virgen Clemente,
1: ruega por nosotros.
0: Virgen Fiel,
1: ruega por nosotros.
0: Espejo de Justicia,
1: ruega por nosotros.
0: Trono de la Sabiduría,
1: ruega por nosotros.
0: Causa de nuestra alegría,
1: ruega por nosotros.
0: Vaso espiritual,
1: ruega por nosotros.
0: Vaso digno de honor,
1: ruega por nosotros.
0: Vaso insigne de devoción,
1: ruega por nosotros.
0: Rosa mística,
1: ruega por nosotros.
0: Torre de David,
1: ruega por nosotros.
0: Torre de Marfil,
1: ruega por nosotros.
0: Casa de Oro,
1: ruega por nosotros.
0: Arca de la Alianza,
1: ruega por nosotros.
0: Puerta del Cielo,
1: ruega por nosotros.
0: Estrella de la Mañana,
1: ruega por nosotros.
0: Salud de los enfermos,
1: ruega por nosotros.
0: Refugio de los pecadores,
1: ruega por nosotros.
0: Consoladora de los afligidos,
1: ruega por nosotros.
0: Auxilio de los cristianos,
1: ruega por nosotros.
0: Reina de los ángeles,
1: ruega por nosotros.
0: Reina de los patriarcas,
1: ruega por nosotros.
0: Reina de los profetas,
1: ruega por nosotros.
0: Reina de los apóstoles,
1: ruega por nosotros.
0: Reina de los mártires,
1: ruega por nosotros.
0: Reina de los confesores,
1: ruega por nosotros.
0: Reina de las vírgenes,
1: ruega por nosotros.
0: Reina de todos los santos,
1: ruega por nosotros.
0: Reina concebida sin pecado original,
1: ruega por nosotros.
0: Reina asunta al cielo,
1: ruega por nosotros.
0: Reina del Santísimo Rosario,
1: ruega por nosotros.
0: Reina de la Familia,
1: ruega por nosotros.
0: Reina de la Paz,
1: ruega por nosotros.
0: Mediadora maternal de todas las gracias,
1: ruega por nosotros.
0: Nuestra Señora del Encuentro con Dios,
1: ruega por nosotros.
0: Cordero de Dios que quita los pecados del mundo,
2: perdónanos, Señor.
0: Cordero de Dios que quita los pecados del mundo,
2: escúchanos, Señor.
0: Cordero de Dios que quita los pecados del mundo,
2: ten misericordia de nosotros.
0: Ruega por nosotros, Santa Madre de Dios,
2: para que seamos dignos de alcanzar las promesas de nuestro Señor Jesucristo.
0: Oremos. Te rogamos, Señor y Dios nuestro, que concedas a nosotros, tus siervos, gozar de perpetua salud de alma y cuerpo, y por la gloriosa intercesión de la bienaventurada siempre Virgen María, ser librados de la tristeza presente y disfrutar de la eterna alegría. Por Cristo nuestro Señor.
2: Amén.
0: Por las intenciones del Sumo Pontífice para ganar las indulgencias concedidas. Padre nuestro que estás en el cielo, santificado sea tu nombre, venga a nosotros tu reino, hágase tu voluntad en la tierra como en el cielo.
2: Danos hoy nuestro pan de cada día, perdona nuestras ofensas, como también nosotros perdonamos a los que nos ofenden. No nos dejes caer en la tentación y líbranos del mal. Amén.
0: Dios te salve María, llena eres de gracia, el Señor es contigo. Bendita tú eres entre todas las mujeres, y bendito es el fruto de tu vientre, Jesús.
2: Santa María, Madre de Dios, ruega por nosotros pecadores, ahora y en la hora de nuestra muerte. Amén.
0: Gloria al Padre, y al Hijo, y al Espíritu Santo,
2: como era en el principio, ahora y siempre, por los siglos de los siglos. Amén.
0: Por las benditas almas del purgatorio. Padre nuestro que estás en el cielo, santificado sea tu nombre, venga a nosotros tu reino, hágase tu voluntad en la tierra como en el cielo.
2: Danos hoy nuestro pan de cada día, perdona nuestras ofensas, como también nosotros perdonamos a los que nos ofenden. No nos dejes caer en la tentación y líbranos del mal. Amén.
0: Dios te salve María, llena eres de gracia, el Señor es contigo. Bendita tú eres entre todas las mujeres, y bendito es el fruto de tu vientre, Jesús.
2: Santa María, Madre de Dios, ruega por nosotros pecadores, ahora y en la hora de nuestra muerte. Amén.
0: Gloria al Padre, y al Hijo, y al Espíritu Santo,
2: como era en el principio, ahora y siempre, por los siglos de los siglos. Amén.
0: Por nuestras

0: intenciones. Padre nuestro que estás en el cielo, santificado sea tu nombre, venga a nosotros tu reino, hágase tu voluntad en la tierra como en el cielo.
1: Danos hoy nuestro pan de cada día, perdona nuestras ofensas, como también nosotros perdonamos a los que nos ofenden. No nos dejes caer en la tentación y líbranos del mal. Amén.
0: Dios te salve, María, llena eres de gracia, el Señor es contigo. Bendita tú eres entre todas las mujeres, y bendito es el fruto de tu vientre, Jesús.
1: Santa María, Madre de Dios, ruega por nosotros, pecadores, ahora y en la hora de nuestra muerte. Amén.
0: Gloria al Padre, y al Hijo, y al Espíritu Santo.
1: Como era en el principio, ahora y siempre, por los siglos de los siglos. Amén.
0: Un credo al Sagrado Corazón de Jesús.
2: Creo en Dios Padre Todopoderoso, Creador del cielo y de la tierra. Creo en Jesucristo, su único Hijo, nuestro Señor, que fue concebido por obra y gracia del Espíritu Santo, nació de Santa María Virgen, padeció bajo el poder de Poncio Pilato, fue crucificado, muerto y sepultado, descendió a los infiernos, al tercer día resucitó de entre los muertos, subió a los cielos y está sentado a la derecha de Dios Padre Todopoderoso. Desde allí ha de venir a juzgar a los vivos y a los muertos. Creo en el Espíritu Santo, la Santa Iglesia Católica, la comunión de los santos, el perdón de los pecados, la resurrección de la carne y la vida eterna. Amén.
0: Una salve al Inmaculado Corazón de María.
2: Dios te salve, Reina y Madre de Misericordia, vida, dulzura y esperanza nuestra. Dios te salve. A ti llamamos los desterrados hijos de Eva, a ti suspiramos gimiendo y llorando en este valle de lágrimas. Ea pues, Señora abogada nuestra, vuelve a nosotros esos tus ojos misericordiosos, y después de este destierro, muéstranos a Jesús, fruto bendito de tu vientre. Oh clementísima, oh piadosa, oh dulce siempre Virgen María, ruega por nosotros, Santa Madre de Dios, para que seamos dignos de alcanzar las promesas de nuestro Señor Jesucristo. Amén.
0: Ave María Purísima,
1: sin pecado concebida.

Examen de conciencia. Vamos a tener a continuación un rato de reflexión ante el Señor para que examines tu conciencia y puedas buscar y hacer realidad ese anhelo de corregirte para llegar a ser santo. Este examen consta de 5 puntos. Te invito a que vayas examinando tu conciencia siguiendo estos puntos que te vamos a indicar. En primer lugar, dale gracias a Dios. Primero por el don de tu vida, por existir. Dale gracias por el don de la fe, por haberte salvado con su muerte en la cruz.

dale gracias a tu Padre Dios por todos los beneficios que te ha concedido con tanta generosidad en el día de hoy, tanto materiales, salud, trabajo, como espirituales, el don de conocerle a Él. Y dale gracias también por las cruces de cada día que te ayudan a unirte a Jesús.

Ahora pídele a Jesús luz. Señor, que vea. Dame sabiduría para ver en qué te he fallado hoy. Dame tu propia luz para que reconozca cosas que por mí mismo no sé ver.

pídele también a Jesús valentía. Pídele su gracia para que odies el mal, para que no seas amigo de ningún pecado, para que tus debilidades no te hagan apartarte de Él. Pídele la valentía para decir no a todo lo que Él no ama, todo lo que te puede separar de Él.

Después de haber orado a Dios, después de haberle agradecido todo lo que te da con tanto amor, y después de haberle pedido esta luz y esta valentía, llega el momento de que examines tu conciencia. Vamos a repasar mentalmente todo este día. También podemos repasar la vida pasada, lo que has hecho en años anteriores, y piensa con serenidad, pero con sinceridad, en los momentos en que quizás has ofendido a tu Padre Dios.

puede ayudarte pensar si has fallado concretamente en alguno de los mandamientos de la ley de Dios. Puedes ir repasándolos mentalmente. Primero, el más grande de ellos, del que muchas veces no nos confesamos: el pecado de no amar a Dios sobre todas las cosas. Puedes recordar, por ejemplo, si no te has avergonzado de Dios ante tus amigos, ante los compañeros de trabajo. ¿Has amado de verdad a Dios sobre todas las cosas?

También puedes, si te ayuda, repasar los pecados capitales. Esas fuerzas negativas que todos tenemos dentro por el pecado original. Y debes ser consciente de que existen esas pasiones malas en ti para poderlas superar. En primer lugar, la pereza.

Otro pecado del que a veces no somos conscientes es el negro pecado de la envidia. ¿Has deseado el mal a alguien porque le va mejor que a ti? ¿O te has enfadado, te has enojado porque las cosas no te salen tan bien como a los demás?

la avaricia. En esto quizás pienses que nunca has pecado de avaricia, pero Dios te ha dado muchos dones. ¿Qué haces con ellos? ¿No te podría reprochar Jesús, quizás, el haber enterrado tus talentos, no ponerlos al servicio de los demás, guardarte para ti todas las cosas y no saber compartir?

También existe el pecado capital de la ira. Este es un pecado muy común que además hace mucho daño a los que nos rodean. Reflexiona en tu manera de ser. ¿No te enfadas demasiado con los demás?

Por último, el más grave de todos los pecados capitales, que es más difícil de cazar, porque se esconde más, es más diabólico, es el pecado de la soberbia. ¿Cuándo somos soberbios? Cuando no obedecemos. Cuando pensamos, yo haría esto si lo hago por mí, pero porque me lo han mandado, no lo haré. Ese tipo de reacción, de rebeldía, es tan contraria a la vida de Jesucristo. También es soberbia el no querer pedir las cosas que necesitas a tu Padre Dios. Piénsalo, quizás te has desesperado en alguna situación solamente por no abajarte a pedir cosas.

puedes reflexionar también en cómo cumples tus deberes de Estado. Esto toca a la virtud de la justicia. En tu trabajo, en tus obligaciones, en tu estudio, ¿realmente aprovechas el tiempo al máximo? ¿Haces bien todo lo que tienes que hacer? ¿O quizás de una forma un poco superficial, sin acabar bien los detalles, sin puntualidad?

Jesús quiere que seas como Él, que irradies el perfume de Cristo. Pero piensa, ¿cómo ha sido tu actitud, tus gestos, tus palabras, tu amabilidad o tu mal humor?

¿Cómo es tu actitud ante los demás? Cuando te interrumpen, cuando te piden un favor, ¿has tenido mansedumbre y humildad? ¿O por el contrario, rebeldía, irritabilidad? Piensa si has sido generoso o egoísta. Si has quizás hablado de cosas que no debías. Si has criticado a los demás sin motivo o injustamente. Si has faltado a la caridad.

Piensa ahora en tus actitudes ante los problemas sociales, ante las conversaciones que tienes con los demás. ¿Realmente en tus opiniones has sido coherente en todo con tu condición de cristiano?

Bien, después de haber reflexionado en cómo te has comportado en este día con Dios, con los demás, contigo mismo, procura dolerte de tus pecados, de tus faltas. Piensa que a Jesús le duele que no le pidas perdón, porque es tu mejor amigo, tu Padre, tu santificador. Por eso ahora reza conmigo el acto de contrición. Señor mío Jesucristo, Dios y hombre verdadero, Creador, Padre y Redentor mío, por ser vos quien sois bondad infinita y porque os amo sobre todas las cosas, me pesa de todo corazón de haberte ofendido. También me pesa porque podéis castigarme con las penas del infierno. Ayudado de vuestra divina gracia, propongo firmemente nunca más pecar, confesarme y cumplir la penitencia que me fuere impuesta. Amén.

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1: Oración para antes del descanso nocturno. Completas. Martes. Dios mío, ven en mi auxilio.
2: Señor, date prisa en socorrerme. Gloria al Padre, y al Hijo, y al Espíritu Santo, como era en el principio, ahora y siempre, por los siglos de los siglos. Amén.
1: Examen de conciencia. Hermanos, llegados al fin de esta jornada que Dios nos ha concedido, reconozcamos humildemente nuestros pecados. Todos examinan en silencio su conciencia.

0: Yo confieso ante Dios Todopoderoso y ante vosotros, hermanos, que he pecado mucho de pensamiento, palabra, obra y omisión, por mi gran culpa. Por eso ruego a Santa María, siempre Virgen, a los ángeles, a los santos y a vosotros, hermanos, que intercedáis por mí ante Dios nuestro Señor. Dios Todopoderoso, tenga misericordia de nosotros, perdone nuestros pecados y nos lleve a la vida eterna.
1: Himno. Tiembla el frío de los astros y el silencio de los montes duerme sin fin. Solo el agua de mi corazón se oye.
0: Su dulce latir tan dentro calladamente responde a la soledad inmensa de algo que late en la noche.
1: Somos tuyos, tuyos, tuyos. Somos, Señor, ese insomne temblor del agua nocturna, más limpia después que corre.
0: Agua en reposo viviente, que vuelve a ser pura y joven, con una esperanza, solo en mi alma sonar se oye.
1: Gloria al Padre, gloria al Hijo, gloria al Espíritu Santo, por los siglos de los siglos. Amén. Antífona. No me escondas tu rostro, ya que confío en ti. Dice San Pablo en su carta a los Gálatas: el hombre no se justifica por cumplir la ley, sino por creer en Cristo Jesús. Salmo 142. Lamentación y súplica ante la angustia. Señor, escucha mi oración. Tú que eres fiel, atiende a mi súplica. Tú que eres justo, escúchame. No llames a juicio a tu siervo, pues ningún hombre vivo es inocente frente a ti.
0: El enemigo me persigue a muerte, empuja mi vida al sepulcro, me confina a las tinieblas, como a los muertos ya olvidados. Mi aliento desfallece, mi corazón dentro de mí está yerto.
1: Recuerdo los tiempos antiguos, medito todas tus acciones, considero las obras de tus manos y extiendo mis brazos hacia ti. Tengo sed de ti como tierra reseca.
0: Escúchame enseguida, Señor, que me falta el aliento. No me escondas tu rostro, igual que a los que bajan a la fosa.
1: En la mañana, hazme escuchar tu gracia, ya que confío en ti. Indícame el camino que he de seguir, pues levanto mi alma a ti.
0: Líbrame del enemigo, Señor, que me refugio en ti. Enséñame a cumplir tu voluntad, ya que tú eres mi Dios. Tu espíritu, que es bueno, me guíe por tierra llana.
1: Por tu nombre, Señor, consérvame vivo. Por tu clemencia, sácame de la angustia.
0: Gloria al Padre, y al Hijo, y al Espíritu Santo.
1: Como era en el principio, ahora y siempre, por los siglos de los siglos. Amén.
0: No me escondas tu rostro, ya que confío en ti.
1: Lectura de la primera carta del apóstol San Pedro. Sed sobrios, estad alerta, que vuestro enemigo el diablo, como león rugiente, ronda buscando a quien devorar. Resistidle firmes en la fe.

0: responsorio. A tus manos, Señor, encomiendo mi espíritu.
1: A tus manos, Señor, encomiendo mi espíritu.
0: Tú, el Dios leal, nos librarás.
1: Encomiendo mi espíritu.
0: Gloria al Padre, y al Hijo, y al Espíritu Santo.
1: A tus manos, Señor, encomiendo mi espíritu.
0: Cántico evangélico. Antífona. Sálvanos, Señor, despiertos, protégenos mientras dormimos, para que velemos con Cristo y descansemos en paz. Nunc dimitis, Cristo, luz de las naciones y gloria de Israel. Ahora, Señor, según tu promesa, puedes dejar a tu siervo irse en paz.
1: Porque mis ojos han visto a tu Salvador, a quien has presentado ante todos los pueblos.
0: Luz para alumbrar a las naciones y gloria de tu pueblo Israel.
1: Gloria al Padre, y al Hijo, y al Espíritu Santo.
0: Como era en el principio, ahora y siempre, por los siglos de los siglos. Amén.
1: Sálvanos, Señor, despiertos, protégenos mientras dormimos, para que velemos con Cristo y descansemos en paz.
0: Oremos. Ilumina, Señor, nuestra noche y concédenos un descanso tranquilo, que mañana nos levantemos en tu nombre y podamos contemplar con salud y gozo el clarear del nuevo día, por Jesucristo nuestro Señor,
1: para que velemos con Cristo y descansemos en paz.
0: Oremos. Ilumina, Señor, nuestra noche y concédenos un descanso tranquilo, que mañana nos levantemos en tu nombre y podamos contemplar con salud y gozo el clarear del nuevo día, por Jesucristo nuestro Señor.
1: Amén.
0: El Señor Todopoderoso nos conceda una noche tranquila y una muerte santa.
1: Amén.
0: Bajo tu protección nos acogemos.
1: Santa Madre de Dios, no deseches las súplicas que te dirigimos en nuestras necesidades. Antes bien, líbranos siempre de todo peligro, oh Virgen gloriosa y bendita.
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3: El Señor esté con ustedes.
4: Y con tu espíritu.
3: Lectura del Santo Evangelio según San Mateo.
4: Gloria a ti, Señor.
3: En aquel tiempo exclamó Jesús: Te doy gracias, Padre, Señor de cielo y tierra, porque has escondido estas cosas a los sabios y entendidos y se las has revelado a la gente sencilla. Sí, Padre, así te ha parecido mejor. Todo me lo ha entregado mi Padre y nadie conoce al Hijo más que el Padre, y nadie conoce al Padre sino el Hijo y aquel a quien el Hijo se lo quiera revelar. Vengan a mí todos los que están cansados y agobiados, y yo les aliviaré. Carguen con mi yugo y aprendan de mí que soy manso y humilde de corazón, y encontrarán su descanso, porque mi yugo es llevadero y mi carga ligera. Palabra del Señor.
4: Gloria a ti, Señor Jesús.
3: Muy queridos hermanos, en nuestro Señor y en nuestra Madre, la Virgen, hoy día celebramos en el Perú la fiesta de Santa Mariana de Jesús, una santa de 1600 y pico, inicios de 1600, que a semejanza de Santa Rosa de Lima, también ella pues es venerada por las virtudes admirables que tiene esta santa. Desde los 10 años ella intuye de una manera muy especial a Dios, capta lo que significa Dios y se consagra a Dios con voto de virginidad. Una santa que va a alcanzar de Dios grandes favores, incluso para Quito, donde vive, y por eso su fama de milagros ya es de su tiempo, como Santa Rosa de Lima. Por eso también la llaman la Flor de Quito. Una santa como Santa Catalina de Siena y otras santas que viven en una gran unión con Dios, una vida de soledad, de oración, de sacrificio, con permiso de sus propios directores espirituales, ella vive así, una vida de intensa unión con Dios. Y aquí está, dentro de lo que cabe, el secreto de esta santa. Por eso la lectura que hemos escuchado de San Mateo, esta exclamación de Jesús, esta acción de gracias, te doy gracias, Padre, Señor de cielo y tierra, porque estas cosas se las has escondido a los sabios, se entiende sabios según el mundo, pero se las has revelado a la gente sencilla. Dios quiere revelarse, quiere manifestarse, pero necesita un corazón humilde, eso es sencillo, humilde. Por eso dice aquí a continuación Jesús, nadie.

Nadie conoce al Padre sino el Hijo, y aquel a quien el Hijo se lo quiera revelar. O sea, entender a Dios, captar a Dios, nosotros podemos disponernos solo con una virtud, y es la humildad, humildad de corazón, la sencillez. Por eso aquí Jesús a continuación también, insistiendo en esto, para animarnos a cargar con su yugo, el yugo de su amor, dice: aprendan de mí dos virtudes nada más, la mansedumbre y la humildad de corazón. La humildad de corazón, gran enseñanza de Cristo. Santa Mariana de Jesús tiene esto en la raíz de su ser. La humildad, ¿por qué? Como decía nuestro padre Molina, la primer reflejo de la caridad, cuando hay en el corazón de todo cristiano, es en la, lo primero que brota de la caridad es la humildad. Cuando amas a alguien, lo primero que te brota es la blandura de corazón con esa persona. O sea, te ablandas con esa persona a quien quieres. Por eso el secreto de esta santa es esto, su unión con Dios. Desde pequeñita, 10 años, es un privilegio, capta lo que es Dios y se entrega a Él, se ablanda y se entrega, no teme a Dios. Y es esa irrupción, ese Dios encenderle en esa caridad, que la hace dócil a Dios, dócil, de manera admirable. Por eso ella va a vivir asociada al misterio que vive nuestro Señor en la cruz. Jesús ama, y mucho, a su Padre, y ama también a los hombres. Nos ama a cada uno de nosotros. Por eso la actitud de Cristo es esa bondad que tiene Dios, que es Él, quiere comunicarla para nuestro bien, darnos nuestro bien, aunque le cueste la cruz. Por eso esta santa, como Santa Rosa de Lima, Santa Catalina de Siena, Dios le va a iluminar de manera extraordinaria y pasa a la historia de la Iglesia como una de las grandes santas penitentes. Grandes penitentes. Porque es grande, inmenso, la luz que recibe en su corazón. Es la caridad que le arde en el corazón. Aman a Dios, aman a Dios, lo experimentan, y quieren por eso colaborar con Dios, llevar que los hombres conozcan a Dios, que lo amen. Y si hace falta, ven, los sacrificios que Jesús también hace en la cruz, y todo. Por eso está santa, sus penitencias, y por eso mismo su caridad tan extraordinaria, tan compasiva con los enfermos, con los pobres, y cómo esta santa también quería ayudar en la salvación, o sea, de las almas, en el apostolado, tan apostólica. Ella no hacía directamente apostolado, pero cómo anhelaba que se lleve el apostolado así a todas las zonas, incluso más remotas, incluso los paganos. Y esto le pasaba a Santa Rosa de Lima también. Ella quería viajar a los Andes como misionera. En su tiempo no se puede. Pero ven, esto es, el amor es comunicativo. Ama a Dios y ama a sus hermanos. Y no puede tolerar que hermanos suyos, estén privados del mayor bien que Dios ha venido. Dios ha venido a este mundo. Dios quiere ser amado por los hombres. Quiere hacer feliz a los hombres de verdad, como esta santa es feliz en el centro de su ser, la inunda Dios. Quiere que todos los hombres experimenten esto. Por eso es el celo apostólico. Pidámosle, queridos hermanos, hoy a esta santa, gran hambre de Dios,
y mucha humildad. Ahí está la raíz de todos los dones de Dios. Dios existe, Dios existe. Este es el centro de la predicación de la Iglesia. Dios existe y no está lejos. Lo tenemos aquí en el Sagrario. Ahí está. Él es la raíz de todos los santos. Que Santa Mariana de Jesús, queridos hermanos, nos ayude a crecer en ese deseo de unión, de unirnos con Dios, experimentarlo. Y Él va transformando. En la medida que Dios nos da una vocación a cada uno, Dios nos va haciendo cada vez más semejantes a Él. Amén.

Oraciones de la noche. Tú, si estás en gracia, eres templo de Dios. Por tanto, también lo es tu habitación. Es lógico que, junto a tu cama, tengas alguna imagen de Cristo, de la Virgen. No has de acostarte tranquilo si en tu habitación tienes, por el contrario, fotografías o cuadros que sean una tentación para tu castidad. Antes de dormirte, puedes decir alguna jaculatoria, por ejemplo, como me echo en esta cama, me echaré en la sepultura. Ampárame en la hora de mi muerte, Virgen pura. Jesús, José y María, os doy el corazón y el alma mía. Jesús, José y María, asistidme en mi última agonía. Jesús, José y María, con vos descanse en paz el alma mía.

También es bueno en esta hora de la noche, antes de retirarte, hacer un breve examen de conciencia. Ya lo hemos presentado en otro momento de la programación. Un momento en el que tu alma en silencio ante Dios vuelva a revivir este día. ¿Cómo lo he empleado? ¿He puesto en práctica aquel propósito que me había propuesto de ser mejor? ¿De tratar mejor a tal persona? ¿De hacer mi trabajo con perfección? ¿De evitar tal mala costumbre? Después de este examen de conciencia detenido, que también puedo apuntar para ir comparando los resultados y mejorar cada día, hablarlo después con el director espiritual, conviene siempre rezar de corazón el acto de contrición. Nunca sabemos si vamos a amanecer al día siguiente. Es bueno siempre que nos acostamos, como dice la Sagrada Escritura, no dejes entrar en tu alma por un resquicio al diablo. Nunca. Por eso vamos a terminar la jornada pidiendo perdón con toda sencillez filial a nuestro Dios. Señor mío Jesucristo, Dios y hombre verdadero, Creador, Padre y Redentor mío, por ser vos quien sois bondad infinita y porque os amo sobre todas las cosas, me pesa de todo corazón haberos ofendido. Propongo firmemente nunca más pecar, confesarme, cumplir la penitencia que me sea impuesta y apartarme de todas las ocasiones de ofenderos. Os ofrezco mi vida, obras y sufrimientos en satisfacción de todos mis pecados, que os suplico y confío en vuestra misericordia infinita, me los perdonéis por los méritos de vuestra preciosísima sangre, pasión y muerte, y la intercesión de la Santísima Virgen María, y me deis gracias para enmendarme y para perseverar en vuestro santo servicio hasta el fin de mi vida. Así sea.

Además del examen de conciencia, del acto de contrición, antes de acostarte, reza las oraciones que más te agraden. Aparte del Padre Nuestro, del Ave María y Gloria, por ejemplo, estos extractos de los Salmos. Bendice, alma mía, al Señor, y no olvides ninguno de sus favores. El Señor perdona todos tus pecados. Él es compasivo y misericordioso, lento a la ira y rico en clemencia. No está siempre acusando, ni guarda rencor perpetuo. No nos trata como merecen nuestros pecados, ni nos paga según nuestras culpas. Tan lejos como está el cielo de la tierra, tan lejos como está el este del oeste, así aleja de nosotros nuestras culpas. El Señor es bueno y compasivo, tan bueno para los que le aman como un padre para con sus hijos.

Antes que se acabe el día, Creador de todas las cosas, te pedimos por tu gran misericordia que nos guardes esta noche. Aparta bien lejos de nosotros todos los malos sueños. Sujeta a Satanás, nuestro enemigo, y guárdanos de todo pecado. Padre, vela por nosotros. Jesucristo, bendícenos. Espíritu Santo, quédate con nosotros. Sálvanos, Señor, despiertos. Protégenos mientras dormimos, para que despertemos con Cristo y descansemos en paz. Amén.

Dígnate, Señor, guardarnos sin pecado esta noche. Ten piedad de nosotros. Venga sobre nosotros tu misericordia, conforme a la esperanza que tenemos puesta en ti. En ti, Señor, he esperado. No seré jamás defraudado. Señor, oye mi oración y llegue a ti mi clamor. Amén. Te suplicamos, Señor, que vengas a esta habitación y apartes de ella al demonio. Permanezcan aquí tus santos ángeles que nos guarden en paz y tu bendición descienda por siempre sobre nosotros. Amén. Señor, danos tu gracia para que seamos sobrios y estemos alerta, porque el diablo, nuestro enemigo, como león rugiente, anda a nuestro alrededor buscando a quien puede devorar. Señor, apiádate de nosotros, ayúdanos para que le resistamos firmes en la fe y concédenos una noche tranquila y una muerte santa. Amén.

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Consagración al Inmaculado Corazón de María, de la Sierva de Dios Sor Lucía. A vos, oh Virgen María, Madre de Dios y Madre nuestra, a vuestro corazón inmaculado me consagro en plena entrega de donación al Señor. Tómame bajo tu maternal protección, defiéndeme de los peligros que me rodean. Ayúdame a vencer las tentaciones que me inclinan hacia el mal, a conservar la pureza de mi cuerpo, de mi espíritu y de mi corazón, para ser por ti llevada a Jesús tu Hijo e Hijo de Dios, para con Él ser consagrada sobre el altar y ofrecida al Padre, pequeñita hostia de amor, para eterna alabanza de la Santísima Trinidad, a quien adoro y amo, creo en su amor y espero en su misericordia, cantar contigo, oh María, para siempre, la alabanza de su gloria. Amén.

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1: Son las 9 en punto.
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Amados radioyentes de los Sagrados Corazones de Jesús y María Santísima, y en el Castísimo Corazón de San José, que no lo podemos olvidar, una vez más nos encontramos en este su programa Contacto Espiritual, Contacto con María. En él queremos seguir esta sucesión de programas consagrados, por lo menos al menos cuando un servidor está aquí presente por la gracia de la Virgen bendita y del buen Dios, consagrados a Nuestra Señora y sus glorias, en orden a más poder contribuir al acto espiritual, contacto con María. En él queremos seguir esta sucesión de programas consagrados, por lo menos al menos cuando

Dime que redime junto a, ha querido depositar en su corazón todos los tesoros infinitos de la redención lograda por él y lograda por el Inmaculado Corazón de su Madre, en orden a que ella, bajo la moción del Divino Espíritu, al ser su esposa, y según los latidos de su corazón dulcísimo, se incline hacia nosotros en nuestras necesidades. Como siempre hemos afirmado, y repetiremos hasta la saciedad con San Germán de Constantinopla, nadie se salva sino por ti. Fuera de María no hay salvación, porque solo se encuentra la salvación a través de la Iglesia Católica por medio de su Madre. Ella es la que en la Iglesia y a través de la Iglesia tiene a bien la conquista de las almas para el paraíso a través de la riqueza de los sacramentos. ¿Sí? Por eso damos esta importancia capital a la Santísima Virgen, siendo obedientes a Jesús, nuestro divino Salvador, nuestro adorable Redentor, y siendo obedientes al Padre y al Divino Espíritu, que han querido que nuestra Madre sea la que se encargue plenamente de sus hijos en orden a salvarlos. Por eso es tan importante insistir en su devoción, insistir en que sea cada vez más amada, en que esté cada vez más presente en nosotros, porque de católicos fieles, amantes de la Santísima Virgen, devotísimos de la Santísima Virgen, consagrados a su Inmaculado Corazón, de estos depende la salvación de muchísimas almas, que ahora mismo no son católicas, o que son católicos pero no viven su fe, porque a través de la devoción a la Virgen, de su rosario, de nuestra consagración a ella y las penitencias y sufrimientos que podamos ofrecer a su corazón dulcísimo en reparación por los pecados que se cometen contra su divino Hijo y contra ella, no hacemos sino abrir más y más, dilatando las entrañas misericordiosas de su ser materno, para que pueda su salvación alcanzar unos confines cada vez más amplios. Y cuánto nos alegra que como pobres instrumentos podamos contribuir, todos unidos y todos aceptando este plan divino, a esa gloria inmensa que la Virgen tendrá en el cielo, porque todavía no la tiene completa hasta que no se complete el número de los elegidos, esa gloria de la que todos disfrutaremos si sabemos ganarnos con ella la eternidad, cuando veamos toda esa serie incontable de trofeos, de almas salvadas y glorificadas, gracias a la intercesión de nuestra Madre, gracias a las oraciones, a los rosarios incontables de sus hijos, gracias a las consagraciones a su Inmaculado Corazón, a la entrega de sus hijos a su corazón dulcísimo, para en ella más glorificar a su Divino Hijo y a la Santísima Trinidad, veremos cómo en el cielo, una vez que se complete el número de los elegidos que dirán que sí a la salvación de Dios, será engalanada la Virgen con esa corona, con ese trofeo maravilloso de almas incontables que gracias a ella, según el divino plan, han podido alcanzar el paraíso. Y por eso todos queremos contribuir a ello. Por eso queremos que ella sea cada vez más amada, cada vez más reconocida, y que su importancia esencial en nuestra fe católica, conforme nos lo enseña la Santa Madre Iglesia, su tradición con T mayúscula, los santos padres, todo el sentir de la Iglesia de siempre, la verdadera fe católica, queremos, pues, en este contexto del plan divino, ser todos instrumentos unidos para el mayor bien de nuestros hermanos. Disculpe, a veces tengo un defecto de la garganta que expone
a las claras.

mi fragilidad humana, que no puedo ni hablar, sino es porque la Virgen bendita me asiste, me auxilia. Bendita sea ella. Así somos los hombres. Nada podemos si Dios no nos auxilia. Bendito sea. Pues continuando ahora con este su programa, después de este preámbulo que hemos hecho ante el gran misterio de la Madre, del plan de Dios, de cómo todos, si nos unimos en su amor y devoción, alcanzaremos cada vez más que se dilaten sus entrañas maternas para más almas salvar, como lo hemos afirmado. ¿Ven? Queremos ahora hacer hincapié en un punto importante. Voy a leer un texto para ello de San Alonso Rodríguez, el portero de Mallorca, el gran santo jesuita, que en su diario místico, él fue un gran místico. San Alonso Rodríguez, como conocen, tuvo grandes manifestaciones de Dios y de la Virgen en su vida, tan devoto de la Virgen que se dice que le salieron callos en el dedo pulgar e índice de tanto rezar el Santísimo Rosario. Miren lo que nos dice este santo sobre él, aunque lo pone en tercera persona, y que para nosotros es una gran lección. También siente esta persona de que ve la imagen de Cristo y su madre porque se le aparecían a él. Pero él no quiere decir que es él, dice esta persona, como si estuviese hablando de un tercero en su humildad. El gran bien que viene al mundo con sus imágenes. Fíjense que es una de las cosas que más ataca el demonio. El que se tenga a través de las imágenes culto a Dios, culto a la Virgen. Procura sembrar escrúpulos, manipulando de manera errónea los textos de la Sagrada Escritura, engaña a los intelectos humanos, porque el Señor afirmó que no harás imagen ninguna de ser ninguno de la tierra o del cielo, pero se les olvida que el Señor afirmó en el versículo siguiente, para adorarlos. ¿Ven? Esto es lo que afirma el Señor. No dice, no haga. ¿Ven? No dice, no den culto a imágenes de manera universal. Por eso a Moisés le dice que ponga la serpiente. ¿Ven? En orden a curar a aquellos israelitas mordidos por serpientes venenosas que muchos ya habían muerto. Y mirando a la serpiente que levantó en aquel estandarte, Moisés, al mirarla se curaba. ¿Cómo puede ser que Dios quiera usar la imagen de una serpiente en un estandarte de bronce para curar las personas, cuando se supone que él dice que no se haga ninguna imagen de nada ni en el cielo ni en la tierra? ¿Ven? Es que falta ese punto esencial que todos tenemos que tener en mente, para adorarla. La imagen de la serpiente en el estandarte significaba, ¿ven? Muy claro, por eso Jesús la usa como imagen cuando habla con Nicodemo, cuando se ha levantado sobre lo alto. Ese estandarte no era otro que la cruz, vencedora de la serpiente maligna y de su veneno. Y todo ello era un símbolo del triunfo de Cristo en la cruz, que iba a vencer a la serpiente infernal, e iba a traer sobre el mundo todas las gracias y bendiciones para sanarnos de ese veneno que se llama el pecado. Y esa serpiente la manda a ser el Señor Yahvé, nuestro Dios, a Moisés en el desierto. Luego le manda a ser a Salomón aquella cortina preciosa, llena de granados, de peces, de distintas simbologías sobre seres que existen en el mundo.
No olvidemos la parte que sigue del próximo versículo. No se hará imagen ninguna del cielo, de la tierra, sobre todo en aquellos tiempos en los que había una propensión muy grande a adorar ídolos de fundición, ¿ven? Como pasó con los israelitas en la tentación, cuando Moisés estuvo 40 días en el Sinaí, ¿ven? Esa tentación era continua. Existían muchas divinidades paganas que usaban imágenes para darles culto como si fuesen Dios. Y por eso el versículo lo que afirma al seguir esta afirmación es para adorarlos. Estas imágenes no se pueden hacer para adorarlas. Pero el Señor mismo querrá usar imágenes de su creación para adornar la puerta del Santo Santorum, que era una cortina bellísima terciopelada que Salomón hizo. El Señor mismo quiere la serpiente en el estandarte de la cruz, para con ella significar el vencimiento de la cruz definitivo y último contra las huestes del mal. Por eso no nos dejemos engañar ni embaucar. Qué bien saca Alonso Rodríguez, que tenía apariciones de Cristo y de la Virgen, que son aprobadas todas por la Iglesia. Qué bien que nos dice el gran bien que viene al mundo con sus imágenes. Decía ya San Basilio en el siglo IV, quien adora una imagen no adora la imagen, sino a quien ella representa. Y si una imagen me representa el Sagrado Corazón de Jesús, ¿cómo no voy a adorar de manera inmediata, espontánea? Dice Santo Tomás que es un mismo acto psicológico inmediato, instantáneo, el que se da entre la contemplación de la imagen y el amor, la adoración a quien la imagen representa. Por tanto, se salta inmediatamente por una psicología lógica del ser conforme Dios nos ha creado, de lo que sabemos que es una pieza de yeso, al recuerdo vivo que nos da de quien tenemos en el corazón, de quien amamos con el alma, de quien adoramos como nuestro ser, ese Sagrado Corazón de nuestro Cristo Dios que nos redimió en una cruz, salvándonos del mal. ¿Ven? Ese es el verdadero sentido de las imágenes y la razón de ser. Y cuánto consuelo recuerdo cuando era niño, tenía yo, cuando me encontraba cerca por los lugares donde iba, alguna imagen en una hornacina de la Milagrosa, alguna imagen de la Virgen, y qué poder de atracción, qué consuelo y qué paz dimanaba de aquella imagen, porque me recordaba en el corazón ese ser tan especial que es nuestra madre y que toda ella encarna la felicidad de un Dios para nosotros. Vamos a hacer una pausa, no puedo seguir. Antes de hacer la pausa quiero hacer una aclaración que nunca he hecho. Puede ser que mi lenguaje o algunas palabras de las que utilizo cuando hablo suenen mal en algunos países. Recuerden, yo según el criterio que tengo y de acuerdo al diccionario de la Real Academia Española, en la acepción del vocabulario que utilizo, siempre hay que entender su uso correcto y nunca vulgar o nunca deformado que por algunas costumbres en algunos lugares se tiene. Quiero aclarar esto porque es muy importante. Bueno, vamos a una pausa y continuamos en breve.

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De vuelta a este su programa Contacto Espiritual, Contacto con María, en esta su emisora Nuestra Señora del Encuentro con Dios, mediadora maternal de todas las gracias. Hablábamos en el segmento anterior de la importancia de las imágenes, de la pésima interpretación que dan algunos por influjo del demonio, padre de la mentira, que no saben comprender que Dios quiere servirse de ellas en orden a que mejor podamos tener su presencia y la presencia de los santos. Y olvidan muchos que se creen auténticos intérpretes de la Escritura, pero que no la conocen, olvidan que el Verbo de Dios se hizo carne en las entrañas purísimas de la Virgen para hablar en nuestro dialecto, para comunicarse en nuestra realidad humana desde su realidad sensible una vez que se hizo hombre. Si él no hubiese querido imágenes, no se hubiese encarnado, porque me está dejando una imagen física de su ser. Sabemos que el Verbo encarnado, Jesucristo Dios, está en el cielo por toda la eternidad con ese cuerpo humano glorificado que tomó de las entrañas purísimas de la Virgen. Y todavía más, sabemos por el dogma de la fe que el cuerpo virginal e inmaculado de la Virgen asunta al cielo está junto a él glorioso y hermosísimo, junto a su cuerpo humano, el de su madre inmaculada, los dos únicos cuerpos humanos que existen en el cielo, ahora mismo. El cuerpo del Verbo encarnado, glorificado, y el cuerpo de la madre del Verbo encarnado, la Virgen Inmaculada, glorificado. ¿Cómo no voy a tener una memoria en la tierra a través de alguna imagen de una realidad que el Dios uno y trino ha querido llevársela con él al paraíso? De una realidad que él glorifica en el cielo. De una realidad en la que él se goza por toda la eternidad y no se arrepiente de haberse hecho hombre, porque sigue su humanidad en el cielo para siempre. Y no se arrepiente de haberse hecho hombre en el seno purísimo de la Virgen, y le premia a la Virgen que su humanidad glorificada con su alma esté en el cielo por toda la eternidad. ¿Ven? ¿Ven ustedes las contradicciones de esos presuntos intérpretes de la Escritura que creen saber más que la Iglesia, los santos y su tradición, y a quienes no hay que hacer caso? Es muy lamentable, porque ustedes quiten las imágenes de las iglesias y se quedarán con templos fríos y vacíos. Quiten las imágenes de la Iglesia, de cualquier templo, y se encontrarán con cuatro paredes que apenas tienen sentido. Como puede solo observarse, solo tendrán razón de ser o cierta razón en la cual puede uno ampararse si tienen un sagrario, por supuesto, y este Santísimo Sacramento. Bien, pero las imágenes que Dios quiere, que es voluntad de Él que existan, que han hecho tanto bien a lo largo de todos los siglos en la Iglesia y a través de las cuales Dios ha hecho tantos y sigue haciendo tantísimos prodigios y milagros, ¿ven? Son una realidad que todos necesitamos y todos deberíamos tener un altar en nuestra casa. Y ahí tendría que estar la Virgen, ahí tendría que estar el crucifijo, ahí tendría que estar San José. Y si se puede tener alguna imagen de esas que se han hecho en bellos cuadros y pinturas de la Santísima Trinidad. Porque es la manera humana como nosotros podemos captarle. Porque es a través de la imagen que nosotros subimos a lo que no es sensible. A través de lo sensible conectamos con lo espiritual. Porque tenemos una naturaleza que es material y al tiempo espiritual, alma y cuerpo. Y según nuestra naturaleza quiere el Señor que le conozcamos y le amemos. ¿Ven? Miren ustedes los cuerpos incorruptos en el mundo. Santa Bernardes Subirus,
Santa Catarina Labouré, San Pío de Pietrelcina, San Juan Bosco, por mencionar solo algunos, Santa Verónica Giuliani, la Venerable María de Jesús de Ágreda, ¿ve? Por mencionar solo algunos. Si el Señor no quisiera, o no le importase lo físico, o no le importase la realidad corporal de los seres, sin duda que no haría el milagro de dejar esos cuerpos para ser venerados por nosotros, porque ahí moró un alma que amó a Dios con todo su ser, y por eso es santa. Y su cuerpo no ha permitido el Señor en este mundo que sea corrompido, porque quiere decirnos que Él desea que esos recuerdos físicos, ese cuerpo en el cual moró un alma que junto a ese cuerpo glorificó a Dios de manera perfecta y por eso es santa, quiere que se preserve de toda corrupción para que nos siga hablando que es un ejemplo a seguir, que es un ejemplo a imitar y que podemos pedir intercesión por ese santo. Por eso Dios hace el milagro, para probar, como lo ha hecho en algunos casos, que Él escucha a todo el que se dirige a Él a través de ese santo. Que la Virgen recoge esas oraciones que a través de ese santo llegan al cielo. Fíjense ustedes la lógica, la riqueza de la Iglesia. Sabemos del demonio hasta donde no puede llegar. Y sabemos, por tanto, que la preservación de un cuerpo incorrupto se debe a la omnipotencia divina que quiere manifestar con ese acto de amor hacia ese cuerpo que tanto le glorificó en la tierra, la glorificación de esa alma que ya está con él en el cielo, y que nos sintamos seguros de que podemos pedir la intercesión de ese santo a quien él preserva en esta vida de manera incorrupta. Y por eso también nos quiere decir que podemos invocar la intercesión de todos los santos. ¿Ven? Ciertamente que la riqueza de nuestra fe es enorme, inmensa. Y por eso hay que entender que muchos no logren asimilar nuestra fe por lo profunda, por lo rica que es, y se queden en superficie. Y no puedan creer en la Eucaristía porque eso requiere mucha fe, un don de fe muy grande y una disposición humilde para recibir lo que Dios ha revelado y hecho, sin prejuicios satánicos en la mente, sin resentimientos satánicos en el corazón. ¿Ven? Sigo leyendo, o repito más bien la frase de San Alonso Rodríguez. También siente esta persona de que ve la imagen de Cristo y de su madre, el gran bien que viene al mundo con sus imágenes. Vamos pues ahora a una pausa y continuamos en breve.

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Y así le viene gran contento a esta alma, San Alonso Rodríguez, visto que lo ordenó Dios, el culto a las imágenes, para que con ellos nos despertásemos a acordarnos de Dios y de su Madre, y de los grandes bienes que nos han venido de ellos, y vienen, y para que acudamos a ellos a pedirles favor para nuestras necesidades y trabajos, y para que despertásemos siempre, para andar en su presencia con grande amor y con grandes servicios y grande agradecimiento. Maravillosa frase de San Alonso Rodríguez, este gran santo, este gran místico, que nos subraya la importancia, porque es voluntad de Dios, fíjense cómo lo ha expresado muy bien el santo, el que se dé culto a las imágenes, sobre todo del Señor y de nuestra Madre Inmaculada. ¿Ven? Fíjense cómo expresa el santo que no lo puede decir de una manera más contundente. Y así le viene gran contento, dice su alma. Visto que lo ordenó Dios, fíjense que es voluntad de Dios. Así como ordenó la serpiente en el desierto, así como ordenó los adornos de criaturas en la cortina que daba al Santo Santorum en el gran templo de Salomón, ¿eh? Así como ha ordenado que no se corrompan en algunos santos sus cuerpos, lo ordenó Él. Que hayan imágenes, que a través de las imágenes se le dé culto. Visto que lo ordenó Dios, para que con ellos, y ahora va a dar unas razones muy importantes, nos despertásemos en acordarnos de Dios y de su Madre. Miren, eso está probado. Si ustedes en su casa no tienen ninguna imagen de la Virgen, ninguna imagen del Señor, es muy posible que se distraiga su mente las preocupaciones de la vida y que no piensen en ellos. Porque el demonio se encarga de complicar la existencia humana de tal forma que uno se le olvida a veces la presencia, tener presencia de Dios o de la Virgen o pedir a los santos, sino que nos vemos absorbidos psicológica y emocionalmente por la problemática de esta vida, las complicaciones, las preocupaciones, y hasta llegamos a olvidar que necesitamos precisamente más de Dios cuanto más complicaciones tengamos. Más de la Virgen cuanto más difícil sea nuestra situación personal. Y para eso son las imágenes. Porque una bella imagen de la Virgen en la habitación o en la sala a la que uno mira con devoción y que esa imagen despierte en uno sentimientos de amor, de esperanza, de luz en nuestro caminar, significa para nosotros una gracia especial a través de la cual podemos sobreponernos mejor ante las dificultades de esta vida a través

0: de la fe, que en esa imagen se me inspira, que en esa imagen se me desarrolla. Porque la imagen no es solo mirarla, me lleva a amarla, me lleva a pedirle, me lleva a suplicarle. ¿Ven? Por eso es tan importante tener imágenes. Tenemos una pausa, Beatriz. Bienvenida a este su programa, Contacto Espiritual.
1: Wilberto, ¿cómo le va?
0: Bien, gracias a Dios y a la Virgen.
1: Qué rico escucharlo, padre Wilberto. ¿Cómo le parece que yo soy muy fanática de los santos? La Santísima Virgen, el Señor, bueno, todo. Y tengo 4 altarcitos acá en mi casa. Y a un día de tantos vino un joven, pues que no sé si es de esta religión o qué, entonces me dijo que me regañó muy feo, que botara que esas imágenes para qué, que no sé qué. Entonces yo le dije, qué pena, pero a mí me gustan mis imágenes, las estampitas. Entonces yo en todas cosas no me meto. Y es que antes no voy a volver aquello, pues mi hijo, ¿qué vamos a hacer si no vuelves? Y me dio pues como en rabiecitas en ese punto, y yo no, justo no en su casa, en su hogar puede tener lo que quiera, no. Puede tener estampitas, imágenes, y de otro de la Virgen de Guadalupe, María Auxiliadora, bueno, todo eso. Y resulta que, bueno, se quedó la cosa así y no ha vuelto. Y este martes, como yo estoy estudiando, estoy en el grupo de lazos de Don Mariano, estuvimos rezando el Santo Rosario frente a la Virgen. Padre, le digo que me concentré tanto en la Santísima Virgen que mis ojos veían que mi madrecita linda me sonreía. Y yo lloraba, lloraba en silencio, ahí calladita, rezando el Santo Rosario, y yo me sonreía con ella, ella me sonreía a mí. Entonces yo le pregunto, ¿cierto que eso no es malo, padre Wilberto?
0: Bueno, gracias, Beatriz, gracias por su bello testimonio, muy consolador y hermoso. Y qué bueno que nos cuenta su experiencia, porque esto se repite mucho. Por eso he hecho alusión a este tipo de personas que muchas veces dicen llamarse cristianas, pero que no lo son, porque cristiano es el que acepta toda la fe de Cristo por completo. Cristiano es el que vive la fe católica a plenitud. Y ese tipo de personas no solo se encuentran en personas ajenas a la Iglesia católica. Muchas veces por la infiltración del modernismo dentro de la Iglesia católica y por una especie de tendencia a la protestantización de la misma Iglesia a aguar su fe, a diluir sus creencias, para más amoldarse en un falso ecumenismo a otras creencias cristianas, que por cierto tienen muchos errores, pues se llega a pensar que mejor es tirar por la borda las imágenes para congraciarnos con esas personas que no creen en ellas y establecer aquí una especie de unión con ellos de una cierta hermandad, entre comillas, ¿ve? Pero a la vez traicionando nuestra fe. Porque como nos ha dicho San Alonso Rodríguez, es voluntad de Dios que hayan imágenes. Por eso ha querido hacer tantos milagros y lo sigue haciendo siempre a través de las imágenes. En 6 años la Virgen de Guadalupe, por mirar a su tilma, 9 a 10 millones de bautizados. No me digan que las imágenes no las quiere Dios, porque es evidente que sí. La imagen milagrosa de la Virgen de Guadalupe que guarda la temperatura del cuerpo humano, en cuyos ojos se encierra misteriosamente el obispo Zumárraga con la familia que existía en el momento en que San Juan Diego abre su tilma y deja caer las rosas hermosas de Castilla en un tiempo que no era propio de las mismas. Las estrellas que en esa bella imagen señalan el 12 de diciembre de la constelación estelar que se encuentra en el cielo de México, en esa fecha todos los años. El que se regase el ácido muriático, que desintegró parte del tejido, que de hecho es un tejido que solo debe durar 30 años, según calculan los expertos, y resulta que lleva más de 500 años. De 1531 van a ser 500 años en 2000, ¿qué? 2031. casi 500 años. Y resulta que ese tejido ni se ha desintegrado ni ha devaluado nada en su calidad en cuanto a su contextura, y el ácido muriático que se le regó en cuestión de unas 3 semanas se reestructuró otra vez toda la tilma, milagrosamente, porque no hay forma de que eso pudiese ser, milagrosamente dejando la huella de dónde el ácido se vertió y dónde el ácido en su momento llegó a destruir parte del tejido. Miren si Dios, ¿ve?, quiere en su voluntad que tengamos imágenes como la de la Virgen de Guadalupe. Los hechos, ¿ve?, Beatriz, usted que nos preguntaba, fíjense que los hechos dan testimonio claro de que Dios quiere las imágenes. La Virgen de Coromoto es imagen tan pequeñita, y sin embargo en sus ojillos, que son unos puntitos de difícil percepción a la vista, después de aumentarlos de manera inmensa con los nuevos aparatos que tenemos hoy en día, con la tecnología, se logra ver al indio Coromoto en la iris de esa Virgen, siendo una imagen tan pequeñita. El Señor quiere el culto a las imágenes. Nuestra Señora de Quito, la Dolorosa de Quito, que lloró, abrió, perdón, y cerró los ojos 15 minutos sin parar, siendo testigo, se le dice, la Nuestra Señora del colegio, porque era un colegio jesuita. Y por 15 minutos consecutivos, viéndolo los estudiantes, viéndolo el rector y todos, abrió y cerró sus ojos. Porque el Señor quería que a través de esa imagen de la Dolorosa del Quito se le diese culto, se le amase. ¿Ven? Si amase a su madre, que es la nuestra. Y así podríamos seguir viendo la Virgen de Fátima Peregrina, cómo lloró lágrimas humanas. El 2 de agosto celebrábamos a Nuestra Señora de la Madonina de las Lágrimas de Siracusa, que vertió verdaderas lágrimas de una pequeña figura de la cintura hacia arriba, el Inmaculado Corazón de la Virgen, que es de yeso. Y el Señor hizo el milagro de crear de la nada, esto solo lo puede hacer Dios, lágrimas humanas y hacerlas verter de esa imagen. Y con sus algodones empapados en esas lágrimas humanas, se sanaron enfermedades de manera milagrosa. El Cristo de Cochabamba, que se ha filmado durante 24 horas y se ha visto cómo empieza a derramar lágrimas humanas cuando es una estructura completamente sólida. Son tantos los signos que nos ha dado el Señor para entender que a través de sus imágenes quiere que le demos culto. Quiere que a través de ellas nos ayudemos para mejor creer en Él, para mejor amarle, para más presente tenerle, como decía San Alonso Rodríguez. Que la prueba es apodíctica y evidente. Por tanto, Beatriz, nunca permita que le toquen sus altarcitos. Esas imágenes son huella luminosa de Dios en la tierra que nos marca el sendero del paraíso. Porque a través de ellas nos elevamos a Dios, buscamos de Dios, superamos las dificultades de esta vida para poner cada vez más nuestra confianza en nuestro buen Dios y en nuestra Madre Inmaculada. Necesitamos de esos signos sensibles. Necesitamos asumir de manera responsable lo que la tradición nos ha enseñado en la Santa Madre Iglesia, que el Verbo de Dios se hace carne para poderse luego encarnar en los hombres y dejar una huella de su presencia a través de las imágenes que de Él tendremos. Miren ustedes la imagen que junto a la tilma de San Juan Diego es el lienzo más importante de la cristiandad. La sábana santa. Ahí está claro el efecto milagroso. Cómo se graba por esa irradiación lumínico-térmica milagrosa en el momento de la resurrección, en la sábana santa queda impresa la imagen de Cristo. Véanlo ustedes. ¿Ven? Y por eso se venera y se le tiene tanta devoción. Y todos los estudios expresan que es una imagen milagrosa, que no hay forma ninguna humana en la que se pueda realizar lo concerniente a esa imagen. Por supuesto que ha habido atentados para falsificarla. Se quiso tomar una parte que había estado expuesta a las inclemencias del tiempo, a los distintos ambientes, para hacer la prueba del carbono 14. Y eso no funciona sino en una pieza que ha sido perfectamente guardada de toda influencia del ambiente. Al no estarlo, la Sabana Santa no podía responder porque iba a recoger sustancias orgánicas, polen, etcétera, en los distintos lugares a lo largo de los siglos. Y por eso fue que el carbono 14 dio una cifra de la existencia de la sábana falsa. No podía ser de otra manera. Sin embargo, cuando se han hecho los estudios más sofisticados al respecto, se ha podido concluir que la imagen es absolutamente milagrosa. Que el pintar esos rasgos, que el manifestar esos rasgos, que el expresarlos, ni siquiera con la tecnología actual se puede hacer. Hoy se hacen réplicas. Un estudio decía que tendría que ser un pincel de un solo hilo, a unos 2 metros aproximada de distancia, para poder, punto a punto, expresar lo que se encuentra ahora mismo reflejado en la imagen. Ahí lo tienen. Por tanto, no nos dejemos engañar. El demonio es padre de la mentira y es capaz de engañar a cualquiera. De ahí la necesidad de la Virgen. De ahí la necesidad de nuestro amor a ella. De ahí la necesidad de dejarnos poseer por ella para que ella nos ilumine, nos confirme en nuestra fe. Por eso ella se aparece con su cuerpo glorioso en Fátima. Y por eso desde Fátima nos habla con palabras de dogma católico. Para decir a los hijos de Dios, esta es vuestra fe y no permitáis que nadie os la quite. Aunque surjan muchos cambios a partir de ahora por la influencia del demonio y de los hombres malos en el mundo. ¿Ven? Por eso no hagamos caso. Nuestra fe es muy clara, muy diáfana, y por eso hay que ampararse bajo el magisterio de la Iglesia, el catecismo de San Juan Pablo II, sin permitir ningún tipo de censura o corrección a ese catecismo, porque nos refleja la verdadera fe católica. Y ahí se encuentra contenido todo este conjunto de verdades esenciales para nuestra salvación. No me puedo extender más, amados hermanos. Nada más, solo resta darles la bendición. Y así culminamos este programa de esta su emisora Nuestra Señora del Encuentro con Dios, Contacto Espiritual, Contacto con María. La bendición de Dios Todopoderoso, Padre, Hijo y Espíritu Santo, descienda sobre ustedes y les acompañe siempre, y les guarde en su corazón omnipotente e inmaculado, la siempre Virgen María, Madre nuestra del Encuentro con Dios.

Consagración al Inmaculado Corazón de María, de la Sierva de Dios Sor Lucía. A vos, oh Virgen María, Madre de Dios y Madre nuestra, a vuestro corazón inmaculado me consagro en plena entrega de donación al Señor. Tómame bajo tu maternal protección, defiéndeme de los peligros que me rodean. Ayúdame a vencer las tentaciones que me inclinan hacia el mal, a conservar la pureza de mi cuerpo, de mi espíritu y de mi corazón, para ser por ti llevada a Jesús tu Hijo e Hijo de Dios, para con Él ser consagrada sobre el altar y ofrecida al Padre, pequeñita hostia de amor, para eterna alabanza de la Santísima Trinidad, a quien adoro y amo, creo en su amor y espero en su misericordia, cantar contigo, oh María, para siempre, la alabanza de su gloria. Amén.

Alma de María. Alma de María, deifícame. Corazón de María, abrázame. Cuerpo de María, purifícame. Con ojos de misericordia, mírame. Con oído atento, escúchame. Con palabras de piedad, háblame. Con potente brazo, sosténme. Con mano maternal, bendíceme. Ser todo de María, transfórmame. Virtudes de María, transfundíos en mí. Nombre de María, anímame. Con tus dones, ármame. Con tu rosario, encadéname. Con tu medalla, escúdame. Con tu escapulario, defiéndeme. Con tu mano, cúbreme. A los pies de tu trono, transpórtame, para que de amor por ti desfallezca, cantando tus alabanzas por los siglos de los siglos. Amén.

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1: Son las 10 en punto.
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5: ¿Qué tal están, amigos? Bienvenidos a este programa Convertidos. Los saludamos las hermanas Ramona y Paula desde nuestro estudio de NSE en Puerto Rico, en esta isla encantadora, de verdad que sí, en todo sentido y sobre todo en este santuario de Nuestra Señora del Encuentro, desde donde estamos grabando este programa. Ella desde aquí, que irradie, que ponga esa eficacia en nuestras palabras, porque si la Virgen no lo hace, las palabras, por más bonitas, por más elocuentes que sean, como decía muy bien San Juan de la Cruz, por más maravillas, maravillosamente dichas, si la gracia de Dios no actúa, pues no se consigue nada. Así que le pedimos a ella que se sirva de estos pobres instrumentos para derramar la gracia de Dios en sus almas. Vamos a dejar que lo salude nuestra hermana Ramona. Bienvenida, hermana.
6: Gracias, hermana Paula. Y efectivamente, sí, siempre tenemos que acudir a la Virgen, porque aunque en la vida que ahora estamos contemplando de Edith Stein no ha aparecido la Virgen como decisiva en la conversión de Edith Stein, ella siempre va a estar velando.
5: Vamos a dejar que lo salude nuestra hermana Ramona. Bienvenida, hermana.
6: Gracias, hermana Paula. Y efectivamente, sí, siempre tenemos que acudir a la Virgen, porque aunque

0: Edith Stein, que sabe que el centro de nuestra religión es Dios, no le va a quitar un ápice el hecho de que ella descubra también que en esta religión tenemos una madre. Porque es verdad, cuántas los que hemos tenido la desgracia de perder la madre en el hogar, cómo se siente el vacío, cómo se siente una pérdida irreparable. Pues nosotros en la Iglesia Católica nunca vamos a estar huérfanos. Y en este programa de convertidos, como hace toda madre, ella nos va a llevar siempre al encuentro con el Señor. Y esa es la esperanza en la misericordia del Señor que quisiéramos llevar a todos nuestros amigos.
1: Bueno, queridos amigos, estamos viendo ya el capítulo de la vocación al silencio y la labor con la juventud que tuvo Edith Stein después de su conversión. Ella estaba, después de esa conversión, después de que descubrió dónde estaba la verdad y el amor, ese amor que llenaría su alma, su corazón sediento, pues estaba ansiosa de entregarse a Dios, de ser carmelita, porque era donde se sentía llamada, es la vocación que Dios le dio. Pero su director espiritual, considerando todos los dones, talentos que Dios había puesto en esa mujer y viendo todo el bien que podía hacer a tantas almas, le impuso un periodo bastante largo, de 10 años, todavía en el mundo. Su director espiritual le consiguió un puesto como maestra en la Dominica de Santa Magdalena y allí Edith comenzó su labor educativa. Edith se entrega de lleno a la obra. Realiza su labor educativa con espíritu apostólico y su comprensión cálida y maternal toma contacto muy pronto con los discípulos y necesitados. Ejerce su labor docente en el liceo femenino y en la escuela normal de maestras. Así pues, su círculo de discípulos abarca muy distintas edades. A ellos se suman las jóvenes dominicas que se preparan para la docencia y las aspirantes al claustro. Ya vemos que era un campo bastante amplio donde ella podía ejercer su influjo como maestra y como católica. A todos se dedica Edith con la misma paz y olvido de sí misma. Actúa menos con palabras que con su mismo ser. Esto lo corroboran muchos testimonios de sus antiguas alumnas y así leemos en cierto relato. Rápidamente se ganó los corazones de las alumnas. Para todas nosotras era ella un luminoso dechado que todavía hoy sigue influyendo. Con la mayor modestia y llaneza, casi inadvertida, recorría el silencioso camino de su deber, siempre equilibradamente amable y abierta para con todos los que buscaban su ayuda. Edith busca el ocultamiento para ahondar más y más en su vida de fe y vivir con mayor fidelidad la imitación de Cristo. Pero cuanto más se oculta, tanto más radiante aparece la luz interior de su unión con Dios ante todos los que la tratan.
0: Ya ven aquí cómo el ejemplo de Edith Stein resulta luminoso para todos, porque ella desde esa profesión de docente, de maestra, muy bien, sin tener que abandonar el claustro, sin tener que estar echándole sermones a la gente, porque no se trata de ir por la vida sermoneando a la gente, se trata de vivir con coherencia y ya, mi sola vida es el mejor testimonio, es lo que están diciendo las alumnas. ¿Ella qué hacía? Simplemente vivía su fe y se esforzaba en el cumplimiento de su trabajo, dar lo mejor de sí. Y simplemente ese testimonio era más elocuente que cualquier sermón, cualquier otra cosa. Por eso, qué importante es para todos nuestros amigos que están en el mundo. Dios no nos llama a todos, ni mucho menos a abandonar el mundo y a encerrarnos en un convento. Dios, es verdad, hay almas como a nosotras que nos ha llamado, pero cada uno dentro de este gran cuerpo místico que es la Iglesia, tenemos una función y la función de los laicos más que nunca es esencial, pero hoy se necesitan laicos enteramente coherentes con su fe, que den ese testimonio de fe. No puede suceder como, pues lamentablemente hemos oído, que personas laicas, personas que se reconocen en su profesión como católicas y luego estén defendiendo el aborto. Eso sencillamente es una incoherencia que lo que hace es echar por tierra lo que uno pueda decir de su fe. Hoy se necesitan laicos valientes, laicos que digan, miren, yo no me puedo someter, como oí el caso de

0: de un profesor de secundaria que no podía conseguir el acceso a un centro de enseñanza. Y le dijeron los masones, miren, si tú te haces de los nuestros, tienes la cátedra en tus manos. Si no te haces de los nuestros, mira, mientras que yo esté con vida no vas a tener ese puesto. Pues ese hombre fue lo suficientemente valiente para decirle no. Y era un hombre casado con hijos y tenía esa responsabilidad, pero es coherente con su fe y no va a renunciar a sus principios. Pues ese hombre hoy es beato, es Francisco Martínez. Él dio en la Guerra Civil Española testimonio de su fe y precisamente lo mataron por ser católico. Pues hoy, más que nunca, necesitamos esos ejemplos de personas coherentes que vivan su fe y den testimonio, no tanto con sus palabras, porque no es eso lo que va a convencer ni lo que va a arrastrar, sino decir, este es un hombre verdaderamente católico, que cuando necesitan ayuda, sabe privarse de su tiempo, de sus comodidades, para ofrecerse a los demás, que sabe defender los verdaderos valores. Y eso es lo que estaba haciendo Edith Stein. Por eso, él es un gran ejemplo, el de Edith, para todos nuestros amigos, ya sean médicos, enfermeras, docentes, en cualquier lugar, ella es un gran modelo de cómo ser perfectamente coherente con nuestra fe en nuestro medio de trabajo.
1: Así es, amigos, ya vamos a ver cómo desde donde ella estuvo, desde un sitio concreto, irradió en muchas partes, que es lo que Dios quiere hacer con cada uno de nosotros, aunque sean madres de familia. Si cumplimos ese deber como Dios quiere, vamos a hacer mucho bien, como lo hizo Edith Stein. Dios quiere que la vida de Edith sea ejemplar bajo muchos aspectos. No solo es compañera del moderno ateísta en el camino hacia Dios, sino que antes de poder ascender al Monte Carmelo, de hacerse carmelita, ha de ejercer la labor docente en la escuela y en la academia en forma ejemplar. Su actividad callada y responsable en Espira es el fecundo comienzo sobre el que se funda su posterior actividad pública en el mundo femenino. Antes de enseñar públicamente, aprende Edith en el reducido marco de la escuela monástica las dificultades y exigencias del magisterio. Así escribe en una carta: lo más importante es que las maestras posean realmente el espíritu de Cristo y lo asimilen vitalmente. Pero además, es misión suya conocer la vida en la que los niños han de entrar. La actual generación joven ha pasado por muchas crisis. Ella es incapaz de comprendernos, pero debemos procurar comprenderla, pues sólo así podremos tal vez ayudarla un poco. ¡Qué precioso testimonio, sobre todo para los maestros, que son los forjadores de los hombres del mañana! Fíjense que de un buen maestro va a salir un buen o un mal, una mal persona, ya sea hombre o mujer. Por eso es muy importante lo que dice aquí, es fundamental que los maestros asimilen el espíritu de Cristo y que aprendan a conocer a los niños, a la juventud. ¿Qué mesura, adaptabilidad y comprensión de la situación real dejan traslucir estas palabras? Edith es siempre persona realista que cuenta con los hechos. Edith es realista y consecuente en el modo de enseñar, pero para ella significa menos la ciencia en sí misma que la formación integral de la persona espiritual. Teresa de Ávila habla de los frutos de la unión con Dios: gozo espiritual, humildad y piedad de corazón. Estos frutos se le comunican a Edith abundantemente a lo largo de su labor educativa y los irradia en los corazones de sus alumnas. En un relato leemos lo siguiente: en realidad, ella era toda para nosotras. Todavía éramos muy jóvenes, pero ninguna de nosotras ha olvidado el encanto de su personalidad. Para nosotras, en aquella edad crítica, Edith nos servía de ejemplo con su misma actitud. No podría repetir ninguna sentencia suya, pero más que por no haberla retenido en la memoria, por el hecho de que ella era tan discreta y callada que nos dirigía con su mismo ser. En sus juicios unía perfectamente la bondad y la justicia. Nunca la vimos de otra forma sino pacífica, delicada y discreta.
0: Es el mejor testimonio. Nuestra vida, nuestras obras, es mucho más elocuente que cualquier palabra, cualquier discurso, cualquier exhortación. porque uno dice, esta mujer vive lo que cree.
1: Así es, queridos amigos, es el testimonio. Fíjense, ahora que tenemos esta bendición de Dios de tener un papa como Benedicto XVI, ¿qué será lo que tiene? Que arrastra a todo el mundo. Incluso hasta los mismos enemigos se sienten desarmados ante su presencia, ante su figura. Y aquí, como decía la autora, tomando las palabras de Santa Teresa de Ávila, Dios comunica sus gracias a esas almas y por eso irradian esa bondad. Pues lo principal, queridos amigos, para todos los que nos escuchen, en el puesto en el que están, en la profesión que ejerzan, dejarse irradiar, dejarse penetrar de Dios y Él, a través de ustedes, va a hacer maravillas. Pero primero, pues, hacer lo que hizo Edith, empaparse de Dios, enamorarse de Dios. Edith posee, por lo tanto, indudablemente, muchas cualidades de un moderno educador. La firmeza y rectitud de su carácter le dan una autoridad que por la bienhechora bondad de su corazón inspira confianza. Esto se manifiesta especialmente en la alegría de las horas de recreo. Edith disfruta en ir a pasear al campo con sus alumnas, las divierte con su buen humor y es para ellas una compañera amable y maternal. Su superioridad espiritual inspira a algunas cierta timidez y respeto. Véase lo que escribe una dominica. A la señorita doctora la vi por primera vez desde la ventana de mi aula, cuando, con los libros bajo el brazo, atravesaba el patio hacia el seminario. Me cautivó tanto su personalidad, de la cual yo ni siquiera sabía quién era, que esa impresión nunca la he podido olvidar. Esa timidez desaparecía tan pronto como se conocía a Edith más de cerca. Pero todos perciben lo santo, la sinceridad y espíritu consecuente de su vida. En ella todo es auténtico y verdadero. Edith es para las alumnas no solo maestra, sino también madre espiritual, cuyo cariño suple con frecuencia lo que a las jovencitas les faltaba en la casa paterna. Sus verdaderos hijos son especialmente los oprimidos y los interiormente atribulados. Sabe perfectamente conllevar y compadecer. Pero además de su actividad profesional, Edith sigue cordialmente vinculada a su familia y al amplio círculo de sus amigos. Aún después de su conversión, los fenomenólogos y otros compañeros de estudio ofrecen a Edith sus manuscritos para que los examine. Vuelve a entrevistarse con el profesor Schulemann, a quien presenta a su hermana Rosa, la cual, con gran gozo de Edith, tiene también el propósito de entrar en la Iglesia Católica.
0: Y ya ven, no es que Edith también le hubiera echado ninguna parafada, ningún sermón a su hermana, pero su hermana Rosa había captado en Edith esa profundidad, esa riqueza de la coherencia que le daban la nueva vivencia de su fe en Edith, y se siente también ella arrastrada por el ejemplo de su hermana. Ya vemos cómo lo importante, lo que hoy más necesita nuestro mundo, cristianos a carta cabal, que uno diga, mira, este es cristiano, ¿por qué? Porque no dice mentiras, este es cristiano porque defiende la vida, este es cristiano porque ayuda a los pobres, este es cristiano porque es un hombre bueno, es una mujer buena, porque tiene un gran corazón, un corazón que sabe amar, que sabe inclinarse al necesitado. Pues si eso hoy lo pudieran decir de nosotros, miren, la palabra del Señor, basta un poco de levadura para fermentar toda la masa de pan. Pero ¿qué sucede? Si la sal se vuelve sosa, un católico que no defiende la vida, que no defiende el matrimonio, que defiende el aborto, que defiende el divorcio, que defiende tantas cosas, miren, eso es un católico que ha perdido la sal. Esa sal no puede cambiar el mundo. Esos católicos no podremos cambiar el mundo. Hoy, como Edith Stein, como lo estamos viendo, necesitamos católicos salados, sí, con esa chispa, que como la sal escuece, si ponemos la sal en una herida, pues va a doler, pero es que nuestro mundo tiene muchas heridas y hoy necesitamos católicos salados.
1: Como Edith Stein, que ya vemos, queridos amigos, cómo se dejaba ella en las manos de Dios las maravillas que hacía Dios a través de ella. Así van transcurriendo los años en Espira, exteriormente tranquilos, al margen de la gran avenida de la ciencia. Edith vive como una dominica entre dominicas, y privadamente hace los votos de pobreza, castidad y obediencia. Fuera del vestido, comida y habitación, no percibe sueldo ninguno por expreso deseo suyo. Mientras se afana por imitar la vida de Jesús en su ocultamiento y pureza evangélica, le llegan impulsos que pronto sacarán de quicio su tranquila vida en espira. Así que ella que soñaba con ese recogimiento, con ese silencio, pues Dios le va a trastocar los planes y le va a dar una vida todavía más agitada. Pero ella, como dócil discípula, pues se va a dejar guiar por Dios.
0: Y para esa nueva faceta de su vida, Dios la va a preparar de una manera especial. Ella, en sus años de universitaria, había entrado en contacto con un sector de la filosofía, pero ella desconocía por completo esta riqueza de la verdadera filosofía católica. Y para la misión que Dios le va a destinar dentro de muy poquito tiempo, ha sido necesario que Edith Stein se encuentre con otro gran pensador, que es Santo Tomás de Aquino. El pensamiento de Santo Tomás de Aquino le va a dar una luz, una proyección, una fuerza a su pensamiento. Para, por decirlo así, lo mete Santo Tomás de Aquino en su mente privilegiada, verdaderamente privilegiada, y ella va a saber reinterpretar a Santo Tomás de Aquino en pleno siglo XX, y para ella ese encuentro fue fundamental. ¿Por qué se produjo ese encuentro de Edith, profesora de secundaria, en un colegio religioso en Espira? ¿Cómo se produce ese encuentro con el gran filósofo, el gran constructor de la teología católica, Santo Tomás de Aquino? Pues miren, como muchas veces suceden las cosas en nuestra vida, por aparentes casualidades, Edith Stein había entrado en contacto con varios sacerdotes y por medio de ellos, como lo veremos, le lanzan un reto, porque ella no leer a Santo Tomás, no traducir a Santo Tomás y poner todos esos sus conocimientos filosóficos, el gran conocimiento y dominio de la lengua latina, esa penetración que ella tiene, ¿por qué no ponerlo también al servicio del hombre del siglo XX? Pues ese es el desafío que le lanzan a Edith Stein, y aunque al principio ese enfrentarse con la suma teológica de ese hombre genial que fue Santo Tomás de Aquino, ella se sintió como David ante Goliat, sin embargo, se sintió atraída y pudo más esa fuerza de la razón que le iba a dar Santo Tomás de Aquino.
1: Así que, queridos amigos, en el próximo programa veremos cómo fue ese encuentro entre Edith y el gran santo, el doctor angélico Santo Tomás de Aquino. Así que los esperamos, las hermanas Ramona y Paula, en el próximo programa de Convertidos.
0: No falten, queridos amigos.
1: Hasta pronto.

Alma de María. Alma de María, deifícame. Corazón de María, abrásame. Cuerpo de María, purifícame. Con ojos de misericordia, mírame. Con oído atento, escúchame. Con palabras de piedad, háblame. Con potente brazo, sosténme. Con mano maternal, bendíceme. Ser todo de María, transfórmame. Virtudes de María, transfundíos en mí. Nombre de María, anímame. Con tus dones, ármame. Con tu rosario, encadéname. Con tu medalla, escúdame. Con tu escapulario, defiéndeme. Con tu mano, cúbreme. A los pies de tu trono, transpórtame, para que de amor por ti desfallezca, cantando tus alabanzas por los siglos de los siglos. Amén.

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1: 10 de la noche y 30 minutos.
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3: Capítulo número 51. En el capítulo anterior hemos visto al padre Brebeuf incluso preocupado por salvar las almas de los enemigos iroqueses que caían prisioneros de los hurones y cómo se arriesgaba en medio de los crueles tormentos que les infligían los hurones a los iroqueses antes de matarlos para hacerles creer en la vida eterna, y alguno había podido bautizar antes de morir. Y seguimos viendo el deseo de salvar a estas almas de los hurones, como celebra un consejo cada semana al mediodía para hablarles de las verdades de la fe, y cómo encuentra gente abierta, otros curiosos y quizá la mayoría hostiles a los sotanas negras. Un viejo jefe llamado Aochiati había sido un oyente muy atento y un persistente interrogador en aquellas conferencias. Después de afirmar con frecuencia que temía los fuegos del infierno y que él deseaba la alegría del cielo, pidió el bautismo y prometió respetar y cumplir los mandamientos. Brebeuf dudaba de su sinceridad y de su fidelidad futura. Aunque Aochiati era prudente y amable, parecía tener muy arraigadas sus supersticiones y ostentaba el título de maestro de la danza de los desnudos. A primeros de diciembre, Aochiati rogó con mayor insistencia que lo bautizaran. Adujo que se marchaba a comerciar con los neutrales y que podía morir de hambre o de frío o perecer en manos de los iroqueses. Echón le dijo que tenía que esperar hasta su regreso. A primeros de diciembre, Aochiati rogó con mayor insistencia que lo bautizaran. Adujo que se marchaba a comerciar con los neutrales y que podía morir de hambre o de frío o perecer en manos de los iroqueses. Echón le dijo que tenía que esperar hasta su regreso. Emprendió el viaje de mala gana, pero dos días más tarde ya estaba de vuelta porque en las sendas había demasiada nieve y los iroqueses se mostraban amenazadores. José, que se hallaba casualmente en Teanaustayé, sostuvo largas conversaciones con Aochiati y enumeró francamente al anciano todo lo que debía abandonar y lo que debía hacer si se convertía en creyente. Aochiati mostró tan buenas disposiciones que José creyó que sería fiel. El padre Juan, después de interrogarle por su cuenta y probarle de diversos modos, estuvo de acuerdo con José. Cuando Aochiati comprendió que sería bautizado, pidió la misma bendición para sus dos nietecillas. Los tres bautizos fueron dispuestos para el 20 de diciembre. La víspera, Aochiati dio una fiesta en el transcurso de la cual anunció públicamente que renunciaba para siempre a participar en cualquier superstición condenada por Echón, particularmente la danza de los desnudos, y prometía cumplir con los mandamientos del dios de Echón. Con toda ceremonia, Aochiati y las dos niñas fueron cristianados y a él se le dio el nombre de Matías, por cuanto dice el cronista, sobre él recayó la suerte de ser el primer cristiano bautizado en buen estado de salud y con solemnidad en aquel poblado de Teanaustayé.

probablemente aconsejado por Chivatemba, Brebeuf bautizó el 24 de diciembre a 11 de sus más prometedores catecúmenos. Todos ellos renunciaron a Satán y a todas sus pompas y se comprometieron, como Matías Aocciati, a observar los mandamientos cristianos. Los habitantes de Teanaustayé esperaban los resultados. Tenían la certeza de que todo aquel que era bautizado caía inmediatamente enfermo y se moría. Como esto no ocurrió así, se quedaron perplejos. El 1 de enero de 1639, los 14 nuevos cristianos oyeron misa en la capilla de la cabaña de San José y el cronista declaró: "Este es el día que todos celebraremos y reconoceremos siempre como el del nacimiento de esta y nueva iglesia de Teanaustayé". Brebeuf había ido a visitar Skanonerat, el hogar de los Toanterat, la nación de la Casa Blanca, situada a unas 5 millas de Teanaustayé. Aquellos salvajes establecidos en Huronia desde hacía 2 generaciones habían mantenido ritos y hechicerías que aún eran más diabólicos que los de los hurones, por lo que eran denominados los demonios del país. Por consiguiente, habían dado a Echón peor trato que los otros poblados. Durante el otoño y a principios del invierno, Daniel, Garnier y Lalemán bajaron de Ososané y establecieron una residencia semipermanente, después de obtener la aprobación de los 12 grandes jefes. Los misioneros trataban de reunir a los habitantes para ofrecerles públicamente sus enseñanzas, pero aquellas reuniones siempre resultaban tempestuosas. Armando Andewa, que había sido enseñado por Daniel en Quebec, y José de Ososané ayudaban a explicar el mensaje de los misioneros. Los habitantes les demostraron una gran hostilidad y abuchearon a los pocos que iban a escuchar a los sotanas negras. Sin embargo, una media docena de hombres inteligentes y de buena voluntad desafiaron a los

infieles perseguidores y se rieron del frenesí del poblado. Hicieron callar a los oradores declarando: «Decís que moriremos si somos bautizados. Os demostraremos que somos hombres de valor dejándonos bautizar. No le tememos a la muerte». Cuatro de ellos sabían ya lo suficiente y parecían preparados para el bautismo. Uno era el padre de la familia en cuya cabaña vivían los misioneros. Dos eran primeros jefes y el cuarto era el cuñado de Armando. Fueron bautizados el día 2 de enero, con todas las ceremonias y solemnidades. El alemán dedicó el día al nacimiento de la iglesia de San Miguel, pero escribió: «Sus esposas e hijos no fueron bautizados porque el miedo y el terror están aún muy arraigados en este poblado. Aquí, como en todas partes, se cree que el bautismo causa la muerte o que hace a los que lo reciben víctimas de mil calamidades y miserias». Todavía se añadió un cuarto poblado al plan de expansión de Brebeuf. Se encontraba situado a unas 6 millas de Teanaustayé, en dirección al este. Sus habitantes lo denominaban Taen Atentaron y él lo dedicó a San Ignacio. Brebeuf y Jogues lo visitaban siempre que podían y se consideraron afortunados al poder efectuar algunos bautizos. La gente parecía más amable y recordaba la de Ossossané, y Brebeuf previó la posibilidad de reunir allí un buen grupo de catecúmenos. En Ossossané el número de creyentes iba en aumento. Por Navidad, 30 personas, hombres, mujeres y niños, todos en perfecto estado de salud, se habían unido a José y a su media docena de familiares. La Misa del Gallo y la nueva capilla construida de troncos fue magnífica y superó a cuanto hubiera podido imaginar un hurón. José pronunció un discurso durante la misa, ofreciendo plegarias y dando lecciones. El alemán anotó: «No tan solo posee inteligencia, elocuencia, integridad y reputación, sino también el conocimiento de nuestras creencias y un amor hacia ellas en altísimo grado. Empezamos a considerarlo más bien como un apóstol que como un bárbaro de estos países». Aparte de los 50 cristianos, los 20.000 y tanto de hurones siguieron aquel invierno sumergidos en sus creencias y costumbres ancestrales. Un viejo de Ossossané soñó que solamente un festín de 3 días acabando cada día podría curarle la úlcera que tenía en la espalda. Especificó que debían tomar parte 12 parejas, formando él y una mujer la 13ª pareja. Honores especiales y escogidos manjares fueron ofrecidos a los que debían actuar después de la comida. Mientras los jefes a cada extremo de la cabaña cantaban y marcaban el compás, el rito era ejecutado en el pasadizo central. Al final, según dice el alemán, el anciano les dio las gracias por la salud que le habían devuelto. De todos modos, no se curó y echó la culpa a los sotanas negras porque habían hablado contra el hechicero. Una mujer enferma exigió para curarse una danza de 50 personas que durara 3 horas. Otro inválido supo por su demonio y su sueño que solo podía curar con un amuleto o con la danza del fuego, en la cual los maestros manejaban carbones encendidos y agarraban con la boca piedras puestas a calentar. Otra mujer, tan débil que tenían que sostenerla, anduvo por encima de más de 200 hogueras. No se quemó, pero tampoco se curó. Un hechicero proclamó que el único remedio que le quedaba a cierto enfermo era la fiesta de los locos, en la que todos los que participaban en ella se fingían atacados de locura y destruían todo lo que estaba al alcance de sus manos. Estas ceremonias y ritos fueron denunciados y castigados por Brebeuf y por los misioneros. El único resultado fue promover nuevas oleadas de resentimiento, de odio y de persecución. Los recién bautizados se veían acusados de la muerte de sus parientes porque se habían negado a participar en el sistema tradicional de curación.
Aunque Brebeuf los había prevenido contra todas aquellas abominaciones y actos diabólicos, les era casi imposible abstenerse de aquellas prácticas que sus antepasados y todos sus parientes creían. Su constancia se veía continuamente atacada y los misioneros se sentían indefensos, excepto por medio de la oración. Observaba el alemán: toda nuestra fuerza reside en la punta de nuestras lenguas. En Tenaustallés estaba muriendo un anciano jefe, maestro de algún rito diabólico, pero amigo de los sotanas negras. Después de agotar todo el repertorio de ceremonias curativas, envió a buscar a Echón y le rogó que lo bautizara. El padre Juan lo instruyó lo mejor que pudo y en el momento de la muerte lo bautizó. El anciano recobró al punto el conocimiento y las fuerzas y de un salto se levantó de su estera completamente curado. A todos los que lo visitaron les dijo, con gran ostentación, que era un creyente. No obstante, poco tiempo después volvía a dirigir las orgías. Su ejemplo debilitó la resolución de muchos de los que parecían más sinceros y constantes. Por un lado continuaban diciendo que deseaban ser creyentes, pero por el otro volvían a seguir sus costumbres bárbaras. Echón se vio obligado a excluirlos de la cabaña y de los servicios religiosos. Hubo unos pocos que no se dejaron corromper. En su informe, el alemán manifestó: en cada una de nuestras tres iglesias se encuentran cristianos en cuyas prácticas no se podría pedir nada más puro ni más completo, ni mayor ternura de conciencia. Con fecha posterior comunicó que desde el verano de 1638 hasta el de 1639, los misioneros habían bautizado cerca de 300 hurones, los cuales murieron casi todos. En Ossossané contaban con cerca de 60 creyentes. En Tenaustallé tenían unos 30 y 6 en Skanonaerat. Que hubiera tantos cristianos fieles se debía en gran parte a José y a su esposa María Aoneta. Siempre se le encontraba entre los neófitos enseñándolos y estimulándolas a ser fuertes. Los argumentos que empleaba sorprendían de tal modo a los sacerdotes por su aptitud y su brillantez que el alemán afirmaba que sobre él parecían descender destellos del Espíritu de Dios. Y añadía: esta buena alma nos parece cada vez más llena del Espíritu Santo y que ha penetrado en los senderos de los santos. Ha dado muchas pruebas no solamente en los ataques contra su castidad y religión, sino en su ejercicio de la caridad y de la misericordia.

0: En el nombre del Padre, y del Hijo, y del Espíritu Santo.
1: Amén.
0: La gracia de nuestro Señor Jesucristo, el amor del Padre, y la comunión del Espíritu Santo estén con ustedes.
1: Y con tu espíritu.
0: Hermanos, para celebrar dignamente estos sagrados misterios, reconozcamos nuestros pecados.

0: Yo confieso ante Dios Todopoderoso y ante ustedes, hermanos, que he pecado mucho de pensamiento, palabra, obra y omisión. Por mi culpa, por mi culpa, por mi gran culpa. Por eso ruego a Santa María, siempre Virgen, a los ángeles, a los santos y a ustedes, hermanos, que intercedan por mí ante Dios nuestro Señor. Dios Todopoderoso, tenga misericordia de nosotros, perdone nuestros pecados y nos lleve a la vida eterna.
1: Amén.

0: Oh Dios, que entre los halagos del mundo hiciste florecer a Santa Mariana de Jesús como lirio entre espinas, por su virginal pureza y continua penitencia, concédenos, te rogamos, que por sus méritos e intercesión merezcamos tenerte siempre con nosotros, creciendo continuamente en tu amor. Por nuestro Señor Jesucristo, tu Hijo, que vive y reina contigo la unidad del Espíritu Santo y es Dios por los siglos de los siglos.
1: Amén.
2: Lectura del libro del Apocalipsis. Yo, Juan, vi un cielo nuevo y una tierra nueva, porque el primer cielo y la primera tierra han pasado, y el mar ya no existe. Y vi la ciudad santa, la nueva Jerusalén, que descendía del cielo, enviada por Dios, arreglada como una novia que se adorna para su esposo. Y escuché una voz potente que decía desde el trono: «Esta es la morada de Dios con los hombres, acampará entre ellos. Ellos serán su pueblo y Dios estará con ellos y será su Dios. Enjugará las lágrimas de sus ojos. Ya no habrá muerte, ni luto, ni llanto, ni dolor, porque el primer mundo ha pasado». Y el que estaba sentado en el trono dijo: «Todo lo hago nuevo». Palabra de Dios.
1: Te alabamos, Señor.
2: Llega el esposo, salgan a recibir a Cristo el Señor.
1: Llega el esposo, salgan a recibir a Cristo el Señor.
2: Escucha, hija, mira, inclina el oído, olvida tu pueblo y la casa paterna. Prendado está el rey de tu belleza, póstrate ante él, que él es tu Señor.
1: Llega el esposo, salgan a recibir a Cristo el Señor.
2: Ya entra la princesa bellísima, vestida de perlas y brocado. La llevan ante el rey con séquito de vírgenes, la siguen sus compañeras.
1: Llega el esposo, salgan a recibir a Cristo el Señor.
2: Las traen entre alegría y algazara, van entrando en el palacio real. A cambio de tus padres tendrás hijos, que nombrarás príncipes por toda la tierra.
1: Llega el esposo, salgan a recibir a Cristo el Señor.

0: El Señor esté con ustedes.
1: Y con tu espíritu.
0: Lectura del Santo Evangelio según San Mateo.
1: Gloria a ti, Señor.
0: En aquel tiempo exclamó Jesús: Te doy gracias, Padre, Señor de cielo y tierra, porque has escondido estas cosas a los sabios y entendidos y se las has revelado a la gente sencilla. Sí, Padre, así te ha parecido mejor. Todo me lo ha entregado mi Padre y nadie conoce al Hijo más que el Padre, y nadie conoce al Padre sino el Hijo, y aquel a quien el Hijo se lo quiera revelar. Vengan a mí todos los que están cansados y agobiados, y yo les aliviaré. Carguen con mi yugo y aprendan de mí que soy manso y humilde de corazón, y encontrarán su descanso, porque mi yugo es llevadero y mi carga ligera. Palabra del Señor.
1: Gloria a ti, Señor Jesús.
0: Muy queridos hermanos, en nuestro Señor y en nuestra Madre, la Virgen, hoy día celebramos en el Perú la fiesta de Santa Mariana de Jesús, una santa de 1600 y pico, inicios de 1600, que a semejanza de Santa Rosa de Lima, también ella pues es venerada por las virtudes admirables que tiene esta santa. Desde los 10 años, ella intuye de una manera muy especial a Dios, capta lo que significa Dios y se consagra a Dios con voto de virginidad. Una santa que va a alcanzar de Dios grandes favores, incluso para Quito, donde vive. Y por eso su fama de milagros ya es de su tiempo, como Santa Rosa de Lima. Por eso también la llaman la Flor de Quito. Una santa como Santa Catalina de Siena y otros y otras santas que viven en una gran unión con Dios, una vida de soledad, de oración, de sacrificio. Con permiso de sus propios directores espirituales, ella vive así, una vida de intensa unión con Dios. Y aquí está, dentro de lo que cabe, el secreto de esta santa. Por eso la lectura que hemos escuchado de San Mateo, esta exclamación de Jesús, esta acción de gracias: Te doy gracias, Padre, Señor de cielo y tierra, porque estas cosas se las has escondido a los sabios, se entiende sabios según el mundo, pero se las has revelado a la gente sencilla. Dios quiere revelarse, quiere manifestarse, pero necesita un corazón humilde, eso es sencillo, humilde. Por eso dice aquí a continuación Jesús: Nadie conoce al Padre sino el Hijo, y aquel a quien el Hijo se lo quiera revelar. O sea, entender a Dios, captar a Dios, ¿bien? Nosotros podemos disponernos solo con una virtud, y es la humildad, humildad de corazón, la sencillez. Por eso aquí Jesús a continuación también, insistiendo en esto, para animarnos a cargar con su yugo, el yugo de su amor, dice: aprendan de mí dos virtudes nada más, la mansedumbre y la humildad de corazón. La humildad de corazón, gran enseñanza de Cristo. Santa Mariana de Jesús tiene esto en la raíz de su ser. La humildad, ¿por qué? Como decía nuestro padre Molina, la primer reflejo de la caridad, cuando hay en el corazón de todo cristiano, lo primero que brota de la caridad es la humildad. Cuando amas a alguien, lo primero que te brota es la blandura de corazón con esa persona. O sea, te ablandas con esa persona a quien quieres. Por eso el secreto de esta santa es esto, su unión con Dios. Desde pequeñita, 10 años, es un privilegio, capta lo que es Dios y se entrega a Él, se ablanda y se entrega, no teme a Dios. Y es esa irrupción, ese Dios encenderle en esa caridad, que la hace dócil a Dios, dócil de manera admirable. Por eso ella va a vivir asociada al misterio que vive nuestro Señor en la cruz. Jesús ama y mucho a su Padre y ama también a los hombres. Nos ama a cada uno de nosotros. Por eso la actitud de Cristo es esa bondad que tiene Dios, que es Él, quiere comunicarla para nuestro bien, darnos nuestro bien, aunque le cueste la cruz. Por eso esta santa, como Santa Rosa de Lima, Santa Catalina de Siena, Dios le va a iluminar de manera extraordinaria y pasa a la historia de la Iglesia como una de las grandes santas penitentes. Grandes penitentes. Porque es grande, inmenso, la luz que recibe en su corazón, es la caridad que le arde en el corazón. Aman a Dios, aman a Dios, lo experimentan, y quieren por eso colaborar con Dios, llevar que los hombres conozcan a Dios, que lo amen. Y si hace falta, ven, los sacrificios que Jesús también hace en la cruz, y todo. Por eso está santa, sus penitencias, y por eso mismo su caridad tan extraordinaria, tan compasiva con los enfermos, con los pobres, y cómo está santa también en quería ayudar en la salvación, o sea, de las almas, en el apostolado, tan apostólica, ella no hacía directamente apostolado, pero cómo anhelaba que se lleve el apostolado así a todas las zonas, incluso más remotas, incluso los paganos. Y esto le pasaba a Santa Rosa de Lima también. Ella quería viajar a los Andes como misionera. En su tiempo no se puede. Pero ven, esto es, el amor es comunicativo. Ama a Dios y ama a sus hermanos y no puede tolerar que hermanos suyos, estén privados del mayor bien que Dios ha venido. Dios ha venido a este mundo. Dios quiere ser amado por los hombres. Quiere hacer feliz a los hombres de verdad. Como esta santa es feliz en el centro de su ser. La inunda Dios. Quiere que todos los hombres experimenten esto. Por eso, por eso es el celo apostólico. Pidámosle, queridos hermanos, hoy a esta santa, gran hambre de Dios y mucha humildad. Ahí está la raíz de todos los dones de Dios. Dios existe, Dios existe. Este es el centro de la predicación de la Iglesia. Dios existe y no está lejos. Lo tenemos aquí en el Sagrario. Ahí está. Él es la raíz de todos los santos. Que Santa Mariana de Jesús, queridos hermanos, nos ayude a crecer en ese deseo de unión, de unirnos con Dios, experimentarlo. Y Él va transformando. En la medida que Dios nos da una vocación a cada uno, Dios nos va haciendo cada vez más semejantes a Él, Amén.
1: Reflexionamos brevemente sobre el Evangelio y la homilía que acabamos de escuchar.

0: En la conmemoración de Santa Mariana de Jesús, oremos al Señor nuestro Dios. Por la Iglesia en la diversidad de comunidades e instituciones, para que manifieste al mundo la riqueza del misterio de Cristo, roguemos al Señor.
1: Te lo pedimos, Señor.
0: Por las religiosas consagradas a los diversos ministerios eclesiales, catequesis, enseñanza, predicación, atención a los pobres, los enfermos, para que sean signo de la fecundidad del Evangelio, roguemos al Señor.
1: Te lo pedimos, Señor.
0: Por las religiosas de vida contemplativa que con su oración constante en la austeridad y el silencio fecundan la actividad de la Iglesia para que sean ejemplo atrayente de sabiduría cristiana, roguemos al Señor.
1: Te lo pedimos, Señor.
0: Por las intenciones y necesidades de los que guían a nuestras comunidades, roguemos al Señor.
1: Te lo pedimos, Señor.
0: Por nuestros bienhechores vivos y difuntos, roguemos al Señor.
1: Te lo pedimos, Señor.
0: Por nuestros difuntos y nuestros enfermos, roguemos al Señor.
1: Te lo pedimos, Señor.
0: Escucha, Señor, nuestras súplicas que Santa Mariana de Jesús te recomienda, por Jesucristo nuestro Señor.
1: Amén.

0: Oren, hermanos, para que este sacrificio mío y suyo sea agradable a Dios Padre Todopoderoso.
1: El Señor reciba de tus manos este sacrificio para alabanza y gloria de su nombre, para nuestro bien y el de toda su santa Iglesia.
0: Señor, al proclamarte admirable en Santa Mariana de Jesús, Virgen, suplicamos humildemente a tu majestad que, así como te agradaron sus méritos, aceptes de igual modo nuestro servicio, por Jesucristo nuestro Señor.
1: Amén.
0: El Señor esté con ustedes.
1: Y con tu espíritu.
0: Levantemos el corazón.
1: Lo tenemos levantado hacia el Señor.
0: Demos gracias al Señor nuestro Dios.
1: Es justo y necesario.
0: En verdad es justo y necesario, es nuestro deber y salvación darte gracias siempre y en todo lugar, Señor Padre Santo, Dios Todopoderoso y Eterno, porque celebramos tu providencia admirable en los santos que se entregaron a Cristo por el reino de los cielos. Por ella llamas de nuevo a la humanidad a la santidad primera que de ti había recibido, y la conduces a gustar los dones que espera recibir en el cielo. Por eso con los santos y todos los ángeles te alabamos, proclamando sin cesar.

Padre misericordioso, te pedimos humildemente por Jesucristo, tu Hijo nuestro Señor, que aceptes y bendigas estos dones de sacrificio santo y puro que te ofrecemos, ante todo por tu Iglesia santa y católica, para que le concedas la paz, la protejas, la congregues en la unidad y la gobiernes en el mundo entero, con tu servidor el Papa León, con nuestro obispo Javier, con el obispo auxiliar Raúl y todos los demás obispos que, fieles a la verdad, promueven la fe católica y apostólica. Acuérdate, Señor, de tus hijos.

y de todos los aquí reunidos, cuya fe y entrega bien conoces, por ellos y todos los suyos, por el perdón de sus pecados y la salvación que esperan, te ofrecemos y ellos mismos te ofrecen este sacrificio de alabanza a ti, eterno Dios, vivo y verdadero. Reunidos en comunión con toda la Iglesia, veneramos la memoria ante todo de la gloriosa siempre Virgen María, Madre de Jesucristo nuestro Dios y Señor, la de su esposo San José, la de los santos apóstoles y mártires, Pedro y Pablo, Andrés, Santiago y Juan, Tomás, Santiago, Felipe, Bartolomé, Mateo, Simón y Tadeo, Lino, Cleto, Clemente, Sisto, Cornelio, Cipriano, Lorenzo, Crisógono, Juan y Pablo, Cosme y Damián, y la de todos los santos. Por sus méritos y oraciones, concédenos en todo tu protección, por Cristo nuestro Señor. Amén. Acepta, Señor, en tu bondad, esta ofrenda de tus siervos y de toda tu familia santa. Ordenen tu paz nuestros días, líbranos de la condenación eterna y cuéntanos entre tus elegidos, por Cristo nuestro Señor. Amén. Bendice y santifica esta ofrenda, Padre, haciéndola perfecta, espiritual y digna de ti, que se convierta para nosotros en el cuerpo y la sangre de tu Hijo amado, Jesucristo nuestro Señor, el cual, la víspera de su pasión, tomó pan en sus santas y venerables manos, y elevando los ojos al cielo, hacia ti, Dios, Padre suyo todopoderoso, dando gracias, te bendijo, lo partió y lo dio a sus discípulos, diciendo: tomen y coman todos de él, porque esto es mi cuerpo, que será entregado por ustedes.

Del mismo modo, acabada la cena, tomé este cáliz glorioso en sus santas y venerables manos. Dando gracias, te bendijo y lo dio a sus discípulos diciendo: tomen y beban todos de él, porque este es el cáliz de mi sangre, sangre de la alianza nueva y eterna, que será derramada por ustedes y por muchos para el perdón de los pecados. Hagan esto en conmemoración mía.

0: Este es el misterio de la fe.
1: Anunciamos tu muerte, proclamamos tu resurrección. Ven, Señor Jesús.
0: Por eso, Padre, nosotros, tus siervos y todo tu pueblo santo, al celebrar este memorial de la muerte gloriosa de Jesucristo, tu Hijo, nuestro Señor, de su santa resurrección del lugar de los muertos y de su admirable ascensión a los cielos, te ofrecemos, Dios de gloria y majestad, de los mismos bienes que nos has dado, el sacrificio puro, inmaculado y santo, pan de vida eterna y cáliz de eterna salvación. Mira con ojos de bondad esta ofrenda y acéptala, como aceptaste los dones del justo Abel, el sacrificio de Abraham, nuestro padre en la fe, y la oblación pura de tu sumo sacerdote, Melquisedec. Te pedimos humildemente, Dios Todopoderoso, que esta ofrenda sea llevada a tu presencia hasta el altar del cielo por manos de tu ángel, para que cuando recibimos el cuerpo y la sangre de tu Hijo, al participar aquí de este altar, seamos colmados de gracia y bendición por Cristo nuestro Señor. Amén. Acuérdate también, Señor, de tus hijos que nos han precedido con el signo de la fe y duermen ya. Al participar aquí de este altar, seamos colmados de gracia y bendición por Cristo nuestro Señor. Amén. Acuérdate también, Señor, de tus hijos que nos han precedido con el signo de la fe y duermen ya el sueño de la paz.

0: A ellos, Señor, ya cuantos descansan en Cristo, concédeles el lugar del consuelo, de la luz y de la paz, por Cristo nuestro Señor. Amén. Y a nosotros, pecadores, siervos tuyos, que confiamos en tu infinita misericordia, admítenos en la asamblea de los santos apóstoles y mártires, Juan el Bautista, Esteban, Matías y Bernabé, Ignacio, Alejandro, Marcelino y Pedro, Felicidad y Perpetua, Águeda, Lucía, Inés, Cecilia, Anastasia y de todos los santos, y acéptanos en su compañía, no por nuestros méritos, sino conforme a tu bondad. Por Cristo, Señor nuestro, por quien sigues creando todos los bienes, los santificas, los llenas de vida, los bendices y los repartes entre nosotros. Por Cristo, con Él y en Él. A ti, Dios Padre omnipotente, en la unidad del Espíritu Santo, todo honor y toda gloria, por los siglos de los siglos.
1: Amén.
0: Fieles a la recomendación del Salvador y siguiendo su divina enseñanza, nos atrevemos a decir: Padre nuestro que estás en el cielo, santificado sea tu nombre, venga a nosotros tu reino, hágase tu voluntad en la tierra como en el cielo. Danos hoy nuestro pan de cada día, perdona nuestras ofensas, como también nosotros perdonamos a los que nos ofenden. No nos dejes caer en la tentación y líbranos del mal. Líbranos de todos los males, Señor, y concédenos la paz en nuestros días, para que, ayudados por tu misericordia, vivamos siempre libres de pecado y protegidos de toda perturbación, mientras esperamos la gloriosa venida de nuestro Salvador Jesucristo.
1: Tuyo es el reino, tuyo el poder y la gloria por siempre, Señor.
0: Señor Jesucristo, que dijiste a tus apóstoles: la paz les dejo, mi paz les doy. No tengas en cuenta nuestros pecados, sino la fe de tu Iglesia. Y conforme a tu palabra, concédele la paz y la unidad. Tú que vives y reinas por los siglos de los siglos.
1: Amén.
0: La paz del Señor esté siempre con ustedes.
1: Y con tu espíritu.
0: Dense fraternalmente la paz.

0: Este es el Cordero de Dios que quita el pecado del mundo. Dichosos los invitados a la cena del Señor.
1: Señor, no soy digno de que entres en mi casa, pero una palabra tuya bastará para sanarme.

En estos momentos en que obviamente no puedes comulgar de forma sacramental, sí lo puedes hacer de forma espiritual. La Iglesia nos estimula a multiplicar siempre que podamos estas comuniones espirituales que puedes hacer en estos términos o parecidos. Creo, Señor Jesús, que estás realmente presente en el Santísimo Sacramento del altar. Me pesa de verdad haberte ofendido. Te amo sobre todas las cosas y deseo con ardor recibirte. Pero ya que no puedo hacerlo ahora sacramentalmente, ven al menos espiritualmente a mi corazón. Quisiera recibirte con todo el amor, la pureza, la humildad y la fe que tuvo la Santísima Virgen María para recibirte. Quédate conmigo y no permitas que jamás me aparte de ti.

0: Oremos. Señor, fortalecidos con tu Eucaristía, te pedimos que, ejemplo de Santa Mariana de Jesús, llevemos en nosotros las señales de la muerte de Cristo y nuestra vida sea un esfuerzo continuo por unirnos cada vez más a ti, por Jesucristo nuestro Señor.
1: Amén.
0: El Señor esté con ustedes.
1: Y con tu espíritu.
0: La bendición de Dios Todopoderoso, Padre, Hijo y Espíritu Santo, descienda sobre ustedes.
1: Amén.
0: Pueden ir en paz.
1: Demos gracias a Dios.
0: San Miguel Arcángel, defiéndenos en la batalla. Sé nuestro amparo contra la perversidad y acechanzas del demonio. Reprímale Dios, pedimos suplicantes, y tú, príncipe de la milicia celestial, arroja al infierno con el divino poder a Satanás y a los otros espíritus malignos que andan dispersos por el mundo para la perdición de las almas. Amén.

Todos somos llamados por Jesús. Realmente estamos en el tiempo de la misericordia, en el tiempo grande, que nadie se desanime. Pero aprovéchalo. Jesús mantiene siempre su oferta. Por eso su corazón tiene una brecha que no se puede cerrar. No es una herida, es una brecha que nadie puede cerrar. La gracia de Dios es ilimitada. Por eso hablan al dueño de arrancar la mala hierba. Señor, ¿no ves cómo en medio del trigo crece la cizaña? ¿Quieres que vayamos y la arranquemos? Y el dueño les contesta: todavía no ha sonado la hora. La hora la traerá el momento de la muerte. Hasta tanto, aunque me escupan en el rostro, la gracia domina. ¡Qué bonito! La misericordia sobrepuja a la justicia.

Hasta tanto que llegue la muerte, la gracia domina. Esto lo hace el amor gigante de Dios. Por más que pequen los hombres, la gracia dominará. Y este tiempo de gracia dura hasta la muerte. Nada ni nadie podrá limitar el deseo inmenso de hacerte bien de Dios. Nada ni nadie. Solo tú, usando mal de tu libertad. Solo tú podrás cerrar esta puerta.

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1: 11 de la noche y 59 minutos.
2: A esta hora nos unimos en oración con el rezo de este Santo Rosario por todos los que se han encomendado a nuestras oraciones.

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Mediante el rosario, por tu fe conseguirás abundantes gracias, como recibiéndolas de las mismas manos de la Madre del Redentor.

0: Rezo del Santo Rosario. Por la señal de la Santa Cruz, de nuestros enemigos, líbranos, Señor Dios nuestro, en el nombre del Padre, y del Hijo, y del Espíritu Santo. Amén.
1: Señor mío Jesucristo, Dios y hombre verdadero, Creador, Padre y Redentor mío, por ser vos quien sois bondad infinita, y porque os amo sobre todas las cosas, me pesa de todo corazón de haberos ofendido. También me pesa porque podéis castigarme con las penas del infierno. Ayudado de vuestra divina gracia, propongo firmemente nunca más pecar, confesarme y cumplir la penitencia que me fuere impuesta. Amén.
0: Misterios gloriosos. Primer misterio, la resurrección del Señor. Y he aquí que se produjo un gran terremoto, pues un ángel del Señor descendió del cielo, y acercándose, removió la piedra y se sentó sobre ella. Llenos de miedo, los guardias se aterrorizaron y se quedaron como muertos. El ángel tomó la palabra y dijo a las mujeres: «No temáis vosotras, ya sé que buscáis a Jesús el crucificado. No está aquí, porque ha resucitado como había dicho». Puesto que hemos resucitado con Cristo, debemos buscar y saborear las cosas que son del cielo. Éramos hijos de los hombres y somos ahora hijos de Dios. No seamos, pues, insensatos, amando la vanidad y buscando la mentira. Quien resucita del pecado disfrutará también de la segunda resurrección gloriosa. La una es medio para la otra. La señal para reconocer si nos hemos levantado con la primera resurrección es ver si gustamos las cosas celestiales. Padre nuestro que estás en el cielo, santificado sea tu nombre, venga a nosotros tu reino, hágase tu voluntad en la tierra como en el cielo. Levantado con la primera resurrección es ver si gustamos las cosas celestiales.

0: Amén.
1: Dios te salve, María, llena eres de gracia, el Señor es contigo. Bendita tú eres entre todas las mujeres, y bendito es el fruto de tu vientre, Jesús.
0: Santa María, Madre de Dios, ruega por nosotros, pecadores, ahora y en la hora de nuestra muerte. Amén.
1: Dios te salve, María, llena eres de gracia, el Señor es contigo. Bendita tú eres entre todas las mujeres, y bendito es el fruto de tu vientre, Jesús.
0: Santa María, Madre de Dios, ruega por nosotros, pecadores, ahora y en la hora de nuestra muerte. Amén.
1: Dios te salve, María, llena eres de gracia, el Señor es contigo. Bendita tú eres entre todas las mujeres, y bendito es el fruto de tu vientre, Jesús.
0: Santa María, Madre de Dios, ruega por nosotros, pecadores, ahora y en la hora de nuestra muerte. Amén.
1: Dios te salve, María, llena eres de gracia, el Señor es contigo. Bendita tú eres entre todas las mujeres, y bendito es el fruto de tu vientre, Jesús.
0: Santa María, Madre de Dios, ruega por nosotros, pecadores, ahora y en la hora de nuestra muerte. Amén.
1: Dios te salve, María, llena eres de gracia, el Señor es contigo. Bendita tú eres entre todas las mujeres, y bendito es el fruto de tu vientre, Jesús.
0: Santa María, Madre de Dios, ruega por nosotros, pecadores, ahora y en la hora de nuestra muerte. Amén.
1: Dios te salve, María, llena eres de gracia, el Señor es contigo. Bendita tú eres entre todas las mujeres, y bendito es el fruto de tu vientre, Jesús.
0: Santa María, Madre de Dios, ruega por nosotros, pecadores, ahora y en la hora de nuestra muerte. Amén.
1: Dios te salve, María, llena eres de gracia, el Señor es contigo. Bendita tú eres entre todas las mujeres, y bendito es el fruto de tu vientre, Jesús.
0: Santa María, Madre de Dios, ruega por nosotros, pecadores, ahora y en la hora de nuestra muerte. Amén.
1: Dios te salve, María, llena eres de gracia, el Señor es contigo. Bendita tú eres entre todas las mujeres, y bendito es el fruto de tu vientre, Jesús.
0: Santa María, Madre de Dios, ruega por nosotros, pecadores, ahora y en la hora de nuestra muerte. Amén.
1: Dios te salve, María, llena eres de gracia, el Señor es contigo. Bendita tú eres entre todas las mujeres, y bendito es el fruto de tu vientre, Jesús.
0: Santa María, Madre de Dios, ruega por nosotros, pecadores, ahora y en la hora de nuestra muerte. Amén.
1: Dios te salve, María, llena eres de gracia, el Señor es contigo. Bendita tú eres entre todas las mujeres, y bendito es el fruto de tu vientre, Jesús.
0: Santa María, Madre de Dios, ruega por nosotros, pecadores, ahora y en la hora de nuestra muerte. Amén.
1: Gloria al Padre, y al Hijo, y al Espíritu Santo.
0: Como era en el principio, ahora y siempre, por los siglos de los siglos. Amén.
2: María, Madre de Gracia, Madre de Piedad y Misericordia, defiéndenos del enemigo y ampáranos, ahora y en la hora de nuestra muerte. Amén. Oh Jesús mío, perdonad nuestros pecados, librarnos del fuego del infierno, llevad al cielo a todas las almas, especialmente a las más necesitadas de vuestra misericordia.
1: Segundo misterio, la ascensión del Señor. Los sacó hasta cerca de Betania, y levantando sus manos, los bendijo. Y sucedió que mientras los bendecía, se alejó de ellos y se elevaba al cielo. Y ellos le adoraron y regresaron a Jerusalén con gran gozo. Tú, Señor, que te elevas hasta lo alto de los cielos y eres rico en misericordia, dígnate mirar a los desvalidos y pobres de la tierra. Jesús sube a los cielos para preparar nuestro lugar. Mas no esperemos que el camino de esta vida sea de rosas y triunfos. Será de espinas y cruz, pero con alegría y amor, como el Padre quiso para su Hijo Jesucristo.
0: Padre nuestro que estás en el cielo, santificado sea tu nombre. Venga a nosotros tu reino. Hágase tu voluntad en la tierra como en el cielo.
1: Danos hoy nuestro pan de cada día. Perdona nuestras ofensas, como también nosotros

0: Nosotros perdonamos a los que nos ofenden. No nos dejes caer en la tentación y líbranos del mal. Amén.
1: Dios te salve María, llena eres de gracia, el Señor es contigo. Bendita tú eres entre todas las mujeres y bendito es el fruto de tu vientre, Jesús.
0: Santa María, Madre de Dios, ruega por nosotros pecadores, ahora y en la hora de nuestra muerte. Amén.
1: Dios te salve María, llena eres de gracia, el Señor es contigo. Bendita tú eres entre todas las mujeres, y bendito es el fruto de tu vientre, Jesús.
0: Santa María, Madre de Dios, ruega por nosotros pecadores, ahora y en la hora de nuestra muerte. Amén.
1: Dios te salve María, llena eres de gracia, el Señor es contigo. Bendita tú eres entre todas las mujeres, y bendito es el fruto de tu vientre, Jesús.
0: Santa María, Madre de Dios, ruega por nosotros pecadores, ahora y en la hora de nuestra muerte. Amén.
1: Dios te salve María, llena eres de gracia, el Señor es contigo. Bendita tú eres entre todas las mujeres, y bendito es el fruto de tu vientre, Jesús.
0: Santa María, Madre de Dios, ruega por nosotros pecadores, ahora y en la hora de nuestra muerte. Amén.
1: Dios te salve María, llena eres de gracia, el Señor es contigo. Bendita tú eres entre todas las mujeres, y bendito es el fruto de tu vientre, Jesús.
0: Santa María, Madre de Dios, ruega por nosotros pecadores, ahora y en la hora de nuestra muerte. Amén.
1: Dios te salve María, llena eres de gracia, el Señor es contigo. Bendita tú eres entre todas las mujeres, y bendito es el fruto de tu vientre, Jesús.
0: Santa María, Madre de Dios, ruega por nosotros pecadores, ahora y en la hora de nuestra muerte. Amén.
1: Dios te salve María, llena eres de gracia, el Señor es contigo. Bendita tú eres entre todas las mujeres, y bendito es el fruto de tu vientre, Jesús.
0: Santa María, Madre de Dios, ruega por nosotros pecadores, ahora y en la hora de nuestra muerte. Amén.
1: Dios te salve María, llena eres de gracia, el Señor es contigo. Bendita tú eres entre todas las mujeres, y bendito es el fruto de tu vientre, Jesús.
0: Santa María, Madre de Dios, ruega por nosotros pecadores, ahora y en la hora de nuestra muerte. Amén.
1: Dios te salve María, llena eres de gracia, el Señor es contigo. Bendita tú eres entre todas las mujeres, y bendito es el fruto de tu vientre, Jesús.
0: Santa María, Madre de Dios, ruega por nosotros pecadores, ahora y en la hora de nuestra muerte. Amén.
1: Dios te salve María, llena eres de gracia, el Señor es contigo. Bendita tú eres entre todas las mujeres, y bendito es el fruto de tu vientre, Jesús.
0: Gloria, Santa María, Madre de Dios, ruega por nosotros pecadores, ahora y en la hora de nuestra muerte. Amén.
1: Gloria al Padre, y al Hijo, y al Espíritu Santo.
0: Como era en el principio, ahora y siempre, por los siglos de los siglos. Amén. María, Madre de gracia, Madre de piedad y misericordia, defiéndenos del enemigo y ampáranos, ahora y en la hora de nuestra muerte. Amén. Oh Jesús mío, perdonad nuestros pecados, librarnos del fuego del infierno, llevad al cielo a todas las almas, especialmente a las más necesitadas de vuestra misericordia. Tercer misterio: la venida del Espíritu Santo sobre María Santísima y el Colegio Apostólico.

0: Al cumplirse el día de Pentecostés, estaban los discípulos juntos en un lugar y se produjo de repente un ruido venido del cielo, como de un viento impetuoso, que llenó toda la casa donde se encontraban. Aparecieron unas lenguas de fuego que se posaron sobre cada uno de ellos, quedando todos llenos del Espíritu Santo. Y comenzaron a hablar en lenguas extranjeras según el Espíritu Santo les inspiraba. No vendrá el Espíritu Santo a ti si no tienes hambre de Él, si no tienes deseos de Él. No te canses de desearlo, aunque te parezca que lo esperas y no viene. Aunque te parezca que lo llamas y no responde, persevera siempre en el deseo y no te fallará. Encerrémonos con María y los apóstoles en el cenáculo para recibir también nosotros nuestra lengua de fuego. Ella nos hará cristianos más fervorosos, valientes apóstoles del Evangelio. Padre nuestro que estás en el cielo, santificado sea tu nombre, venga a nosotros tu reino, hágase tu voluntad en la tierra como en el cielo.
1: Danos hoy nuestro pan de cada día, perdona nuestras ofensas, como también nosotros perdonamos a los que nos ofenden. No nos dejes caer en la tentación y líbranos del mal. Amén.
0: Dios te salve María, llena eres de gracia, el Señor es contigo. Bendita tú eres entre todas las mujeres, y bendito es el fruto de tu vientre, Jesús.
1: Santa María, Madre de Dios, ruega por nosotros pecadores, ahora y en la hora de nuestra muerte. Amén.
0: Dios te salve, María, llena eres de gracia, el Señor es contigo. Bendita tú eres entre todas las mujeres, y bendito es el fruto de tu vientre, Jesús.
1: Santa María, Madre de Dios, ruega por nosotros pecadores, ahora y en la hora de nuestra muerte. Amén.
0: Dios te salve, María, llena eres de gracia, el Señor es contigo. Bendita tú eres entre todas las mujeres, y bendito es el fruto de tu vientre, Jesús.
1: Santa María, Madre de Dios, ruega por nosotros pecadores, ahora y en la hora de nuestra muerte. Amén.
0: Dios te salve, María, llena eres de gracia, el Señor es contigo. Bendita tú eres entre todas las mujeres, y bendito es el fruto de tu vientre, Jesús.
1: Santa María, Madre de Dios, ruega por nosotros pecadores, ahora y en la hora de nuestra muerte. Amén.
0: Dios te salve, María, llena eres de gracia, el Señor es contigo. Bendita tú eres entre todas las mujeres, y bendito es el fruto de tu vientre, Jesús.
1: Santa María, Madre de Dios, ruega por nosotros pecadores, ahora y en la hora de nuestra muerte. Amén.
0: Dios te salve, María, llena eres de gracia, el Señor es contigo. Bendita tú eres entre todas las mujeres, y bendito es el fruto de tu vientre, Jesús.
1: Santa María, Madre de Dios, ruega por nosotros pecadores, ahora y en la hora de nuestra muerte. Amén.
0: Dios te salve, María, llena eres de gracia, el Señor es contigo. Bendita tú eres entre todas las mujeres, y bendito es el fruto de tu vientre, Jesús.
1: Santa María, Madre de Dios, ruega por nosotros pecadores, ahora y en la hora de nuestra muerte. Amén.
0: Dios te salve, María, llena eres de gracia, el Señor es contigo. Bendita tú eres entre todas las mujeres, y bendito es el fruto de tu vientre, Jesús.
1: Santa María, Madre de Dios, ruega por nosotros pecadores, ahora y en la hora de nuestra muerte. Amén.
0: Dios te salve, María, llena eres de gracia, el Señor es contigo. Bendita tú eres entre todas las mujeres, y bendito es el fruto de tu vientre, Jesús.
1: Santa María, Madre de Dios, ruega por nosotros pecadores, ahora y en la hora de nuestra muerte. Amén.
0: Dios te salve, María, llena eres de gracia, el Señor es contigo. Bendita tú eres entre todas las mujeres, y bendito es el fruto de tu vientre, Jesús.
1: Santa María, Madre de Dios, ruega por nosotros pecadores, ahora y en la hora de nuestra muerte. Amén.
0: Gloria al Padre, y al Hijo, y al Espíritu Santo,
1: como era en el principio, ahora y siempre, por los siglos de los siglos. Amén.
0: María, Madre de Gracia, Madre de Piedad y Misericordia, defiéndenos del enemigo y ampáranos, ahora y en la hora de nuestra muerte. Amén. Oh Jesús mío, perdonad nuestros pecados, librarnos del fuego del infierno, llevad al cielo a todas las almas, especialmente a las más necesitadas de vuestra misericordia. Cuarto misterio, la asunción de Nuestra Señora en cuerpo y alma al cielo. ¿Quién es esta que sube del desierto, apoyada sobre su amado, como columna de humo aromático, como aroma de incienso y mirra? Desbordo de gozo en el Señor y me alegro en Dios mi Salvador, porque me ha vestido un traje de gala y me ha envuelto en un manto de triunfo, como novia que se adorna con sus joyas. Si Cristo, justo juez, reparte los premios con arreglo a las obras de cada uno, justo es que María, su madre, recibiera un don inefable y gloria que excede toda comparación. Tal fue su entrada corporal en el cielo para estar a la diestra de Dios. Me gozo, madre mía, con vuestro gozo, y me alegro con vuestra gloria. Alcanzadme gracia eficaz para venir un día a glorificar con vos a mi Jesús en el cielo, después de haberlo glorificado con mis buenas obras aquí en la tierra.
1: Padre nuestro que estás en el cielo, santificado sea tu nombre, venga a nosotros tu reino, hágase tu voluntad en la tierra como en el cielo.
0: Danos hoy nuestro pan de cada día, perdona nuestras ofensas, como también nosotros perdonamos a los que nos ofenden. No nos dejes caer en la tentación y líbranos del mal. Amén.
1: Dios te salve María, llena eres de gracia, el Señor es contigo. Bendita tú eres entre todas las mujeres y bendito es el fruto de tu vientre, Jesús.
0: Santa María, Madre de Dios, ruega por nosotros pecadores, ahora y en la hora de nuestra muerte. Amén.
1: Dios te salve María, llena eres de gracia, el Señor es contigo. Bendita tú eres entre todas las mujeres, y bendito es el fruto de tu vientre, Jesús.
0: Santa María, Madre de Dios, ruega por nosotros pecadores, ahora y en la hora de nuestra muerte. Amén.
1: Dios te salve María, llena eres de gracia, el Señor es contigo. Bendita tú eres entre todas las mujeres, y bendito es el fruto de tu vientre, Jesús.
0: Santa María, Madre de Dios, ruega por nosotros pecadores, ahora y en la hora de nuestra muerte. Amén.
1: Dios te salve María, llena eres de gracia, el Señor es contigo. Bendita tú eres entre todas las mujeres, y bendito es el fruto de tu vientre, Jesús.
0: Santa María, Madre de Dios, ruega por nosotros pecadores, ahora y en la hora de nuestra muerte. Amén.
1: Dios te salve María, llena eres de gracia, el Señor es contigo. Bendita tú eres entre todas las mujeres, y bendito es el fruto de tu vientre, Jesús.
0: Santa María, Madre de Dios, ruega por nosotros pecadores, ahora y en la hora de nuestra muerte. Amén.
1: Dios te salve María, llena eres de gracia, el Señor es contigo. Bendita tú eres entre todas las mujeres, y bendito es el fruto de tu vientre, Jesús.
0: Santa María, Madre de Dios, ruega por nosotros pecadores, ahora y en la hora de nuestra muerte. Amén.
1: Dios te salve María, llena eres de gracia, el Señor es contigo. Bendita tú eres entre todas las mujeres, y bendito es el fruto de tu vientre, Jesús.
0: Santa María, Madre de Dios, ruega por nosotros pecadores, ahora y en la hora de nuestra muerte. Amén.
1: Dios te salve María, llena eres de gracia, el Señor es contigo. Bendita tú eres entre todas las mujeres, y bendito es el fruto de tu vientre, Jesús.
0: Santa María, Madre de Dios, ruega por nosotros pecadores, ahora y en la hora de nuestra muerte. Amén.
1: Dios te salve María, llena eres de gracia, el Señor es contigo. Bendita tú eres entre todas las mujeres, y bendito es el fruto de tu vientre, Jesús.
0: Santa María, Madre de Dios, ruega por nosotros pecadores, ahora y en la hora de nuestra muerte. Amén.
2: Dios te salve María, llena eres de gracia, el Señor es contigo. Bendita tú eres entre todas las mujeres, y bendito es el fruto de tu vientre, Jesús.
0: Gloria, Santa María, Madre de Dios, ruega por nosotros, pecadores, ahora y en la hora de nuestra muerte. Amén.
2: Gloria al Padre, y al Hijo, y al Espíritu Santo.
0: Como era en el principio, ahora y siempre, por los siglos de los siglos. Amén. María, Madre de gracia, Madre de piedad y misericordia, defiéndenos del enemigo y ampáranos, ahora y en la hora de nuestra muerte. Amén. Oh Jesús mío, perdonad nuestros pecados, librarnos del fuego del infierno, llevad al cielo a todas las almas, especialmente a las más necesitadas de vuestra misericordia. Quinto misterio: la coronación de la Santísima Virgen María como Reina y Señora de todo lo creado. En ese momento se abrió en el cielo el santuario de Dios. Dentro del santuario uno podía ver el arca de la alianza de Dios. Apareció en el cielo una mujer vestida de sol, la luna bajo sus pies y una corona de 12 estrellas sobre su cabeza. Dios Hijo ha comunicado a su madre todo lo que él adquirió durante su vida y su muerte. La hizo tesorera de todo lo que su padre le entregó en herencia. Dios Todopoderoso, que nos has dado como madre y como reina a la madre de tu unigénito, concédenos que, protegidos por su intercesión, alcancemos la gloria de tu Hijo en el reino de los cielos. Padre nuestro que estás en el cielo, santificado sea tu nombre, venga a nosotros tu reino, hágase tu voluntad en la tierra como en el cielo.
2: Danos hoy nuestro pan de cada día, perdona nuestras ofensas, como también nosotros perdonamos a los que nos ofenden. No nos dejes caer en la tentación y líbranos del mal. Amén.
0: Dios te salve María, llena eres de gracia, el Señor es contigo. Bendita tú eres entre todas las mujeres, y bendito es el fruto de tu vientre, Jesús.
2: Santa María, Madre de Dios, ruega por nosotros, pecadores, ahora y en la hora de nuestra muerte. Amén.
0: Dios te salve, María, llena eres de gracia, el Señor es contigo. Bendita tú eres entre todas las mujeres, y bendito es el fruto de tu vientre, Jesús.
2: Santa María, Madre de Dios, ruega por nosotros, pecadores, ahora y en la hora de nuestra muerte. Amén.
0: Dios te salve, María, llena eres de gracia, el Señor es contigo. Bendita tú eres entre todas las mujeres, y bendito es el fruto de tu vientre, Jesús.
2: Santa María, Madre de Dios, ruega por nosotros, pecadores, ahora y en la hora de nuestra muerte. Amén.
0: Dios te salve, María, llena eres de gracia, el Señor es contigo. Bendita tú eres entre todas las mujeres, y bendito es el fruto de tu vientre, Jesús.
2: Santa María, Madre de Dios, ruega por nosotros, pecadores, ahora y en la hora de nuestra muerte. Amén.
0: Dios te salve, María, llena eres de gracia, el Señor es contigo. Bendita tú eres entre todas las mujeres, y bendito es el fruto de tu vientre, Jesús.
2: Santa María, Madre de Dios, ruega por nosotros, pecadores, ahora y en la hora de nuestra muerte. Amén.
0: Dios te salve, María, llena eres de gracia, el Señor es contigo. Bendita tú eres entre todas las mujeres, y bendito es el fruto de tu vientre, Jesús.
2: Santa María, Madre de Dios, ruega por nosotros, pecadores, ahora y en la hora de nuestra muerte. Amén.
0: Dios te salve, María, llena eres de gracia, el Señor es contigo. Bendita tú eres entre todas las mujeres, y bendito es el fruto de tu vientre, Jesús.
2: Santa María, Madre de Dios, ruega por nosotros, pecadores, ahora y en la hora de nuestra muerte. Amén.
0: Dios te salve, María, llena eres de gracia, el Señor es contigo. Bendita tú eres entre todas las mujeres, y bendito es el fruto de tu vientre, Jesús.
1: Santa María, Madre de Dios, ruega por nosotros, pecadores, ahora y en la hora de nuestra muerte. Amén.
0: Dios te salve, María, llena eres de gracia, el Señor es contigo. Bendita tú eres entre todas las mujeres, y bendito es el fruto de tu vientre, Jesús.
1: Santa María, Madre de Dios, ruega por nosotros, pecadores, ahora y en la hora de nuestra muerte. Amén.
0: Dios te salve, María, llena eres de gracia, el Señor es contigo. Bendita tú eres entre todas las mujeres, y bendito es el fruto de tu vientre, Jesús.
1: Santa María, Madre de Dios, ruega por nosotros, pecadores, ahora y en la hora de nuestra muerte. Amén.
0: Gloria al Padre, y al Hijo, y al Espíritu Santo,
1: como era en el principio, ahora y siempre, por los siglos de los siglos. Amén.
0: María, Madre de gracia, Madre de piedad y misericordia, defiéndenos del enemigo y ampáranos, ahora y en la hora de nuestra muerte. Amén. Oh Jesús mío, perdonad nuestros pecados, librarnos del fuego del infierno, llevad al cielo a todas las almas, especialmente a las más necesitadas de vuestra misericordia.
3: Letanías lauretanas. Señor, ten piedad.
4: Señor, ten piedad.
3: Cristo, ten piedad.
4: Cristo, ten piedad.
3: Señor, ten piedad.
4: Señor, ten piedad.
3: Cristo, óyenos.
4: Cristo, óyenos.
3: Cristo, escúchanos.
4: Cristo, escúchanos.
3: Dios Padre Celestial,
4: ten misericordia de nosotros.
3: Dios Hijo Redentor del mundo,
4: ten misericordia de nosotros.
3: Dios Espíritu Santo,
4: ten misericordia de nosotros.
3: Trinidad Santa, un solo Dios,
4: ten misericordia de nosotros.
3: Santa María,
4: ruega por nosotros.
3: Santa Madre de Dios,
4: ruega por nosotros.
3: Santa Virgen de las Vírgenes,
4: ruega por nosotros.
3: Madre de Cristo,
4: ruega por nosotros.
3: Madre de la Iglesia,
4: ruega por nosotros.
3: Madre de la Divina Gracia,
4: ruega por nosotros.
3: Madre Purísima,
4: ruega por nosotros.
3: Madre Castísima,
4: ruega por nosotros.
3: Madre Intacta,
4: ruega por nosotros.
3: Madre Incorrupta,
4: ruega por nosotros.
3: Madre Inmaculada,
4: ruega por nosotros.
3: Madre amable,
4: ruega por nosotros.
3: Madre admirable,
4: ruega por nosotros.
3: Madre del buen consejo,
4: ruega por nosotros.
3: Madre del Creador,
4: ruega por nosotros.
3: Madre del Salvador,
4: ruega por nosotros.
3: Virgen prudentísima,
4: ruega por nosotros.
3: Virgen digna de veneración,
4: ruega por nosotros.
3: Virgen digna de alabanza,
4: ruega por nosotros.
3: Virgen poderosa,
4: ruega por nosotros.
3: Virgen clemente,
4: ruega por nosotros.
3: Virgen fiel,
4: ruega por nosotros.
3: Espejo de justicia,
4: ruega por nosotros.
3: Trono de la sabiduría,
4: ruega por nosotros.
3: Causa de nuestra alegría,
4: ruega por nosotros.
3: Vaso espiritual,
4: ruega por nosotros.
3: Vaso digno de honor,
4: ruega por nosotros.
3: Vaso insigne de devoción,
4: ruega por nosotros.
3: Rosa mística,
4: ruega por nosotros.
3: Torre de David,
4: ruega por nosotros.
3: Torre de marfil,
4: ruega por nosotros.
3: Casa de oro,
4: ruega por nosotros.
3: Arca de la alianza,
4: ruega por nosotros.
3: Puerta del cielo,
4: ruega por nosotros.
3: Estrella de la mañana,
4: ruega por nosotros.
3: Salud de los enfermos,
4: ruega por nosotros.
3: Refugio de los pecadores,
4: ruega por nosotros.
3: Consoladora de los afligidos,
4: ruega por nosotros.
3: Auxilio de los cristianos,
4: ruega por nosotros.
3: Reina de los ángeles,
4: ruega por nosotros.
3: Reina de los patriarcas,
4: ruega por nosotros.
3: Reina de los profetas,
4: ruega por nosotros.
3: Reina de los apóstoles,
4: ruega por nosotros.
3: Reina de los mártires,
4: ruega por nosotros.
3: Reina de los confesores,
4: ruega por nosotros.
3: Reina de las vírgenes,
4: ruega por nosotros.
3: Reina de todos los santos,
4: ruega por nosotros.
3: Reina concebida sin pecado original,
4: ruega por nosotros.
3: Reina asunta al cielo,
4: ruega por nosotros.
3: Reina del Santísimo Rosario,
4: ruega por nosotros.
3: Reina de la familia,
4: ruega por nosotros.
3: Reina de la paz,
4: ruega por nosotros.
3: Mediadora maternal de todas las gracias,
4: ruega por nosotros.
3: Nuestra Señora del encuentro con Dios,
4: ruega por nosotros.
3: Cordero de Dios que quita los pecados del mundo,
1: perdónanos, Señor.
3: Cordero de Dios que quita los pecados del mundo,
1: escúchanos, Señor.
3: Cordero de Dios que quita los pecados del mundo,
1: ten misericordia de nosotros.
3: Ruega por nosotros, Santa Madre de Dios,
1: para que seamos dignos de alcanzar las promesas de nuestro Señor Jesucristo.
3: Oremos. Te rogamos, Señor y Dios nuestro, que concedas a nosotros, tus siervos, gozar de perpetua salud de alma y cuerpo, y por la gloriosa intercesión de la bienaventurada siempre Virgen María, ser librados de la tristeza presente y disfrutar de la eterna alegría. Por Cristo nuestro Señor.
4: Amén.
3: Por las intenciones del Sumo Pontífice para ganar las indulgencias concedidas.
0: Padre nuestro que estás en el cielo, santificado sea tu nombre, venga a nosotros tu reino, hágase tu voluntad en la tierra como en el cielo.
1: Danos hoy nuestro pan de cada día, perdona nuestras ofensas, como también nosotros perdonamos a los que nos ofenden. No nos dejes caer en la tentación y líbranos del mal. Amén.
3: Dios te salve María, llena eres de gracia, el Señor es contigo. Bendita tú eres entre todas las mujeres, y bendito es el fruto de tu vientre, Jesús.
1: Santa María, Madre de Dios, ruega por nosotros, pecadores, ahora y en la hora de nuestra muerte. Amén.
3: Gloria al Padre, y al Hijo, y al Espíritu Santo.
1: Como era en el principio, ahora y siempre, por los siglos de los siglos. Amén.
3: Por las benditas almas del purgatorio.
0: Padre nuestro que estás en el cielo, santificado sea tu nombre, venga a nosotros tu reino, hágase tu voluntad en la tierra como en el cielo.
1: Danos hoy nuestro pan de cada día, perdona nuestra en el principio, ahora y siempre, por los siglos de los siglos. Amén.
3: Por las benditas almas del purgatorio.
0: Padre nuestro que estás en el cielo, santificado sea tu nombre, venga a nosotros tu reino, hágase tu voluntad en la tierra como en el cielo.
1: Danos hoy nuestro pan de cada día, perdona nuestras ofensas, como también nosotros perdonamos a los que nos ofenden. No nos dejes caer en la tentación y líbranos del mal. Amén.
3: Dios te salve María, llena eres de gracia, el Señor es contigo. Bendita tú eres entre todas las mujeres, y bendito es el fruto de tu vientre, Jesús.
1: Santa María, Madre de Dios, ruega por nosotros, pecadores, ahora y en la hora de nuestra muerte. Amén.
3: Gloria al Padre, y al Hijo, y al Espíritu Santo.
1: Como era en el principio, ahora y siempre, por los siglos de los siglos. Amén.
3: Por nuestras intenciones.
0: Padre nuestro que estás en el cielo, santificado sea tu nombre, venga a nosotros tu reino, hágase tu voluntad en la tierra como en el cielo.
1: Danos hoy nuestro pan de cada día, perdona nuestras ofensas, como también nosotros perdonamos a los que nos ofenden. No nos dejes caer en la tentación y líbranos del mal. Amén.
3: Dios te salve María, llena eres de gracia, el Señor es contigo. Bendita tú eres entre todas las mujeres, y bendito es el fruto de tu vientre, Jesús.
1: Santa María, Madre de Dios, ruega por nosotros, pecadores, ahora y en la hora de nuestra muerte. Amén.
3: Gloria al Padre, y al Hijo, y al Espíritu Santo.
1: Como era en el principio, ahora y siempre, por los siglos de los siglos. Amén.
3: Un credo al Sagrado Corazón de Jesús.
5: Creo en Dios Padre Todopoderoso, Creador del cielo y de la tierra, creo en Jesucristo, su único Hijo, nuestro Señor, que fue concebido por obra y gracia del Espíritu Santo, nació de Santa María Virgen, padeció bajo el poder de Poncio Pilato, fue crucificado, muerto y sepultado, descendió a los infiernos, al tercer día resucitó de entre los muertos, subió a los cielos y está sentado a la derecha de Dios Padre Todopoderoso. Desde allí ha de venir a juzgar a los vivos y a los muertos. Creo en el Espíritu Santo, la Santa Iglesia Católica, la comunión de los santos, el perdón de los pecados, la resurrección de la carne y la vida eterna. Amén.
3: Una salve al Inmaculado Corazón de María.
5: Dios te salve, Reina y Madre de Misericordia, vida, dulzura y esperanza nuestra. Dios te salve. A ti llamamos los desterrados hijos de Eva, a ti suspiramos gimiendo y llorando en este valle de lágrimas. Ea pues, Señora abogada nuestra, vuelve a nosotros esos tus ojos misericordiosos, y después de este destierro, muéstranos a Jesús, fruto bendito de tu vientre. Oh clementísima, oh piadosa, oh dulce siempre Virgen María, ruega por nosotros, Santa Madre de Dios, para que seamos dignos de alcanzar las promesas de nuestro Señor Jesucristo. Amén.
0: Ave María Purísima,
6: sin pecado concebida.

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1: Bienvenidos una vez más a Solo el amor crea, el programa dedicado a resaltar el amor, la vida, a todo el contenido y belleza del verdadero evangelio de la vida. Soy la hermana Alejandra del equipo de NSE Argentina. Antes de empezar, doy un cordial saludo a Katia Baliño, que nos está acompañando hoy desde los estudios en Alabama y que está reemplazando a nuestro querido Jorge Graña de merecidas vacaciones. Y saludamos también a la hermana Ofelia en la parte técnica desde los estudios de NSE Argentina en Buenos Aires. Y por supuesto le damos la bienvenida a todos nuestros oyentes de habla hispana de Radio Católica Mundial y a los oyentes de NSE Internacional. Bueno, pues el tema de hoy va en relación con la educación de nuestros hijos. Nos gustan mucho las historias, así que vamos a entrar con una de estas fábulas que tanto nos contaban cuando éramos pequeños. Paseaba una zorra por una campiña cuando encontró un alto parral cargado de racimos de uvas rojas, maduras y de aspecto muy apetitoso. La zorra se dijo para sí, cómo me gustaría comerme un racimo, con la sed que tengo se ven tan dulces. Tomó impulso y saltó lo más alto que pudo, pero solo logró rozar algunas hojas. Lo intentó un par de veces más sin ningún resultado. Intentó correr desde alguna dirección, buscar una rama, un tronco para subirse, y después de un rato volvió a mirar las uvas y dijo en voz alta, «¡Bah, qué tontería! Si igual están inmaduras, hasta se ven ácidas y picadas, no las necesito». Abandonó el intento y se fue por otro camino. En esta muy conocida fábula de Samaniego, la zorra y las uvas, el animalito, tras unos fallidos intentos, abandona el propósito, justifica su actitud, la enmascara de cierta razón, no las necesito, y llega a cambiar incluso su visión de las cosas para autoconvencerse. Esta clase de historias quizás nos permiten acercarnos a realidades, a actitudes, a posturas y quizá examinarlas un poco más en frío y hasta caer en la cuenta de lo que nos puede pasar, ¿no? También en algún punto, o que también le puede estar pasando a nuestros hijos. Cuando le propuse a nuestra invitada de hoy hacer una entrevista desde su profesión, desde su experiencia, le pregunté qué tema quería abordar, qué tema le parecía importante abordar, y inmediatamente me respondió: aprender a tolerar el malestar de la vida cotidiana y la educación de los jóvenes. Bueno, pues es nuestro tema de hoy, va en relación con la educación de nuestros hijos, como dije antes, con el fracaso, con la frustración, con la gestión de nuestras vidas, con esas expectativas que a veces nos ponemos, y con el amar nuestra vulnerabilidad también, ¿no? Y para hablarnos de todo ello, yo la verdad es que no sé si existe una invitada mejor que la de hoy. Yo creo que cuando la conozcan van a coincidir conmigo. Doctora Marina, bienvenida. ¿Está por ahí?
2: Hola, ¿qué tal? Encantada de estar aquí con vosotros.
1: Pues la verdad es que somos nosotros los que estamos muy agradecidos de poder tenerla y contar hoy con usted. Quiero que nuestros oyentes la conozcan, así que voy a presentarla muy resumidamente. La doctora Marina Díaz Marsá es la presidenta de la Sociedad Española de Psiquiatría y Salud Mental. Es jefe de sección en el Instituto de Psiquiatría y Salud Mental del Hospital Clínico San Carlos de Madrid, donde dirige la sección de unidades especiales, trastorno de conducta alimentaria, de la personalidad, la intervención ante el suicidio, la depresión resistente y los episodios psicóticos y trastornos mentales graves. En la Universidad Complutense de Madrid es profesora titular de psiquiatría. Es directora de la sección de unidades especiales, que incluye los hospitales de día. Es también, además de cientos de artículos en revistas de investigación científica, ha participado como ponente, moderadora o dando conferencias en más de 200 ocasiones en congresos nacionales e internacionales. Es co-investigadora principal del Grupo G12 del Centro de Investigación Biomédica en Red y lidera el equipo de investigación de trastornos impulsivos de la Fundación de Investigación Biomédica del Hospital Clínico San Carlos. Fue elegida como una de las 500 mujeres más influyentes del 2019 y 2020 y como una de las 5 mejores psiquiatras en España en el 2019 y en 2022. Y esto, como dije antes, es solo un resumen muy corto, diría también muy injusto por todo el trabajo y dedicación que implica cada uno de estos logros que hemos tenido que resumir. Así que estamos muy agradecidos de poder contar hoy con la doctora Marina. Y lo primero, doctora, me va a permitir que me quite un poco la espina. Me llamó la atención esto que comentaba antes, su inmediatez cuando le pregunté sobre el tema del programa de hoy. Fue como un título de libro, que aprender a tolerar el malestar de la vida cotidiana ante los fracasos y la educación de los jóvenes. Lo primero es preguntarle por qué cree que es tan importante tocar este tema frente a otros, que bueno, por su profesión, especializaciones me imagino que también puede abordar. ¿Por qué escogió tocar hoy este frente?
2: Bueno, pues que nos vemos ante una avalancha de personas jóvenes que no toleran el malestar, que no toleran la frustración, que no toleran los límites personales, que piensan que lo pueden tener todo. Y desde ese pensamiento de que lo pueden tener todo, terminan en una situación depresiva, de conductas impulsivas destinadas a tapar el malestar. Situaciones de autoexplotación exagerada y una situación de sensación de fracaso vital y de sentimiento de vacío que finalmente termina llenando nuestras consultas y termina llenando nuestras plantas de psiquiatría. Por tanto, me parece un tema fundamental en la educación y está destinado a entender que uno en la vida tiene que esforzarse, hace lo que puede, pero llega un punto en que ni tenemos todo ni podemos aspirar a tenerlo todo. Y eso no implica infelicidad, amargamiento o evasión.
1: Sí, le quería preguntar qué se entiende por fracaso en psiquiatría, qué características tiene el fracaso desde el punto de vista psicológico, relacionado también con la depresión.
2: Bueno, al final el fracaso tiene que ver con la, digamos, disfunción entre mis propias expectativas y las expectativas del entorno. Si yo tengo unas expectativas muy desmedidas acerca de lo que tengo que conseguir, o el entorno tiene unas expectativas respecto a mí desmedidas, al final ahí va a haber un sufrimiento, porque va a haber una sensación de impotencia, de no ser capaz, de no llegar a todo. Pero desde un poco desde la lo personal, desde el que no puede soy yo, no desde la aceptación de que el ser humano es limitado y vulnerable, sino que yo, que soy defectuoso, no puedo. Y por lo tanto, yo como ser defectuoso y que además para ser amado necesito ser totalmente valioso, pues finalmente la realidad me devuelve que no puedo con todo, que fracaso y por lo tanto me hundo. Y es que es una realidad que vemos con los jóvenes y en parte esta realidad tiene que ver también con el fenómeno de las redes sociales. Uh-huh, sí. Cuando un joven está en construcción, cuando su identidad está en construcción, se abogan y se pasan mucho tiempo en esas redes sociales que devuelven son cuerpos perfectos, vidas perfectas, expectativas perfectas, cosas que realmente no son reales, pero que en este momento de inseguridad y de construcción de la identidad hacen que el joven piense que él es especialmente frágil o limitado o incapaz, porque no, su realidad le dice que no tiene esa vida perfecta que aparece en las redes. Y eso está también contribuyendo mucho a este fenómeno, al igual que la frase de si quieres, puedes. Porque esforzarse es bueno, pero no siempre que nos esforzamos conseguimos el todo. Uno se puede esforzar para un examen y, bueno, por diferentes circunstancias, pues no salirle bien. Y que eso no sea un fracaso y un bloqueo, ¿no?, al seguir esforzándose por la vida. Entonces, estos aspectos están influyendo mucho en esa percepción de los jóvenes de que el malestar de la vida cotidiana, el que un día, pues eso, suspendas un examen, el que tengas un fracaso con una pareja, el que tus padres pues no te puedan dar tales cosas que te gustarían. Es decir, el no poder tener la completud les lleve al fracaso, a la depresión y a la falta de motivación y a la falta de sentido.
1: Y a esa especie de sensación de que parece que todo, como usted decía, ¿no?, que todo está perdido y acaban por esto en una consulta psiquiátrica.
2: Pues acaban muchos con trastornos de conducta alimentaria, es decir, intentando tapar ese malestar mediante la obsesión por la delgadez o la obsesión por la ingesta, terminan con autolesiones, ¿no?, en un intento también de tapar ese otro malestar de la frustración. Entonces prefieren una autolesión para sacarles de esa sensación de fracaso, o chicos y chicas que desde muy jóvenes pues consumen sustancias, o incluso en esta, al menos en España, desde esta política un poco de confusión de género, pues intentando buscar, ¿no?, en un lado de la biología que no es la propia. Es uh-huh. decir, intentan calmar esa sensación de fracaso y de minusvalía con sensaciones más fuertes, que lo único que hacen es conseguir que cada vez se hundan más.
1: Uh-huh. Es como una evasión de la misma realidad, ¿no? Al fin y al cabo compensan.
2: Efectivamente.
1: ¿Y esta especie de hundimiento que provoca el fracaso es siempre malo? Porque, claro, está el límite cuando uno ya llega a ese veo que no puedo alcanzar eso, quizás sea por esa expectativa que me he puesto, que no es la que debería ser, por lo que sea, ¿siempre es malo el fracaso o podemos sacar partido? Me refiero a que también hay veces que es más fácil adoptar esa postura del no puedo, ¿no?, que en cierta manera nos libera de toda responsabilidad, que hace caer la culpa a veces sobre otro, uh-huh. y que ahí es donde más se demuestra nuestra incapacidad para aceptar el dolor, ¿no?, o para adoptar ese sufrimiento que a veces implica pasar una etapa, ¿verdad?, porque a veces son esas crisis que siempre hemos tenido, pero que quizás, como usted comentaba, doctora, por esto de las redes sociales, hoy en día se magnifica, ¿no? Entonces, ¿siempre es malo el fracaso?
2: El fracaso es bueno, porque no existe una vida sin fracaso. O sea, y esto es lo que tienen que aprender, que el fracaso forma parte de la evolución del proceso y del crecimiento. O sea, el que no fracasa quiere decir que no se mueve. O sea, pero lo que hay que aceptar es ese fracaso como parte de la vida, como algo que es inherente al crecimiento del ser humano, inherente a la persona que intenta cosas, y que el fracaso nos tiene que servir para tener mayor resiliencia y para levantarnos. Y fíjate, otro aspecto que está influyendo en esta fragilidad de los jóvenes también es que pasan mucho tiempo solos. Uh-huh. Yo siempre digo que la incorporación de la mujer al mundo laboral es una cosa estupenda, pero la falta de conciliación es menos estupenda, ¿no? Porque los jóvenes necesitan figuras seguras de referencia que estén. En un momento dado, cuando la mujer se incorporó al mundo laboral, se dijo, no importa cuánto tiempo, sino que el tiempo sea de calidad. Esto no es un mensaje real, importa el tiempo, y dentro del tiempo tiene que haber tiempo de calidad y de no calidad. Okay. Y desde este arraigo seguro, desde ese apego seguro con figuras que están disponibles en casa, el joven también se va creciendo con más seguridad y con más capacidad de enfrentarse a la vida. Pero en un mundo en el que los jóvenes están solos, en que les han educado como todo lo que se quiere se puede, y donde las redes sociales devuelven una vida que es fantasía y no es realidad, pues es donde aparece esta fragilidad que en muchos casos se convierten en verdaderos trastornos mentales graves en función de la vulnerabilidad individual de cada uno.
1: Ahora que hablaba de los padres, muchos padres quieren evitar a toda costa que el niño o el joven pase o atraviese situaciones y eso de que, bueno, pues yo no quiero que sufra lo que yo he sufrido, ¿no? Y entonces, en cierta manera, los adultos a veces vamos como poniendo cojines, ¿no?, para evitar esas caídas. Entonces, ¿hasta qué punto se debe evitar el fracaso de nuestros hijos o se debe conversar con ellos posteriormente después? ¿Cómo se tiene que enfrentar a nuestros niños frente a estas situaciones de sufrimiento y de que, bueno, pues no puedo, pero quizás haya que cambiar esa expectativa? ¿O cómo tienen que enfrentar esa situación los padres?
2: Bueno, Albert, nosotros podemos acompañar, podemos educar y podemos hablar de nuestra experiencia, pero no podemos vivir por ellos, ¿no? Porque primero ellos no son nosotros, o sea, son otras personas y tenemos que aceptarlos como diferentes y como quizá, ¿no?, nuestra forma o nuestra perspectiva de vida no coincide exactamente con la suya. Y entonces es importantísima la comunicación, ¿no? El educar, el inducir a la reflexión, el inducir al pensamiento, el poder hablar desde la experiencia, pero de lo que a mí me ha supuesto mi propia experiencia, ¿no? Que luego cada uno ya tiene que tener la suya. Entonces, yo creo que desde el acompañamiento y no desde el control, pues se puede, bueno, se puede estar atento a las caídas o a las dificultades de los jóvenes, estando disponibles, pero no evitando que vivan lo que tengan que vivir, porque si no les hacemos incapaces de afrontar un mundo donde la incertidumbre y donde, pues como decíamos, los conflictos o las frustraciones existen. Entonces, con nuestra mirada atenta, con nuestro acompañamiento seguro, con nuestra educación, con nuestra inducir a la reflexión, inducir al pensamiento, ¿no? Es una manera de acompañar a los hijos y de hablar de esas situaciones de la vida que se les irán apareciendo y que desde ese vínculo y desde esa educación van a poder afrontar mejor, pero el afrontamiento tiene que ser suyo. Nosotros no podemos evitar que todos queremos que los hijos no sufran, o sea, esto es una realidad. Y cosas, bueno, pues graves intentaremos evitarlas, pero desde conflictos con unos amigos, conflictos en a nivel a lo mejor laboral o académico o a nivel relacional, pues esas cosas tendremos que darles herramientas, pero no podemos evitar que las experimenten.
1: ¿Y cuáles son las señales, ahora que estamos hablando de la educación de los hijos, de que algo va mal? Me refiero a que antes de llegar a esos extremos, ¿no?, de problemas de trastorno alimentario, de las autolesiones, de las sustancias, de esa búsqueda de identidad, ¿cuáles son esas señales anteriores que los padres podemos detectar y decir, ay, aquí algo va mal, ¿no? Digamos, algunos, por ejemplo, cuando uno habla con los que hemos trabajado en colegios, con los padres de familia que te comentan que están muchas horas en el ordenador o en el móvil, o que se aíslan o que no hablan. Sí, ¿cuáles son esas señales previas a llegar a estos trastornos tan graves, ¿no?
2: Bueno, pues al final hay que empezar a observar cambios en el carácter, que estén más irritables, que estén más tristes, que tiendan a aislarse, que dejen de sentarse a la mesa, que puedan ocultar cosas o mentir, que empiecen a fracasar académicamente, que empiecen a hacer rutinas que no son habituales. Es decir, todo un cambio a lo mejor sutil, pero que progresivamente se va haciendo consistente, pues es necesario que llame nuestra atención. Y que, bueno, al principio el acercamiento tiene que ver con, bueno, me da la sensación de que a lo mejor te pasa algo o de que estás sufriendo o que necesitas algo de mí, ¿no? ¿Cómo te puedo ayudar? Y, bueno, pues desde el estar atentos, ¿no?, de esas cosas sutiles que pueden ir haciéndose consistentes, es donde quizá y desde intentar la comunicación con ellos podemos buscar ayuda profesional para que nos oriente en ese contexto.
1: ¿Está relacionada esta percepción del fracaso con cómo estamos acostumbrados a ver la realidad?
2: Bueno, yo creo que sí. Estamos, ya te digo, es verdad que el esfuerzo forma parte de la vida y muchas veces el forzar, a mí no me gusta la palabra fuerza de voluntad, sino forzar la voluntad, que es como diferente, es yo decido, ¿no?, hacer algo que me cuesta trabajo porque entiendo que me va a venir bien, aunque en este momento no me resulte del todo placentero. Pero sí, yo creo que tiene que ver con el que quiere puede, ¿no? Y el que quiere puede, pues luego te encuentras, pues que a lo mejor, pues no sé, intentas aplicar a un trabajo y oye, a lo mejor tú eres mejor y estás más formado y tienes más expertise, pero de repente llega alguien que tiene un, aquí en España decimos un enchufe, ¿no? Y pasa por encima de ti. Y bueno, pues tú has hecho todo lo que has podido, te has esforzado todo lo que has podido, pero al final hay aspectos de la vida que no podemos controlar. Y esa sensación de que lo podemos controlar todo es lo que yo creo que hace que tengamos o que nos lleve a esta sensación a veces de impotencia mal entendida. No hay nada más que pensar en la pandemia, ¿no? ¿Quién iba a pensar, ¿no?, que de repente todo el planeta estuviera confinado en casa? Es decir, pues la incertidumbre forma parte de la vida. Y a veces el no asumir que la incertidumbre, el que no podemos controlar todo, está ahí, pues es lo que nos lleva a esa decepción. Y por otra parte, también, pues para las personas que tenemos fe, solo desde la incertidumbre, solo desde la fragilidad, ahí es donde entra Dios, porque si pudiéramos con todo, pues no necesitaríamos, ¿no?, la mano de Dios para para apoyarnos en esos momentos más complejos o más difíciles.
1: Eso precisamente le iba a preguntar. Entiendo que usted, que trata con toda clase de pacientes, porque tanto creyentes como no creyentes, ¿de qué modo contribuye la fe a sobrellevar estas situaciones que se consideran muchas veces negativas, ¿no? O a tener una mirada diferente sobre ellas?
2: Bueno, pues la fe es fundamental. Fíjate, desde dos aspectos. El primero, que si uno piensa que es querido por Dios, ya un tanto por ciento de los trastornos desaparecen, porque en muchos, muchos jóvenes lo que subyace es la necesidad de ser querido y el sentirse no queridos. Entonces, si desde la fe ellos ya se sintieran queridos por Dios, desde luego muchos pronósticos cambiarían. Y el otro es que en situaciones de dificultad, en situaciones en las que uno puede sufrir, pues a raíz de un fallecimiento de un familiar, una situación económica adversa, pues una dificultad académica, el agarrarte a la cruz, ¿no? El entender que Jesús pasó primero por ahí y que Él no te deja de la mano, y poder darle un sentido a ese sufrimiento, pues también ayuda a superar en momentos complejos que existen en la vida y que todos hemos tenido, y que a lo mejor las personas más vulnerables para tener un trastorno mental pues lo pasan también peor que el resto de la población.
1: Y qué importante, ¿no? Pensaba mientras usted hablaba, doctora, para una sana autoestima, que se habla tanto, ¿no?, de esta autoestima, el sentirse amado por Dios, ¿no? Cómo nos cambia, ¿no? El que uno pues sepa que, bueno, más allá de que quizás no alcanzo los cánones de perfección que hoy en día nos pone la sociedad, que como usted comentaba al principio no son tan reales muchas veces, sin embargo soy amado por Dios, ¿no?, que es lo más grande que puede tener una persona, el ser amado. Claro,
2: efectivamente, ¿no?, porque muchas de estas conductas van destinadas a buscar el afecto del otro, ¿no? Desde ese, decíamos, de esta soledad, o incluso a veces desde situaciones traumáticas, o también desde el acoso escolar, ¿no? Pues a veces estas conductas desadaptativas van destinadas a intentar tapar esa falta de amor y a buscar amor. Y ahí, ¿no?, la esencia del cristiano, decíamos, de esta soledad, o incluso a veces desde situaciones traumáticas, o también desde el acoso escolar, ¿no? Bueno,

0: Porque claro, ahora estamos hablando de las personas que tienen fe, que creen, en cierta manera quizás sea más fácil, ¿no? Levantar a estas personas, pero ¿cómo ayudar en general a la persona que tras un fracaso está hundida en esa especie como de frustración, que se ha puesto estas expectativas y que solo ve lo negativo, ¿no? Como ese anterior a la depresión, pero que va viendo ya lo negativo en todo, ¿no? Y está hundida. ¿Cómo se puede ayudar?
1: Pues mira, yo diría dos tips. Y uno tiene que ver con el título de vuestro programa, ¿no? Que es el amor, ¿no? Bueno, y es que hay que, o sea, el amor transforma a las personas. Esto es una realidad clínica y me atrevería a decir biológica, porque es así. O sea, entender que las personas no hacen lo que hacen en ese momento porque quieren, sino porque en ese momento que están dañadas no pueden hacer otra cosa. Y desde el afecto, el acompañamiento, la confianza de que pueden salir de ahí, desde esa mirada positiva, se puede ayudar. Y luego buscar ayuda profesional, ¿no? Pues bueno,
0: Sí.
1: también hay técnicas y hay en algunos momentos incluso tratamientos farmacológicos o psicoterapéuticos que pueden ayudar a remediar, ¿no? Estos aspectos del ser humano, estos niveles de sufrimiento que en muchos casos se convierten en trastornos. Entonces, buscar ayuda especializada y una mirada amorosa, atenta y confiada, es decir, desde la confianza de que la persona es capaz, yo que diría que son las recetas para poder ayudar a estas personas.
0: Bien, doctora, la verdad que está todo muy interesante. No quisiéramos, pero tenemos que hacer una pequeña pausa para que nuestros oyentes que quieran también comunicarse, ponerse en contacto. Voy a dar los teléfonos gratuitamente desde Estados Unidos y Puerto Rico al 1-866-398-6377. También se pueden comunicar desde otros países llamando al 1-205-271-2976. Y en Argentina nos pueden llamar o mandar mensaje de WhatsApp al 549-1140939575. Vamos a una pausa y regresamos enseguida.
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1: Estamos en Solo el Amor Crea. Para los que se incorporan ahora a nuestra programación, estamos con la doctora Marina Díaz Marsá, presidenta de la Sociedad Española de Psiquiatría y Salud Mental, jefe de sección en el Instituto de Psiquiatría y Salud Mental del Hospital Clínico San Carlos de Madrid, profesora de psiquiatría en la Universidad Complutense de Madrid, elegida como una de las 500 mujeres más influyentes en 2019-2020 y una de las 5 mejores psiquiatras de España en 2019 y 2022. Y el tema de hoy es aprender a tolerar el malestar de la vida cotidiana ante los fracasos, la educación de los jóvenes también, qué está sucediendo en nuestra sociedad con nuestros jóvenes, con nuestros niños. Realmente es una sociedad que sufre más que en tiempos pasados y por eso tenemos que acudir a los especialistas o en qué estamos fallando. Bueno, pues el problema se nos plantea muy amplio, pero gracias a la doctora Marina estamos aprendiendo a reconocer alguna de estas raíces. Y ahora estaba escuchando la canción que nos puso la hermana Ofelia en la pausa, que hablaba precisamente de la traición de Judas y de toda la pasión de nuestro Señor, y pensaba, ¿no?, que cómo nuestra fe se asienta también sobre un fracaso del Dios hombre, pero que acaba en victoria, ¿no? Ese fracaso a vista humana es como pudo ser la traición de Jesús y la crucifixión, pero que no tenemos que temer porque acaba en victoria. Doctora Marina, ¿sigue en línea?
2: Aquí sigo, oyendo también tus palabras.
1: Me dice la hermana Ofelia que tenemos algunos audios de nuestros oyentes. ¿Quiere escucharlos?
2: Perfecto, adelante.
1: Vamos con el primero.
3: Hola, soy Valeria de Colombia y creo que la presencia de los padres no se suple con otras cosas y que a veces da la sensación de que los padres de hoy quieren cumplir su ausencia en la casa dándole cosas materiales o permiso a sus hijos y que a veces se plantea la necesidad de trabajar para darle a los hijos una vida digna y entienden por una vida digna el que no les falte nada a los hijos, cuando los niños lo único que necesitan es a sus padres. No sé si mucha de la demanda que hay en los jóvenes de hoy de necesitar muchas cosas en el fondo tiene que ver más con la ausencia de los afectos más básicos en la familia. Ya.
2: Pues totalmente de acuerdo, ¿no?, con este audio, ¿no? Porque es sorprendente cómo en la consulta, gente adulta, al final siempre va a eso, a los padres, a las heridas de los padres, y qué importante es ese sentirse amado por los padres.
1: Sí, que a veces creemos que nuestros hijos pueden necesitar muchas cosas y lo que están necesitando es a los padres.
2: Así es.
1: Muy bien, hermana Ofelia, siguiente audio.
4: Hola, soy María Clara y quería agradecer a la doctora Marina. La verdad es que con el tiempo uno aprende de los momentos difíciles y personalmente para mí ha sido una gran ayuda la oración. Por ejemplo, ahora que estoy lejos de mi mamá porque estoy estudiando en el extranjero, se me hacía muy duro todo. Y bueno, todavía hay veces que me cuesta. Pero ahora soy más consciente y también soy consciente que tengo que agradecer por la educación que recibí. Un saludo y gracias por el programa.
1: Gracias, María Clara. El tema de la oración también, qué importante, ¿no? Cuando estamos...
2: Claro, ¿no? Aquí, ¿no?, esta oyente, ¿no?, habla de cómo en la dificultad, ¿no?, la oración la sostiene, ¿no? Desde esa, bueno, pues el enfrentarse a las dificultades de la vida, la oración es ese agua, ¿no?, que calma y que ayuda.
1: Perfecto, sí. Siguiente audio, hermana Ofelia.
5: Hola, soy Carola y de República Dominicana. quería agradecer la intervención de la doctora Marina, ya que creo que es muy necesario que los padres estén junto a los hijos y especialmente ya desde pequeños ir corrigiendo los caprichos, porque aunque es más incómodo para los padres en el futuro, así se ahorran más sufrimientos a nuestros niños. Gracias por el programa y un saludo a todos.
1: Los caprichos, doctora, qué importante, ¿no?
2: Bueno, fíjate, al final el capricho, el ceder a todos los caprichos es esa visión de que se puede tener todo, ¿no? Y al final, bueno, pues es a veces quieres más cuando dices que no algunas cosas que cuando dices que sí, ¿no? Yo creo que en la educación tiene que haber flexibilidad, ¿no? Y no es todo es no ni todo es sí, pero efectivamente los caprichos van de la mano, el limitar los caprichos de que no se puede tener todo y que, bueno, pues a veces hay que sentir la falta, ¿no? Sentir la falta y desde la falta también la motivación al crecimiento.
1: Y que muchas veces los que más sufren negando, me decía una vez una madre, si mi hijo supiera que la que más sufro soy yo, más que él, ¿no? Pero
2: efectivamente. Pero bueno. Efectivamente, porque bueno, es más fácil muchas veces ceder, ¿no? A esa demanda que decir que no.
1: Y en esto también va muy metida la comodidad, ¿verdad? Que hoy en día también es otra realidad de la vida que llevamos, que nos eso han puesto las cosas tan cómodas.
2: Claro, tiene que ver también con el cansancio, ¿no? Porque esa falta de conciliación y esas necesidad desmedida de muchas cosas hace que los padres muchas veces estén cansados y desde el cansancio, ¿no? Pues el poner límites se les hace ya muy cuesta arriba. Entonces, bueno, si todos pudiéramos filtrar un poco nuestras necesidades, tener menos necesidades y de alguna manera entender esa importancia de la conciliación y desde la conciliación el educar, pues yo creo que estaríamos educando una sociedad más resiliente.
1: Cuando habla de resiliencia, ¿puede aclarar el término para nuestros oyentes?
2: Sí, bueno, la persona resiliente es que es capaz de superar las dificultades y los conflictos que pueda tener la vida. Es decir, que eso no quiere decir que no sufra, porque puede sufrir ante los conflictos y ante las dificultades, pero no se hunde, ¿no? Sino que se supera y de alguna manera persiste en el afrontamiento de esa dificultad.
1: Importantísimo. Hoy en día se habla mucho y es verdad que lo necesitamos. Siguiente audio, hermana Ofelia.
6: Hola, soy Natalia Durán desde Boston, Estados Unidos. Quería agradecerles por el programa de hoy, en especial a la doctora Marina, porque es verdad que a veces nos ponemos expectativas muy altas, bueno, tanto a mí, incluso a mis hijos, a mis seres queridos, familiares, y eso afecta también a la convivencia. Me hace esperar muchísimas cosas de los demás y me desilusiono. Me está ayudando mucho este programa, así que un millón de gracias. Un saludo desde Boston, Estados Unidos.
4: Hola, soy María Clara.
1: Muy bien, esta creo que se llama Natalia, creo que dijo. Pues sí. Qué importante lo que ha dicho, doctora, el tema de cuando esperamos cosas de los demás, ¿no?
2: Además, siempre esperamos de los demás lo que no nos pueden dar, ¿no? Claro. Y eso, bueno, yo me encanta el libro Elogio de la vida imperfecta, que habla de esa de un otro limitado que no nos puede dar lo que nosotros esperamos y de un yo limitado que espera del otro lo que no nos puede dar. Y cómo esas expectativas y ver lo que falta y no lo que tenemos a veces ahogan también a los jóvenes, porque a veces esperamos una proyección de nosotros mismos cuando, como decía en otro momento del programa, ellos son otros, tienen otros objetivos, otras expectativas. Y es muy importante ver lo que tenemos y no lo que falta, porque ahí podemos afectar mucho la autoestima de los jóvenes.
1: Y afecta en general a la convivencia, ¿no? A toda la familia, a todos nuestros seres, porque claro, uno está esperando algo de los otros y se crea un ambiente de mucha desilusión, ¿no?
2: Claro, de tensión, fíjate, de no ver a los hijos con afecto, con cariño, ¿no? De no darle esa mirada confiada, positiva del padre y la madre que miran con amor, porque si estás bien, siempre esperando de tu hijo otra cosa diferente, al final le estás larvando su identidad y su autoestima.
1: Totalmente, así es. Siguiente, hay otro audio, hermana Ofelia, creo que había, ¿no? Ahí me dice también una cosa.
7: Muy buenas tardes, mi nombre es Olga, les hablo desde Extremadura. Soy una madre de tres hijos, una de ellas ya es universitaria, los otros dos dentro de poco lo serán, si Dios quiere. Quería primeramente agradecerle de manera muy especial, muy cariñosa a la doctora Marina esta intervención, estos consejos y esta guía, porque realmente los padres estamos muy necesitados. Necesitamos un apoyo. No queremos ver sufrir a nuestros hijos en general, pero a veces creo que es importante dejarles que asuman ciertos sufrimientos en la vida, que conozcan el fracaso, que sean conscientes de que todos nuestros actos tienen unas consecuencias. Y no sé, a veces los padres podemos llegar a hacer daño a nuestros hijos poniéndole expectativas que no son para ellos y cómo compaginar para ayudarlos a tomar decisiones. En fin, muchísimas gracias a todos y enhorabuena por el programa. Hola.
1: El tema de cómo compaginar lo que decía Olga ya al final, ¿no? Para tomar decisiones, porque es verdad que uno a veces ve que los hijos tienen determinadas cualidades, estoy poniéndome, ¿no? En lugar de los padres, determinadas cualidades, determinadas aptitudes, y uno dice, es que le vendría bien estudiar esto, le vendría bien hacer esto otro. Y hijo, pues, y a veces uno, y es verdad, uno en cierta manera tiene que guiar a los hijos, ¿no? No los puedes dejar a su. Pero ¿cuál es el límite de esa guía y de esa expectativa que uno a veces se pone, ¿no? Que era de lo que veníamos hablando antes, porque por una parte sí que debemos aconsejar, ¿verdad?
2: Sí, pero como decía, debemos aconsejar, debemos acompañar, inducir a la reflexión, al pensamiento, que uno piense qué va a querer en un futuro, qué se le da bien, en fin, qué está dispuesto a sacrificar por una cosa u otra. Pero tú date cuenta que cuando dos personas piensan siempre lo mismo, hay una que no piensa. Es decir, que el tolerar el que nuestros hijos a veces decidan cosas diferentes a la nuestra no quiere decir que sea malo, quiere decir que es diferente. Yo siempre digo que un pantalón rojo y un pantalón azul, pues no hay ninguno más bonito, pero a lo mejor a uno le gusta más un color y a uno le gusta otro, ¿no? Y también hay que dejar a los jóvenes que descubran, pues no sé, sus propias fortalezas, ¿no? Y solo desde el desempeño, desde la experimentación, pues pueden descubrir esas fortalezas y debilidades, ¿no? Ya digo, siempre estando presente, siempre estando atento y siempre desde la comunicación induciendo al pensamiento y a la reflexión.
1: Bueno, y también hay que dejar, ¿no? Que una vez que deciden algo, pues se hagan cargo de las consecuencias, ¿no? Es la manera de experimentar y de aprender en la vida, ¿no? De la experiencia.
2: Sí, porque todo tiene consecuencias, ¿no?
1: Claro. Llega una pregunta desde Puerto Rico por escrito, a ver si soy capaz de interpretar. Dice, gracias por el Mari soy María de Puerto Rico, gracias por el programa de hoy. Y hacer una pregunta a la doctora Marina. Soy profesora y vengo ya desde hace años notando un gran cambio generacional. Se sacan de quicio y se magnifican situaciones. Que si esta me hace bullying, que si me acosan, y hay veces que hay que invertir mucho tiempo para resolver situaciones que la mayoría de las veces responde a la vulnerabilidad de la adolescente y a la incapacidad de superar la menor crítica u observación. No digo que no haya que corregir a quienes, como siempre ha habido, se meten con los más débiles, pero ¿cómo ayudar a esos débiles para que no les afecte tanto? ¿Qué herramientas puedo dar a los jóvenes y también a las familias en este sentido, ¿no? Habla del bullying y de la vulnerabilidad frente a las críticas, ¿no?
2: Bueno, es que, fíjate, yo creo que ocurren las dos cosas. Uno, hoy el acoso, yo te diría que es más impactante, porque además el acoso no solo termina en las aulas, sino que el acoso está en las redes, y la verdad es que en redes que se puede exponer a muchas personas, se dicen unas cosas muy lesivas. También es una sociedad muy precoz, ¿no? Y entonces las cosas que se dicen y se hacen pueden resultar muy lesivas. Y por otra parte, en esa fragilidad, en ese, bueno, pues no aceptar que el otro es diferente, o que, bueno, o que el otro puede hacer una crítica mía, pues está el otro extremo de considerar acoso, pues eso, cualquier diferencia interpersonal o cualquier, digo, yo puedo ser más afín a unas personas o a otras, y por eso no estoy dejando de lado a otro chico o otra chica, ¿no? Sino que hay que entender las afinidades, el que uno puede ser, tener, si encontrarse más a gusto con un grupo y no con un grupo. Entonces yo creo que existen las dos cosas. Por una parte, existe un acoso y una sociedad muy agresiva que además se potencia por las redes, y también es verdad que en esa no aceptación de la incompletud o no aceptación del conflicto se considera acoso situaciones que forman parte de desarrollo adolescente. Al final lo que hay que poner en la cabeza de los padres es sentido común, ¿no? Es decir, pues sí que el acoso produce trastornos mentales importantes, y la aceptación de la diversidad y de las relaciones interpersonales diferentes entre los diferentes miembros de una clase, pues tiene que ser parte de la vida.
1: Así es. Llega otra pregunta más, está desde Argentina. Dice, ahora que la doctora habló de no desilusionarse de los defectos de los demás y cómo llevar, a ver si logro interpretar lo que pone, porque a veces escriben muy rápido, cómo llevar el tema de ver que el otro es caprichoso y que solo lleva la contraria porque quiere, a los típicos contra, ¿no? ¿Qué hacer? Porque cuando uno quiere poner límites para que se haga lo correcto, y cómo hacer para no ser rígido, pero tampoco tolerar lo que no está bien. No sé si se ha captado del todo, porque está un poco...
2: Sí, es una pregunta difícil, ¿no? ¿Qué tolerar y qué no tolerar, no?
1: Claro.
2: O sea, ¿dónde...? Bueno, al final es que el tema está en la flexibilidad, ¿no? Ni el todo ni el nada. Y a lo mejor plantearse a veces el por qué no y por qué sí, ¿no? Porque el no por el no, pues a veces tampoco tiene sentido. Y a veces tenemos que relativizar, ¿no? Entonces, pero la barra libre para todo tampoco es buena. Entonces, bueno, es verdad que ser padre no es fácil, ¿no? Porque esa flexibilidad, ese dónde ceder y dónde no ceder, no siempre es fácil. Pero yo diría que en casa, en las casas tiene que haber pocos límites y muy claros, ¿no? O sea, cosas que son, que no, uno no, no se las puede saltar nunca, y cosas que desde, la comunicación a lo mejor se pueden flexibilizar. Es verdad que a veces desde el cansancio nos sale el no porque lo digo yo, ¿no? Que a todos nos ha salido, y me pongo la primera, pero quizá, el porque lo digo yo no sea la razón, ¿no? Ahí también hay que intentar hacer entender al hijo por qué sí y por qué no, ¿no? Y a veces, claro, ser padre no es ser amigo, ¿no? Uh-huh. En fin, y nosotros estamos en un grado de maduración superior al adolescente. Tampoco lo pueden entender todo en ocasiones, y tampoco podemos ponernos a su nivel, ¿no? Y bueno, entender también ese momento difícil, pues donde las hormonas juegan un papel importante, donde su función es tirar para el otro lado y nosotros para el nuestro, y donde, bueno, pues desde la adolescencia también están buscando su identidad, y a veces intentan buscar la identidad a la contra, ¿no? Con lo cual, bueno, pues tenemos que hacer ese juego, ¿no?, de tira y afloja, que es verdad que no siempre es fácil.
1: Doctora, nos quedan unos minutitos para llegar al final del programa. Nos ha enseñado a educar a nuestros hijos al tema del fracaso, a qué expectativas tenemos que poner, a la necesidad de pasar tiempo también con nuestros hijos. Y en estos minutitos finales quería pedirle una reflexión final. Estaba leyendo una frase de San Francisco de Sales que decía: ten paciencia con todas las cosas, pero ante todo ten paciencia contigo mismo, ¿no? Así que le dejo esta reflexión final, doctora, si nos quiere decir algo.
2: Pues mira, porque a veces lo que queremos del otro es reflejo de nosotros mismos, ¿no? Entonces también es importante conocerse a uno mismo para poder educar. Y pedir perdón, es importante pedir perdón en la educación y desde luego esa mirada confiada de que nuestro hijo es capaz, ¿no? De que puede fracasar, puede errar, puede disgustarnos, pero bueno, desde el afecto y desde la mirada confiada de que es capaz, hacerle crecer, ¿no? En esa búsqueda de una vida quizá más lejana a la nuestra, de la mano del Señor y desde el amor, ¿no? El amor transforma.
1: Perfecto, doctora, muchísimas gracias por su disponibilidad, por su entrega y su dedicación, y bueno, pues cuenta ya con las oraciones de todos los oyentes de Radio Católica Mundial y de NSE Internacional, que somos una gran familia.
2: Pues os lo agradezco muchísimo, porque todos necesitamos oraciones, así que muchísimas gracias, ha sido un placer pasar este rato con vosotros.
1: Muy bien, me despido con una frase en este mes de mayo.
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0: Sí, hermana, ya pueden hablar, disculpa, que tenía que pasar de una radio a la otra.
1: Hola.
0: Sí, ¿qué tal? Muchísimas gracias, doctora. La Virgen.
1: Vale, pues nada, gracias a vosotros. Nada, ha sido un placer.
0: Bueno, gracias. Solamente le hago, se lo tiro como una propuesta y usted vea si usted o alguien del equipo de ustedes. Nosotros en la radio queremos hacer pequeñas series de temas que ayuden a esa psicoeducación a las personas. Si usted ve oportuno que alguien se quiera sumar a esta tarea y decir, bueno, desarrollo tal tema del distrés o de la alimentación o de lo que sea, bueno, estamos unidos en la causa de ayudar al prójimo a crecer en gracia, virtud y...
1: Pues nada, si queréis otro día, otro sobre trastornos de conducta alimentaria, que son los grandes conocidos, ese contar conmigo y veo también de gente del equipo que pueda, que pueda interesarse.
0: Listo. Bueno, que la Virgen le bendiga, ¿eh? Hasta pronto.
1: Venga, un abrazo fuerte.
0: Gracias.
2: Venga.
1: Pues gracias.
2: Hasta
1: adiós.
2: La próxima. Muchas gracias, doctora.
1: Pues, adiós. Vosotros.
0: Bueno.

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1: 1:40 a.m.
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Amados radioyentes, en los Sagrados Corazones de Jesús y María Santísima, y en el Castísimo Corazón de San José, que no lo podemos olvidar, una vez más nos encontramos en este su programa Contacto Espiritual, Contacto con María. En él queremos seguir esta sucesión de programas consagrados, por lo menos al menos cuando un servidor está aquí presente por la gracia de la Virgen bendita y del buen Dios, consagrados a Nuestra Señora y sus glorias, en orden a más poder contribuir en el plan divino a la salvación de las almas, porque la ha constituido el buen Dios en la protagonista de nuestra salvación. Una vez que su divino Hijo, al redimirnos en la cruz, junto a ella que corredime, que redime junto a, ha querido depositar en su corazón todos los tesoros infinitos de la redención lograda por él y lograda por el Inmaculado Corazón de su Madre, en orden a que ella, bajo la moción del Divino Espíritu, al ser su esposa, y según los latidos de su corazón dulcísimo, se incline hacia nosotros en nuestras necesidades. Como siempre hemos afirmado y repetiremos hasta la saciedad con San Germán de Constantinopla, nadie se salva sino por ti. Fuera de María no hay salvación, porque solo se encuentra la salvación a través de la Iglesia Católica por medio de su Madre. Ella es la que en la Iglesia y a través de la Iglesia tiene a bien la conquista de las almas para el paraíso, a través de la riqueza de los sacramentos. ¿Sí? Por eso damos esta importancia capital a la Santísima Virgen, siendo obedientes a Jesús, nuestro divino Salvador, nuestro adorable Redentor, y siendo obedientes al Padre y al Divino Espíritu, que han querido que nuestra Madre sea la que se encargue plenamente de sus hijos, en orden a salvarlos. Por eso es tan importante insistir en su devoción, insistir en que sea cada vez más amada, en que esté cada vez más presente en nosotros, porque de católicos fieles, amantes de la Santísima Virgen, devotísimos de la Santísima Virgen, consagrados a su Inmaculado Corazón, de estos depende la salvación de muchísimas almas que ahora mismo no son católicas, o que son católicos pero no viven su fe, porque a través de la devoción a la Virgen, de su rosario, de nuestra consagración a ella y las penitencias y sufrimientos que podamos ofrecer a su corazón dulcísimo en reparación por los pecados que se cometen contra su divino Hijo y contra ella, no hacemos sino abrir más y más, dilatando las entrañas misericordiosas de su ser materno, para que pueda su salvación alcanzar unos confines cada vez más amplios. Y cuánto nos alegra que como pobres instrumentos podamos contribuir, todos unidos y todos aceptando este plan divino, a esa gloria inmensa que la Virgen tendrá en el cielo, porque todavía no la tiene completa hasta que no se complete el número de los elegidos, esa gloria de la que todos disfrutaremos si sabemos ganarnos con ella la eternidad, cuando veamos toda esa serie incontable de trofeos, de almas salvadas y glorificadas, gracias a la intercesión de nuestra Madre, gracias a las oraciones, a los rosarios incontables de sus hijos, gracias a las consagraciones a su Inmaculado Corazón, a la entrega de sus hijos a su corazón dulcísimo, para en ella más glorificar a su Divino Hijo y a la Santísima Trinidad, veremos cómo en el cielo, una vez que se complete el número de los elegidos que dirán que sí a la salvación de Dios, será engalanada la Virgen con esa corona, con ese trofeo maravilloso de almas incontables que gracias a ella, según el divino plan,
han podido alcanzar el paraíso. Y por eso todos queremos contribuir a ello. Por eso queremos que ella sea cada vez más amada, cada vez más reconocida, y que su importancia esencial en nuestra fe católica, conforme nos lo enseña la Santa Madre Iglesia, su tradición con T mayúscula, los santos padres, todo el sentir de la Iglesia de siempre, la verdadera fe católica, queremos, pues, en este contexto del plan divino, ser todos instrumentos unidos para el mayor bien de nuestros hermanos. Disculpe, a veces tengo un defecto de la garganta que expone a las claras mi fragilidad humana, que no puedo ni hablar si no es porque la Virgen bendita me asiste, me auxilia. Bendita sea ella. Así somos los hombres. Nada podemos si Dios no nos auxilia. Bendito sea. Pues continuando ahora con este su programa, después de este preámbulo que hemos hecho ante el gran misterio de la Madre, del plan de Dios, de cómo todos, si nos unimos en su amor y devoción, alcanzaremos cada vez más que se dilaten sus entrañas maternas para más almas salvar, como lo hemos afirmado. ¿Ven? Queremos ahora hacer hincapié en un punto importante. Voy a leer un texto para ello de San Alonso Rodríguez, el portero de Mallorca, el gran santo jesuita, que en su diario místico, él fue un gran místico, San Alonso Rodríguez, como conocen, tuvo grandes manifestaciones de Dios y de la Virgen en su vida, tan devoto de la Virgen que se dice que le salieron callos en el dedo pulgar e índice de tanto rezar el Santísimo Rosario. Miren lo que nos dice este santo sobre él, aunque lo pone en tercera persona, y que para nosotros es una gran lección. También siente esta persona de que ve la imagen de Cristo y su madre porque se le aparecían a él, pero él no quiere decir que es él, dice esta persona como si estuviese hablando de un tercero en su humildad. El gran bien que viene al mundo con sus imágenes. Fíjense que es una de las cosas que más ataca el demonio. El que se tenga a través de las imágenes culto a Dios, culto a la Virgen. Procura sembrar escrúpulos, manipulando de manera errónea los textos de la Sagrada Escritura, engaña a los intelectos humanos, porque el Señor afirmó que no harás imagen ninguna de ser ninguno de la tierra o del cielo, pero se les olvida que el Señor afirmó en el versículo siguiente, para adorarlos. ¿Ven? Esto es lo que afirma el Señor. No dice, no hagan. ¿Ven? No dice, no den culto a imágenes de manera universal. Por eso a Moisés le dice que ponga la serpiente. ¿Ven? En orden a curar a aquellos israelitas mordidos por serpientes venenosas que muchos ya habían muerto. Y mirando a la serpiente que levantó en aquel estandarte, Moisés, al mirarla se curaba. ¿Cómo puede ser que Dios quiera usar la imagen de una serpiente en un estandarte de bronce para curar las personas cuando se supone que Él dice que no se haga ninguna imagen de nada ni en el cielo ni en la tierra? ¿Ven? Es que falta ese punto esencial que todos tenemos que tener en mente para adorarla. La imagen de la serpiente en el estandarte significaba, ¿ven? Muy claro, por eso Jesús la usa como imagen cuando habla con Nicodemo, cuando se ha levantado sobre lo alto.
Ese estandarte no era otro que la cruz, vencedora de la serpiente maligna y de su veneno. Y todo ello era un símbolo del triunfo de Cristo en la cruz, que iba a vencer a la serpiente infernal, e iba a traer sobre el mundo todas las gracias y bendiciones para sanarnos de ese veneno que se llama el pecado. Y esa serpiente la manda a ser el Señor Yahvé, nuestro Dios, a Moisés en el desierto. Luego le manda a ser a Salomón aquella cortina preciosa, llena de granados, de peces, de distintas simbologías sobre seres que existen en el mundo. No olvidemos la parte que sigue del próximo versículo. No se hará imagen ninguna del cielo, de la tierra, sobre todo en aquellos tiempos en los que había una propensión muy grande a adorar ídolos de fundición. ¿Ven? Como pasó con los israelitas en la tentación, cuando Moisés estuvo 40 días en el Sinaí. ¿Ven? Esa tentación era continua. Existían muchas divinidades paganas que usaban imágenes para darles culto como si fuesen Dios. Y por eso el versículo lo que afirma al seguir esta afirmación es para adorarlos. Estas imágenes no se pueden hacer para adorarlas. Pero el Señor mismo querrá usar imágenes de su creación para adornar la puerta del Santo Santorum, que era una cortina bellísima terciopelada que Salomón hizo. El Señor mismo quiere la serpiente en el estandarte de la cruz, para con ella significar el vencimiento de la cruz definitivo y último contra las huestes del mal. Por eso no nos dejemos engañar ni embaucar. Qué bien saca Alonso Rodríguez, que tenía apariciones de Cristo y de la Virgen, que son aprobadas todas por la Iglesia. Qué bien que nos dice el gran bien que viene al mundo con sus imágenes. Decía ya San Basilio en el siglo IV, quien adora una imagen no adora la imagen, sino a quien ella representa. Y si una imagen me representa el Sagrado Corazón de Jesús, ¿cómo no voy a adorar de manera inmediata, espontánea? Dice Santo Tomás que es un mismo acto psicológico inmediato, instantáneo, el que se da entre la contemplación de la imagen y el amor, la adoración a quien la imagen representa. Por tanto, se salta inmediatamente por una psicología lógica del ser conforme Dios nos ha creado, de lo que sabemos que es una pieza de yeso, al recuerdo vivo que nos da de quien tenemos en el corazón, de quien amamos con el alma, de quien adoramos como nuestro ser, ese sagrado corazón de nuestro Cristo Dios que nos redimió en una cruz salvándonos del mal. ¿Ven? Ese es el verdadero sentido de las imágenes y la razón de ser. Y cuánto consuelo recuerdo cuando era niño, tenía yo, cuando me encontraba cerca por los lugares donde iba, alguna imagen en una hornacina de la Milagrosa, alguna imagen de la Virgen, y qué poder de atracción, qué consuelo y qué paz dimanaba de aquella imagen, porque me recordaba en el corazón ese ser tan especial que es nuestra Madre y que toda ella encarna la felicidad de un Dios para nosotros. Vamos a hacer una pausa, no puedo seguir. Antes de hacer la pausa, quiero hacer una aclaración que nunca he hecho. Puede ser que mi lenguaje o algunas palabras de las que utilizo cuando hablo suenen mal en algunos países. Recuerden, yo, según el criterio que tengo y de acuerdo al diccionario de la Real Academia Española, en la acepción del vocabulario que utilizo, siempre hay que entender su uso correcto y nunca vulgar o nunca deformado que por algunas costumbres en algunos lugares se tiene. Quiero aclarar esto porque es muy importante. Bueno, vamos a una pausa y continuamos en breve.

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De vuelta a este su programa Contacto Espiritual, Contacto con María, en esta su emisora Nuestra Señora del Encuentro con Dios, mediadora maternal de todas las gracias. Hablábamos en el segmento anterior de la importancia de las imágenes, de la pésima interpretación que dan algunos por influjo del demonio, padre de la mentira, que no saben comprender que Dios quiere servirse de ellas en orden a que mejor podamos tener su presencia y la presencia de los santos. Y olvidan muchos que se creen auténticos intérpretes de la Escritura, pero que no la conocen, olvidan que el Verbo de Dios se hizo carne en las entrañas purísimas de la Virgen para hablar en nuestro dialecto, para comunicarse en nuestra realidad humana desde su realidad sensible una vez que se hizo hombre. Si él no hubiese querido imágenes, no se hubiese encarnado, porque me está dejando una imagen física de su ser. Sabemos que el Verbo encarnado, Jesucristo Dios, está en el cielo por toda la eternidad con ese cuerpo humano glorificado que tomó de las entrañas purísimas de la Virgen. Y todavía más, sabemos por el dogma de la fe que el cuerpo virginal e inmaculado de la Virgen asunta al cielo está junto a él glorioso y hermosísimo, junto a su cuerpo humano, el de su Madre Inmaculada, los dos únicos cuerpos humanos que existen en el cielo, ahora mismo. El cuerpo del Verbo encarnado, glorificado, y el cuerpo de la Madre del Verbo encarnado, la Virgen Inmaculada, glorificado. ¿Cómo no voy a tener una memoria en la tierra a través de alguna imagen de una realidad que el Dios uno y trino ha querido llevársela con él al paraíso? De una realidad que él glorifica en el cielo. De una realidad en la que él se goza por toda la eternidad y no se arrepiente de haberse hecho hombre porque sigue su humanidad en el cielo para siempre. Y no se arrepiente de haberse hecho hombre en el seno purísimo de la Virgen y le premia a la Virgen que su humanidad glorificada con su alma esté en el cielo por toda la eternidad. ¿Ven? ¿Ven ustedes las contradicciones de esos presuntos intérpretes de la Escritura que creen saber más que la Iglesia, los santos y su tradición, y a quienes no hay que hacer caso? Es muy lamentable, porque ustedes quiten las imágenes de las iglesias y se quedarán con templos fríos y vacíos. Quiten las imágenes de la iglesia, de cualquier templo, y se encontrarán con cuatro paredes que apenas tienen sentido. Como puede solo observarse, solo tendrán razón de ser o cierta razón en la cual puede uno ampararse si tienen un sagrario, por supuesto, y este Santísimo Sacramento. Bien, pero las imágenes que Dios quiere, que es voluntad de Él que existan, que han hecho tanto bien a lo largo de todos los siglos en la Iglesia y a través de las cuales Dios ha hecho tantos y sigue haciendo tantísimos prodigios y milagros, ¿ven? Son una realidad que todos necesitamos y todos deberíamos tener un altar en nuestra casa, y ahí tendría que estar la Virgen, ahí tendría que estar el crucifijo, ahí tendría que estar San José, y si se puede tener alguna imagen de esas que se han hecho en bellos cuadros y pinturas de la Santísima Trinidad, porque es la manera humana como nosotros podemos captarle, porque es a través de la imagen que nosotros subimos a lo que no es sensible. A través de lo sensible conectamos con lo espiritual, porque tenemos una naturaleza que es material y al tiempo espiritual, alma y cuerpo. Y según nuestra naturaleza quiere el Señor que le conozcamos y le amemos. ¿Ven? Miren ustedes los cuerpos incorruptos en el mundo. Santa Bernardes Subirus,
Santa Catarina Labouré, San Pío de Pietrelcina, San Juan Bosco, por mencionar solo algunos, Santa Verónica Giuliani, la Venerable. ¿Ven? Miren ustedes los cuerpos incorruptos en el mundo. Santa Bernardet Subirus, Santa Catarina.

sin duda que no haría el milagro de dejar esos cuerpos para ser venerados por nosotros, porque ahí moró un alma que amó a Dios con todo su ser y por eso es santa. Y su cuerpo no ha permitido el Señor en este mundo que sea corrompido, porque quiere decirnos que Él desea que esos recuerdos físicos, ese cuerpo en el cual moró un alma que junto a ese cuerpo glorificó a Dios de manera perfecta y por eso es santa, quiere que se preserve de toda corrupción para que nos siga hablando que es un ejemplo a seguir, que es un ejemplo a imitar y que podemos pedir intercesión por ese santo. Por eso Dios hace el milagro, para probar, como lo ha hecho en algunos casos, que Él escucha a todo el que se dirige a Él a través de ese santo. Que la Virgen recoge esas oraciones que a través de ese santo llegan al cielo. Fíjense ustedes la lógica, la riqueza de la Iglesia. Sabemos del demonio hasta donde no puede llegar. Y sabemos, por tanto, que la preservación de un cuerpo incorrupto se debe a la omnipotencia divina que quiere manifestar con ese acto de amor hacia ese cuerpo que tanto le glorificó en la tierra, la glorificación de esa alma que ya está con él en el cielo, y que nos sintamos seguros de que podemos pedir la intercesión de ese santo a quien él preserva en esta vida de manera incorrupta. Y por eso también nos quiere decir que podemos invocar la intercesión de todos los santos. ¿Ven? Ciertamente que la riqueza de nuestra fe es enorme, inmensa. Y por eso hay que entender que muchos no logren asimilar nuestra fe por lo profunda, por lo rica que es, y se queden en superficie. Y no puedan creer en la Eucaristía porque eso requiere mucha fe, un don de fe muy grande y una disposición humilde para recibir lo que Dios ha revelado y hecho, sin prejuicios satánicos en la mente, sin resentimientos satánicos en el corazón. ¿Ven? Sigo leyendo, o repito más bien la frase de San Alonso Rodríguez. También siente esta persona de que ve la imagen de Cristo y de su madre, el gran bien que viene al mundo con sus imágenes. Vamos pues ahora a una pausa y continuamos en breve.

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0: Y así le viene gran contento a esta alma, San Alonso Rodríguez, visto que lo ordenó Dios, el culto a las imágenes, para que con ellos nos despertásemos a acordarnos de Dios y de su madre, y de los grandes bienes que nos han venido de ellos, y vienen, y para que acudamos a ellos a pedirles favor para nuestras necesidades y trabajos, y para que despertásemos siempre, para andar en su presencia con grande amor y con grandes servicios y grande agradecimiento. Maravillosa frase de San Alonso Rodríguez, este gran santo, este gran místico, que nos subraya la importancia, porque es voluntad de Dios, fíjense cómo lo ha expresado muy bien el santo, el que se dé culto a las imágenes, sobre todo del Señor y de nuestra Madre Inmaculada. ¿Ven? Fíjense cómo expresa el santo que no lo puede decir de una manera más contundente. Y así le viene gran contento, dice su alma. Visto que lo ordenó Dios, fíjense que es voluntad de Dios. Así como ordenó la serpiente en el desierto, así como ordenó los adornos de criaturas en la cortina que daba al Santo Santorum en el gran templo de Salomón, ¿eh? Así como ha ordenado que no se corrompan en algunos santos sus cuerpos, lo ordenó él. Que hayan imágenes, que a través de las imágenes se le dé culto. Visto que lo ordenó Dios, para que con ellos, y ahora va a dar unas razones muy importantes, nos despertásemos en acordarnos de Dios y de su madre. Miren, eso está probado. Si ustedes en su casa no tienen ninguna imagen de la Virgen, ninguna imagen del Señor, es muy posible que se distraiga su mente las preocupaciones de la vida y que no piensen en ellos. Porque el demonio se encarga de complicar la existencia humana de tal forma que uno se le olvida a veces la presencia, tener presencia de Dios o de la Virgen o pedir a los santos, sino que nos vemos absorbidos psicológica y emocionalmente por la problemática de esta vida, las complicaciones, las preocupaciones, y hasta llegamos a olvidar que necesitamos precisamente más de Dios cuanto más complicaciones tengamos. Más de la Virgen cuanto más difícil sea nuestra situación personal. Y para eso son las imágenes. Porque una bella imagen de la Virgen en la habitación o en la sala a la que uno mira con devoción y que esa imagen despierte en uno sentimientos de amor, de esperanza, de luz en nuestro caminar, significa para nosotros una gracia especial a través de la cual podemos sobreponernos mejor ante las dificultades de esta vida a través de la fe que en esa imagen se me inspira, que en esa imagen se me desarrolla. Porque la imagen no es solo mirarla, me lleva a amarla, me lleva a pedirle, me lleva a suplicarle. ¿Ven? Por eso es tan importante tener imágenes. Tenemos una pausa, Beatriz. Bienvenida a este su programa, Contacto Espiritual.
1: Wilberto, ¿cómo le va?
0: Bien, gracias a Dios y a la Virgen.
1: Qué rico escucharlo. Padre Wilberto, ¿cómo le parece que yo soy muy fanática de los santos? La Santísima Virgen, el Señor, bueno, todo. Y tengo 4 altarcitos acá en mi casa. Y a un día de tantos vino un joven, pues que no sé si es de esta religión o qué, entonces me dijo que me regañó muy feo, que botara que esas imágenes para qué, que no sé qué. Entonces yo le dije, qué pena, pero a mí me gustan mis imágenes, las estampitas. Entonces yo en tu cosa no me meto. Y es que antes no voy a volver aquí. Yo, pues, mi hijo, ¿qué vamos a hacer si no vuelves? Y me dio, pues, como en rabiecitas en ese punto. Y yo, no, pues, que uno en su casa, en su hogar, puede tener lo que quiera, ¿no? Puede tener estampitas, imágenes, y el otro de la Virgen de Guadalupe, María Auxiliadora, bueno, todo eso. Y resulta que, bueno, se quedó la cosa así y no ha vuelto. Y este martes, como yo estoy estudiando, estoy en el grupo de lazos de Don Mariano, estuvimos rezando el Santo Rosario frente a la Virgen. Padre, le digo que me concentré tanto en la Santísima Virgen que mis ojos veían que mi madrecita linda me sonreía. Y yo lloraba en silencio, ahí calladita, rezando Santo Rosario, y yo me sonreía con ella, ella me sonreía a mí. Entonces yo le pregunto, ¿cierto que eso no es malo, Padre Wilberto?
0: Bueno, gracias, Beatriz, gracias por su bello testimonio, muy consolador y hermoso. Y qué bueno que nos cuenta su experiencia, porque esto se repite mucho. Por eso he hecho alusión a este tipo de personas que muchas veces dicen llamarse cristianas, pero que no lo son, porque cristiano es el que acepta toda la fe de Cristo por completo. Cristiano es el que vive la fe católica a plenitud. Y ese tipo de personas no solo se encuentran en personas ajenas a la Iglesia católica. Muchas veces por la infiltración del modernismo dentro de la Iglesia católica y por una especie de tendencia a la protestantización de la misma Iglesia a aguar su fe, a diluir sus creencias, para más amoldarse en un falso ecumenismo a otras creencias cristianas, que por cierto tienen muchos errores, pues se llega a pensar que mejor es tirar por la borda las imágenes para congraciarnos con esas personas que no creen en ellas y establecer aquí una especie de unión con ellos de una cierta hermandad, entre comillas, ¿ve? Pero a la vez traicionando nuestra fe. Porque como nos ha dicho San Alonso Rodríguez, es voluntad de Dios que hayan imágenes. Por eso ha querido hacer tantos milagros y lo sigue haciendo siempre a través de las imágenes. En 6 años la Virgen de Guadalupe, por mirar a su tilma, 9 a 10 millones de bautizados. No me digan que las imágenes no las quiere Dios, porque es evidente que sí. La imagen milagrosa de la Virgen de Guadalupe que guarda la temperatura del cuerpo humano, en cuyos ojos se encierra misteriosamente el obispo Zumárraga con la familia que existía en el momento en que San Juan Diego abre su tilma y deja caer las rosas hermosas de Castilla en un tiempo que no era propio de las mismas. Las estrellas que en esa bella imagen señalan el 12 de diciembre de la constelación estelar que se encuentra en el cielo de México, en esa fecha todos los años. El que se regase el ácido muriático, que desintegró parte del tejido, que de hecho es un tejido que solo debe durar 30 años, según calculan los expertos, y resulta que lleva más de 500 años. De 1531 van a ser 500 años en 2031, casi 500 años. Y resulta que ese tejido ni se ha desintegrado ni ha devaluado nada en su calidad en cuanto a su contextura, y el ácido muriático que se le regó en cuestión de unas 3 semanas se reestructuró otra vez. Toda la tilma, milagrosamente, porque no hay forma de que eso pudiese ser, milagrosamente dejando la huella de dónde el ácido se vertió y dónde el ácido en su momento llegó a destruir parte del tejido. Miren si Dios, ¿ve?, quiere en su voluntad que tengamos imágenes como la de la Virgen de Guadalupe. Los hechos, Beatriz, usted que nos preguntaba, fíjense que los hechos dan testimonio claro de que Dios quiere las imágenes. La Virgen de Coromoto es imagen tan pequeñita y sin embargo en sus ojillos, que son unos puntitos de difícil percepción a la vista, después de aumentarlos de manera inmensa con los nuevos aparatos que tenemos hoy en día, con la tecnología, se logra ver al indio Coromoto en la iris de esa Virgen, siendo una imagen tan pequeñita. El Señor quiere el culto a las imágenes. Nuestra Señora de Quito, la Dolorosa de Quito, que lloró abrió, perdón, y cerró los ojos 15 minutos sin parar, siendo testigo, se le dice la Nuestra Señora del colegio, porque era un colegio jesuita. Y por 15 minutos consecutivos, viéndolo los estudiantes, viéndolo el rector y todos, abrió y cerró sus ojos. Porque el Señor quería que a través de esa imagen de la Dolorosa del Quito se le diese culto, se le amase. ¿Ven? Se amase a su madre, que es la nuestra. Y así podríamos seguir viendo la Virgen de Fátima Peregrina, cómo lloró lágrimas humanas. El 2 de agosto celebrábamos a Nuestra Señora de la Madonina de las Lágrimas de Siracusa, que vertió verdaderas lágrimas de una pequeña figura de la cintura hacia arriba, el Inmaculado Corazón de la Virgen, que es de yeso. Y el Señor hizo el milagro de crear de la nada, esto solo lo puede hacer Dios, lágrimas humanas y hacerlas verter de esa imagen. Y con sus algodones empapados en esas lágrimas humanas, se sanaron enfermedades de manera milagrosa. El Cristo de Cochabamba, que se ha filmado durante 24 horas y se ha visto cómo empieza a derramar lágrimas humanas cuando es una estructura completamente sólida. Son tantos los signos que nos ha dado el Señor para entender que a través de sus imágenes quiere que le demos culto. Quiere que a través de ellas nos ayudemos para mejor creer en Él, para mejor amarle, para más presente tenerle, como decía San Alonso Rodríguez. Que la prueba es apodíctica y evidente. Por tanto, Beatriz, nunca permita que le toquen sus altarcitos. Esas imágenes son huella luminosa de Dios en la tierra que nos marca el sendero del paraíso. Porque a través de ellas nos elevamos a Dios, buscamos de Dios, superamos las dificultades de esta vida para poner cada vez más nuestra confianza en nuestro buen Dios y en nuestra Madre Inmaculada. Necesitamos de esos signos sensibles. Necesitamos asumir de manera responsable lo que la tradición nos ha enseñado en la Santa Madre Iglesia, que el Verbo de Dios se hace carne para poderse luego encarnar en los hombres y dejar una huella de su presencia a través de las imágenes que de Él tendremos. Miren ustedes la imagen que junto a la tilma de San Juan Diego es el lienzo más importante de la cristiandad, la sábana santa. Ahí está claro el efecto milagroso. ¿Cómo se graba por esa irradiación luminicotérmica milagrosa en el momento de la resurrección? En la sábana santa queda impresa la imagen de Cristo. Véanlo ustedes. ¿Ven? Y por eso se venera y se le tiene tanta devoción. Y todos los estudios expresan que es una imagen milagrosa, que no hay forma ninguna humana, ¿ve?, en la que se pueda realizar lo concerniente a esa imagen. Por supuesto que ha habido atentados para falsificarla. Se quiso tomar una parte que había estado expuesta a las inclemencias del tiempo, a los distintos ambientes, para hacer la prueba del carbono 14. Y eso no funciona, sino en una pieza que ha sido perfectamente guardada de toda influencia del ambiente. Al no estarlo, la sábana santa no podía responder porque iba a recoger sustancias orgánicas, polen, etcétera, en los distintos lugares a lo largo de los siglos. Y por eso fue que el carbono 14 dio una cifra de la existencia de la sábana falsa. No podía ser de otra manera. Sin embargo, cuando se han hecho los estudios más sofisticados al respecto, se ha podido concluir que la imagen es absolutamente milagrosa. Que el pintar esos rasgos, que el manifestar esos rasgos, que el expresarlos, ni siquiera con la tecnología actual se puede hacer. Hoy se hacen réplicas. Un estudio decía que tendría que ser un pincel de un solo hilo, a unos 2 metros aproximada de distancia, para poder, punto a punto, expresar lo que se encuentra ahora mismo reflejado en la imagen. Ahí lo tienen. Por tanto, no nos dejemos engañar. El demonio es padre de la mentira y es capaz de engañar a cualquiera. De ahí la necesidad de la Virgen. De ahí la necesidad de nuestro amor a ella. De ahí la necesidad de dejarnos poseer por ella para que ella nos ilumine, nos confirme en nuestra fe. Por eso ella se aparece con su cuerpo glorioso en Fátima. Y por eso desde Fátima nos habla con palabras de dogma católico. Para decir a los hijos de Dios, esta es vuestra fe y no permitáis que nadie os la quite. Aunque surjan muchos cambios a partir de ahora, por la influencia del demonio y de los hombres malos en el mundo. ¿Ven? Por eso no hagamos caso. Nuestra fe es muy clara, muy diáfana, y por eso hay que ampararse bajo el magisterio de la Iglesia, el catecismo de San Juan Pablo II, sin permitir ningún tipo de censura o corrección a ese catecismo, porque nos refleja la verdadera fe católica. Y ahí se encuentra contenido todo este conjunto de verdades esenciales para nuestra salvación. No me puedo extender más, amados hermanos. Nada más, solo resta darles la bendición. Y así culminamos este programa de esta su emisora Nuestra Señora del Encuentro con Dios, Contacto Espiritual, Contacto con María. La bendición de Dios Todopoderoso, Padre, Hijo y Espíritu Santo, descienda sobre ustedes y les acompañe siempre, y les guarde en su corazón omnipotente e inmaculado, la siempre Virgen María, Madre nuestra del Encuentro con Dios.

Consagración al Inmaculado Corazón de María, de la Sierva de Dios Sor Lucía. A vos, oh Virgen María, Madre de Dios y Madre nuestra, a vuestro corazón inmaculado me consagro en plena entrega de donación al Señor. Tómame bajo tu maternal protección, defiéndeme de los peligros que me rodean. Ayúdame a vencer las tentaciones que me inclinan hacia el mal, a conservar la pureza de mi cuerpo, de mi espíritu y de mi corazón, para ser por ti llevada a Jesús tu Hijo e Hijo de Dios, para con Él ser consagrada sobre el altar y ofrecida al Padre, pequeñita hostia de amor, para eterna alabanza de la Santísima Trinidad, a quien adoro y amo, creo en su amor y espero en su misericordia cantar contigo, oh María, para siempre, la alabanza de su gloria. Amén.

Alma de María. Alma de María, deifícame. Corazón de María, abrázame. Cuerpo de María, purifícame. Con ojos de misericordia, mírame. Con oído atento, escúchame. Con palabras de piedad, háblame. Con potente brazo, sosténme. Con mano maternal, bendíceme. Ser todo de María, transfórmame. Virtudes de María, transfundíos en mí. Nombre de María, anímame. Con tus dones, ármame. Con tu rosario, encadéname. Con tu medalla, escúdame. Con tu escapulario, defiéndeme. Con tu mano, cúbreme. A los pies de tu trono, transpórtame, para que de amor por ti desfallezca, cantando tus alabanzas por los siglos de los siglos. Amén.

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1: 2:40 a.m.
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conductas fuera de serie que hicieron un gran bien a quien las recibió y a ti si las escuchas. Cartas célebres. ¿Qué tal? Aquí nuevamente con todos ustedes, amigos, para leer. Hemos ya en este espacio leído muchas cartas de el hermano Rafael Arnaiz, monje trapense, que murió el 26 de abril del año 1938 de diabetes en el monasterio de San Isidro de Dueñas, de Palencia, España. En este caso vamos a leer un escrito del hermano Rafael, por eso no está dirigido concretamente a una persona con nombre y apellido. Se puede decir que este escrito, vamos a hacer lo propio. Cada uno de ustedes tiene que anotar imaginariamente la fecha en la que él la escribió, por ejemplo, 8 de diciembre de 1936. Y es como si inmediatamente escribiera: querido amigo, por ejemplo, si tu nombre es Juan, querido amigo Juan. O María, querida amiga María. Y todo el texto dice así:

Tengo en la trapa un crucifijo y en el mundo un hermano. Comienzo a escribir este cuaderno teniendo delante el primero y acordándome del segundo. Quizás algún día mi hermano Leopoldo lea estas líneas burdas y mal pergeñadas, pero escritas con el alma y el corazón, escritas muchas veces para consuelo de mis soledades, escritas siempre a los pies de ese crucifijo que preside mi pupitre, para que él guíe mi alma y acierte a decir algo que, aunque no sea nuevo ni esté bien dicho, sirva en cambio para llegar al corazón del que esto lea. Y después de hacerlo reflexionar, le acerque más y más a ese Dios al cual no se llega ni por el estudio profundo ni por largas discusiones con los hombres, sino por la continua y simple mirada a los pies del crucifijo. Si el mundo supiera cuánto se aprende a los pies de la cruz, si el mundo supiera que toda la teología, que toda la mística y la ascética, que toda la filosofía escrita en 1000 años no sirve para nada si no se medita y se estudia a los pies de la cruz de Cristo. Si el mundo supiera que toda la ciencia de nada sirve y que a nada conduce cuando no va encaminada al perfecto conocimiento de Dios y de sí mismo. A ese conocimiento se llega poniéndose ante esa cruz en la que murió un Dios. A sus pies se aprende a amar a Cristo, a despreciar el mundo y a conocerse uno a sí mismo. Si el mundo supiera algo de esto, menos loco sería. No perdería el hombre su tiempo, su único tiempo, en vanas discusiones, llenas muchas veces de soberbia, y que a todo conducen, menos a Dios. Créeme, hermano, habla, discute, estudia todo lo que quieras, pero siempre a los pies de la cruz del Señor. Allí la discusión enmudece ante la sangre de Cristo. Allí el alma se torna humilde y serena. El estudio nos señala horizontes tan despejados que se pierden en el infinito. Hazme caso, para ti escribo. En la nada y simplicidad de la cruz hallarás la solución de problemas difíciles de resolver. Nada hay difícil para el espíritu cuando éste navega en el inmenso valle de la humildad y la humildad nace a los pies de un Dios clavado en el patíbulo. Yo no sé nada, o por lo menos muy poquitas cosas, pero es ahí donde las he aprendido y ya verás. Según vayas leyendo estas páginas, si tienes paciencia, como no digo nada de particular, mira en ellas lo que realmente contienen, que es un alma que quiere amar a Dios y que quiere que los demás también así lo hagan. Si vieras, es tan fácil. En este cuaderno verás de todo: flaquezas y virtudes, angustias y alegrías. Entre líneas leerás días claros y días nublados, calmas y tempestades. Pero todo eso es un alma y mucho más. Todo eso es necesario para el orden de la vida, bien sea vida material o espiritual. Y como aquí en la trapa lo natural es muy poco variado, es la vida interior la que se desarrolla con ímpetu a veces desconocido. El trapense, que no pierde su tiempo, no puede por menos muchas veces de maravillarse al ver la obra que Dios va haciendo en su alma. Halla en su vida interior rincones desconocidos a simple vista, pero que en el silencio y en la oración salen a flote. Leerás muchas cosas que ya sabes. Quizás sea un pesado. De todo habrá, menos buena literatura y perfección. No importa. No importa, con tal de que haya sencillez y buen deseo. Y créeme, eso lo hay. No te pido más que una cosa, que ya te dije antes, y es que te pongas a leer estas páginas en el mismo sitio en que han sido escritas por tu hermano, el trapense, o sea, pidiendo la ayuda de la Virgen María y sentándote a los pies de la cruz de Jesús. Aquí termina, querido amigo oyente, este escrito del hermano Rafael Arnaiz.
¿verdad que puede ir dirigido a cada uno de nosotros? Nos habla de acallar todas las voces y presentar a Jesús en la cruz cada uno de nuestros problemas. Ojalá te hayan ayudado, al igual que nosotros.

0: amarás al Señor tu Dios, Señor Creador, con todo tu corazón. No puedes poner el corazón en nadie si no te vale para ponerlo en Dios. Con toda tu inteligencia, no puedes querer entender algo que no te ayude para entender más a Dios.
1: Reverendo Padre Rodrigo Molina, inspirador de NSE Radio.

Dios mío, yo creo, adoro, espero y amo. Os pido perdón por los que no creen, no adoran, no esperan y no os aman.

0: A la hora de las tres, imploren mi misericordia, especialmente por los pecadores. Y aunque sea por un brevísimo momento, sumérgete en mi pasión, especialmente en mi desamparo en el momento de la agonía. Esta es la hora de la gran misericordia para el mundo entero. Te permitiré entrar dentro de mi tristeza mortal. En esta hora no le rehusaré nada al alma que me lo pida por los méritos de mi pasión.
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1: Son las 3 en punto.
2: Coronilla de la Divina Misericordia. Padre nuestro que estás en el cielo, santificado sea tu nombre. Venga a nosotros tu reino. Hágase tu voluntad en la tierra como en el cielo.
3: Danos hoy nuestro pan de cada día. Perdona nuestras ofensas, como también nosotros perdonamos a los que nos ofenden. No nos dejes caer en la tentación y líbranos del mal. Amén.
2: Dios te salve, María, llena eres de gracia, el Señor es contigo. Bendita tú eres entre todas las mujeres y bendito es el fruto de tu vientre, Jesús.
3: Santa María, Madre de Dios, ruega por nosotros pecadores, ahora y en la hora de nuestra muerte. Amén.
4: Creo en Dios Padre Todopoderoso, Creador del cielo y de la tierra. Creo en Jesucristo, su único Hijo, nuestro Señor, que fue concebido por obra y gracia del Espíritu Santo, nació de Santa María Virgen, padeció bajo el poder de Poncio Pilato, fue crucificado, muerto y sepultado, descendió a los infiernos, al tercer día resucitó de entre los muertos, subió a los cielos y está sentado a la derecha de Dios Padre Todopoderoso. Desde allí ha de venir a juzgar a vivos y muertos. Creo en el Espíritu Santo, la Santa Iglesia Católica, la comunión de los santos, el perdón de los pecados, la resurrección de la carne y la vida eterna. Amén.
2: Dios mío, ven en mi auxilio.
3: Señor, date prisa en socorrerme. Gloria al Padre, y al Hijo, y al Espíritu Santo, como era en el principio, ahora y siempre, por los siglos de los siglos. Amén.
2: Padre eterno, te ofrezco el cuerpo y la sangre, el alma y la divinidad de tu amadísimo Hijo, nuestro Señor Jesucristo, en expiación por nuestros pecados y por los del mundo entero. Por su dolorosa pasión,
3: ten misericordia de nosotros y del mundo entero.
2: Por su dolorosa pasión,
3: ten misericordia de nosotros y del mundo entero.
2: Por su dolorosa pasión,
3: ten misericordia de nosotros y del mundo entero.
2: Por su dolorosa pasión,
3: ten misericordia de nosotros y del mundo entero.
2: Por su dolorosa pasión,
3: ten misericordia de nosotros y del mundo entero.
2: Por su dolorosa pasión,
3: ten misericordia de nosotros y del mundo entero.
2: Por su dolorosa pasión,
3: ten misericordia de nosotros y del mundo entero.
2: Por su dolorosa pasión,
3: ten misericordia de nosotros y del mundo entero.
2: Por su dolorosa pasión,
3: ten misericordia de nosotros y del mundo entero.
2: Por su dolorosa pasión,
3: ten misericordia de nosotros y del mundo entero.
2: Padre eterno, te ofrezco el cuerpo y la sangre, el alma y la divinidad de tu amadísimo Hijo, nuestro Señor Jesucristo, en expiación por nuestros pecados y por los del mundo entero. Por su dolorosa pasión,
3: ten misericordia de nosotros y del mundo entero.
2: Por su dolorosa pasión,
3: ten misericordia de nosotros y del mundo entero.
2: Por su dolorosa pasión,
3: ten misericordia de nosotros y del mundo entero.
2: Por su dolorosa pasión,
3: ten misericordia de nosotros y del mundo entero.
2: Por su dolorosa pasión,
3: ten misericordia de nosotros y del mundo entero.
2: Por su dolorosa pasión,
3: ten misericordia de nosotros y del mundo entero.
2: Por su dolorosa pasión,
3: ten misericordia de nosotros y del mundo entero.
2: Por su dolorosa pasión,
3: ten misericordia de nosotros y del mundo entero.
2: Por su dolorosa pasión,
3: ten misericordia de nosotros y del mundo entero.
2: Por su dolorosa pasión,
3: ten misericordia de nosotros y del mundo entero.
2: Padre eterno, te ofrezco el cuerpo y la sangre, el alma y la divinidad de tu amadísimo Hijo, nuestro Señor Jesucristo, en expiación por nuestros pecados y por los del mundo entero. Por su dolorosa pasión,
3: ten misericordia de nosotros y del mundo entero.
2: Por su dolorosa pasión,
3: ten misericordia de nosotros y del mundo entero.
2: Por su dolorosa pasión,
3: ten misericordia de nosotros y del mundo entero.
2: Por su dolorosa pasión,
3: ten misericordia de nosotros y del mundo entero.
2: Por su dolorosa pasión,
3: ten misericordia de nosotros y del mundo entero.
2: por su dolorosa pasión,
3: ten misericordia de nosotros y del mundo entero.
2: Por su dolorosa pasión,
3: ten misericordia de nosotros y del mundo entero.
2: Por su dolorosa pasión,
3: ten misericordia de nosotros y del mundo entero.
2: Por su dolorosa pasión,
3: ten misericordia de nosotros y del mundo entero.
2: Por su dolorosa pasión,
3: ten misericordia de nosotros y del mundo entero.
2: Padre eterno, te ofrezco el cuerpo y la sangre, el alma y la divinidad de tu amadísimo Hijo, nuestro Señor Jesucristo, en expiación por nuestros pecados y por los del mundo entero. Por su dolorosa pasión,
3: ten misericordia de nosotros y del mundo entero.
2: Por su dolorosa pasión,
3: ten misericordia de nosotros y del mundo entero.
2: Por su dolorosa pasión,
3: ten misericordia de nosotros y del mundo entero.
2: Por su dolorosa pasión,
3: ten misericordia de nosotros y del mundo entero.
2: Por su dolorosa pasión,
3: ten misericordia de nosotros y del mundo entero.
2: Por su dolorosa pasión,
3: ten misericordia de nosotros y del mundo entero.
2: Por su dolorosa pasión,
3: ten misericordia de nosotros y del mundo entero.
2: Por su dolorosa pasión,
3: ten misericordia de nosotros y del mundo entero.
2: Por su dolorosa pasión,
3: ten misericordia de nosotros y del mundo entero.
2: Por su dolorosa

0: el cuerpo y la sangre, el alma y la divinidad de tu amadísimo Hijo nuestro Señor Jesucristo, en expiación por nuestros pecados y por los del mundo entero. Por su dolorosa pasión,
1: ten misericordia de nosotros y del mundo entero.
0: Por su dolorosa pasión,
1: ten misericordia de nosotros y del mundo entero.
0: Por su dolorosa pasión,
1: ten misericordia de nosotros y del mundo entero.
0: Por su dolorosa pasión,
1: ten misericordia de nosotros y del mundo entero.
0: Por su dolorosa pasión,
1: ten misericordia de nosotros y del mundo entero.
0: Por su dolorosa pasión,
1: ten misericordia de nosotros y del mundo entero.
0: Por su dolorosa pasión,
1: ten misericordia de nosotros y del mundo entero.
0: Por su dolorosa pasión,
1: ten misericordia de nosotros y del mundo entero.
0: Por su dolorosa pasión,
1: ten misericordia de nosotros y del mundo entero.
0: Por su dolorosa pasión,
1: ten misericordia de nosotros y del mundo entero.
0: Santo Dios, Santo fuerte, Santo inmortal,
1: ten misericordia de nosotros y del mundo entero.
0: Santo Dios, Santo fuerte, Santo inmortal,
1: ten misericordia de nosotros y del mundo entero.
0: Santo Dios, Santo fuerte, Santo inmortal,
1: ten misericordia de nosotros y del mundo entero.

Acto de consagración a Jesús misericordioso. Oh Jesús misericordioso, tu bondad es infinita y los tesoros de tu gracia son inagotables. Me abandono a tu misericordia que sobrepuja a todas tus obras. Me consagro enteramente a ti para vivir bajo los rayos de tu gracia y de tu amor que brotaron de tu corazón traspasado en la cruz. Quiero dar a conocer tu misericordia por medio de las obras de misericordia corporales y espirituales, especialmente con los pecadores, consolando y asistiendo a los pobres, afligidos y enfermos. Mas tú me protegerás como cosa tuya, pues todo lo temo de mi debilidad y todo lo espero de tu misericordia. Que toda la humanidad comprenda el abismo insondable de tu misericordia, a fin de que poniendo toda su esperanza en ella, pueda ensalzarla por toda la eternidad. Amén.

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1: Capítulo número 52. En el capítulo anterior, amigos oyentes, seguimos viendo el esfuerzo del padre Brebeuf y de los demás sacerdotes por la evangelización de los hurones. Como muchos siguen hostiles, les cuesta mucho dejar sus ritos supersticiosos, esos bailes y esas orgías tan terribles, demoníacas. Pero cómo, gracias incluso a José, uno de los primeros hurones bautizados, que llega a ser un verdadero apóstol entre sus compañeros, muchos van conociendo la verdad. Durante el sosiego de la primavera, el padre Brebeuf dirigió el 13 de mayo de 1639 un informe oficial a Roma, al general de la Compañía de Jesús. Primeramente, acusó recibo de una carta de su paternidad fechada en Roma el 1 de enero de 1638. El alemán se la había entregado a Brebeuf, pero estaba escrita antes del nombramiento del padre el alemán como superior. Con aquel optimismo lleno de bondad, tan propio de su carácter, Juan de Brebeuf alegó: el número de fieles crece más y más. Esto se debe a la llegada del reverendo padre Jerónimo el Alemán, que ahora es superior de esta misión, y esperamos en verdad que sea el futuro apóstol de los hurones, pues está dotado de un celo tan grande que nada omite de lo que pudiera acelerar nuestra perfección o la conversión de los paganos. Tan grande es su amor y tan dulce que conquista el corazón de todos nosotros, y sus bondades son para nosotros un gran estímulo hacia la perfección. A pesar de que el padre el alemán admiraba el celo y el espíritu religioso de Brebeuf y los demás misioneros, estaba imbuido del fervor francés en lo tocante a observar con la máxima rigidez la disciplina religiosa. Fijó unas horas por la mañana y por la tarde en que los sacerdotes podían visitar las casas de los nativos. Exigió que las cabañas de los misioneros permanecieran cerradas a las 4 de la tarde y que nadie saliera a partir de aquella hora. Y para conservar el silencio de los claustros, excluyó de la cabaña a todos los nativos, excepto aquellos de los que esperamos beneficiarnos. El padre el alemán planeaba un cambio muy importante, el de erigir una residencia aislada y permanente, alejada de todos los poblados hurones. Esta casa, según el alemán, estaría situada en un punto central y se construiría al estilo francés, con piedra y madera. Sería el cuartel general y el hogar de los misioneros, y allí florecería la disciplina religiosa como en las residencias jesuitas francesas. Desde allí los misioneros podrían efectuar excursiones a todos los poblados, en los cuales tal vez se pudiera mantener alguna especie de residencia estable. Rodeando esta residencia central podrían extender granjas y huertos. En años sucesivos los hurones cristianos tal vez se animarían a formar su propio poblado cristiano en las cercanías. El alemán creía firmemente que así uniría y consolidaría los esfuerzos misionales y establecería la independencia de los franceses en el país de los hurones. Brebeuf apreciaba la sabiduría y la visión de aquel proyecto, pero veía en él todo lo opuesto a su programa y a muchos de sus principios fundamentales con respecto a la conversión de los paganos. había creído que se establecerían casas separadas en cada poblado y que en ellas vivirían permanentemente los misioneros. Tenía centros de esta especie en Ionatiria, Ossossané y Teanaustayé, y esperaba fundar otros similares en todos los poblados importantes. Deseaba que los misioneros formaran parte del poblado para estar cerca de los enfermos, así como de los hechiceros, y para lograr amigos que luego se convertirían en creyentes. Había trabajado para identificar a los sacerdotes franceses y a los legos con los Wendats, como si todos formaran un solo pueblo. El nuevo plan del alemán hacía de los franceses un pueblo extraño, aunque aliado. No obstante, el padre Brebeuf no ofreció grandes objeciones al proyecto del alemán. En su humildad y espíritu de obediencia, lo aceptó, probablemente como un método mejor para el futuro, puesto que los días de trabajo inicial ya habían terminado. Descubrieron lo que les pareció un lugar ideal. Estaba a unas 10 millas directamente al este de Ossossané, más o menos en la región inferior de Ionatiria. Partiendo de Ossossané, había una senda que descendía desde los promontorios y conducía a un arroyo que desembocaba en un lago pantanoso llamado Isaragui, de unas 6 millas de circunferencia. Este lago desembocaba en un río de unas 40 o 50 yardas de anchura, el cual, a cosa de una milla de distancia, se abría formando una extensa bahía. Más allá de esta bahía estaba el lago Hurón, por el cual iban y venían los franceses de San Lorenzo. Este territorio pertenecía a una reducida tribu llamada los Ataronchón, la nación de Allende el Pantano. Sus poblados eran pequeños y poco numerosos, y su gente ejercía muy poca influencia en los asuntos de los Wendats. L'Alemán y Brebeuf experimentaron cierta emoción al acercarse a los jefes de los poblados, pues estos nunca habían demostrado el menor deseo de trabar amistad con los franceses. Solicitaron la celebración de un consejo para declarar lo que tenían en el pensamiento. Los jefes, con gran sorpresa por parte de los misioneros, se mostraron muy cordiales y afables, saludaron a los sotanas negras como a sus hermanos y declararon que aceptarían sus regalos. L'Alemán y Brebeuf habían creído que los debates se prolongarían durante varios consejos y por este motivo no habían llevado nada. L'Alemán envió un mensaje a Ossossané para que mandaran inmediatamente collares de porcelana y abalorios. Cuando llegaron los regalos, se convocó otro consejo, se ofreció el adecuado número de obsequios a los jefes y se llegó a un acuerdo. Lacónicamente, L'Alemán observa: si llegamos a retrasarnos un par de horas, dudo que hubiésemos triunfado. En su relación escribió el padre L'Alemán: hemos dado a esta nueva casa el nombre de Santa María o Nuestra Señora de la Concepción. Las obligaciones generales y especiales que debemos a esta gran princesa del cielo y de la tierra nos hacen sentir más profundamente nuestra decepción al no poder ofrecerle algo que demuestre de un modo suficiente nuestra gratitud. Por lo menos aspiramos en lo sucesivo a este consuelo, que cada vez que alguien hable de la residencia principal de esta misión de los Hurones y la llame por el nombre de Santa María, le rendirá homenaje por lo que somos para ella y por lo que deseamos ser eternamente para ella. Los obreros legos y algunos sacerdotes, con la ayuda de hurones amigos, talaron los árboles del espeso bosque e hicieron un claro cerca del lugar donde el lago daba sus aguas al pequeño río. A fines de agosto de 1639 habían terminado la construcción de una casa que combinaba el exterior de corteza de los hurones con el interior francés de las habitaciones. Era lo bastante grande para acomodar a los 12 o 15 franceses que tenían que ocuparla, y lo bastante sólida para constituir una protección contra el frío del invierno que ya se aproximaba. Transportaron desde la Concepción de Ossossané todos los bienes de la comunidad, dejando solamente en la cabaña lo que se necesitaba para los visitantes transeúntes. De todos modos, se consideró conveniente conservar la mísera cabaña de Teanaustayé, en la que Brebeuf y uno o dos más continuarían viviendo durante el invierno. A primeros de septiembre arribó a la playa próxima a Santa María una canoa tripulada por salvajes de piel cobriza. Sacaron a un hombre enfermo de la embarcación y llamaron al alemán para que lo viera. Aquel hombre tenía el rostro y todo el cuerpo cubierto de pústulas. Reconociendo inmediatamente que aquella enfermedad era la viruela, el alemán exclamó horrorizado: «Sin ser profetas, podemos estar seguros de que pronto se extenderá la viruela por todo el país de los Hurones».

Los hurones dijeron que su camarada se había puesto enfermo durante el viaje de vuelta de Tres Ríos. Tendieron al hombre en una litera de corteza y se lo llevaron por las sendas del bosque a su poblado de Santa Ana, situado a unas 3 millas de distancia. Al cabo de pocos días murió el enfermo. Una semana después, casi todos los habitantes de la cabaña y del poblado habían agarrado la viruela. Los visitantes de muchos poblados cercanos que iban a consolar a los enfermos volvían a sus casas con dolores en la espalda y en la cabeza, escalofríos y vómitos, decaídos y a veces delirantes. Las cabañas no tardaron en estar todas llenas de atacados por la peste. El 10 de septiembre llegó a Ossossané un nuevo joven misionero, el padre Pedro José María Chaumonot. 2 días más tarde, después de haber sido abandonado no sabía en dónde, llegó otro joven jesuita, el padre José Antonio Poncet. Aparte de las demás noticias que suministraron, dijeron en particular que habían llegado a Quebec 3 ursulinas y 3 monjas para el hospital. Hablaron de la preponderancia de la viruela a lo largo del San Lorenzo y en las riberas del Ottawa. A fines de septiembre, el padre Le Mercier, que había efectuado un viaje desde Quebec, comunicó que los algonquines abandonaban a sus malolientes enfermos y huían a los bosques y a las montañas, y que los cadáveres a lo largo de las riberas eran comidos por los perros. Algunos hurones se detuvieron en Santa María para dar la noticia de que el francés Robert Lecot había muerto. Otros confirmaron la nueva diciendo que habían visto su cuerpo en la playa del Gran Lago a 2 días de distancia. Un ayudante francés y 4 remeros hurones salieron en busca de Lecoq. Cuando regresaron a Santa María con su cuerpo manchado de barro, cubierto de pus, aún vivía y podía hablar. El alemán afirmó: «No creía que fuese posible contemplar un cuerpo humano más lleno de miserias. Ninguno de nosotros lo habría reconocido. Se hallaba en un estado que causaba tanto horror como compasión a cuantos tenían el valor de examinar las úlceras que lo cubrían. Lo absolvieron y le administraron la extrema unción. Aunque Lecot se alegraba de morir, siguió viviendo, se le empezaron a curar las llagas y pronto quedó restablecido».

Mi alma y Dios. He alzado mi alma a ti, Señor, como si llevase una vasija a una fuente. Lléname, pues, ya que he alzado mi alma a ti. San Agustín. Mi alma y Dios. Un tiempo para meditar.

Señor, hemos desvirtuado tu obra. Eres el fundador de la religión del amor y te la hemos convertido en una serie de actos de temor. El temor del castigo puede ser pecaminoso, como puede serlo el amor a nosotros mismos. Si fijamos en nosotros el fin principal y último, si todo lo referimos a nuestra gloria, a nuestra comodidad, a nuestro placer, con exclusión del fin superior que es Dios, y por esto consideramos la pena, el castigo, como el mal supremo, cometeremos un pecado gravísimo. La inmensa mayoría de tus seguidores, Jesús, los cristianos, obran por miedo al infierno, por el egoísmo de un cielo donde no haya que trabajar ni padecer, quizá por miedo a la muerte. Si rodean tus altares no es porque vayan en busca de ese pozo refrescante de tu amor, es que necesitan dinero, salud, el arreglo a su favor de algún pleito embrollado. No son sus plegarias oro limpio de amor, es interés, egoísmo. No es extraño que escaseen tanto los santos. Y la culpa la tenemos nosotros los cristianos de que sean tantos los extraviados que te desconocen y que añoren tiempos paganos. Un joven se ha consagrado a ti después de haberlo dejado todo heroicamente. Se consagra a tu amor, consciente de lo que hace. Una joven se ha encerrado reflexivamente en un convento de clausura, buscando el amor que nunca defrauda, el tuyo. Inmediatamente los comentarios en visitas y tertulias. Pobrecilla, meterse en un convento de clausura, qué aburrida va a estar. Y son cristianos los que dicen esto. Pertenecen a no sé cuántas asociaciones, frecuentan los sacramentos. Decididamente, Jesús, no te comprenden. No han penetrado en la esencia del cristianismo. Es el caso, Señor, que por ley natural amamos todo lo bello y bueno que encontramos a nuestro paso. Y a ti, que eres la santidad infinita, la belleza increada, a ti no te amamos. A fin de grabar más profundamente en nuestro corazón la ley natural, Dios la refrenda con un mandamiento positivo. Escucha, oh Israel, amamos a nuestro paso. Y a ti, que eres la santidad infinita, la belleza increada, a ti no te amamos. A fin de grabar más profundamente en nuestro corazón la ley natural, Dios la refrenda con un mandamiento positivo. Escucha, oh Israel, el Señor Dios nuestro es el solo y único Dios y Señor. Amarás, pues, al Señor Dios tuyo con todo tu corazón y con toda tu alma y con todas tus fuerzas. Cuando vino Jesús a la tierra no borró ni una tilde de lo preceptuado en el Antiguo Testamento, al contrario, lo corroboró con su doctrina y con sus ejemplos. Medita, por ejemplo, la sublimación que hace San Pablo del amor. San Pablo nos habla del amor a Dios y al prójimo, es decir, de la caridad tomada en un sentido teológico, que consiste en amar a Dios por él mismo y a nuestro prójimo por amor de Dios. La vida y la muerte de Jesús se desarrolla bajo el signo del amor a los hombres. Sembrar el amor, buscar el amor. Y apenas ha germinado en un corazón, lo olvida todo. Trabajos, desaires, pecados. El ejemplo, San Pedro, a quien repone en su primacía sobre los demás apóstoles, apenas oye su triple afirmación de amor. ¿Por qué no queremos convencernos de ello? ¿Qué distinta sería entonces nuestra vida si solo viviéramos para el amor? Sería bella y feliz. Disfrutaríamos de la belleza. Amar es crear belleza. Por eso es tan bella la juventud, porque ama. Y pensar, Dios mío, que nuestra desmedrada vida podría convertirse en una primavera eterna, en una florida juventud. Disfrutaríamos de la felicidad. La paz y la alegría florecerían al borde de nuestro sendero. Dejaría de ser el valle de lágrimas, porque cuando se ama, dice San Agustín, no se sufre. O si se sufre, el mismo amor trueca en alegría las penas.
¡Qué bueno es Dios!, decía Santa María Micaela del Santísimo Sacramento. Si le conociera el mundo, se despoblaba y los desiertos se poblarían para solo pensar y amar a solo Dios. Y Santa Teresa dice: dichoso el corazón enamorado, que en solo Dios ha puesto el pensamiento. Por él renuncia a todo lo creado y en él halla su gloria y su contento. Aun de sí mismo vive descuidado, porque en su Dios está todo su intento. Y así alegre pasa y muy gozoso las ondas de este mar tempestuoso. Pero los hombres no queremos entenderlo así. La casi totalidad de los hombres no saben amar, solo saben desear, apetecer. El mundo se pierde sin paz, sin felicidad, por la floración diaria de los pecados contra el amor. Ya es hora de que nos convenzamos. No hemos venido al mundo ni para ser pobres ni para ser ricos, para vivir aquí o allí, para vivir sanos o constantemente enfermos, para empuñar una pluma o una azada, para aprender o para enseñar. Hemos nacido para el amor. Amarás al Señor tu Dios con todo tu corazón y con toda tu alma y con toda tu mente. ¿Es pobre la joven que lo ha dejado todo por Dios? ¿Es aburrimiento de vida tras las tapias de un convento? ¿Es desgraciado el que se sacrifica por Dios y por las almas? Yo diría más bien, pobre y aburrido y desgraciado el que no ama, porque el amor todo lo embellece y todo lo alegra. Y cuando este amor es amor con mayúsculas, amor a Dios, más todavía. Si el amor humano nos reporta tantos consuelos, ¿qué será el amor de Dios? Alma que me escuchas, quizá te escupieron en la cara que no vale

valías para nada, que eras un estorbo porque estás enfermo, porque eres pobre, porque tienes mucha edad. Y la desgracia está en que te lo has creído. Todos valemos para mucho si amamos a Dios. Nadie es pobre si posee a Dios por el amor. Dignos de lástima son los pobres aburridos que no viven para el amor de Dios, que vegetan, sentados horas y horas en la parrilla de un casino de lujo, que se desviven por unos trapos, por los pasatiempos y mundanidades. El amor no entiende de edades, porque el corazón no envejece. Mucho hace quien mucho ama. Ama, y se transformará tu vida en Dios por Cristo.

Consagración al Inmaculado Corazón de María, de la Sierva de Dios Sor Lucía. A vos, oh Virgen María, Madre de Dios y Madre nuestra, a vuestro corazón inmaculado me consagro en plena entrega de donación al Señor. Tómame bajo tu maternal protección, defiéndeme de los peligros que me rodean. Ayúdame a vencer las tentaciones que me inclinan hacia el mal, a conservar la pureza de mi cuerpo, de mi espíritu y de mi corazón, para ser por ti llevada a Jesús tu Hijo e Hijo de Dios, para con Él ser consagrada sobre el altar y ofrecida al Padre, pequeñita hostia de amor, para eterna alabanza de la Santísima Trinidad, a quien adoro y amo, creo en su amor y espero en su misericordia, cantar contigo, oh María, para siempre, la alabanza de su gloria. Amén.

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3: Nos encontramos hoy en Conexión y lo agradecemos y yo estoy contentísima, estoy de fiesta. Estamos en conexión con la hermana Luz Miriam Giraldo, que se encuentra en la ciudad de, lo diré, ya llegaremos, en la capital, en Caracas, en la capital de Venezuela. Claro, yo estaba pensando en Petare, porque es donde trabajan las hermanas mayormente, pero la sede central, digamos, es de Prodein, está, como nos lo explicó recientemente otra misionera, la hermana Sara Moreno, está en el centro de Caracas. O bueno, más bien en el centro, ¿no es cierto, hermana Luz Miriam?
4: Así es, hermana Carmen, muy contenta de estar aquí también desde el centro de Caracas.
3: Pero claro, no creo que estés mucho tiempo en el centro, porque, hermana Luz Miriam, me parece, ahora nos vas a explicar cuáles son tus actividades como misionera en Venezuela, no solo en este momento. Bueno, ya llevamos unos años bastante duros en Venezuela, pero es que siempre. ¿Cuánto tiempo llevas allá?
4: Ya son 21 años que estoy aquí en Venezuela, contentísima.
3: Magnífico. Bueno, aquí tenemos un joven de Venezuela que tiene menos de 21 años, ¿cierto que sí? O sea que a él eso ya le parece mucho tiempo. Pero él está escuchándote atentamente y queremos que nos cuentes, hermana, tu misión allí. Lo que te da vida, porque se nota en tu rostro esa alegría, lo que te da esperanza, a pesar de las dificultades que haya, del hambre que pasa la gente, de todas las cosas, eso que hace que te levantas cada mañana con ilusión, ¿qué es? Cuéntanos.
4: Bueno, realmente sí, es eso. Me levanto todos los días con una gran ilusión, porque sé que voy a encontrar a Dios en todas las circunstancias del día. Que vivo con Él, que estoy en su presencia, que estoy haciendo su santísima voluntad. Eso me da muchísima alegría y a lo largo de estos 21 años he podido experimentar eso justamente, el encuentro con Dios en cada acontecimiento, pero sobre todo en los más necesitados. Es algo que me llena de alegría.
3: Sí, y me consta, hermana, me consta y además con una especialidad. Les vamos a contar a nuestros amigos oyentes mientras esperamos que Raúl García desde el control con su asistente nos puedan facilitar cantidad de fotografías que nos has enviado y que nos van a ir muy bien, aunque no las expliquemos sobre la marcha, pero nos dan el contexto social en el que trabajamos. En Prodein. Digo que cuando he dicho una especialidad es que sé, ahora que nadie nos escucha, que tienes, digamos, como una debilidad, que tienes una preferencia en tu corazón. Y no se lo van a creer, amigos, no se lo va a creer Santiago. ¿Cuál es esa preferencia de nuestra hermana Luz Miriam? Los malandros, el alma de los malandros. Y precisamente quería que comiences por ahí. Adelante.
4: Bueno, hermana Carmen, ha tocado el punto débil, ciertamente. Realmente, mi trabajo en Venezuela, como digo, desde hace 21 años, se ha desarrollado en distintos campos de acción. He tenido la oportunidad de ir a hospitales, a enfermos con SIDA, niños con cáncer. He tenido la oportunidad de ir a ancianatos, moribundos. He tenido la oportunidad de ir a las cárceles, en los barrios he misionado en todo sentido, visitando casa por casa, llevando comida, llevando la palabra de Dios y así sucesivamente, ¿no? Por las calles de Caracas, como lo ven allí también, con los indigentes. pero particularmente me ha llegado al alma, ciertamente, un trabajo que hemos hecho con los jóvenes mala conducta, que les suelen llamar malandros, en los barrios. Tengo una lista de 30, más o menos, de los cuales quedan vivos solamente 2.
3: ¡Wow!
4: Fue un trabajo hermoso. Realmente mi primer encuentro con ellos, y por eso digo que Dios está en el necesitado, a pesar de que muchas veces estos jóvenes se dedican a esa mala vida y, bueno, tienen mala conducta y son perseguidos por la justicia, sin embargo, dentro tienen un corazón y muchas veces se han dedicado a esa labor, no por mala voluntad, sino porque realmente a veces no han tenido otro modelo a seguir. Se han dado casos, por ejemplo, de jóvenes que perdieron a su papá siendo muy niños y no tuvieron en su vida otro objetivo que vengar la muerte de su padre, por ejemplo.
3: Y claro, de una forma violenta, y para eso meterte en una banda y todo lo que conlleva.
4: Exacto. Exactamente. Además que normalmente en estos barrios se usa mucho la violencia familiar, la violencia doméstica, ¿no? Ellos se ven inmersos en un ambiente de violencia desde muy temprana edad, todo es a los gritos, hay un desorden moral, afectivo, de todo tipo, y se meten en esas bandas probando la droga, probando ganar dinero fácil, y terminan enrollados en una serie de situaciones que no hubieran querido, y que cuando, por ejemplo, cuando yo he llegado a ellos y me han mostrado su parte de bondad, porque aunque no lo creamos, tienen parte de bondad, pues se da uno cuenta que realmente pobrecitos, ¿no? No tuvieron otro rumbo a veces para poder conducirse.
3: Ya nos contarás, pero para que no te emociones demasiado ahora, ya nos contarás esa parte de bondad, lo que más vale son flashes, ¿no? Instantáneas, vivencias de uno de ellos concretamente, alguna palabra que te haya dicho, algún gesto que haya tenido. Lo que sí sé que siempre claro han que respetado y apoyado a las misioneras y defendido a las misioneras en todo momento, y eso es muy hermoso. Pero como tú has dicho que tu labor misionera, o sea, es como súper amplia. Cuéntanos, en estos momentos concretos que estamos hablando, ¿qué es lo que consideras como más urgente? O sea, lo que ves que de verdad nuestros amigos oyentes te tienen que ayudar sí o sí, porque cuando la gente sabe que realmente su ayuda se va a convertir en darle de comer a tal persona o en curar a tal otro que tiene un nombre y apellido, cambia mucho. No es como algo anónimo, sino que yo me fío de esta hermana y sé que lo va a emplear para esto, ¿no?
4: Uh-huh. Adelante. Sí, ciertamente. Una de las mayores necesidades que veo actualmente aquí en Venezuela es a nivel de salud. Nosotros tenemos en nuestro comedor, atendemos a más de 1,000 personas diariamente en varios comedores, pero no es solamente que demos de comer, sino también que esas personas que van a nuestro comedor tienen problemas muchas veces de salud, y a veces muy graves. Está el caso, por ejemplo, de Mimi. Mimi es una muchacha de condición especial, tiene un retraso bastante avanzado, y hace poco tuvo que ser operada por una obstrucción intestinal. Uh-huh. Se le ha complicado bastante todo el proceso, además de que en los hospitales aquí hay bastante carencia de recursos. Entonces, para una operación, pues tenemos que conseguir todo. Ahora la tienen que volver a operar y tienen que hacerle exámenes. Un examen aquí, por ejemplo, de, supongamos, un rayos X puede costar $100.
3: ¿Qué?
4: $100. $100 un rayos X. Tiene que, además, ahora como tiene el, no puede evacuar como normalmente se hace, sino que tiene que, no recuerdo ahora el nombre, pero le tiene que ponerle una bolsita en sus intestinos, sí, constantemente. Sí. Y esas bolsitas cuestan $20 y se las tienen que cambiar cada 3 días. Entonces, estas personas que ni tienen para comer se ven de un momento a otro en una emergencia de estas, que no tienen recursos, literalmente hablando, para poder solventar una emergencia sanitaria. Y bueno, realmente que estamos bastante urgidos en este sentido, porque hay muchos casos. Esta, por ejemplo, esta foto que vemos es de Juliana, una abuelita de 101 años, uh-huh. Que vive sola, y un día cuando la fui a visitar con las muchachas, me dijo, qué dura es la soledad. Esta abuelita toma medicamentos, pero quien la cuida es un sobrino de 70 y tantos años, que no trabaja y por lo tanto a veces no tiene recursos tampoco para comprarle las pastillas que la abuelita necesita. Yo pienso que a nivel sanitario, de verdad, sobre todo de tener recursos para poder propiciar a estas personas estas necesidades básicas que están teniendo, porque no hacerle un examen a una enferma puede suponer su muerte incluso, porque no saben qué tiene exactamente.
3: Uh-huh. Vemos aquí, creo que es una joven.
4: Sobre todo de tener recursos para poder propiciar a estas personas estas necesidades básicas que están teniendo, porque

0: de ir a los barrios, a las zonas donde nadie llega. Tenemos, por ejemplo, el barrio El Encantado, que es una zona muy vulnerable. Las casitas son de lata, de cartón, a veces, bueno, de ladrillo, pero muy mal construido. Y estas jóvenes van con mucha frecuencia. Organizamos misiones en Semana Santa, los sábados. Vamos y llevamos esperanza, llevamos alegría, ilusiones, bueno, todo lo que pueden estas personas más necesitadas
1: Claro.
0: estar carentes, ¿no?
1: Y, pero bueno, ahí vemos que es una zona como subtropical total. Entonces, ¿cómo llegáis en auto? ¿O es que antes vi unas fotografías en que ibais como por una selva? ¿Dónde era esto?
0: Eso es también El Encantado, en una de las zonas de la montaña. O sea, El Encantado, realmente Caracas es un valle rodeado por montañas. Una de esas montañas es Petare, y la gente va construyendo en la montaña. Es lo que se llaman los cerros de Caracas, son los barrios aledaños a Caracas, pero que están todos construidos en montaña. Esto que vemos aquí, por ejemplo, son las alumnas de sexto año de nuestro colegio, que fueron a hacer una misión antes de graduarse y fueron a una, lo que se llama invasión. También una montaña, pero que van invadiendo distintas personas que vienen a veces del interior, porque si bien es cierto que la situación de Venezuela está difícil, lo es mucho más en el interior del país, porque en Caracas por lo menos llegan algunos recursos, pero en el interior a veces hay necesidad de todo. Entonces, personas del interior vienen a Caracas y se van ubicando en estos cerros donde bien pueden, realmente con bastante carencia también. Pero ahí se van instalando y bueno, nosotros vamos a proveerles de algunas de las cosas que pueden estar necesitando. A veces no tienen ni agua, a veces les falta pues la comida. Para ellos es el comedor que tenemos en El Encantado. Las zonas por las que tienen que transitar pues son muy difíciles, a veces las lluvias hace que se caiga el puente y no tengan cómo pasar, y así sucesivamente.
1: Esto para los jóvenes que viven allí, ¿qué es? ¿Les causa tristeza? ¿Les causa? ¿Es como un reto que hay que superar? ¿Les da deseos de entregarse de a fondo?
0: Sí, realmente una de las tácticas que he querido emplear y que me ha dado muy buen resultado es poner a los jóvenes en contacto de estas realidades, justamente porque muchas veces uno como joven, y es lo que ellos expresan después, ¿no? A veces vive en una burbuja. Quizá no tengo todas las comodidades del caso, pero a veces me estoy quejando de que la arepa no tiene suficiente queso, o que, bueno, hoy quería carne y no pollo. Pero ver esta realidad de que en la misma Venezuela, que hay necesidad para muchos, hay unas realidades que son mucho más de las que yo me puedo estar quejando, pues ayuda bastante. Y los jóvenes ciertamente les da tristeza por una parte de ver la realidad de sus hermanos, pero ciertamente hay más alegría en dar que en recibir. Y vuelvo a la misma frase que dije al principio, Dios está en el necesitado. Y creo que los jóvenes cuando van experimentan justamente ese encuentro con Dios. Ese saber que Dios está detrás de estas almas a las que van a ayudar. Ahora el sábado que viene justamente va a ir un grupo de una parroquia, son de jóvenes de confirmación, van unos 90, y se van a encontrar con esa realidad de necesidad, pero es muy bonito ver que el ser humano está hecho para compartir, para dar. Y como dice también el inicio del programa, ¿no? Que en voz del padre Molina, no solamente tenemos que dar dinero, cuántas veces el dar nuestro tiempo es algo más valioso y realmente nos deja muy satisfechos porque el ser humano está para amar y para ser amado.
1: ¿Y no experimentan también estos jóvenes, o tú misma, pregunto, como un sentimiento de impotencia cuando dices, o sea, vale, pero me encuentro con tantas familias necesitadas, entonces puedo ayudar a una, pero a dos, a tres, pero sé que hay 500.000 más ahí a su lado y a estas no llego? ¿Qué piensas en esos momentos?
0: Sí, ciertamente que sobre todo cuando la situación comenzó a ponerse más difícil, recuerdo que casi todas las noches lloraba, porque venía

0: una persona que incluso era de clase media y me decía que no había podido desayunar o que no había podido almorzar. Y recuerdo que eso era una situación de impotencia terrible, donde, bueno, las lágrimas era la oración, por supuesto, ante el Santísimo, era lo que me fortalecía. Pero luego fui comprendiendo lo que decía la Madre Teresa de Calcuta, que muchas veces vemos el mar y nos parece nada, una gota de agua en relación a esa inmensidad. Sin embargo, el mar, al mar le faltaría algo si le dejo de poner esa gota, ¿no? O las playas no se hacen sino por muchos granos de arena. También en una ocasión leí algo que decía que una persona estaba echando estrellas de mar al mar, ¿no? Y alguien le preguntó, ¿pero qué haces? No, estoy echando esta estrella del mar otra vez a su hábitat. Pero estás loco, eso no tiene sentido, porque te imaginas todas las playas del mundo y todas las estrellas del mar. ¿Qué sentido tienes que estés dedicándote a esas pocas? Entonces la persona tomó una estrella del mar y dijo, me preguntas que si tiene sentido, para esta tiene un sentido. Y yo he podido ver que el trabajo, aunque sea de hormiguita, aunque sea muy pequeño, y ahora les cuento la historia de este niñito que están presentando ahora en la foto, Engerson, pues que tiene un sentido, aunque sea para una sola persona, y eso vale la pena, ¿no? Y la oración también puede mucho, ¿no? Lo que yo no puedo hacer por todos, lo puede hacer Dios si yo me dedico aunque sea a los poquitos que Él me ha confiado. Engerson es el caso de un niño, ahí lo vemos gordito, pero llegó a estar en un estado de desnutrición gravísimo. Gravísimo, que parecía un niño de África, e incluso cuando yo lo llegué a ver ya después de unos meses, pues no lo reconocía, porque ahora está gordito y antes estaba como un niño de los más desnutriditos de que están en África. Y llegó a nuestro comedor, le empezamos a ayudar y se recuperó. ¿Qué hubiera pasado si no, si nos dejamos llevar del sentimiento de impotencia y decimos, ¿para qué? Si no vale, no, o sea, como que no vale la pena y no tiene sentido, si no puedo resolver el caso de todo el mundo. Ciertamente que no, pero de unos cuantos, ¿no? De los que yo pueda, hasta donde yo llegue y lo demás lo hará Dios. Este niñito, si no lo hubiéramos atendido, se hubiera muerto de tuberculosis, que era la enfermedad que tenía,
1: Sí, aquí
0: y
1: lo
0: bueno, lo vemos
1: vemos.
0: aquí contento.
1: Pero aquí ya estaba enfermito, mira el braci los bracitos que tiene.
0: Un poquito, sin embargo, estaba ya en proceso de recuperación.
1: Sí.
0: Llegó a estar muchísimo, muchísimo, o sea, como la mitad de lo que vemos aquí.
1: ¿La tuberculosis es una enfermedad que se está dando mucho en Petare?
0: Mucho, mucho, porque también por la falta de alimentación, de una dieta balanceada, de, bueno, gripes mal curadas. Entonces hay muchos niños que se están enfermando y lo lamentable a veces es que no hay suficientes insumos para tratarlo. Y bueno, por eso de verdad que es necesario rezar mucho y hacer lo poco que podamos.
1: Claro. Aquí vemos una señora, por ejemplo, o sea, tienes gente voluntaria también, adultos, profesionales pues de la misma ciudad que a lo mejor tienen su negocio y son conscientes de que hay gente pasando hambre a su lado. ¿Qué hacen ellos?
0: Sí, exactamente. Esta fue una jornada que hicimos en nuestro colegio. Les llevaron torta, les llevaron sándwiches. Son personas, incluso algunas de alta sociedad, o sea, que tienen todas sus necesidades bien cubiertas, que son de carrera, profesionales, y apartan un tiempo para visitar a nuestros hermanos más desfavorecidos, más necesitados. Y lo mismo que dije antes, la experiencia es que siempre que comparten con el necesitado se encuentran con Dios mismo y sienten dentro de sí un anhelo de continuar, un anhelo de hacer, de tomar acciones en pro de estas personas. Tenemos la campaña Educa y Ama, por ejemplo, para propiciarle buena educación a los niños, nutrición. Y así sucesivamente, ¿no? Es una labor de todos. Y aquí cualquiera se puede sumar. Si alguien nos está escuchando, viendo, de que viva aquí en Caracas o viene de vacaciones a Venezuela y quiere unirse en una jornada misional, está bienvenido siempre.
1: ¿No hay que tener unos conocimientos especiales o algo?
0: No, de momento no, porque Dios va haciendo su obra.
1: Lo creo. En realidad, un misionero, hermana, que, digamos, supongamos un joven, una joven que dice, bueno, a mí es que lo que me gustaría es, cuando acabe los estudios, pues dedicar, yo qué sé, un año o dos, por lo menos, mientras me decido por una carrera, un camino, a una experiencia así, porque cuando sea adulto, cuando esté casado y tal, pues ya no podré, a lo mejor. Entonces quisieran tener, a mí me parece una idea buenísima, pero pregunto, por ejemplo, ¿qué tipo de cualidades necesita una joven, un joven, para tener esa experiencia misionera?
0: Bueno, sinceramente, yo pienso que el que tenga ese anhelo en su corazón ya es una buena señal de que tiene las cualidades, y como siempre decimos, ¿no? Dios no llama a los capaces, sino que capacita a los que llaman. Es tener la buena disposición de estar dispuesto a todo, bueno, valga la redundancia, ¿no? Esa disposición, como leí una frase el otro día del padre Molina, la disponibilidad es un amor sin condiciones, un amor que se entrega sin condiciones, ¿no? Es tener ese deseo de ayudar a los demás. Yo pienso que es lo básico, porque las habilidades que cada uno tiene, como dice también San Pablo, que cada uno con el don que ha recibido se ponga al servicio de los demás. Hay muchas personas que no valen a lo mejor para la música, pero valen para otra cosa, ¿no? Para el teatro. Hay personas que no valen para enseñar a costura, pero valen para enseñar a cocinar. Hay personas que no se les da mucho hablar, pero sirven para hacer listados y pasar la asistencia de los niños. Como que la misión implica tanto que cualquiera se puede sentir en su sitio cuando viene a evangelizar y a misionar.
1: Me imagino, ¿no? Una labor de equipo, porque es que además, por lo que estoy observando en las fotografías, me da la impresión, hermana Luz Miriam, y eso me da alegría, por un lado, ¿no? O sea, que la infancia, o sea, hay muchísimos niños en Venezuela, no es como aquí en España, que de verdad que es un país que va hacia abajo en cuanto a la natalidad, que es impactante, ¿no? Sí. No es más que gente mayor. Entonces, ¿en Venezuela no es así?
0: No es así. Bueno, a Dios gracias, aunque muchos quieran decir que estas madres deberían usar métodos anticonceptivos y planificar, yo lo que pienso es que hay que enseñar a vivir la pureza, ciertamente. Son niños que sufren, pero también niños que disfrutan de la vida. Y hay que ver que la oportunidad que nos da Dios de existir es un don que a nadie se le puede quitar, ¿no? Entonces, hay niños por donde uno vaya. Y niños que dan alegría, ¿no? Por eso nuestro Señor dijo, dejad que los niños se acerquen a mí, no se lo impidáis. De los que son como ellos es el reino de los cielos. Y qué bonito es pensar que en esta sociedad venezolana podemos aprender de estos niños que, a pesar de pasar a veces hambre, son felices y se alegran y saben disfrutar, aunque sea con un carrito, con una pelota. A veces uno se puede acostumbrar a grandes, como grandes aspavientos, pero estos niños son felices con un caramelo, con una chupeta. Estas dos niñas que ven aquí fueron abandonadas por su mamá. A pesar de ser tan lindas, un buen día la mamá le dijo al papá, mira, ¿sabes qué? Te las regalo, me aburrí de ellas, y desde entonces las niñas no han sabido más de su mamá. Cualquiera diría que son desgraciadas o que están con depresión o algo así. Ciertamente que una huella en su corazón hay, porque la función de una mamá nunca se suple. Pero por eso ahí estamos los misioneros, ¿no? Los misioneros tenemos que cubrir el amor que estas niñas no tienen por parte de su mamá. Tenemos que demostrarles a ellas que vale la pena vivir y que realmente están llamadas a una gran obra, ¿no? Estas niñas tienen por Dios una gran misión, estoy segura.
1: Genial esto de poder llevar esperanza, aunque sea, como tú lo decías, a una persona. No se trata de creerse Superman y de que, bueno, yo manejo grandes cifras. La realidad de la vida es un encuentro con un hermano que nos ayudamos mutuamente, porque al fin y al cabo, cuando Dios permite que tú le puedas hacer un bien a otra persona, es que sientes una felicidad tan grande que, como tú decías muy bien al inicio, es que estamos hechos para amar. estamos hechos para dar, y cuando no lo hacemos sentimos un vacío y una infelicidad terrible. Por eso queremos animar a nuestros oyentes, a todos los que están aquí con nosotros, a ponerse en contacto, ¿por qué no?, con la hermana Luz Miriam. Danos, por favor, un correo o una web donde puedan, si lo desean, escribirte, tener algún contacto, que les cuentes pues alguna necesidad o a lo mejor, pues no sé, simplemente informarse más de lo que se puede hacer, yo qué sé. ¿Dónde te
0: claro
1: pueden...?
0: Que sí, pues, ahí tenemos la página www.abcprodein.org.be.
1: Prodein. La repito. No hace falta las tres W, sino prodein.org.ve, es decir, Venezuela. ¿Sí? Prodein significa Promotora de Desarrollo Integral. Bueno, yo sé y espero que la próxima semana esperamos a otra hermana que está en Venezuela para que nos siga explicando otro aspecto. Es que es impresionante la obra que estáis haciendo, hermana Luz Miriam. Yo desde aquí me uno a ti para dar gracias a Dios por vuestra valentía, por vuestra presencia, que solamente eso ya da esperanzas, ¿eh? Entonces, muchas gracias por seguir en el campo de batalla.
0: Gracias, gracias.
1: Hasta siempre, hasta pronto.
0: A ver.

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1: 4 de la mañana y 25 minutos.
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3: Amigos, hoy seguimos con el tema de la ciencia, cómo encontrar a Dios a través de la ciencia, porque también a través de la razón de la ciencia podemos encontrarnos con el Creador, genialmente inteligente, que está detrás de todo lo que existe, las cosas visibles e invisibles. Vamos a tomar un pasaje del Génesis, del capítulo 11, donde se nos narra el episodio de Babel. Dicen los hombres: vamos a edificar una ciudad y una torre cuya cúspide toque los cielos y nos haga famosos, tan famosos como Dios. Bajó el Señor a ver la ciudad y la torre que estaban haciendo los hijos de los hombres. Y se dijo: he aquí, un solo pueblo, tienen una sola lengua. Se han propuesto esto de construir una torre que llegue al cielo, y nada les impedirá llevarlo a cabo. Bajemos y confundamos su lengua, de modo que no se entiendan unos a otros. Génesis capítulo 11, el inicio. Podríamos decir que el deseo humano de construir una torre que llegara hasta el cielo quedó frustrado por el poder divino. ¿Por qué? ¿Porque Dios no ama el progreso humano? No. No es eso, sino que la Torre de Babel es un símbolo de esa soberbia humana que pretendía igualarse con Dios y no necesitarlo a Él. Por eso, este deseo humano, en este sentido vanidoso, fue frustrado, podemos decir, por el poder divino. Bastó que el Señor confundiera las lenguas de los hombres para que no se entendieran y no pudieran seguir construyendo. Bueno, pero hoy queremos recordar que la racionalidad, la ciencia, bien investigada con esos elementos que nos da Dios, que es la razón humana, pues precisamente nos ayuda a acercarnos a Dios. Y si les parece, vamos a saludar a nuestra invitada, que nos ayuda tanto a entender muchos temas, en este caso de física, aunque no es su especialidad, pero estamos contentísimos de contar con la doctora Mónica Nova Delgado. Ella es doctora en biodiversidad, pero nos hemos internado en un campo precioso que es el de la física, y en este caso la física subatómica. Un saludo muy cordial.
4: Muchas gracias, hermana, por la invitación. Yo estoy también muy contenta de estar aquí con ustedes y quiero decirles a todos que por el hecho de que nosotros hagamos ciencia o estudiemos ciencia no significa que tiene que distorsionar nuestra imagen de Dios.
3: Al contrario.
4: Al contrario.
3: Yo creo que la enaltece más, como lo vamos a ver a lo largo de este programa y sobre todo al final. Estén atentos. Bien. Mónica, si te parece bien, continuamos el tema del programa anterior. Son temas que ustedes pueden escuchar en el servicio podcast de nseradio.com porque tienen una continuidad. Habíamos hablado del bosón de Higgs y de la importancia que ha tenido el descubrimiento de esta partícula para la ciencia moderna. Es una partícula subatómica.
4: Sí.
3: ¿Cuándo comenzó, podríamos decir, el descubrimiento de esta partícula? ¿Nos lo quieres recordar un poquito?
4: Sí, hermana. Todo comenzó en 1964, cuando el científico inglés George Higgs propuso la existencia de una partícula a la que él llamó bosón. Esta partícula hipotética fue más adelante llamada bosón de Higgs, honor a él. Y años después, en una novela de divulgación científica, a esta partícula se le denominó por el científico Leon Lederman como la partícula de Dios, aunque sin ninguna connotación de tipo religioso, tengo que aclararlo, sino solamente analógico, con la idea de que se sabía que existía, pero que nadie la había visto.
3: Ah, pues tiene su gracia, ¿eh? Sabemos que Dios existe, pero nadie lo ha visto jamás. Dios como divinidad. Sí que hemos visto a Jesús, que también es Dios. Sí. Pero aquí estamos hablando de ciencia.
4: Sí.
3: Esta partícula, el bosón de Higgs, llamado por Lederman la partícula de Dios, ¿cómo comenzó a ser investigada?
4: Bueno, el bosón de Higgs comenzó a ser investigado principalmente para poder explicar por qué algunas partículas tienen diferentes tipos de masa. Por ejemplo, los electrones, los quarks, porque tienen mucho más masa. Y porque, digamos, partículas como el fotón, que hemos visto que es una partícula de luz, no tiene masa.
3: Uh-huh.
4: Principalmente fue por eso. Los físicos clasifican las partículas en dos grandes tipos. Entonces, está las partículas de materia y las partículas de fuerza. Las partículas de materia, conocidos como los fermiones, son los que constituyen, podríamos decirlo, como la parte sólida de los átomos. Estos son los quarks, los neutrinos, el electrón, el muón, el tau.
3: Y has nombrado también, aparte de estas partículas de materia, yo nunca las había escuchado y quizás algunos oyentes tampoco, también están las partículas de fuerza, de energía. Todo esto es lo que forma los átomos.
4: Bueno, ayuda.
3: ¿Cuáles son las partículas de fuerza?
4: Estas son justo las encargadas de transmitir fuerza entre las partículas sólidas. Por ejemplo, el fotón ya sabemos que está asociado con la fuerza electromagnética. El gluón está asociada con la fuerza nuclear fuerte y es la que mantiene unido a los protones y a los neutrones en el centro del átomo. Y los bosones, el W y el Z, están asociados a la fuerza nuclear débil, que también está dentro del núcleo atómico. Y se especula que podría existir una partícula llamada gravitón, eso lo hemos visto en programas anteriores, que estaría asociada con la fuerza o interacción gravitacional. Toda esta comprensión es a nivel subatómico. Sobre la estructura y las leyes de la materia, que han sido estudiadas a lo largo del siglo XX. Y hasta ir construyendo lo que en física se conoce como el modelo estándar físico de partículas.
3: De acuerdo. Bueno, en el siglo XX y continúa actualmente,
4: sí, claro,
3: porque vamos
4: continúa.
3: A ver cómo esta parte de la física subatómica está en desarrollo. Y todavía no se conoce todo, ni
4: entonces,
3: mucho menos.
4: Lo importante del bosón de Higgs o la importancia de su descubrimiento es conocer por qué algunas partículas presentan una masa tan distinta de otras partículas.
3: Uh-huh. Exactamente. ¿Por qué algunas partículas como el fotón no tienen masa? El responsable de la luz, de la fuerza electromagnética. Y otras como el electrón, poquísima masa. Y algunos quarks presentan mucha masa. La respuesta lógica aparentemente sería, pues porque tienen un tamaño mayor, pero sabemos que esto a escala subatómica no es una explicación correcta, ¿verdad? O sea, un tamaño mayor no siempre significa una masa mayor.
4: No, exactamente. Pues no, la verdad no tendría sentido a nivel subatómico o como decimos a nivel cuántico, es decir, a escalas extremadamente pequeñas. Nosotros habíamos hecho habíamos dado unos ejemplos sobre el pez, o sobre las sardinas y la ballena y la hormiga y el hipopótamo. Pero la verdad, esta analogía hace más referente al peso que no al tamaño.
3: De acuerdo, decíamos
4: porque, sí.
3: que por ejemplo, entre la sardina y la ballena, pues la ballena a lo mejor no se desplaza a la misma velocidad porque presenta más resistencia.
4: Exacto, exacto.
3: Para poder moverse.
4: Pero en este caso quiero aclarar que no necesariamente la cantidad de masa de un objeto tenga que ver con el tamaño.
3: Exacto, esto es importante recordarlo. Por eso pusimos el ejemplo del lingote de oro y el lingote de plástico, por ejemplo. Imagínense dos objetos que presentan la misma forma, el mismo tamaño, pero que obviamente el de oro va a pesar mucho más que el de plástico.
4: Sí, exacto. Entonces, la pregunta en este caso era, ¿por qué dos objetos con la misma forma y el mismo tamaño presentan pesos tan distintos? Y entonces la respuesta estaba en el campo de Higgs y el bosón de Higgs. Entonces, como yo les comentaba, todos los campos cuánticos deben tener una partícula asociada, ¿cierto? De modo que si existe el campo de Higgs...
3: ¿Es que existe una partícula?
4: ¿Asociada que se llama cómo?
3: El bosón de Higgs, el protagonista de nuestro programa de hoy.
4: Exacto. Entonces, el universo está permeado por el campo de Higgs, que es el que frena más algunas partículas que a otras. Era el ejemplo que se estaba dando de la ballena y de la hormiga, de la resistencia cuando
3: Exacto.
4: se mueven a través del agua. Y cuanto más se frena, por ejemplo, una partícula en el campo de Higgs, más masa tiene. Ese freno es la propiedad que nosotros llamamos masa. Uh-huh. Y vamos a dar otro ejemplo. Hagan de cuenta que el universo está lleno de una especie de gelatina.
3: No, es verdad, es un ejemplo.
4: Sí, es un ejemplo.
3: Para hablarnos a la imaginación.
4: Sí,
3: ¿no?
4: Exacto. Imagínense que el universo está permeado por una gelatina transparente.
3: Pero que estuviera en todas partes,
4: todo.
3: Incluso dentro de la materia,
4: todo,
3: o sea, no solo
4: todo,
3: en el aire, todo, sino dentro
4: todo,
3: de
4: todo.
3: Mi cuerpo.
4: Por eso decimos permeado.
3: De acuerdo.
4: Entonces, esa gelatina es transparente. Si nosotros moviéramos esa gelatina, ¿qué produce, hermana?
3: Pues como unas ondas, o sea, un movimiento.
4: Esas ondas, nosotros le podríamos dar el nombre de bosones de Higgs.
3: Ah, esto es lo que se mueve.
4: Entonces, yo le había dicho, nosotros habíamos comentado alguna vez que, por ejemplo, los fotones tienen una naturaleza dual. Es decir, que el fotón es una partícula, ¿no?
3: Sí.
4: Pero que se comporta como onda.
3: Ajá, exacto.
4: Lo mismo pasa con los bosones de Higgs. Los bosones de Higgs son partículas, pero también tienen un comportamiento. Yo le había dicho, nosotros habíamos comentado alguna vez, que por ejemplo los fotones tienen una naturaleza dual, es decir, que el fotón es una partícula, ¿no?
3: Sí.
4: Pero que se comporta como onda.
3: Ajá, exacto.
4: Lo mismo pasa con los bosones de Higgs. Los bosones de Higgs son partículas, pero también tienen un comportamiento de onda. Entonces, en realidad, lo que permite o lo que da la masa a las partículas es la interacción que tienen con ese campo de Higgs.
3: De acuerdo. Y bueno, una pregunta que a lo mejor también se plantean ustedes, amigos, ¿por qué a este bosón de Higgs, esta subpartícula, o mejor dicho, partícula subatómica, ¿por qué al bosón de Higgs se le ha popularizado tanto con el famoso nombre partícula de Dios?
4: Ya. Los físicos la llaman de dos formas, o partícula de Dios o partículas divinas. Pues, y esto es porque es la pieza que les faltaba para comprender la estructura de la materia a nivel subatómico, es decir, a nivel microscópico, a escalas muy pequeñas. Además, porque por el papel central que tiene el bosón de Higgs en todas las cosas. Entonces, sí, y de hecho, el bosón de Higgs va muchísimo más allá de comprender la masa de los objetos. Es muy, muy importante, inclusive para el modelo estándar de partículas de física.
3: Es como la última partícula que faltaba para completar el modelo estándar, ¿verdad? De las
4: de la física subatómica. Sí, sí, hermana.
3: Bueno, al principio del programa, si ustedes se acuerdan, comentábamos que el sobrenombre de bosón de Higgs se atribuye a raíz del título de un libro de divulgación científica escrito por Leon Lederman, por eso se le ha denominado partícula de Dios, galardonado con el Nobel de Física en 1988. Pero tengo entendido que originalmente este autor, Lederman, le quiso poner otro nombre y que finalmente tomó la decisión de llamarlo partícula de Dios. ¿Cuál es el motivo de este cambio?
4: Bueno, sí, como dice hermana, en principio Lederman llamó al bosón de Higgs de una manera pues que no me gusta repetirla y ojalá nosotros no repitiéramos esa palabra. La llamó la maldita partícula. ¿Y por qué? Pues por su dificultad en ser detectada. Sí, pero en realidad él partió de dos razones para cambiar el nombre de que les acabo de mencionar por partícula divina. Una, lógicamente, creo yo que es muchísimo más llamativo para los espectadores.
3: Eso desde luego, para los lectores de
4: para
3: un
4: los
3: libro
4: lectores de un
3: es
4: libro,
3: mucho más bonito, ¿no? La partícula
4: la
3: de
4: partícula
3: Dios.
4: De Dios.
3: un motivo comercial, diríamos.
4: Exacto, más que religioso, diríamoslo sí. Así, es comercial. Pero básicamente partió por dos razones. La primera es que el bosón de Higgs, al igual que Dios, es una partícula que subyace todos los objetos físicos que existen.
3: Está detrás, está sustentando la existencia de las cosas.
4: Sí, y segundo, al igual que Dios, esta partícula es muy difícil de detectar. Entonces, nosotros decimos que a nivel físico, sin el bosón de Higgs, no existiera nada, no existiría nada. O sea, nada tendría masa y el universo, pues, por ende, estaría desprovisto de objetos físicos.
3: Entendido. Bueno, ven los motivos que él tuvo para llamarlo así. La utilización de este término partícula de Dios, a lo mejor, a más de alguno le habrá hecho pensar, cuidado, que Dios es materia, y que tiene partículas, que está formado por partículas, y por lo mismo es medible, es manipulable en el laboratorio. También es cierto que algunos científicos se salen de su campo, se extralimitan y en ese momento dejan de ser científicos. Cuidado. Al descubrir las leyes en la naturaleza, por ejemplo, puede haber algún científico que piense que ya no es necesario acudir a Dios. Claro, esto sería bastante pueril, infantil en el mal sentido de la palabra, pensar que el bosón de Higgs

0: la explicación que nos da reemplace a Dios, ya que el bosón de Higgs es en sí una partícula contingente, es decir, que ha sido creada y que de hecho desaparece en billonésimas de segundo. Sí, o sea, no, está muy lejos de ser eterna y de ser causa de todo. Ella misma es contingente. ¿Es así, Mónica?
1: Sí, exactamente. Nosotros hemos dicho que la dificultad del bosón de Higgs es que, por ejemplo, en el acelerador de hadrones que queda en Suiza, lo que hacen ellos, los explicábamos la vez pasada, es que colisionan haces de protones y en ese choque se generan energías altísimas. Pero cuando se supone que se forma ese bosón de Higgs, se desintegra en una fracción de segundo. Es indetectable el bosón de en sí mismo. Lo que se detecta son los residuos de ese bosón de Higgs.
0: De acuerdo.
1: Entonces, sí, hermana, nosotros como creyentes sabemos que Dios no puede detectarse con los cinco sentidos. Pues porque, por lógica, no, Dios no es un objeto físico.
0: Ni tampoco una energía.
1: No, porque caeríamos en panteísmo, ¿no?
0: Exactamente.
1: Y el que quiera demostrar la existencia de Dios empíricamente está condenado al fracaso. Y creo yo que la intención de los científicos de la Organización Europea para la Investigación Nuclear, los que el CERN, que dieron a conocer que habían comprobado la existencia de del bosón de Higgs, llamada la partícula de Dios, no es negar la existencia de Dios o distorsionar la imagen que de él tenemos nosotros los creyentes.

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Hoy estamos hablando de la partícula de Higgs. Johannes Kepler, muerto en 1630, escribió: Dios es grande, grande es su poder, infinita su sabiduría. Alábenle cielos y tierra, sol, luna, estrellas, con su propio lenguaje. Mi Señor y mi Creador, la magnificencia de tus obras quisiera yo anunciarla a los hombres en la medida en que mi limitada inteligencia puede comprenderla.

0: Bien, con este pensamiento hermoso, religioso, de un genial físico que ha sido tan importante en la historia de la ciencia, continuamos recordando que Dios es el creador de todo cuanto existe, visible e invisible, como decimos en el credo, y que Dios es espíritu, como muy bien nos estaba recordando Mónica Nova, nuestra invitada, y por lo mismo es inmensurable, no lo podemos medir aparatos de precisión. Esto no significa que no podamos reconocer su existencia con nuestra razón y a través de la ciencia, puesto que la razón y la ciencia nos proporcionan, de hecho, datos sobre, podríamos decir, la existencia de Dios a través de sus obras. El hecho de que no podamos ver ni medir la mano de Dios obrando no implica que Dios no esté presente y activo en una situación de una forma que nosotros no sabemos medir. Si realmente quieres descubrir a Dios, creo que estarás de acuerdo, Mónica.
1: Sí, claro.
0: ¿Qué habría que hacer?
1: Primero que todo, dejar a un lado los prejuicios y abrir el corazón. Y realmente, con sinceridad y humildad, pedirle a Él que te ayude a encontrar el camino, la verdad. Y nosotros sabemos, hermana, muy bien quién es el camino, la verdad y la vida.
0: Exactamente, Jesús, el Hijo de Dios vivo. Pero es verdad que, claro, la naturaleza, la creación, la física, incluso la física subatómica o la astrofísica, nos están hablando de una inteligencia, de un creador, de una armonía, de un orden en todo.
1: Sí, exacto. Y, por ejemplo, hermana, el hecho de que el bosón de Higgs no sea físicamente detectable no es prueba de la no existencia.
0: De ese bosón de Higgs.
1: Exacto. Uh-huh. Inclusive cuando no se tiene evidencia directa de su presencia. Porque ya les comentaba que el bosón de Higgs es muy difícil de detectar, porque es una partícula inestable.
0: De acuerdo. La comprobación de la existencia de esta partícula señala una vez más cómo la ciencia y la fe no están en contraposición, sino que se complementan, tienen como objeto común la verdad, la realidad, a la cual se acercan de diversos modos. La ciencia, en sus diversas ramas, pretende saber el cómo, y podríamos decir que la religión nos dice el quién está detrás, es persona.
1: El por qué, ¿no?
0: Y el por qué ha creado el universo, ¿para qué lo ha creado?
1: Sí, de hecho, una reflexión titulada Partícula de Dios y experiencia de un creyente, de un doctor en teología llamado Antonio Bentué, profundizó en la idea de que la experiencia de Dios no puede ser reducida a los parámetros espaciotemporales que rigen el mundo.
0: ¿Qué les parece, amigos, en este final del programa, si recapitulamos un poco preguntando, ¿el bosón de Higgs, que está siendo estudiado, podría cambiar los argumentos cosmológicos, diríamos, a favor del comienzo del universo, de que estamos en un universo que ha sido creado, o más bien confirma que este universo ha sido creado?
1: No cambiaría realmente nada, porque según la cosmología moderna, el campo de Higgs es un residuo directo del Big Bang. O sea, es como la primera cosa que existió una fracción de segundo después del origen de nuestro universo.
0: De acuerdo. Pues si les parece bien, amigos, nos encontraremos nuevamente para seguir investigando sobre el cómo de la creación, todo lo que hasta hoy la ciencia nos dice y que nos hace, la verdad, admirarnos cada vez más y amar más a nuestro Dios. ¿Quisieras terminar a lo mejor con la reflexión de otro científico?
1: Sí, de Newton. Él dice, lo que sabemos es una gota, lo que ignoramos, un inmenso océano. La admirable disposición y armonía del universo no han podido sino salir del plan de un ser omnisciente y omnipotente.
2: Dice San Juan, queridísimos, amémonos los unos a los otros, porque el amor ecceo de Dios sale y nada más que de Dios. En el infierno no hay amor. Si hubiese amor, ahí estaría Dios. El amor es el instinto del bien. En el infierno no hay bien. Si hubiese bien, ahí está Dios. Para encontrarse con la vida. En el infierno no hay vida. Si hubiese vida, ahí estaría Dios. En el infierno reina la muerte, una vida que toda ella es muerte. La muerte solo es la vida podrida. Eso es la muerte. La vida podrida. Eso es la muerte.
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1: Bueno, amigos, los granitos de sal... Uy, uy, uy, vamos a aclarar la voz un momentito.
2: Un poco de whisky. Mm.
1: Música maestro, no, no. Les presento a Vicente Palacios. Amigos, encantados de conocerse y sobre todo porque vamos a saborear granitos de sal bíblica.
2: Eso.
1: La sal del Mar Muerto. La sal que sobre la cual, porque en el Mar Muerto, que era tan salado, pudo, a ver si me voy a equivocar, ¿fue donde caminó Jesús?
2: Por el Mar Muerto, no.
1: No, ¿verdad?
2: No, iba por el golfo, el Mar de Tiberíades.
1: Ah, de acuerdo.
2: Que tiene forma de arpa. Anduvo de pie por el agua, claro, claro. Uh-huh. Yo lo he cruzado en barco unas cuantas veces.
1: Y hemos contado ya aquí la primera anécdota, porque hoy vamos a hablar de anécdotas bíblicas.
2: Sí, sí, sí.
1: La primera anécdota de cuando usted fue por allí, ¿cómo era aquel que le quería cobrar? ¿Cómo era?
2: Unos peregrinos que llegan al Mar de Tiberíades, dicen, ¿cuánto nos costaría atravesar el lago con el barco? Que son 80 euros cada uno. Dicen ellos, pero esto es muy caro. Y dicen los del barco, tengan en cuenta que Jesucristo lo pasó andando. Digo, con ese precio no me extraña. Con ese precio, claro.
1: ¿Quién se atreve a pagar semejante precio? Bueno. Pasó andando como Jesús. Bueno, amigos, ahora preguntas para todos. Cultura bíblica. Va a haber aquí preguntas serias y preguntas de broma. No se vayan a equivocar entre unas y otras. Una puede ser, ¿cuál es el primer oficio que sale en la Biblia? Atención, sí. Contador.
2: Algunos dicen que la cerámica, dice Jesucristo, Dios hizo a Adán del barro de la tierra. O sea, el alfarero es el primer oficio. Y otros dicen, no, no. El primero fue el político, porque ¿quién había hecho el caos? ¿Quién había hecho el caos?
1: ¿Y no, había algún político por allá?
2: Tenía que haber un político por allí.
1: Menos mal que llegó el Espíritu Santo y puso orden, puso belleza en el universo, porque era un caos. Como algunas cosas de este mundo también siguen siendo un caos, pero eso no es culpa de nuestro Señor, sino de nosotros. Bueno, ya nos ha dicho el primer oficio. ¿Y la primera industria?
2: Bueno, sería esto,
1: la alfarería.
2: Sí, sí, pero no, antes estaba la política.
1: De acuerdo. Bueno, y si yo le hiciera otra pregunta, ¿cuál fue el primer animal que aparece en la Biblia? A ver si no, usted, el primero,
2: el primero.
1: Yo le pregunto a usted ahora.
2: El primero, bueno.
1: A ver, ustedes se lo piensen un poquito. ¿Cuál es el primer animal? En realidad sí que es fácil.
2: El ser humano, el hombre.
1: El primer animal que aparece en la Biblia.
2: La serpiente.
1: Claro.
2: ¡Ah!
1: Pero esa es una que aparece y además, bueno, tiene su malicia, metió el diablo dentro para hablar. Bueno, eso sí, bien, acertado. Pero ¿cuál fue el primer animal creado por Dios?
2: Ay, ya no. Yo no conozco el último.
1: No es muy grande que sí, pero no me cambié la conversación, ¿eh? Primero el primero y luego lo último. ¿Cuál será el primero?
2: El primer animal que Dios...
1: Eso no lo pone en la Biblia porque no habían todavía trabajado con microscopios. Pero esto lo hemos descubierto más adelante y se puede... O sea, ¿cómo se llama el microzoo que solamente tiene una molécula?
2: Ya.
1: ¿Cómo se llama?
2: Un protozoo.
1: Un protozoo, pero sí, eso se llama una bacteria.
2: Una bacteria. Y Dios creó una bacteria.
1: Bueno, no solo una, creo todas las que quiso. Yo solamente le digo que no es que haya sido una revelación, sino que en el programa Dios por la Ciencia nos ha explicado la doctora Mónica Nova que de los primeros seres que han existido son bacterias.
2: Ya. Protozoo sería primera vida.
1: Eso es. Y a partir de ahí ya se va haciendo más y más compleja a través de millones y millones de años.
2: Sí,
1: maravilloso. Dios, nuestro Señor, no tiene ninguna prisa. Es dueño del tiempo.
2: ¿Y cuál es el último animal que Dios creó?
1: el último animal que Dios creó. Esto me parece que va de broma, pero digámosle algo. Por lógica, es posible que sigan apareciendo especies, no sé.
2: Siguen apareciendo especies.
1: No me diga que tiene que ver también con los políticos.
2: No.
1: Oye. A ver, dígalo. Vamos a preparar
2: el último animal que Dios creó, el delfín. El delfín.
1: Ah, el delfín, lógicamente. Pues sí, porque además el delfín tiene muy buena fama, ¿eh? De ser un animal que...
2: inteligente.
1: Sí, que tienen, desarrollan una especie de lenguaje entre ellos y es actualmente muy estudiado.
2: Y los seres humanos les ponen bombas para llevarlo a aquel barco, para que explote el barco. Y muere el animal, claro.
1: ¿Qué dice?
2: Sí, en las guerras.
1: Como si fuera un torpedo viviente. Pues
2: igual, le ponen la bomba en para que lo lleve allá y muere el animal, claro.
1: Qué lástima, para qué mal explote. Hecho está eso.
2: Sí.
1: Primero el poner la bomba, muy mal, ¿eh? En fin, vamos a hablar de cosas más alegres. Por ejemplo, ahora vamos con lo serio. Respecto a la palabra de Dios, la Sagrada Escritura, la Biblia, y hemos visto que no es un libro, ustedes ya lo saben, que es una biblioteca, es toda una colección de libros. Biblia significa libros, en plural, en griego, sí. Biblia. Bueno, pues la Biblia, hay algunas personas que dicen... yo la quiero entender solo. Y empiezan a leerla desde el principio hasta el final y se piensan que con eso ya han hecho la gran cosa, sin consultar, por ejemplo, a la tradición de la Iglesia. Se piensan que como ha sido escrita para nuestra salvación de todos, todos la debemos entender. ¿Usted qué le diría?
2: Sí, que es cierto que todos la tenemos que entender. Lo que pasa es que no todos hemos sido hecho intérpretes autorizados para explicarla, ni muchísimo menos. Primera Timoteo 3:15 dice, la Iglesia es columna y fundamento de la verdad. Tenemos que escuchar a la Iglesia. Todos podemos leer la Biblia y la tenemos que leer y debemos interpretarla y aprovecharnos de ella, pero sin apartarnos de la doctrina de la Iglesia. Podemos salirnos un poco sin apartarnos.
1: ¿Cuál es la cita bíblica que explica eso?
2: Primera Timoteo 3:15.
1: O sea, que San Pablo, escribiéndole a Timoteo, le explica que no cualquiera puede agarrar la Biblia y decir, para mí, esto significa esto. Aunque no sea todo lo contrario de lo que dice la Iglesia.
2: El mismo San Pedro dijo, ninguna profecía de la Escritura es de interpretación privada. Ninguna de interpretación privada. No, la de interpretar la Biblia. La Biblia no la ha escrito cualquiera, la ha escrito el Espíritu Santo, no la puede interpretar cualquiera. Entonces tendría tanta cabeza como el Espíritu Santo. Hombre, por favor.
1: Por favor. Eso sí que sería un chiste.
2: Oh, sí.
1: No.
2: Sí.
1: Cada uno de nosotros, es verdad, qué maravilla.
2: Tenemos la obligación de leerla y de estudiarla y de aprenderla y de servirnos de ella. Sin apartarnos de lo que dice la Iglesia, cuidado.
1: Claro, y para eso, ¿cómo lo podemos hacer?
2: Sí.
1: O sea, primero teniendo una Biblia que sea católica.
2: Ah, exacto. Autorizada por la Iglesia.
1: Exacto.
2: Luego, no basta con la Biblia. Porque algunos dicen, con la Biblia, basta. No basta. Además, se necesita la tradición con T mayúscula. ¿La tradición qué es?
1: ¿Qué es la tradición?
2: Es la revelación, pero no por escrito, sino de una manera oral, por otro camino. Jesucristo hacía la revelación, pero no por escrito. Jesucristo no escribía.
1: Jesucristo no escribió. Escribió... en una ocasión.
2: Sí, bueno, cuando inspiró el Apocalipsis. Fue inspirado por Jesucristo, dice la Biblia. Escribió en el suelo. Bueno,
1: eso me refería.
2: Bueno, hay quien dice que hay unos garabatos para distanciar, para no hacer caso a lo que estaban allí diciendo, para distraerse. Hay quien dice, o sea, no se sabe. Hay quien dice que iba escribiendo los pecados empezando por los más viejos. Bueno, cada uno interpreta.
1: A lo mejor escribió eso, algún versículo de la palabra de Dios que diría algo así, ¿no? El que no tenga culpa.
2: Sí, el que no tenga pecado, que suelte la primera piedra.
1: La primera
2: Eso es
1: piedra.
2: Tremendo. Sí.
1: Nos ha dejado meditabundos esto de las piedras.
2: O sea, bueno, no basta con la Biblia. Necesitamos la tradición con T mayúscula, que es la revelación, pero no por escrito. San Pablo, por ejemplo, en un texto dice... retened lo que os dije por escrito. Entonces, los cristianos lo retendrían. Y retened lo que os dije de palabra. Jesucristo, después de resucitado, está 50 días hablando con la Iglesia, explicándoles, hablándoles sobre el reino
1: 40.
2: De Dios. Y lo que dice la
1: 40.
2: 40 días.
1: Ajá.
2: Sí, y lo que dice la Escritura se lee en un cuarto de hora. Pero estuvo 40 días.
1: ¿Cómo?
2: Lo que dice la Escritura después de Jesucristo resucitado.
1: Es verdad, después de resucitado.
2: En un cuarto de hora se lee todo lo que dicen allí.
1: Ya dice San Juan que... si escribiera todo lo que hizo y dijo nuestro amadísimo Señor Jesucristo, no existirían, dice él, libros suficientes en la tierra para escribirlo.
2: O sea, se necesita la Biblia, se necesita la tradición con T mayúscula.
1: Un momento, para ponérselo fácil a los oyentes, pregunto. Sí. Es lo mismo que si dijéramos el catecismo de la Iglesia Católica.
2: El catecismo es el resumen.
1: Sí, pero es que cada uno de nosotros, imagínese, cualquier persona, un ama de casa, un padre de familia, no tiene tiempo de ponerse a estudiar toda la historia de la Iglesia. Entonces, si se lee el catecismo, ya está bien, ¿eh?
2: Una vez en un colegio le decían: premio para el que nos traiga el libro más grande del mundo. Uno llevaba unos tomos así encima. Yo, no, otro. Y al final uno lleva un catecismo. Y este, el libro más grande del mundo.
1: Y ese ganó el concurso.
2: Le dieron el premio, estuve yo allí en el teatro.
1: Viéndolo. ¿Y era, fue usted? Ale, dígalo.
2: No.
1: ¿Usted qué llevó?
2: No, yo era un espectador.
1: Un espectador, estuvo bien eso, ¿eh? Sí. El libro más grande, y resulta que era el catecismo.
2: El catecismo.

Hay cosas que siempre es bueno reflexionar, y a mí me gusta mucho, lo hago con todo amor y respeto, leer la Biblia como planteando preguntas, sí. ¿Verdad que sí? Por sí. ejemplo, uno dice, a ver, voy a buscar cómo me habla la Biblia de, pues yo qué sé, de los animales, por ejemplo, o cómo me habla de la caridad, cómo me habla de la paciencia. Entonces vas buscando, o de la guerra, entonces leer la Biblia como planteando preguntas, sí. ¿Verdad que sí? Por ejemplo, uno dice, a ver, voy a buscar cómo me habla la Biblia.

0: los seres más egoístas que hay en este mundo.
1: ¿Y por qué dice usted eso?
0: ¿Por qué dice traerles aquí que son más egoístas? No lo dice en ese sentido, claro. Dice porque ellos hablan de una manera sincera, sin doblez, son simples, son sencillos, y así tenemos que ser como los niños, pero no desde el punto de vista egoísta esto, ¿no?
1: ¿Egoísta por qué lo dice usted? Porque siempre quieren...
0: Los niños para ellos, para mí, mío, para mí, mío. yo el primero, esto es mío,
1: es
0: el juguete es mío.
1: La primera
0: y
1: palabra
0: no lo dejo,
1: que uno aprende.
0: No lo dejo.
1: Qué impresionante.
0: Es curioso, sí. Sí, hay cosas que contrastan. Por ejemplo, para reírse de la poca fe de San Pedro, para confundir la poca memoria de San Pedro.
1: ¿Por qué poca memoria?
0: Porque le negó tres veces a Jesucristo. Yo
1: no
0: le conozco,
1: yo
0: no
1: lo conozco.
0: Yo no tengo nada, yo no estaba allí, yo no sé nada.
1: Entonces, ¿qué hizo Dios?
0: Se valió del animal que tiene menos memoria, que es el gallo. Sí, se valió, para confundir la poca memoria de Pedro, se valió del gallo, que es el animal que tiene menos memoria.
1: Uy, qué ironía del destino.
0: Es cómico, sí.
1: Entonces, al oír, yo siempre que oigo el canto del gallo me acuerdo de aquello.
0: Y yo que he estado en Jerusalén, no vea. En el hotel por las noches teníamos allí juerga hasta las tantas, porque había parejas de novios que celebraban aniversario. Cuando acababa decíamos, bueno,
1: ya
0: podemos empezar
1: dormir.
0: A dormir. Ah, pero entonces empezaba el emir allí llamando a la oración y estaba como si hubiera un camello o un dromedario dentro de la habitación hablando y que no paraba. Y no paraba, me cachis.
1: Bueno, cuando, por fin, cuando acababa el emir
0: cuando
1: de
0: acababa,
1: hablar...
0: Entonces empezaba el gallo de los cristianos.
1: Usted sabe que en Francia los gatos, los gallos, la gente cuando imita el canto del gallo no dice kikiriki.
0: Ah, no, eso dice, en todos los países cambia, ¿eh?
1: Pues sí, dice kokoriko.
0: Ah, sí, sí.
1: Se lo digo,
0: y
1: de
0: los
1: verdad.
0: Japoneses también algo así también.
1: Es que
0: bueno,
1: claro,
0: total,
1: los gallos saben todos
0: los idiomas. Acababa por fin el canto del gallo, decíamos, bueno, a ver ahora qué a ver qué viene ahora. Entonces sonaba el despertador, había que levantarse pronto para aprovechar el día, porque íbamos a ir al Monte Tabor, y resulta que iban 5.000 ortodoxos, los iban a dejar sin coches, teníamos que ir los primeros, y había que levantarse pronto. Total, toda la noche sin dormir.
1: pero ¿verdad que fue hermosa esa peregrinación?
0: Hermosísimo, valía la pena.
1: Valía la pena. Sí. Bueno, otras dificultades, por ejemplo... Dicen algunos, como en plan crítico, a lo mejor a ustedes, amigos oyentes, pongan bien el oído, porque a lo mejor esas personas que le paran a uno en la calle, ¿no?, de una secta y te dicen,
0: sí,
1: Jesucristo nunca dijo, yo soy Dios. Ustedes buscan en el Evangelio y ya verán cómo Jesucristo nunca dijo esa palabra, yo soy Dios. Entonces, ¿qué podemos contestarles?
0: Podemos contestar que es ya lo único que faltaba por decirlo nosotros. Lo único que ya faltaba. Lo dijo de 50.000 maneras.
1: ¿Así?
0: Mi Padre y yo somos uno. Todo lo que tiene el Padre es mío. Todo lo que tiene el mío es del Padre. Bueno, y otras cosas. ¿Quién resucitó a Jesucristo? En un texto dice, fue el Padre. El Padre le resucitó. Sigue uno leyendo y dice, fui yo mismo, Jesucristo. Dice, destruid este templo y en tres días lo levantaré yo. Nadie me quita la vida, soy yo el que la da y el que la recupera.
1: Esto me ama el Padre, porque sí, entrego mi vida y la recupero de nuevo.
0: Pero sigue leyendo y resulta que es el Espíritu el que le resucita. ¿Pero en qué quedamos, el Padre, el Hijo o el Espíritu? Es que son los tres juntos.
1: Pues claro,
0: no hay que separarles, son los tres juntos. Lo mismo que no hay que separar la Biblia de la tradición de la autoridad de la Iglesia. Las tres cosas juntas, ni solo la autoridad, ni solo la tradición, ni solo la Biblia. Las tres cosas juntas, las tres.
1: Muy bien.
0: Sí. La palabra de Dios es algo así como un diamante, con muchas caras. Y entonces en la Biblia se nos va explicando cara por cara, cara, pero no para que luego las opongamos, sino para que juntemos todo eso y lo metamos en la cabeza.
1: Claro,
0: todo junto.
1: Con más riqueza.
0: Sí.
1: ¿Qué duda cabe? Bueno, esto merece un poquito de música para meditar.
0: Sí,
1: pero
0: sí.
1: Lástima que sea tan cómica la música, pero vamos a pensar un poco,
0: alegre,
1: a dejar que eso, que asimilemos todo esto.

0: Otra pregunta. ¿Por qué dice Jesús, sobre esta piedra edificaré mi iglesia?
1: Miramos los santos padres, ¿cómo lo explican? Dicen, la piedra sobre la que edifica la iglesia es San Pedro, por eso le llamó roca. Otros santos padres...
0: Kefas significaba piedra.
1: Piedra, roca, sí, como en francés, ¿no? Pierre. Otros santos padres dicen, la piedra sobre la que edificó la iglesia fue la fe de Jesucristo, porque él le había hecho una pregunta.
0: Y a ver, vamos despacio, que me quiero enterar de esto.
1: Y contesta muy bien, Jesucristo.
0: O sea, que la roca...
1: ¿Quién decís que soy yo? Uh-huh. Y San Pedro responde muy bien. Y dicen los santos padres, una tercera parte, dicen, la piedra fue la fe esa de Pedro. Eso que acaba de decirnos ahí.
0: Bueno, Pedro con la fe.
1: Con la fe. Y otros...

0: Tantos padres dicen, tampoco se van por otro lado. La piedra sobre la que edificó la iglesia fue Jesucristo. Él es la única piedra sobre la que se podía edificar.
1: Bueno, claro, es la piedra.
0: Son las tres cosas juntas. Exacto. Es que no hay que separarlas. Uh-huh. Las tres cosas juntas. Sí.
1: Muy bien.
0: Ni solo Jesucristo.
1: Ni solo Pedro, sí. Ni solo la fe. Sí, sino sí. Pedro con la fe en Jesucristo.
0: Sí, sí.
1: Bueno, me gusta mucho esto porque las personas, los hombres tenemos tendencia a siempre enfrentarnos, a separar las cosas. Y Dios nuestro Señor es unión.
0: Sí, sí, sí.
1: Es armonía, la Santísima Trinidad.
0: Y diablo significa al revés.
1: El que divide.
0: Disolución, el que divide, sí. Otra cosa sobre lo que hemos dicho antes, Santo Tomás el incrédulo,
1: sí.
0: Que no creías en la parte de Jesucristo, Señor mío y Dios mío.
1: Ajá.
0: Oiga, no lo dijo él, bueno, lo decía su discípulo.
1: Es que Jesús, más bien, él optó por la vía de la humildad y él decía, el Hijo del Hombre.
0: Sí.
1: El Hijo, ¿y saben lo que quiere decir el Hijo del Hombre? El humillado, el que vive en sencillez, el que se sacrifica.
0: Yo particularmente veo otra respuesta, pero completamente mía nada más.
1: Uy, Dios mío,
0: Él vino por causa del hombre. Es el Hijo del Hombre, porque es el Hijo de esa necesidad, de ese drama del hombre.
1: Esa es la razón por la que vino.
0: La razón por la que vino. Es el Hijo del Hombre.
1: Vale.
0: Sí. Yo lo veo así, pero bueno, cada uno es libre mientras no nos apartemos de la doctrina de la Iglesia.
1: Eso es lo que nos hace libres.
0: Sí.
1: Bueno, amigos, ya que ustedes se han portado muy bien acompañándonos hasta ahora en el programa, tenemos una sorpresa. Después de esta música, concentración, porque vamos a una sorpresa visual, solamente para los que vean este
0: magia.
1: Programa. Atención. Miren, ¿ven ustedes lo que tengo en las manos? ¿Qué dirían que es?
0: Un cubo geométrico. No un cubo de la basura, un cubo geométrico.
1: Por favor, esto ni se
0: geométrico.
1: Dude. Un cubo geométrico bien bonito, de color verde, que, ¡ay!, parece que se puede abrir. ¿Y qué ocurre cuando lo abro? Que tiene otro cubo dentro. Y este, a su vez, otro más.
0: Lo abrimos, tiene otro dentro.
1: A ver.
0: Así, otro, y otro dentro,
1: ay.
0: Y otro dentro, y
1: esto,
0: otro dentro.
1: Pero, ¿y esto hasta cuándo? ¡Ay, qué cosa más bonita! ¿Y esto de dónde viene?
0: Esto es un japonés el que lo inventó. Pero está plegado por una señora rusa que se llama Anna.
1: Mira. ¡Más cubos! ¡Qué maravilla! ¿Cuántos tiene en total?
0: No, hay 34
1: cubos. ¿34
0: y seguimos cubos? Abriendo.
1: Uno dentro de otro. Esto es maravilloso, amigos.
0: Sí, sí,
1: fíjense,
0: sí.
1: Y todos de colores. Parece una guirnalda.
0: Sí, sí,
1: oye,
0: sí.
1: ¿Esto lo ha traído usted para todos nuestros amigos?
0: Sí.
1: Oye, ¿y esto lo ha hecho usted solo?
0: No, lo hizo una señora que se llama Anna, una señora rusa que estuvo en Japón.
1: Todavía hay más cubos, estoy abriendo. Mira, un bebé, un diminuto cubo. Aquí les cuento que nuestro técnico Raúl está totalmente extasiado mirando este invento, fíjese. ¡Qué cosa bonita! Bueno, amigos, esto nos tiene que animar a ver el programa por televisión. Mira. Hasta que llegó este último.
0: Bueno.
1: 24 cubos metidos
0: 34,
1: dentro. 34 metidos dentro uno de otro.
0: Uno de otro.
1: Y que no se deshacen, o sea,
0: están
1: unidos.
0: Todos unidos unos con otros. Sí.
1: Mire, si esto, una mano humana y el ingenio humano lo ha podido hacer,
0: claro.
1: ¿Cuál no será la riqueza de la palabra de Dios cuando nos ponemos a estudiarla?
0: Sí.
1: Bueno.
0: Y si en Internet vemos tantas maravillas hechas por los seres humanos, en Internet lo que será el cielo. Lo que se verá en el cielo.
1: Es que no tiene nada que ver.
0: Imagínese.
1: Piense ahora en esa crisis que hay actualmente de Internet. Imagine, yo me pensaba, a ver, imagínese que un buen día deja de funcionar Internet.
0: Bueno,
1: ¿qué pasaría? Pues que hemos vivido 20 siglos sin Internet y no ha pasado nada. En cambio, no podríamos vivir ni un segundo sin la vida que nos da nuestro Señor.
0: No, claro.
1: Bueno. Llega el momento de compartir con usted alguna otra historia. Vamos a dejar aquí esto.
0: Sí.
1: Pero van un poquito de broma estas, ¿le
0: sí.
1: parece bien?
0: Bueno,
1: en plan de chistes. Una cosa también que le va a dejar a usted patidifuso.
0: A ver.
1: Esto ya no tiene que ver con la palabra de Dios, pero sí es totalmente lógico. Es una cuestión, es un árbol genealógico, o más bien que parece absurdo. Esta es la carta de un señor que dice, mire, señor juez, me estoy volviendo loco y quiero que usted me ayude a salir de este problema. Ahora, les pedimos, amigos oyentes, mucha atención y el que lo necesite, que tome papel y lápiz para demostrar que lo que le estoy diciendo no es ninguna mentira. Dice este señor, tuve la desgracia de casarme con una viuda, y todo es correcto, ¿eh? No, aquí ya. No hay pecado ninguno. Tuve la desgracia de casarme con una viuda que tenía una hija. De momento bien, ¿no? Sí. Un señor que se casa con una viuda, ella tenía una hija. Mi padre, que era viudo también, se enamoró de la hija, ¿eh? Bueno, a lo mejor no había tanta diferencia de edad, y se casó con ella. No hay ningún problema.
0: Ya.
1: Bueno, hasta ahí parece que no había problema. O sea, mi padre se casó con la hija de mi mujer. Todo iba bien. Entonces dice, pero eso se... Entonces resulta que mi esposa era suegra de su suegro. Mi hijastra se convirtió en mi madrastra. Y mi padre al mismo tiempo era mi yerno. Aquella se ha perdido.
0: Yo, bueno, mucho antes.
1: Oye, ¿será posible? Yo pensaba que usted... Luego, mi madrastra dio a luz un niño que era mi hermano, pero era nieto de mi mujer. De manera que yo era abuelo de mi hermano.
0: Bueno.
1: Bueno, y todo es verdad, pero tener un poco de lógica. Pero mi mujer también trajo al mundo un niño, ¿eh? Cuando él se casó, entonces, que era hermano de mi madrastra, cuñado de mi padre y tío de su hijo. Ya veo que ha perdido el orden. Mi mujer era suegra de su propia hija. Yo, en cambio, padre de mi madre. Y mi padre y su mujer son mis hijos. Mi padre y mi hijo son hermanos. Mi mujer es mi abuela, ya que es la madre de mi padre. Miren, además, ¿saben qué les digo? Que yo soy mi propio abuelo. Comprenda, señor juez, que me despido de este mundo porque ya no sé quién soy. Y esto es verídico.
0: ¿Y de cuándo? ¿Desde qué día es esto?
1: Ah, eso no lo ponen.
0: ¿En qué día apareció esto?
1: Esto apareció el día 4 de cierto mes, de agosto del año 2004.
0: ¿2004?
1: Sí.
0: Yo no lo recordaba.
1: Y luego dice aquí una frase muy sabia. ¿Sabe usted quiénes son los que se quejan más de lo breve que es el tiempo?
0: Los que se quejan más.
1: Pues los que lo emplean peor.
0: Eso está muy bien.

0: Bueno, queridos amigos, estamos de nuevo volviendo a armar este cubo maravilloso que nos ha traído nuestro amigo Vicente Palacios. Queremos dar las gracias a Raúl García desde el control por las músicas tan alegres que nos pone. Gracias a Vicente Palacios por la sabiduría que trae a este programa.
1: Bueno, los años.
0: Es verdad.
1: Más pero, años que un loro.
0: Pero otra cosa, lo único que le tengo que perdonar es que no ha seguido la lógica de esta historia, que le reto a que usted
1: me pierdo.
0: Haga un dibujo, o sea, un árbol genealógico para demostrar que esto es verdad.
1: Eso estaría bien.
0: ¿De acuerdo?
1: Sí.
0: Le doy esta tarea. Hasta pronto, amigos.
1: Hay que hacer una fotocopia.

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1: 5 de la mañana y 25 minutos.
2: Juntos como familia espiritual, reunámonos para dirigirnos con gran confianza al Inmaculado Corazón de María, para pedir por las intenciones y necesidades de Blanca Emilsen Duque García, Claudia Giraldo y Carlos Uribe, por nuestro país y todos los colombianos, para que el Espíritu Santo ilumine las conciencias y las voluntades de todos los ciudadanos en este tiempo de elecciones. Por las intenciones y necesidades del Papa León XIV y las del Arzobispo de Medellín, Monseñor Ricardo Tobón Restrepo.
3: Santo Rosario, por la señal de la Santa Cruz de nuestros enemigos, líbranos, Señor Dios nuestro, en el nombre del Padre, y del Hijo, y del Espíritu Santo.
4: Amén.
3: Acto de contrición.
4: Señor mío Jesucristo, Dios y hombre verdadero, Creador, Padre y Redentor mío, por ser vos quien sois bondad infinita, y porque os amo sobre todas las cosas, me pesa de todo corazón haberos ofendido. También me pesa porque podéis castigarme con las penas del infierno. Ayudado de vuestra divina gracia, propongo firmemente nunca más pecar, confesarme y cumplir la penitencia que me fue impuesta. Amén.
3: Un credo al Sagrado Corazón de Jesús.
4: Creo en Dios Padre Todopoderoso, Creador del cielo y de la tierra. Creo en Jesucristo, su único Hijo, nuestro Señor, que fue concebido por obra y gracia del Espíritu Santo. Nació de Santa María Virgen, padeció bajo el poder de Poncio Pilato, fue crucificado, muerto y sepultado, descendió a los infiernos, al tercer día resucitó de entre los muertos, subió a los cielos y está sentado a la derecha de Dios Padre Todopoderoso. Desde allí ha de venir a juzgar a vivos y muertos. Creo en el Espíritu Santo, la Santa Iglesia Católica, la comunión de los santos, el perdón de los pecados, la resurrección de la carne y la vida eterna. Amén.
3: Ofrecemos este Santo Rosario por nuestras intenciones. Misterios gloriosos del Santo Rosario. Primer misterio: la resurrección del Señor. Al alborear el primer día de la semana, fueron a ver el sepulcro. El ángel habló a las mujeres: «Vosotras no temáis, ya sé que buscáis a Jesús. No está aquí, ha resucitado». Padre nuestro que estás en el cielo, santificado sea tu nombre. Venga a nosotros tu reino. Hágase tu voluntad en la tierra como en el cielo.
4: Danos hoy nuestro pan de cada día, perdona nuestras ofensas, como también nosotros perdonamos a los que nos ofenden. No nos dejes caer en la tentación, y líbranos del mal. Amén.
3: Dios te salve María, llena eres de gracia, el Señor es contigo. Bendita tú eres entre todas las mujeres, y bendito es el fruto de tu vientre, Jesús.
4: Santa María, Madre de Dios, ruega por nosotros pecadores, ahora y en la hora de nuestra muerte. Amén.
3: Dios te salve, María, llena eres de gracia, el Señor es contigo. Bendita tú eres entre todas las mujeres, y bendito es el fruto de tu vientre, Jesús.
4: Santa María, Madre de Dios, ruega por nosotros pecadores, ahora y en la hora de nuestra muerte. Amén.
3: Dios te salve, María, llena eres de gracia, el Señor es contigo. Bendita tú eres entre todas las mujeres, y bendito es el fruto de tu vientre, Jesús.
4: Santa María, Madre de Dios, ruega por nosotros pecadores, ahora y en la hora de nuestra muerte. Amén.
3: Dios te salve, María, llena eres de gracia, el Señor es contigo. Bendita tú eres entre todas las mujeres, y bendito es el fruto de tu vientre, Jesús.
4: Santa María, Madre de Dios, ruega por nosotros pecadores, ahora y en la hora de nuestra muerte. Amén.
3: Dios te salve, María, llena eres de gracia, el Señor es contigo. Bendita tú eres entre todas las mujeres,
5: y bendito es el fruto de tu vientre, Jesús.
6: Santa María, Madre de Dios, ruega por nosotros pecadores, ahora y en la hora de nuestra muerte. Amén.
5: Dios te salve, María, llena eres de gracia, el Señor es contigo. Bendita tú eres entre todas las mujeres, y bendito es el fruto de tu vientre, Jesús.
6: Santa María, Madre de Dios, ruega por nosotros pecadores, ahora y en la hora de nuestra muerte. Amén.
5: Dios te salve, María, llena eres de gracia, el Señor es contigo. Bendita tú eres entre todas las mujeres, y bendito es el fruto de tu vientre, Jesús.
6: Santa María, Madre de Dios, ruega por nosotros pecadores, ahora y en la hora de nuestra muerte. Amén.
5: Dios te salve, María, llena eres de gracia, el Señor es contigo. Bendita tú eres entre todas las mujeres, y bendito es el fruto de tu vientre, Jesús.
6: Santa María, Madre de Dios, ruega por nosotros pecadores, ahora y en la hora de nuestra muerte. Amén.
5: Dios te salve, María, llena eres de gracia, el Señor es contigo. Bendita tú eres entre todas las mujeres, y bendito es el fruto de tu vientre, Jesús.
6: Santa María, Madre de Dios, ruega por nosotros pecadores, ahora y en la hora de nuestra muerte. Amén.
5: Dios te salve, María, llena eres de gracia, el Señor es contigo. Bendita tú eres entre todas las mujeres, y bendito es el fruto de tu vientre, Jesús.
6: Santa María, Madre de Dios, ruega por nosotros pecadores, ahora y en la hora de nuestra muerte. Amén.
5: Gloria al Padre, y al Hijo, y al Espíritu Santo.
6: Como era en el principio, ahora y siempre, por los siglos de los siglos. Amén.
4: María, Madre de gracia, Madre de piedad y misericordia, defiéndenos del enemigo y ampáranos, ahora y en la hora de nuestra muerte. Amén. Oh Jesús mío, perdonad nuestros pecados, librarnos del fuego del infierno, llevad al cielo a todas las almas, especialmente a las más necesitadas de vuestra misericordia.
0: Segundo misterio: la ascensión del Señor. Y los sacó hasta cerca de Betania, y levantando sus manos los bendijo. Y mientras los bendecía, se separó de ellos y fue llevado al cielo.
5: Padre nuestro que estás en el cielo, santificado sea tu nombre. Venga a nosotros tu reino, hágase tu voluntad en la tierra como en el cielo.
6: Danos hoy nuestro pan de cada día, perdona nuestras ofensas, como también nosotros perdonamos a los que nos ofenden. No nos dejes caer en la tentación, y líbranos del mal. Amén.
5: Dios te salve, María, llena eres de gracia, el Señor es contigo. Bendita tú eres entre todas las mujeres, y bendito es el fruto de tu vientre, Jesús.
6: Santa María, Madre de Dios, ruega por nosotros pecadores, ahora y en la hora de nuestra muerte. Amén.
5: Dios te salve, María, llena eres de gracia, el Señor es contigo. Bendita tú eres entre todas las mujeres, y bendito es el fruto de tu vientre, Jesús.
6: Santa María, Madre de Dios, ruega por nosotros pecadores, ahora y en la hora de nuestra muerte. Amén.
5: Dios te salve, María, llena eres de gracia, el Señor es contigo. Bendita tú eres entre todas las mujeres, y bendito es el fruto de tu vientre, Jesús.
6: Santa María, Madre de Dios, ruega por nosotros pecadores, ahora y en la hora de nuestra muerte. Amén.
5: Dios te salve, María, llena eres de gracia, el Señor es contigo. Bendita tú eres entre todas las mujeres, y bendito es el fruto de tu vientre, Jesús.
6: Santa María, Madre de Dios, ruega por nosotros pecadores, ahora y en la hora de nuestra muerte. Amén.
5: Dios te salve, María, llena eres de gracia, el Señor es contigo. Bendita tú eres entre todas las mujeres, y bendito es el fruto de tu vientre, Jesús.
6: Santa María, Madre de Dios, ruega por nosotros pecadores, ahora y en la hora de nuestra muerte. Amén.
5: Dios te salve, María, llena eres de gracia, el Señor es contigo. Bendita tú eres entre todas las mujeres, y bendito es el fruto de tu vientre, Jesús.
6: Santa María, Madre de Dios, ruega por nosotros pecadores, ahora y en la hora de nuestra muerte. Amén.
5: Dios te salve, María, llena eres de gracia, el Señor es contigo.
7: Bendita tú eres entre todas las mujeres, y bendito es el fruto de tu vientre, Jesús.
6: Santa María, Madre de Dios, ruega por nosotros, pecadores, ahora y en la hora de nuestra muerte. Amén.
7: Dios te salve, María, llena eres de gracia, el Señor es contigo. Bendita tú eres entre todas las mujeres, y bendito es el fruto de tu vientre, Jesús.
6: Santa María, Madre de Dios, ruega por nosotros, pecadores, ahora y en la hora de nuestra muerte. Amén.
7: Dios te salve, María, llena eres de gracia, el Señor es contigo. Bendita tú eres entre todas las mujeres, y bendito es el fruto de tu vientre, Jesús.
6: Santa María, Madre de Dios, ruega por nosotros, pecadores, ahora y en la hora de nuestra muerte. Amén.
7: Dios te salve, María, llena eres de gracia, el Señor es contigo. Bendita tú eres entre todas las mujeres, y bendito es el fruto de tu vientre, Jesús.
6: Santa María, Madre de Dios, ruega por nosotros, pecadores, ahora y en la hora de nuestra muerte. Amén.
7: Gloria al Padre, y al Hijo, y al Espíritu Santo,
6: como era en el principio, ahora y siempre, por los siglos de los siglos. Amén.
4: María, Madre de gracia, Madre de piedad y misericordia, defiéndenos del enemigo y ampáranos, ahora y en la hora de nuestra muerte. Amén. Oh Jesús mío, perdonad nuestros pecados, librándonos del fuego del infierno, llevad al cielo a todas las almas, especialmente a las más necesitadas de vuestra misericordia.
8: Tercer misterio: la venida del Espíritu Santo sobre María Santísima y el Colegio Apostólico. Al cumplirse el día de Pentecostés, vieron aparecer unas lenguas como llamaradas, posándose encima de cada uno de ellos, y se llenaron todos de Espíritu Santo.
9: Padre nuestro que estás en el cielo, santificado sea tu nombre. Venga a nosotros tu reino, hágase tu voluntad en la tierra como en el cielo.
6: Danos hoy nuestro pan de cada día, perdona nuestras ofensas, como también nosotros perdonamos a los que nos ofenden. No nos dejes caer en la tentación y líbranos del mal. Amén.
7: Dios te salve, María, llena eres de gracia, el Señor es contigo. Bendita tú eres entre todas las mujeres, y bendito es el fruto de tu vientre, Jesús.
6: Santa María, Madre de Dios, ruega por nosotros, pecadores, ahora y en la hora de nuestra muerte. Amén.
7: Dios te salve, María, llena eres de gracia.
6: Amén.
7: Dios te salve, María, llena eres de gracia, el Señor es contigo. Bendita tú eres entre todas las mujeres, y bendito es el fruto de tu vientre, Jesús.
6: Santa María, Madre de Dios, ruega por nosotros, pecadores, ahora y en la hora de nuestra muerte. Amén.
7: Dios te salve, María, llena eres de gracia, el Señor es contigo. Bendita tú eres entre todas las mujeres, y bendito es el fruto de tu vientre, Jesús.
6: Santa María, Madre de Dios, ruega por nosotros, pecadores, ahora y en la hora de nuestra muerte. Amén.
7: Dios te salve, María, llena eres de gracia, el Señor es contigo. Bendita tú eres entre todas las mujeres, y bendito es el fruto de tu vientre, Jesús.
6: Santa María, Madre de Dios, ruega por nosotros, pecadores, ahora y en la hora de nuestra muerte. Amén.
7: Dios te salve, María, llena eres de gracia, el Señor es contigo. Bendita tú eres entre todas las mujeres, y bendito es el fruto de tu vientre, Jesús.
6: Santa María, Madre de Dios, ruega por nosotros, pecadores, ahora y en la hora de nuestra muerte. Amén.
7: Dios te salve, María, llena eres de gracia, el Señor es contigo. Bendita tú eres entre todas las mujeres, y bendito es el fruto de tu vientre, Jesús.
6: Santa María, Madre de Dios, ruega por nosotros, pecadores, ahora y en la hora de nuestra muerte. Amén.
7: Dios te salve, María, llena eres de gracia, el Señor es contigo. Bendita tú eres entre todas las mujeres, y bendito es el fruto de tu vientre, Jesús.
6: Santa María, Madre de Dios, ruega por nosotros, pecadores, ahora y en la hora de nuestra muerte. Amén.
7: Dios te salve, María, llena eres de gracia, el Señor es contigo.
10: Bendita tú eres entre todas las mujeres, y bendito es el fruto de tu vientre, Jesús.
6: Santa María, Madre de Dios, ruega por nosotros, pecadores, ahora y en la hora de nuestra muerte. Amén.
10: Dios te salve, María, llena eres de gracia, el Señor es contigo. Bendita tú eres entre todas las mujeres, y bendito es el fruto de tu vientre, Jesús.
6: Santa María, Madre de Dios, ruega por nosotros, pecadores, ahora y en la hora de nuestra muerte. Amén.
10: Dios te salve, María, llena eres de gracia, el Señor es contigo. Bendita tú eres entre todas las mujeres, y bendito es el fruto de tu vientre, Jesús.
6: Santa María, Madre de Dios, ruega por nosotros, pecadores, ahora y en la hora de nuestra muerte. Amén.
10: Dios te salve, María, llena eres de gracia, el Señor es contigo. Bendita tú eres entre todas las mujeres, y bendito es el fruto de tu vientre, Jesús.
6: Santa María, Madre de Dios, ruega por nosotros, pecadores, ahora y en la hora de nuestra muerte. Amén.
10: Gloria al Padre, y al Hijo, y al Espíritu Santo.
6: Como era en

0: y misericordia, defiéndenos del enemigo y ampáranos, ahora y en la hora de nuestra muerte. Amén. Oh Jesús mío, perdonad nuestros pecados, librarnos del fuego del infierno, llevad al cielo a todas las almas, especialmente a las más necesitadas de vuestra misericordia.
1: Cuarto misterio: la asunción de Nuestra Señora en cuerpo y alma al cielo. ¿Quién es esta que despunta como el alba, hermosa como la luna, refulgente como el sol, imponente como un batallón? Padre nuestro que estás en el cielo, santificado sea tu nombre, venga a nosotros tu reino, hágase tu voluntad en la tierra como en el cielo.
2: Danos hoy nuestro pan de cada día, perdona nuestras ofensas, como también nosotros perdonamos a los que nos ofenden. No nos dejes caer en la tentación, y líbranos del mal. Amén.
1: Dios te salve, María, llena eres de gracia, el Señor es contigo. Bendita tú eres entre todas las mujeres, y bendito es el fruto de tu vientre, Jesús.

0: Santa María, Madre de Dios, ruega por nosotros pecadores, ahora y en la hora de nuestra muerte. Amén.
1: Dios te salve María, llena eres de gracia, el Señor es contigo. Bendita tú eres entre todas las mujeres, y bendito es el fruto de tu vientre, Jesús.
0: Santa María, Madre de Dios, ruega por nosotros pecadores, ahora y en la hora de nuestra muerte. Amén.
1: Dios te salve, María, llena eres de gracia, el Señor es contigo. Bendita tú eres entre todas las mujeres, y bendito es el fruto de tu vientre, Jesús.
0: Santa María, Madre de Dios, ruega por nosotros pecadores, ahora y en la hora de nuestra muerte. Amén.
1: Dios te salve, María, llena eres de gracia, el Señor es contigo. Bendita tú eres entre todas las mujeres, y bendito es el fruto de tu vientre, Jesús.
0: Santa María, Madre de Dios, ruega por nosotros pecadores, ahora y en la hora de nuestra muerte. Amén.
1: Dios te salve, María, llena eres de gracia, el Señor es contigo. Bendita tú eres entre todas las mujeres, y bendito es el fruto de tu vientre, Jesús.
0: Santa María, Madre de Dios, ruega por nosotros pecadores, ahora y en la hora de nuestra muerte. Amén.
1: Dios te salve, María, llena eres de gracia, el Señor es contigo. Bendita tú eres entre todas las mujeres, y bendito es el fruto de tu vientre, Jesús.
0: Santa María, Madre de Dios, ruega por nosotros pecadores, ahora y en la hora de nuestra muerte. Amén.
1: Dios te salve, María, llena eres de gracia, el Señor es contigo. Bendita tú eres entre todas las mujeres, y bendito es el fruto de tu vientre, Jesús.
0: Santa María, Madre de Dios, ruega por nosotros pecadores, ahora y en la hora de nuestra muerte. Amén.
1: Dios te salve, María, llena eres de gracia, el Señor es contigo. Bendita tú eres entre todas las mujeres, y bendito es el fruto de tu vientre, Jesús.
0: Santa María, Madre de Dios, ruega por nosotros pecadores, ahora y en la hora de nuestra muerte. Amén.
1: Dios te salve, María, llena eres de gracia, el Señor es contigo. Bendita tú eres entre todas las mujeres, y bendito es el fruto de tu vientre, Jesús.
0: Santa María, Madre de Dios, ruega por nosotros pecadores, ahora y en la hora de nuestra muerte. Amén.
1: Dios te salve, María, llena eres de gracia, el Señor es contigo. Bendita tú eres entre todas las mujeres, y bendito es el fruto de tu vientre, Jesús.
0: Santa María, Madre de Dios, ruega por nosotros pecadores, ahora y en la hora de nuestra muerte. Amén.
1: Gloria al Padre, y al Hijo, y al Espíritu Santo.
0: Como era en el principio, ahora y siempre, por los siglos de los siglos. Amén.
2: María, Madre de gracia, Madre de piedad y misericordia, defiéndenos del enemigo y ampáranos, ahora y en la hora de nuestra muerte. Amén. Oh Jesús mío, perdonad nuestros pecados, librarnos del fuego del infierno, llevad al cielo a todas las almas, especialmente a las más necesitadas de vuestra misericordia.
1: Quinto misterio: la coronación de la Santísima Virgen María como reina y señora de todo lo creado. Un gran signo apareció en el cielo: una mujer vestida del sol y la luna bajo sus pies, y una corona de 12 estrellas sobre su cabeza. Padre nuestro que estás en el cielo, santificado sea tu nombre. Venga a nosotros tu reino, hágase tu voluntad en la tierra como en el cielo.
0: Danos hoy nuestro pan de cada día, perdona nuestras ofensas, como también nosotros perdonamos a los que nos ofenden. No nos dejes caer en la tentación y líbranos del mal. Amén.
1: Dios te salve María, llena eres de gracia, el Señor es contigo. Bendita tú eres entre todas las mujeres, y bendito es el fruto de tu vientre, Jesús.
0: Santa María, Madre de Dios, ruega por nosotros pecadores, ahora y en la hora de nuestra muerte. Amén.
1: Dios te salve, María, llena eres de gracia, el Señor es contigo. Bendita tú eres entre todas las mujeres, y bendito es el fruto de tu vientre, Jesús.
0: Santa María, Madre de Dios, ruega por nosotros pecadores, ahora y en la hora de nuestra muerte. Amén.
1: Dios te salve María, llena eres de gracia, el Señor es contigo. Bendita tú eres entre todas las mujeres, y bendito es el fruto de tu vientre, Jesús.
0: Santa María, Madre de Dios, ruega por nosotros pecadores, ahora y en la hora de nuestra muerte. Amén.
1: Dios te salve, María, llena eres de gracia, el Señor es contigo. Bendita tú eres entre todas las mujeres, y bendito es el fruto de tu vientre, Jesús.
0: Santa María, Madre de Dios, ruega por nosotros pecadores, ahora y en la hora de nuestra muerte. Amén.
1: Dios te salve, María, llena eres de gracia, el Señor es contigo. Bendita tú eres entre todas las mujeres, y bendito es el fruto de tu vientre, Jesús.
0: Santa María, Madre de Dios, ruega por nosotros pecadores, ahora y en la hora de nuestra muerte. Amén.
1: Dios te salve, María, llena eres de gracia, el Señor es contigo. Bendita tú eres entre todas las mujeres, y bendito es el fruto de tu vientre, Jesús.
0: Santa María, Madre de Dios, ruega por nosotros pecadores, ahora y en la hora de nuestra muerte. Amén.
1: Dios te salve, María, llena eres de gracia, el Señor es contigo. Bendita tú eres entre todas las mujeres, y bendito es el fruto de tu vientre, Jesús.
0: Santa María, Madre de Dios, ruega por nosotros pecadores, ahora y en la hora de nuestra muerte. Amén.
1: Dios te salve, María, llena eres de gracia, el Señor es contigo. Bendita tú eres entre todas las mujeres, y bendito es el fruto de tu vientre, Jesús.
0: Santa María, Madre de Dios, ruega por nosotros pecadores, ahora y en la hora de nuestra muerte. Amén.
1: Dios te salve, María, llena eres de gracia, el Señor es contigo. Bendita tú eres entre todas las mujeres, y bendito es el fruto de tu vientre, Jesús.
0: Santa María, Madre de Dios, ruega por nosotros pecadores, ahora y en la hora de nuestra muerte. Amén.
1: Dios te salve, María, llena eres de gracia, el Señor es contigo. Bendita tú eres entre todas las mujeres, y bendito es el fruto de tu vientre, Jesús.
0: Santa María, Madre de Dios, ruega por nosotros pecadores, ahora y en la hora de nuestra muerte. Amén.
1: Gloria al Padre, y al Hijo, y al Espíritu Santo.
0: Como era en el principio, ahora y siempre, por los siglos de los siglos. Amén.
2: María, Madre de Gracia, Madre de Piedad y Misericordia, defiéndenos del enemigo y ampáranos, ahora y en la hora de nuestra muerte. Amén. Oh Jesús mío, perdonad nuestros pecados, librarnos del fuego del infierno, llevad al cielo a todas las almas, especialmente a las más necesitadas de vuestra misericordia.
1: Letanías lauretanas. Señor, ten piedad.
0: Señor, ten piedad.
1: Cristo, ten piedad.
0: Cristo, ten piedad.
1: Señor, ten piedad.
0: Señor, ten piedad.
1: Cristo, óyenos.
0: Cristo, óyenos.
1: Cristo, escúchanos.
0: Cristo, escúchanos.
1: Dios Padre Celestial,
0: ten misericordia de nosotros.
1: Dios Hijo Redentor del mundo,
0: ten misericordia de nosotros.
1: Dios Espíritu Santo,
0: ten misericordia de nosotros.
1: Trinidad Santa, un solo Dios,
0: ten misericordia de nosotros.
1: Santa María,
0: ruega por nosotros.
1: Santa Madre de Dios,
0: ruega por nosotros.
1: Santa Virgen de las Vírgenes,
0: ruega por nosotros.
1: Madre de Cristo,
0: ruega por nosotros.
1: Madre de la Iglesia,
0: ruega por nosotros.
1: Madre de Misericordia,
0: ruega por nosotros.
1: Madre de la Divina Gracia,
0: ruega por nosotros.
1: Madre de la Esperanza,
0: ruega por nosotros.
1: Madre Purísima,
0: ruega por nosotros.
1: Madre Castísima,
0: ruega por nosotros.
1: Madre Intacta,
0: ruega por nosotros.
1: Madre Incorrupta,
0: ruega por nosotros.
1: Madre Inmaculada,
0: ruega por nosotros.
1: Madre amable,
0: ruega por nosotros.
1: Madre admirable,
0: ruega por nosotros.
1: Madre del buen consejo,
0: ruega por nosotros.
1: Madre del Creador,
0: ruega por nosotros.
1: Madre del Salvador,
0: ruega por nosotros.
1: Virgen Prudentísima,
0: ruega por nosotros.
1: Virgen digna de veneración,
0: ruega por nosotros.
1: Virgen digna de alabanza,
0: ruega por nosotros.
1: Virgen Poderosa,
0: ruega por nosotros.
1: Virgen Clemente,
0: ruega por nosotros.
1: Virgen Fiel,
0: ruega por nosotros.
1: Espejo de Justicia,
0: ruega por nosotros.
1: Trono de la Sabiduría,
0: ruega por nosotros.
1: Causa de nuestra alegría,
0: ruega por nosotros.
1: Vaso espiritual,
0: ruega por nosotros.
1: Vaso digno de honor,
0: ruega por nosotros.
1: Vaso insigne de devoción,
0: ruega por nosotros.
1: Rosa mística,
0: ruega por nosotros.
1: Torre de David,
0: ruega por nosotros.
1: Torre de marfil,
0: ruega por nosotros.
1: Casa de oro,
0: ruega por nosotros.
1: Arca de la Alianza,
0: ruega por nosotros.
1: Puerta del Cielo,
0: ruega por nosotros.
1: Estrella de la Mañana,
0: ruega por nosotros.
1: Salud de los enfermos,
0: ruega por nosotros.
1: Refugio de los pecadores,
0: ruega por nosotros.
1: Consuelo de los migrantes,
0: ruega por nosotros.
1: Consoladora de los afligidos,
0: ruega por nosotros.
1: Auxilio de los cristianos,
0: ruega por nosotros.
1: Reina de los ángeles,
0: ruega por nosotros.
1: Reina de los patriarcas,
0: ruega por nosotros.
1: Reina de los profetas,
0: ruega por nosotros.
1: Reina de los apóstoles,
0: ruega por nosotros.
1: Reina de los mártires,
0: ruega por nosotros.
1: Reina de los confesores,
0: ruega por nosotros.
1: Reina de las vírgenes,
0: ruega por nosotros.
1: Reina de todos los santos,
0: ruega por nosotros.
1: Reina concebida sin pecado original,
0: ruega por nosotros.
1: Reina asunta al cielo,
0: ruega por nosotros.
1: Reina del Santísimo Rosario,
0: ruega por nosotros.
1: Reina de la Familia,
0: ruega por nosotros.
1: Reina de la Paz,
0: ruega por nosotros.
1: Mediadora maternal de todas las gracias,
0: ruega por nosotros.
1: Nuestra Señora del Encuentro con Dios,
0: ruega por nosotros.
1: Cordero de Dios que quitas los pecados del mundo,
0: perdónanos, Señor.
1: Cordero de Dios que quitas los pecados del mundo,
0: escúchanos, Señor.
1: Cordero de Dios que quitas los pecados del mundo,
0: ten misericordia de nosotros.
1: Ruega por nosotros, Santa Madre de Dios,
0: para que seamos dignos de alcanzar las promesas de nuestro Señor Jesucristo.
1: Oremos. Te rogamos, Señor y Dios nuestro, que concedas a nosotros, tus siervos, gozar de perpetua salud de alma y cuerpo, y por la gloriosa intercesión de la bienaventurada siempre Virgen María, ser librados de la tristeza presente y disfrutar de la eterna alegría. Por Cristo nuestro Señor.
0: Amén.
1: Por las intenciones del Sumo Pontífice, para ganar las indulgencias concedidas. Padre nuestro que estás en el cielo, santificado sea tu nombre. Venga a nosotros tu reino, hágase tu voluntad en la tierra como en el cielo.
0: Danos hoy nuestro pan de cada día, perdona nuestras ofensas, como también nosotros perdonamos a los que nos ofenden. No nos dejes caer en la tentación y líbranos del mal. Amén.
1: Dios te salve María, llena eres de gracia, el Señor es contigo. Bendita tú eres entre todas las mujeres, y bendito es el fruto de tu vientre, Jesús.
0: Santa María, Madre de Dios, ruega por nosotros pecadores, ahora y en la hora de nuestra muerte. Amén.
1: Gloria al Padre, y al Hijo, y al Espíritu Santo.
0: Como era en el principio, ahora y siempre, por los siglos de los siglos. Amén.
1: Por las benditas almas del purgatorio. Padre nuestro que estás en el cielo, santificado sea tu nombre. Venga a nosotros tu reino, hágase tu voluntad en la tierra como en el cielo.
0: Danos hoy nuestro pan de cada día, perdona nuestras ofensas, como también nosotros perdonamos a los que nos ofenden. No nos dejes caer en la tentación y líbranos del mal. Amén.
1: Dios te salve María, llena eres de gracia, el Señor es contigo. Bendita tú eres entre todas las mujeres, y bendito es el fruto de tu vientre, Jesús.
0: Santa María, Madre de Dios, ruega por nosotros pecadores, ahora y en la hora de nuestra muerte. Amén.
1: Gloria al Padre, y al Hijo, y al Espíritu Santo.
0: Como era en el principio, ahora y siempre, por los siglos de los siglos. Amén.
1: Por las intenciones del reinado de María y sus miembros. Padre nuestro que estás en el cielo, santificado sea tu nombre. Venga a nosotros tu reino. hágase tu voluntad en la tierra como en el cielo.
0: Danos hoy nuestro pan de cada día, perdona nuestras ofensas, como también nosotros perdonamos a los que nos ofenden. No nos dejes caer en la tentación, y líbranos del mal. Amén.
1: Dios te salve María, llena eres de gracia, el Señor es contigo. Bendita tú eres entre todas las mujeres, y bendito es el fruto de tu vientre, Jesús.
0: Santa María, Madre de Dios, ruega por nosotros pecadores, ahora y en la hora de nuestra muerte. Amén.
1: Gloria al Padre, y al Hijo, y al Espíritu Santo.
0: Como era en el principio, ahora y siempre, por los siglos de los siglos. Amén.
1: Una salve al Inmaculado Corazón de María.
2: Dios te salve, Reina y Madre de Misericordia, vida, dulzura y esperanza nuestra. Dios te salve, a ti llamamos los desterrados hijos de Eva, a ti suspiramos gimiendo y llorando en este valle de lágrimas. Ea pues, Señora abogada nuestra, vuelve a nosotros esos tus ojos misericordiosos, y después de este destierro, muéstranos a Jesús, fruto bendito de tu vientre. Oh clementísima, oh piadosa, oh dulce siempre Virgen María, ruega por nosotros, Santa Madre de Dios, para que seamos dignos de alcanzar las promesas de nuestro Señor Jesucristo. Amén.
1: Ave María Purísima,
0: sin pecado concebida.

0: Alégrate, Reina del Cielo, aleluya.
1: Porque el que mereciste llevar en tu seno, aleluya,
0: ha resucitado según predijo, aleluya.
1: Ruega por nosotros a Dios, aleluya.
0: Gózate y alégrate, Virgen María, aleluya.
1: Porque ha resucitado Dios verdaderamente, aleluya.
0: Oremos. Oh Dios, que por la resurrección de tu Hijo, nuestro Señor Jesucristo, te has dignado dar la alegría al mundo, concédenos que por su Madre, la Virgen María, alcancemos el gozo de la vida eterna. Por el mismo Jesucristo, nuestro Señor.
1: Amén.
0: Gloria al Padre, y al Hijo, y al Espíritu Santo.
1: Como era en el principio, ahora y siempre, por los siglos de los siglos. Amén.
0: Gloria al Padre, y al Hijo, y al Espíritu Santo.
1: Como era en el principio, ahora y siempre, por los siglos de los siglos. Amén.
0: Gloria al Padre, y al Hijo, y al Espíritu Santo.
1: Como era en el principio, ahora y siempre, por los siglos de los siglos. Amén.
0: Ave María Purísima,
1: sin pecado concebida.

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1: Hoy es un nuevo día.

0: María, Madre mía, por el poder que te concedió el Padre, líbrame de caer en pecado. Dios te salve, María, llena eres de gracia, el Señor es contigo. Bendita tú eres entre todas las mujeres, y bendito es el fruto de tu vientre, Jesús.
1: Santa María, Madre de Dios, ruega por nosotros, pecadores, ahora y en la hora de nuestra muerte. Amén.
0: María, Madre mía, por la sabiduría que te concedió el Hijo, líbrame de caer en pecado. Dios te salve María, llena eres de gracia, el Señor es contigo. Bendita tú eres entre todas las mujeres, y bendito es el fruto de tu vientre, Jesús.
1: Santa María, Madre de Dios, ruega por nosotros pecadores, ahora y en la hora de nuestra muerte. Amén.
0: María, Madre mía, por el amor que te concedió el Espíritu Santo, líbrame de caer en pecado. Dios te salve María, llena eres de gracia, el Señor es contigo. Bendita tú eres entre todas las mujeres, y bendito es el fruto de tu vientre, Jesús.
1: Santa María, Madre de Dios, ruega por nosotros pecadores, ahora y en la hora de nuestra muerte. Amén.
0: Ofrecimiento de obras. Por la señal de la Santa Cruz, de nuestros enemigos, líbranos, Señor Dios nuestro, en el nombre del Padre, y del Hijo, y del Espíritu Santo.
1: Amén.
0: Divino Corazón de Jesús, por medio del Corazón Inmaculado de María Santísima, os ofrezco las oraciones, obras y trabajos del presente día, para reparar las ofensas que se os hacen, y por las demás intenciones por las cuales os inmoláis continuamente en el altar. Os las ofrezco en especial por el Papa y por las intenciones del apostolado de la oración de este mes. Obras y trabajos del presente día, para reparar las ofensas que se os hacen, y por las demás intenciones por las cuales os inmoláis continuamente.

0: vuestro. Disponed de ello a toda vuestra voluntad. Dadme vuestro amor y vuestra gracia, que esta me basta. Amén.
1: Oh Señora mía, oh Madre mía, yo me ofrezco del todo a vos, y en prueba de mi filial afecto, os consagro en este día mis ojos, mis oídos, mi lengua, mi corazón, en una palabra, todo mi ser. Ya que soy todo vuestro, oh Madre de bondad, guardadme y defendedme como cosa y posesión vuestra. Amén.
2: Oh custodio y padre de vírgenes, glorioso San José, a cuya fiel guarda fueron encomendados la misma inocencia Cristo Jesús y la Virgen de las Vírgenes María. Por estos dos seres queridos Jesús y María, os ruego y suplico me alcancéis la gracia que, manteniéndome puro en la mente, limpio en el corazón y casto en el cuerpo, sea siempre siervo fiel de Jesús y María. Amén.
3: Ángel de la guarda, dulce compañía, no me desampares de noche ni de día, no me dejes solo que me perdería, ni vivir ni morir en pecado mortal. Jesús en la vida, Jesús en la muerte, Jesús para siempre. Amén, Jesús.
4: Hoy vamos a escuchar la vida precisamente de una santa que amó mucho al corazón de Cristo. Ella se llamó Santa Magdalena Sofía Barat.
5: Santa Magdalena Sofía Barat. Sofía nació a la luz de un trágico incendio. La casa vecina arde ese día. Esta niña responderá más tarde balbuceando a la pregunta: ¿quién me trajo al mundo? El fuego. El fuego real selló simbólicamente desde la cuna su existencia. Más adelante será la virtud de la humildad de esta niña el combustible para alimentar el fuego del amor divino. Fue apasionadamente humilde, y por eso Dios la eligió para fundadora. La misión de su vida fue demostrar a los hombres el amor del corazón de Jesús, quien vino a traer fuego a la tierra y ansiaba verla arder de amor. Nace en Borgoña, Francia, el 12 de diciembre del año 1779, en pleno siglo de culto a la diosa Razón. Magdalena es mujer de entendimiento varonil, de inteligencia poco común, muy bien forjada en el yunque de la disciplina por su hermano Luis, sacerdote que soportó las cárceles de la Revolución. En este yunque, la joven arde en deseos de incendiar a muchos en el amor al corazón de Jesús. La divisa de su vida será sufrir por todos y no hacer sufrir a nadie. He ahí la práctica de toda mi vida. Tendrá que presenciar los desastres de la Revolución Francesa, la persecución religiosa, el cierre de los conventos. Esto le impide ser carmelita. Pero la providencia de Dios no se deja amilanar. Reservaba para ella nuevos caminos. El padre Barán quería fundar un instituto de mujeres de actividad social, y ella será, con el transcurso del tiempo, el instrumento adecuado y el alma de la Sociedad del Sagrado Corazón de Jesús, o Damas de la Fe. A los 23 años se la ve dirigiendo un grupo de amigas que pretenden constituir el instituto. Sofía y sus compañeras, inclinadas al principio al Carmelo, ceden su vocación contemplativa a la activa, pero sin abandonar de ningún modo la contemplación. Es una vida mixta. Empiezan en una humilde guardilla de París alrededor del año 1800. La hoguera es pequeña, pero poco a poco se va extendiendo. La ciudad de Amiens fue la cuna de la obra. Siguieron Grenoble, Belley, Poitiers, París, Turín, Roma. Es nombrada superiora general en el año 1806, pero a la fuerza. Magdalena es ya la madre Barat. Vive los tormentos del fuego interior y exterior. sufre

persecuciones, incomprensiones, calumnias, dificultades de todo género. Uno de los padres que había recibido el encargo de colaborar con ella en la redacción de las constituciones se hace pasar por fundador. Escribe unas falsas constituciones que solo una minoría de religiosas engañada acepta. La madre Barat carga con la cruz y calla. La crisis llega a Roma y León XII apoya a la madre, aprobando en el año 1826 sus constituciones. A pesar de todo, Dios no deja sin nuevas pruebas a su corazón generoso. La llama de amor que la consume acaba con su vida en el año 1865 y ella deja en la tierra un instituto educativo a gloria del corazón de Jesús, con 86 casas y más de 4.000 hijas. Su llama sigue ardiendo hoy. ¿Por qué escogió al Sagrado Corazón de Jesús como espíritu de su obra? Cuando la herejía del jansenismo helaba a las almas, achicando el amor divino, Dios suscita apóstoles de su corazón enamorado de los hombres. San Juan Eudes, Santa Margarita María, San Claudio de la Colombier y muchos más. Entre ellos está Santa Magdalena Sofía. Ella deja escrito: todos los misterios de amor y salvación han brotado del Sagrado Corazón de Jesús. Desde que la santa humanidad del Salvador fue unida a la divinidad en el seno de María, su pequeño corazón nos dedica ya sus primeros sentimientos. Se ofrece al Padre para expiar y para salvarnos.

¿Qué te dice Jesús hoy en el Evangelio? El Evangelio de hoy está tomado de San Marcos capítulo 10, versículos del 32 al 45. Hoy Jesús da a sus discípulos una lección de humildad. Ante la pretensión de Santiago y Juan, que querían ocupar los primeros puestos junto a Jesús en el reino, los otros 10 discípulos se indignan. ¿Cuánta paciencia tenía que tener el Señor con sus apóstoles, como la tiene que tener con nosotros? Jesús les está anunciando que dentro de poco va a morir, va a ser despreciado y rechazado, y ellos pensando en glorias y primeros puestos. Después de haber compartido casi 3 años con el Maestro y de ver en él tantos ejemplos, parece que no habían entendido un comino. Pero es que lo mismo nos sucede a nosotros. ¿Cuánto hemos escuchado la palabra de Dios? ¿Cuántos años llevamos practicando la fe? Y sin embargo, qué difícil se nos hace entender y practicar esta humildad que Jesús nos enseña. Tengamos en cuenta, hermanos, que el demonio siempre va a estar buscando cómo apartarnos de Dios, del camino del bien. Y unas veces va a hacerlo tentándonos a hacer cosas malas. Pero si no lo consigue, entonces nos tienta con cosas que en apariencia son buenas. Pero en el fondo, detrás de todo eso, está la soberbia. La soberbia es la cabeza de todos los pecados. El soberbio es el que se pone por encima de Dios, el que cree que tiene derechos, que exige, que reclama. En otras palabras, se cree algo. Ese fue el pecado de Satanás. No quiso someterse a Dios. No serviré. Y digo que el demonio nos puede tentar con apariencia de bien, porque a los que ya llevamos una vida espiritual más o menos ordenada, es más difícil que le hagamos caso a esas tentaciones diabólicas de querer rechazar a Dios, por ejemplo, o ir contra Él. No digo que es imposible, porque nadie está libre de caer. Pero quizá es más difícil que lo que le resulta, por ejemplo, a una persona que ya vive habitualmente en pecado mortal y que no ama ni busca a Dios. Entonces, a los que buscamos a Dios, ¿cómo nos tienta el demonio? ¿Cómo tentó a los apóstoles? Ellos eran buenas personas, habían sido además elegidos por el Maestro, luego ya se creían algo. Creían que eso, que era un puro don de Dios, lo merecían, como lo vemos aquí. Y eso nos puede suceder a nosotros, y de hecho nos pasa. Nos creemos buenos. Creemos que la virtud que tenemos la hemos adquirido por nuestras fuerzas y que merecemos alguna recompensa, por lo menos más que los demás, que no son tan piadosos como nosotros. Y podemos, hermanos, compararnos con los demás, pensando que mi vecino o mi pariente o el que sea no reza tanto como yo, no asiste a tantas funciones religiosas como yo, y además como somos tan fáciles para ver los defectos de los demás y tan ciegos para ver los propios, pues ahí echamos más leña al fuego. ¿No nos ha pasado eso, hermanos? ¿No hemos tenido a veces esos pensamientos? Así es como el demonio busca que nosotros nos creamos mejores que los demás, o por lo menos que nos creamos algo. Y debemos saber que el único bueno es Dios, y que todo lo bueno que nosotros tenemos o podamos tener no es porque lo hayamos conseguido con nuestras fuerzas, es porque Dios ha sido misericordioso con nosotros y nos lo ha dado. Pero si Él nos deja de su mano un segundo, nos convertimos en los peores. Por eso debemos buscar siempre la humildad, como María. Ninguna criatura había recibido tanto como ella, y ella, diríamos que sí podría haberse gloriado, pues era inmaculada, y sin embargo su postura siempre fue: «He aquí la esclava del Señor». También esa debe ser la nuestra, porque Dios al humilde lo ensalza y al soberbio lo vomita. Si queremos estar muy cerca del corazón de Dios, seamos humildes
y entonces, sin nosotros pedirlo, Él mismo nos sentará junto a Él. Mejor aún, nos meterá en su corazón.

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0: Libro tercero, de la consolación interior. Capítulo cuarto. Debemos tratar delante de Dios con verdad y humildad.
1: Hijo, anda delante de mí en verdad y búscame siempre con sencillez de tu corazón. El que anda en verdad delante de mí, nos dice el Señor, se verá defendido en las incursiones de sus enemigos, y la verdad le librará de los seductores y de las murmuraciones de los malvados. Si la verdad te librare, serás verdaderamente libre, y no te preocuparán las vanas palabras de los hombres. Señor, verdad es lo que vos decís, y por eso os suplico que se cumpla así en mí. Que vuestra verdad me enseñe, me guarde y me conserve hasta conseguir mi salvación. Que ella me libre de todo mal apetito y amor desordenado, y andaré con vos en gran libertad de corazón. Yo te enseñaré, dice la verdad, todo cuanto es recto y agradable a mis ojos. Piensa en tus pecados con gran tristeza y pesar, y por buenas que sean tus obras, nunca creas valer algo. Pecador eres sin duda alguna, sujeto y envuelto en muchas pasiones. Tiendes por inclinación natural a la nada, y por eso pronto caes, pronto eres vencido, pronto te turbas y pronto desfalleces. No tienes nada de qué gloriarte, en cambio tienes mucho de qué humillarte, porque eres mucho más flaco de lo que puedes pensar. Por eso no creas ser grande cosa alguna de cuantas haces. Ninguna cosa es grande, por preciosa y admirable que sea, ninguna digna de reputación, ninguna excelsa, loable o apetecible, sino la que es eterna. Lo que debe agradarte sobre todas las cosas es la verdad eterna, y desagradarte siempre sobre todas tu grandísima vileza. Nada debes temer, ni despreciar ni huir tanto como tus vicios y pecados, los cuales te deben entristecer más que todos los daños del mundo. Hay algunos que no caminan con sencillez en mi presencia, sino que guiados de cierta curiosidad y arrogancia, y descuidándose de sí mismos y de su salvación, quieren saber mis secretos y entender los ocultos misterios de Dios. Estos, a quienes por su soberbia y curiosidad soy yo contrario, caen a menudo en grandes tentaciones y pecados. Teme los juicios de Dios, tiembla ante la ira del Omnipotente. No discutas las obras del Altísimo, sino escudriña diligentemente tus maldades y examina en cuántas cosas pecaste y cuántas veces dejaste de hacer el bien por negligencia. Algunos ponen toda su devoción solamente en los libros, otros en las imágenes y otros en señales y figuras exteriores. Muchos me traen en la boca, pero pocos en el corazón. Hay otros que, alumbrados en el entendimiento y purgados en la voluntad, suspiran siempre por las cosas eternas, oyen con pena las terrenas y con dolor sirven a las necesidades de la naturaleza. Estos son los que sienten lo que habla en ellos el Espíritu de verdad, porque les enseña a despreciar las cosas terrenas y a amar las celestiales, a despreciar el mundo y desear día y noche el cielo.

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1: Amigos, llega la hora de las alabanzas matutinas. Vamos a alabar al Señor por la mañana con el rezo de laudes. Y también vamos a dar las páginas por si alguna persona nos quiere seguir con el libro del diurnal. Tomaremos todo correspondiente al miércoles de la semana cuarta del tiempo ordinario, cuarta del salterio, a partir de la página 1311. El salmo invitatorio, el salmo 94, a partir de la página 845. Comenzamos pues. Señor, ábreme los labios.
2: Y mi boca proclamará tu alabanza.
1: Gloria al Padre, y al Hijo, y al Espíritu Santo, como era en el principio, ahora y siempre, por los siglos de los siglos. Amén. Aclama al Señor tierra entera, servid al Señor con alegría.
2: Aclama al Señor tierra entera, servid al Señor con alegría.
1: Venid, aclamemos al Señor, demos vítores a la roca que nos salva, entremos a su presencia dándole gracias, aclamándolo con cantos.
2: Aclama al Señor tierra entera, servir al Señor con alegría.
1: Porque el Señor es un Dios grande, soberano de todos los dioses. Tiene en su mano las cimas de la tierra, son suyas las cumbres de los montes, suyo es el mar porque Él lo hizo, la tierra firme que modelaron sus manos.
2: Aclama al Señor tierra entera, servir al Señor con alegría.
1: Entrad, postrémonos por tierra bendiciendo al Señor Creador nuestro, porque Él es nuestro Dios y nosotros su pueblo, el rebaño que Él guía.
2: Aclama al Señor tierra entera, servir al Señor con alegría.
1: Ojalá escuchéis hoy su voz, no endurezcáis el corazón como en Meribá, como el día de Masá en el desierto, cuando vuestros padres me pusieron a prueba y me tentaron, aunque habían visto mis obras.
2: Aclama al Señor tierra entera, servir al Señor con alegría.
1: Durante 40 años aquella generación me asqueó y dije, es un pueblo de corazón extraviado que no reconoce mi camino, por eso he jurado en mi cólera que no entrarán en mi descanso.
2: Aclama al Señor tierra entera, servir al Señor con alegría.
1: Gloria al Padre y al Hijo y al Espíritu Santo, como era en el principio, ahora y siempre, por los siglos de los siglos. Amén.
2: Aclama al Señor tierra entera, servir al Señor con alegría.
1: A continuación seguimos en la página 1311. Empezamos con el himno. Omnipotente, altísimo, bondadoso Señor, tuya son la alabanza, la gloria y el honor. Tan solo tú eres digno de toda bendición, y nunca es digno el hombre de hacer de ti mención.
2: Loado seas por toda criatura, mi Señor, y en especial loado por el hermano sol, que alumbra y abre el día, y es bello en su esplendor, y lleva por los cielos noticia de su autor.
1: Y por la hermana luna, de blanca luz menor, y las estrellas claras que tu poder creó, tan limpias, tan hermosas, tan vivas como son, y brillan en los cielos, loado mi Señor.
2: Y por la hermana agua, preciosa en su candor, que es útil, casta, humilde, loado mi Señor. Por el hermano fuego, que alumbra al irse el sol, y es fuerte, hermoso, alegre, loado mi Señor.
1: Y por la hermana tierra, que es toda bendición, la hermana madre tierra, que da en toda ocasión las hierbas y los frutos y flores de color, y nos sustenta y rige, loado mi Señor.
2: Y por los que perdonan y aguantan por tu amor los males corporales y la tribulación, felices los que sufren en paz con el dolor, porque les llega el tiempo de la consolación.
1: Y por la hermana muerte, loado mi Señor, ningún viviente escapa de su persecución, ay si en pecado grave sorprende al pecador, dichosos los que cumplen la voluntad de Dios.
2: No probarán la muerte de la condenación, servirle con ternura y humilde corazón, agradecer sus dones, cantar su creación, las criaturas todas, load a mi Señor. Amén.
1: A continuación empezamos con los salmos, que están a partir de la página 1312. Seguimos. Dios mío, mi corazón está firme. Para ti cantaré y tocaré, gloria mía. Despertad, cítara y arpa, despertaré a la aurora.
2: Te daré gracias ante los pueblos, Señor. Tocaré para ti ante las naciones. Por tu bondad, que es más grande que los cielos. Por tu fidelidad, que alcanza a las nubes.
1: Elévate sobre el cielo, Dios mío, y llena la tierra tu gloria. Para ti cantaré y tocaré, gloria mía. Despertad, cítara y arpa, despertaré a la aurora.
2: Te daré gracias ante los pueblos, Señor. Tocaré para ti ante las naciones. Por tu bondad, que es más grande que los cielos. Por tu fidelidad, que alcanza a las nubes.
1: Elévate sobre el cielo, Dios mío, y llena la tierra tu gloria, para que se salven tus predilectos, que tu mano salvadora nos responda.
2: Dios habló en su santuario, triunfante ocuparé Siquén, parcelaré el valle de Sucot.
1: Mío es Galaad, mío Manasés, Efraín es yelmo de mi cabeza, Judá es mi cetro.
2: Moab, una jofaina para lavarme, sobre Edom he hecho mi sandalia, sobre Filistea canto victoria.
1: Pero ¿quién me guiará a la plaza fuerte? ¿Quién me conducirá a Edom, si tú, oh Dios, nos has rechazado y no sales ya con nuestras tropas?
2: Auxílianos contra el enemigo, que la ayuda del hombre es inútil. Con Dios haremos proezas, Él pisoteará a nuestros enemigos.
1: Gloria al Padre y al Hijo y al Espíritu Santo.
2: Como era en el principio, ahora y siempre, por los siglos de los siglos. Amén.
1: Dios mío, mi corazón está firme. El Señor me ha vestido un traje de gala y de triunfo. Desbordo de gozo con el Señor y me alegro con mi Dios, porque me ha vestido un traje de gala y me ha convertido en manto de triunfo, como novio que se pone la corona o novia que se adorna con sus joyas.
2: Como el suelo echa sus brotes, como un jardín hace brotar sus semillas, así el Señor hará brotar la justicia y los himnos ante todos los pueblos.
1: Por amor de Sion no callaré, por amor de Jerusalén no descansaré, hasta que rompa la aurora de su justicia y su salvación llamee como antorcha.
2: Los pueblos verán tu justicia y los reyes tu gloria. Te pondrán un nombre nuevo, pronunciado por la boca del Señor.
1: Serás corona fúlgida en la mano del Señor y diadema real en la palma de tu Dios.
2: Ya no te llamarán abandonada ni a tu tierra devastada. A ti te llamarán mi favorita y a tu tierra desposada. Porque el Señor te prefiere a ti, y tu tierra tendrá marido.
1: Como un joven se casa con su novia, así te desposa el que te construyó. La alegría que encuentra el marido con su esposa, la encontrará tu Dios contigo.
2: Gloria al Padre, y al Hijo, y al Espíritu Santo.
1: Como era en el principio, ahora y siempre, por los siglos de los siglos. Amén.
2: El Señor me ha vestido un traje de gala y de triunfo.
1: Alabaré al Señor mientras viva. Alaba alma mía al Señor. Alabaré al Señor mientras viva. Tañeré para mi Dios mientras exista.
2: No confiéis en los príncipes, seres de polvo que no pueden salvar. Exhalan el espíritu y vuelven al polvo. Ese día perecen sus planes.
1: Dichoso a quien auxilia el Dios de Jacob, el que espera en el Señor su Dios, que hizo el cielo y la tierra, el mar y cuanto hay en él.
2: Que mantiene su fidelidad perpetuamente, que hace justicia a los oprimidos, que da pan a los hambrientos.
1: El Señor liberta a los cautivos, el Señor abre los ojos al ciego, el Señor endereza a los que ya se doblan, el Señor ama a los justos.
2: El Señor guarda a los peregrinos, sustenta al huérfano y a la viuda, y trastorna el camino de los malvados.
1: El Señor reina eternamente, tu Dios Sion, de edad en edad.
2: Gloria al Padre, y al Hijo, y al Espíritu Santo.
1: Como era en el principio, ahora y siempre, por los siglos de los siglos. Amén.
2: Alabaré al Señor mientras viva.
1: Lectura del libro del Deuteronomio. Reconoce hoy y medita en tu corazón que el Señor es el único Dios, allá arriba en el cielo y aquí abajo en la tierra, no hay otro. Guarda los preceptos y mandamientos que yo te prescribo. Palabra de Dios.
2: Te alabamos, Señor.

0: Siempre en mi boca.
1: En todo momento.
0: Gloria al Padre y al Hijo y al Espíritu Santo.
1: Bendigo al Señor en todo momento.
0: A continuación vamos a rezar el himno Benedictus. Sirvamos con santidad al Señor todos nuestros días. Bendito sea el Señor, Dios de Israel, porque ha visitado y redimido a su pueblo, suscitándonos una fuerza de salvación en la casa de David, su siervo, según lo había predicho desde antiguo, por boca de sus santos profetas.
1: Es la salvación que nos libra de nuestros enemigos y de la mano de todos los que nos odian, realizando la misericordia que tuvo con nuestros padres, recordando su santa alianza y el juramento que juró a nuestro padre Abraham.
0: Para concedernos que, libres de temor, arrancados de la mano de los enemigos, le sirvamos con santidad y justicia, en su presencia todos nuestros días.
1: Y a ti, niño, te llamarán profeta del Altísimo, porque irás delante del Señor a preparar sus caminos, anunciando a su pueblo la salvación, el perdón de sus pecados.
0: Por la entrañable misericordia de nuestro Dios, nos visitará el sol que nace de lo alto, para iluminar a los que viven en tinieblas y en sombra de muerte, para guiar nuestros pasos por el camino de la paz.
1: Gloria al Padre, y al Hijo, y al Espíritu Santo,
0: como era en el principio, ahora y siempre, por los siglos de los siglos. Amén.
1: Sirvamos con santidad al Señor todos nuestros días.
0: Cristo, reflejo de la gloria del Padre, nos ilumina con su palabra. Acudamos pues a Él diciendo:
1: Rey de la gloria, escúchanos.
0: Bendito sea, Señor, que iniciaste y completas nuestra fe,
1: porque nos llamaste a salir de la tiniebla y a entrar en tu luz maravillosa.
0: Tú que abriste los ojos de los ciegos y diste oído a los sordos,
1: ayuda también nuestra falta de fe.
0: Haz, Señor, que permanezcamos siempre en tu amor,
1: y que este amor nos guarde fraternalmente unidos.
0: Ayúdanos para que resistamos en la tentación, aguantemos en la tribulación,
1: y te demos gracias en la prosperidad.
0: Dejemos que el Espíritu de Dios, que ha sido derramado en nuestros corazones, se una a nuestro espíritu para clamar: Padre nuestro, que estás en el cielo, santificado sea tu nombre, venga a nosotros tu reino, hágase tu voluntad en la tierra como en el cielo. Danos hoy nuestro pan de cada día, perdona nuestras ofensas, como también nosotros perdonamos a los que nos ofenden. No nos dejes caer en la tentación y líbranos del mal. Oremos. Recuerda, Señor, tu santa alianza, consagrada en el nuevo sacramento de la sangre del Cordero, para que tu pueblo obtenga el perdón de sus pecados y un aumento constante de salvación. Por nuestro Señor Jesucristo, tu Hijo, que contigo vive y reina en la unidad del Espíritu Santo y es Dios por los siglos de los siglos.
1: Amén.
0: Bendigamos al Señor.
1: Demos gracias a Dios.

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Consagración al Inmaculado Corazón de María, de la Sierva de Dios, Sor Lucía. A vos, oh Virgen María, Madre de Dios y Madre nuestra, a vuestro corazón inmaculado me consagro en plena entrega de donación al Señor. Tómame bajo tu maternal protección, defiéndeme de los peligros que me rodean. Ayúdame a vencer las tentaciones que me inclinan hacia el mal, a conservar la pureza de mi cuerpo, de mi espíritu y de mi corazón, para ser por ti llevada a Jesús tu Hijo e Hijo de Dios, para con Él ser consagrada sobre el altar y ofrecida al Padre, pequeñita hostia de amor, para eterna alabanza de la Santísima Trinidad, a quien adoro y amo, creo en su amor y espero en su misericordia, cantar contigo, oh María, para siempre, la alabanza de su gloria. Amén.

Dios mío, yo creo, adoro, espero y amo. Os pido perdón por los que no creen, no adoran, no esperan y no os aman.

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1: Son las 7 en punto.
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2: Blasfemias y tolerancia. Un pecado y una virtud. ¿Cómo se conjugan? Pues hemos invitado al padre Antonio Ruiz para que nos ayude a aclarar nuestras ideas sobre esto, principalmente sobre la gravedad del pecado de blasfemia, que quizás hoy no se tiene tanto en cuenta y, sin embargo, pues se peca de blasfemia, claro que sí. Ante todo, le damos las gracias al padre por estar aquí entre nosotros.
4: Muchas gracias una vez más y que el Señor les bendiga a todos para poder tener un buen programa.
2: Gracias, padre. Bueno, pues lo primero sería, ¿qué nos dice el segundo mandamiento de la ley de Dios? Puesto que me parece que aquí dentro es donde entra el pecado de blasfemia, ¿verdad?
4: Así es. En el segundo mandamiento, en el libro del Éxodo, capítulo 20, versículo 7, y en el Deuteronomio, capítulo 5, versículo 11, nos dice la Sagrada Escritura: no tomarás en falso el nombre del Señor tu Dios. Y en San Mateo, capítulo 5, se dijo a los antepasados: no perjurarás. Pues yo os digo que no juréis en modo alguno. Entonces, tomar el nombre de Dios en falso, que es, por supuesto, blasfemar, maldecir el santo nombre de Dios, o tampoco el perjurar, decir, poner a Dios por testigo, eso es el perjurio, ponga a Dios por testigo, jurar con falsedad o poniendo a Dios por testigo de algo falso. Entonces, cuando pongo, o sin necesidad, ¿no? Porque poner a Dios por testigo, porque diríamos, hoy voy a hacer tal cosa, una cosa sin importancia ninguna, pues no hay razón para ser. Entonces, el respeto del santo nombre de Dios, no tomárselo en falso, ese nombre, no usarlo con falsedad, con mentira, con motivos sin ninguna importancia ni relevancia. Por eso siempre hay que respetar el nombre de Dios.
2: Padre, en realidad es cierto que en varios países, cuando leemos el martirologio, especialmente en Extremo Oriente, incluso muchos cristianos valientes han sido capaces hasta de dar su vida antes que blasfemar, antes que hacer un signo de desprecio a la cruz. De hecho, bueno, en España también, en la contienda civil española, ¿verdad?, que pues han muerto muchos cristianos católicos por negarse a blasfemar, simplemente. ¿Nos puede dar algún ejemplo?
4: Sí, pues a lo largo de la historia ha sido una cosa común, eso de toda la historia, por decir, una de las pruebas más fáciles para saber cuando se perseguía la fe con toda maldad inquina, ¿no?, con todo ese odio de satánico de algunos perseguidores, que lo que perseguían no es el mal, sino a los creyentes de cierta religión, a los mismos judíos en tiempo, eso el libro de los Macabeos, es que era quemar los libros sagrados, era ofrecer incienso a los ídolos, comer comida prohibida y a veces maldecir el nombre del Señor. Y claro, cuando ya llegaba un administrador que obligaba a hacer esto o pisar los libros sagrados, entonces ya llegaban a esos extremos. Por ejemplo, San Andrés Kim Taegon, sacerdote, y Pablo Chong Hassan y otros muchos compañeros mártires, como 100 compañeros, estos fueron en Corea, de la iglesia, fueron perseguidos de tal manera que les ponían una cruz para que la pisaran y así demostrasen su adhesión a la secta, ¿no?, que gobernaba en ese momento. Y si no querían hacerlo, incluso los condenaban a muerte. Entre los cristeros es un ejemplo que a muchos, o sea, siempre le decían que gritase, diese el grito de viva Calles, ¿no?, el presidente del gobierno de entonces. Claro, Calles perseguía la fe, perseguía a los católicos, perseguía a Dios, o sea, no era una persona como para dar un viva Calles por lo que hacía, ¿no?, porque se portaba muy mal. Entonces, los católicos, diríamos así, profundo y convencidos, pues yo no voy a vitorear a Calles, que lo está haciendo tan mal, que persigue a la iglesia, que persigue a Dios, que persigue la fe. Entonces, no lo hacían. Y a veces, incluso, les ponían una cruz para que la pisen en el suelo y que písala, o si no, te martirizamos, te condenamos a muerte, pero muerte dolorosa e ignominiosa. Ahí tenemos a José del Río, un santo de 14 años, este chico, este niño, que de los cristeros se ofreció, convenció a los padres de ir a, porque él tenía un convencimiento que nunca ha sido tan fácil morir por ir al cielo. Nunca ha sido tan fácil ir al cielo, porque si mueres mártir te vas derecho al cielo. Entonces yo quiero ir al cielo, yo quiero ser mártir. Y entonces él se ofreció a estar con los cristeros. No era para tomar un fusil, pero para hacer recados, para traer la comida, para hacer otras cosas, mientras que los que iban a luchar tenían que hacer grandes esfuerzos, pero llevar mensajes, pues voy a tal sitio, me manda ahí aquí, le lleva este mensaje a fulanito, pues agarra su carta, se la mete y pum, pum, pum, pum, y así colabora con los cristeros. Y cuando lo agarraron, y en concreto fue su padrino, que lo agarraron, que lo denunciaron, se ofreció, y su padrino estaba con los cristeros, y entonces primero le dijo que bueno, que él era su pariente y que querían eximirlo de la muerte, ¿no? Solamente que no dijera que él era, que creía, que no confesara su fe. Y él dijo que no, que su fe no la va a negar. Después, pues si tú, y aquí ya él se puso mal y dijo, le puso la cruz en el suelo, y dice, si no pisas la cruz, entonces yo mismo te martirizaré, y no será de un tiro, sino para que sufras mucho. Entonces, y él dijo que no, que la cruz no la pisaba. Y por no hacer la ofensa, la blasfemia que se hace con palabras, con acciones, en este caso pisar la cruz, te martirizaré y no será de un tiro, sino para que sufra mucho. Entonces, y él dijo que no, que la cruz no la pisaba.

0: Guerra Civil Española, que perseguían a los cristianos y los simplemente a los sacerdotes, por ser sacerdotes, los martirizaban, ¿no? Los atormentaban terriblemente. Y la prueba era, pues, blasfema, ¿no? Di una blasfemia y te perdono la vida. Claro, ya le ponía entre la vida y la blasfemia, y ahí ya es cuando se hacían fuertes y se hacían mártires, que por defender a nuestro Señor Jesucristo daban la vida.
1: Amigos oyentes, estas palabras del padre Antonio Ruiz, ¿verdad?, sobre los mártires de México, los cristeros, luego también nos ha hablado de Corea, nos ha hablado de España, y podríamos nombrar tantos lugares, incluso en la actualidad, demuestran que es posible vivir el segundo mandamiento, pero que a veces puede ser heroico. Con tal de no pecar contra Dios, con tal de no blasfemar, y soy capaz hasta de dar la vida. Y qué bonito, porque Dios da la fuerza para hacerlo, la gracia. Si no, esto es sobrehumano, yo creo. Padre Antonio nos ha explicado muy bien, ¿no?, los casos de heroísmo, tanto en México, en Corea, en España, en varios lugares del mundo, que actualmente también se están dando. Pero ¿por qué es grave burlarse de una imagen sagrada? Ridiculizarla, dañarla, despreciarla o destruirla. O sea, en realidad son dos preguntas en una, padre, las que le hago. Si prefiere, pues responder por separado, porque la segunda sería: ¿cómo ha de reaccionar un fiel cristiano católico ante estos abusos?
0: Es grave porque burlarse de una imagen sagrada, una imagen de Jesucristo, siempre lo que se dice de la adoración de las imágenes, no te harás imágenes para adorarlas, pues tampoco tendrás imágenes para que representan la divinidad, que representan a la persona, a Jesucristo o alguna persona santa. No tiene por qué ser de nuestro Señor Jesucristo ni de la Santísima Trinidad, sino que puede ser de un santo, la Virgen Santísima, San Pedro, San el patrono de cada uno, de cada iglesia, de cada lugar. Entonces, no se puede hacer la ofensa a la imagen, porque va dirigida a la persona a la que representa. Por eso es que está prohibido el insultar, injuriar, ofender de alguna manera a una imagen que representa una persona divina o santo, o un amigo de Dios. Es decir, a Dios y a sus amigos se los respeta y se los venera. A Dios se le adora, a los demás, la Virgen, los santos, se les venera. Pero cuando ya insultamos, nos burlamos o hacemos una ofensa, ridiculizando, o como hicieron en la Guerra Civil Española, la imagen del Sagrado Corazón de Jesús, lo fusilaron. Era una imagen de piedra del corazón de Jesús, y pusieron un piquete de fusileros. Entonces, y estos, diríamos comunistas, que empezaron a dispararle al corazón, lo que ellos representaban estaba bien claro. Era el odio a Dios, al corazón de Jesús, y en su imagen representaron lo que le harían a él si lo tuvieran delante. Si yo tuviera aquí a Jesucristo, le dispararía al corazón para matarlo, ¿no? Es como querer matar a Dios. Entonces, otra cosa, las burlas que se hacen. Bueno, hoy día, aquí en España, pues en el Año Nuevo, o en el año, en Nochevieja, hay una tradición, una costumbre de las uvas, de comerse las uvas al toque de las campanadas cuando dan las 12 de la noche del 31. Entonces, en otro sitio no lo sé hasta dónde llega esa costumbre, pero aquí se suele hacer. Como ven, no tiene nada de malo, simplemente es una cosa, diríamos, profana, pero no tiene nada malo. Pues a las 12 de la noche comerse 12 uvas mientras que van dando las 12 campanadas, que no es tampoco del reloj de la iglesia, que es del reloj del Ayuntamiento de Madrid.

0: ¿no? El que marca la hora de la entrada al nuevo año. Y en la televisión, pues a una persona se le ocurrió sacar una profanación de la imagen del Sagrado Corazón de Jesús, burlándose del corazón de Jesús, cosa que ha ofendido a todos los cristianos que lo han visto y a los que no lo hemos visto. Yo no estaba viendo la televisión cuando nos ha indignado, cuando nos hemos enterado. Entonces, esto es terrible. Pero también por estos días, además hay otras razones, ¿no? Tengamos en cuenta que ciertamente la justicia de Dios llega, pues en el juicio final, ahí será la justicia completa, ¿no? Pero a veces se adelanta a alguna parte de esa justicia como aviso, como señal de que no te burles de Dios, de las cosas sagradas, porque te puede costar incluso la vida, te puede costar el infierno, la vida, y a veces te puede costar un accidente más o menos grave. Aquí ha pasado en estos días también en España, en el norte de España, en un pueblecito, los señores estos antirreligiosos, pues propusieron derribar una cruz de ladrillo, de cemento, de concreto, que en el campo, fuera del pueblo, en un camino rural, pero estrecho por la montaña, ¿no? Pues hay en lo alto, en esa cuesta de la montaña hacia arriba, pues había una cruz que llevaba ahí pues ya desde el siglo pasado, ¿no? Y bastante tiempo. Habían puesto los fieles como devoción por reparar y pedir perdón a Dios, todas esas cosas. Y estos socialistas de hoy día, del ayuntamiento de ese pueblo, pues decidió tirar la cruz. Y en virtud de una memoria democrática y no sé cuántas cosas, congregó un grupo de gente. Pero claro, la cruz estaba ahí arriba, todo esto era una cuesta, y en sendero que había en la montaña es donde estaban todos ahí mirando la cruz. Su intención era tirarla hacia el lado, que la cruz se cayera hacia un costado. Ahí le picaron la base y luego le amarraron con la cuerda, empezaron a tirar con la cuerda, como tenía los fierros esos para sujetar la columna. El caso es que tiraron, pero la cruz se cayó de frente. Y al caer al suelo, esa cruz alta de cemento y de ladrillo y demás, se soltaron los ladrillos y empezaron a caer rodando por el monte, y los espectadores que estaban allí mirando cómo tiraban la cruz, pues hubo que llevarlos al hospital. Entonces, aunque no sea más que esto, por eso es peligroso destruir una cruz, ¿no? Pero no es lo malo la destrucción física, lo malo es el símbolo, la ofensa, la blasfemia que eso supone. Por eso, porque estamos ofendiendo a Dios, sí, claro que podemos destruir una imagen sagrada cuando ya se estropea una estampa, una imagen, un cuadro, o una escultura, o una talla, o lo que sea. Entonces lo podemos destruir cuando no hay motivos que rechacen la fe, o sea, es porque ya se ha roto, no tengo dinero, no la voy a restaurar porque está muy deteriorada, prefiero comprarme una nueva, bendecirla y darle la veneración. Pero para no tener un objeto ahí todo roto y demás, puedo destruirlo, darle unos martillazos, descomponerla, pero solamente como el que va a reemplazar, va a desechar una cosa ya rota, vieja, estropeada, lo que sea, sin ninguna maldad. Esa imagen, si está bendecida, pierde la bendición al ser destruida, pero no es profanada, es destruida. Profanada es cuando se hace con la intención de ofender a la persona que representa, porque si yo tuviera aquí ahora a Dios, a la Virgen, al Santo, lo machacaría, lo destruiría. Eso sí es blasfemia. Si yo lo hago sin saber, lo que decimos, pisar la cruz del suelo. Una cruz que se cae al suelo, yo voy caminando, la piso, ay, no me di cuenta, no es una blasfemia. Entonces ahí no peco contra el segundo mandamiento. Si yo veo que está y la voy a pisar para tener como la satisfacción de Dios a los pies y que quede ahí aplastado, eso sí es una blasfemia. La intención, el gesto con la intención, el deseo de ofender, sí es blasfemia. En estos casos que decimos, aquellos que quisieron destruir la cruz como destruir la fe en Jesucristo o la fe antigua o lo que sea, es una blasfemia. Los que la han tirado, ya no sé la intención de cada uno, con qué intención estaba, pero esas intenciones no suelen ser públicas. Me refiero que cuando es que ya vamos a quitarla porque esto, o porque es un peligro, si esa cruz fuese que está hecha, puesta en lo alto de un sitio y ya se ha resquebrajado, bien en la base, en cualquier parte, el cemento con el tiempo se raja, se descompone, entonces es un peligro que se nos puede caer encima algún día, hay que tirarla para que no se nos caiga encima. Bueno, yo encargo a un trabajador, el trabajador la va rompiendo y no comete ninguna blasfemia. Entonces, en la intención, sobre todo, es grave el burlarse, destruirla, lo que sea, con la intención de burlarse o de despreciar a quien representa.
1: Perfectamente claro, padre. Gracias. Y si ahora brevemente, ya en estos minutos, si ahora vamos a lo interior del corazón, ¿no es verdad que, bueno, usted lo ha nombrado, es la intención? Mentalmente, esta idea de querer blasfemar, destruir algo divino, viene de que solemos tener imágenes equivocadas sobre Dios, y esto es lo que provoca las blasfemias, ¿no es así? Pregunto.
0: Así es. Ciertamente, a veces creemos que Dios es el que me enferma, Dios es el que ha hecho que pierda el trabajo, Dios es el que ha hecho los males que nos pasan en la vida, se los aplicamos a Dios. Cuando es curioso, ¿no? Porque cuando nos sale bien algo, me ha salido bien. Y cuando me sale mal algo, Dios ha hecho que esto me salga mal. Entonces la culpa es de Dios y ahí entonces queremos esa venganza. Ciertamente la blasfemia, cuando yo estoy en contra de Dios porque no estoy de acuerdo con los mandamientos, no estoy de acuerdo con no mentir, no robar, no matar, etcétera, porque yo quiero vengarme, porque yo quiero engañar por tener un beneficio o lo que sea, entonces me molestan los mandamientos de Dios. Cuando ya es subida a soberbia, yo no acepto que haya alguien más importante que yo. Y Dios, que quiere que sea obedecido y que yo le tenga que obedecer, pues yo voy en contra de Dios. Eso ya es soberbia crecida. Eso ya es realmente soberbia del demonio. Entonces, las ofensas en el corazón, las blasfemias, es o porque yo estoy aplicando mal la providencia divina, las leyes naturales, los acontecimientos y la libertad de las personas. O sea, yo le puedo robar a alguien y no es Dios que, pues Dios, ¿por qué permitió que me robaran? Porque ese es un ladrón y tú no estuviste atento a las circunstancias para que no te robara o para que no te golpeara, lo que fuera. Entonces, si le echo la culpa a Dios de todo lo malo que me pasa, no es porque Dios esté obrando mal contra mí, sea vengativo, sea lo que sea, es que yo lo estoy interpretando mal. Por eso la blasfemia es cuando yo quiero desquitarme contra Dios o quiero ofenderlo por un error mío, una imagen equivocada de quién es Dios, de cómo actúa Dios, de lo que Dios está haciendo. Y ahí es, esto suele ser lo que más provoca las blasfemias. Yo a estas personas que van aquí en España se escuchan bastante más que en otros sitios. Hay sitios, gracias a Dios, que no se escucha, pero aquí sí, en España sí que se suele escuchar a veces las blasfemias. Entonces, esa idea equivocada y que ellos, como que siempre, soltar una maldición, parece que si sueltas eso te liberas de algo y lo que estás haciendo es ofendiendo a Dios, a un ser superior, y tú mismo te estás metiendo en mayores problemas.
1: Bueno, el padre felizmente el tiempo ha corrido, creo que no lo hemos perdido, sino que lo hemos empleado muy bien escuchándole y lo invitamos a que próximamente nos explique más la parte de qué es la tolerancia, cuándo, hasta cuándo debemos aguantar, en qué casos y demás, porque hoy ya no nos da tiempo, creo que será muy interesante y le pedimos mientras tanto la bendición sacerdotal.
0: El Señor esté con vosotros.
1: Y con tu espíritu.
0: Y la bendición de Dios Todopoderoso, Padre, Hijo y Espíritu Santo, descienda sobre vosotros.
1: Amén.
0: Amén.

Bendito seas, Señor, por tu infinita bondad, porque pones con amor sobre espinas de dolor rosas de conformidad. Será el amor que viniere en buena hora recibido. Venga bien, pues Dios lo quiere. ¿Qué me importa haberme herido si es mi Dios el que me hiere? Saber sufrir y tener el alma recia y curtida es lo que importa saber. La ciencia del padecer es la ciencia de la vida. Él nos enseña a tener siempre el alma percibida, y a esperar y a no temer, y a dar su justo valer a las cosas de la vida. Por eso, Dios y Señor, porque con amor me hieres, porque con inmenso amor pruebas con mayor dolor a las almas que más quieres, porque sufrir es curar las llagas del corazón, porque sé que me has de dar consuelo y resignación a medida del pesar. Por tu bondad y tu amor, porque lo mandas y quieres, porque es tuyo mi dolor, bendita sea, Señor, la mano con que me hieres.

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1: De nuevo con ustedes, queridos amigos, para compartir un rato mariano en este espacio de He ahí a tu madre. Y hoy queremos comentar un poco acerca de esta virtud que nos es tan necesaria en nuestra vida y tan alentadora, que es la confianza en María. Hermana Paula, ¿tú nos podrías explicar un poco qué es la confianza y en concreto la confianza en María?
2: Sí, la confianza es una virtud que está muy relacionada con la esperanza, que es una de las tres virtudes cardinales, fe, esperanza y caridad. Y por la confianza, pues yo espero alcanzar de Dios y de la Virgen todos los medios que necesito para alcanzar el cielo.
1: ¿Quiere decir que es seguro que yo tengo todos los medios que necesito para salvarme?
2: Exacto, pero es ahí donde entra la virtud de la confianza.
1: ¿Sí?
2: Porque yo sé que los tengo todos los medios y cuento siempre con la ayuda de Dios, que nos ha dicho: pedid y recibiréis, y también con la asistencia de la gracia, que nunca me falta. Lo que pasa es que muchas veces no alcanzamos lo que pedimos porque justamente nos falta esa confianza, esa seguridad de saber que nuestras peticiones serán escuchadas y atendidas. Recuerdo mucho esa frase que he escuchado varias veces: de Dios se alcanza cuanto se espera. Pues aquí lo podemos aplicar a la Virgen, ¿no? De María se alcanza cuanto se espera.
1: Según eso que dices, a la Virgen le gusta entonces que le pidamos con insistencia.
2: Sí, y eso lo vemos reflejado muchas veces en el mismo Evangelio. Jesús nos pone ejemplo de personas que piden y piden con insistencia y no se dan por vencidas hasta que alcanzan su petición. Y nos pone esos ejemplos precisamente porque Él quiere que los practiquemos, porque el Evangelio debe ser la norma de conducta de los cristianos.
1: Como esa viuda que va y le pide al juez: hazme justicia, hazme justicia. Y el juez no la atendía, pero la viuda iba un día y otro día hasta que el juez, ¿qué hizo? Pues se cansó y dijo: ya por quitármela de encima, le voy a atender la petición, ¿no?
2: Sí, así es. Y también, por ejemplo, esa otra del amigo inoportuno, ese amigo que va y le pide a su vecino a medianoche: dame unos panes para un amigo que ha venido, que está de viaje. Y el otro le decía: no, déjame, que estoy ya durmiendo, que estoy acostado y mis hijos están dormidos. Y el otro le importunaba, realmente que era un poco inoportuno, ¿no?
1: Claro.
2: Eso de a medianoche uno ir a pedirle los panes al otro pobre. Pero tanto le importunó que ya él dijo: bueno, miren, si no se los doy es que va a estar aquí toda la madrugada pidiéndome. Entonces ya por quitárselo de encima, pues se los dio. Eso es lo que nosotros debemos hacer con la Virgen. Claro que hay que tener en cuenta que muchas veces cuando le pedimos algo a la Virgen y parece que ella no nos escucha, no es eso, porque ella siempre está, como madre, siempre está pendiente de sus hijos y siempre quiere lo mejor para ellos. Lo que pasa es que algunas veces se retrasa porque eso que le estamos pidiendo no nos conviene, aunque a nosotros nos parezca que sí. O quizá no nos conviene para ese momento, o ella tiene algo mejor, como muchas veces sucede. Recuerdo, por ejemplo, este caso que le sucedió a una de nuestras hermanas en Colombia. Ella se dirigía hacia Santa Viviana, que es el barrio donde hacemos la misión con los pobres. Y cuando iban en el coche, estaban subiendo por una cuesta y de repente el coche se detuvo. Y entonces, venga, ahí trataban de encender y no podían. Entonces empezaron a rezarle a la Virgen, acordaos, y le pedían que pudieran encender el coche para poder llegar pronto a la misión.
1: Sí.
2: Y no podían. Hasta que se les ocurrió bajar del coche y se dieron cuenta que a los 2 metros había un precipicio.
1: ¡Qué increíble!
2: Eso quiere decir que si la Virgen les escucha esa petición que hacían de que les encendiera el coche, pues se matan. Entonces ella, que se da cuenta de toda la situación, pues sabía que no les convenía eso que estaban pidiendo.
1: En realidad que la Santísima Virgen María vela como madre y sabe lo que nos conviene en ese momento.
2: O también a veces nuestras peticiones pues se retrasan porque la Virgen quiere como ponernos a prueba para ver si nuestro deseo es verdadero.
1: Es como cuando un niño pequeño, supongamos que se acerca al armario donde su mamá tiene los chocolates allí escondidos y pone una sillita y se para en ella, pero en realidad no alcanza esos deliciosos bombones. Si el niño continúa y continúa haciendo los esfuerzos, la mamá pues se siente obligada a acercarse a él y ayudarle a alcanzar aquellos bombones, a
2: abrazarlo, se compadece, ¿no?
1: Se compadece, lo abraza y hace que alcance los bombones porque ha visto los esfuerzos.
2: Qué bonito ejemplo, y ciertamente eso nos pasa muchas veces en la vida espiritual, porque supongamos estamos esforzándonos por alcanzar una virtud, por conseguir alguna gracia para solucionar un problema o en cualquier otra situación difícil, y parece que no conseguimos nada a pesar de que luchamos y luchamos. Pues si hacemos como el niñito y seguimos ahí esforzándonos, seguramente, indudablemente, la Santísima Virgen, si ve que eso que estamos luchando por alcanzar nos conviene, ella nos lo va a dar. En cambio, pensemos qué pasaría si el niño, como tú dices, se cansa de los chocolates,
1: sí,
2: de esforzarse y se va a jugar. Pues la mamá lo deja y no le da los chocolates porque dice, pues no tenía verdadero deseo, sino que era como un capricho. Pues así nos pasa a nosotros.
1: Como dice San Maximiliano María Kolbe, ese gran santo de Polonia, que estaba verdaderamente enamorado de la Inmaculada. Tiene unas frases preciosísimas acerca de la confianza en María. ¿Te parece que lea algunas para que nuestros oyentes las puedan disfrutar?
2: Sí, claro, hermana.
1: Y dice, cuando a veces nos parece que ya no hay esperanza, entonces es cuando las cosas que se le han confiado a la Inmaculada con un abandono sin límites se arreglan de la mejor manera. Y una segunda, que es preciosa, nos dice, en una familia la esperanza es la madre. Lo mismo ocurre en el mundo espiritual. Nadie puede decir que ha perdido la esperanza, puesto que no ha perdido a la Inmaculada. Si alguien piensa de otra manera, perjudica a la Inmaculada. Aunque algunos caigan mil veces, que se vuelva a levantar, que reemprenda el camino, que reconozca su flaqueza. Hay que esforzarse por no poner obstáculo alguno. Hay que destruir el egoísmo para que triunfe la acción de la Inmaculada. No digamos nunca que no podemos, pues la Inmaculada existe precisamente para que cada uno pueda. Tenemos que aprovecharnos de esta verdad, de que estamos en ella.
2: Qué preciosa, realmente la confianza de este santo es impresionante.
1: Como su vida también, ¿no?
2: Así es, porque, y lo mejor de todo es que esa confianza, que a veces parece un poco o bastante osada, como atrevida, pues nunca le falló. No se quedaba solo en meras palabras. Él solía decir, por ejemplo, la Inmaculada,
1: que estamos en ella.
2: Qué preciosa, realmente la confianza de este santo es impresionante.
1: Como su vida también, ¿no?
2: Así es, porque, y lo mejor de todo es que esa confianza, que a veces parece un poco o bastante osada, como atrevida, pues nunca le falló. No se quedaba solo en meras palabras. Él solía decir, por ejemplo, la Inmaculada no puede abandonar a sus hijos, y estaba realmente convencido de esta verdad, o sea que no eran puras palabras, él lo tenía, él lo vivía. Recuerdo ese ejemplo tan precioso que tiene cuando San Maximiliano estaba buscando un terreno para construir, para fundar la ciudad de la Inmaculada, y quería además que ese terreno tuviera acceso al tranvía. Pues vio uno que le parecía muy adecuado, y puso ahí una imagen de la Inmaculada, en bulto, y fue a pedir al propietario de este terreno, que era un príncipe, que le cediese, que le donase el terreno. Entonces fue, habló con el príncipe, le expuso toda la situación, y el príncipe le dijo, bueno, muy bien, yo le regalo el terreno, pero con una condición, que los franciscanos se tienen que comprometer a ofrecerme una fundación de misas. Eso quiere decir que ellos tenían que ofrecer misas por él, por sus intenciones, durante un tiempo, o podía ser de por vida. Entonces el santo le pareció muy bien la propuesta, y fue y se lo dijo a sus superiores, pero a sus superiores no les pareció bien y le dijeron que no podían aceptar eso.
1: Sí.
2: Entonces el santo, pues muy dolorido, fue y le dijo al príncipe que lo sentía, pero que sus superiores no habían visto conveniente eso,
1: claro.
2: No podían comprometerse con eso, y le dijo que no podía aceptar eso. Entonces el príncipe le dijo, bueno, pero si no aceptan esto, pues no hay pacto, no les doy el terreno, llévese la imagen de la Virgen y ya está. Y entonces el santo dijo, muy bien, no nos dé el terreno, pero la imagen de la Virgen no me la llevo, que se quede ahí como muestra de que una vez en la vida la Inmaculada me ha fallado. Y tanto es así que al príncipe le impresionó tanto,
1: sí,
2: esa confianza en esa frase que dijo el santo, que le dijo, mire, quédese con el terreno y no me ofrezcan misa ni nada, se lo regalo.
1: Confianza en María, ¿no?
2: Y confianza, María y confianza.
1: María y confianza, pues así debería o debe ser nuestra confianza. Y sobre todo hay que tener en cuenta que esa confianza donde realmente se muestra es en las dificultades, cuando parece que no hay remedio humano, que todo está perdido, que no hay salida para esos momentos, es cuando necesitamos más de esa confianza, de ese saber que la Santísima Virgen puede y quiere sacarme de esas situaciones, de esos problemas.
2: Pero no se trata de una confianza fofa, como algo sin fundamento. Ya sabemos, por ejemplo, esa gran santa del siglo XX, Santa Teresita del Niño Jesús, que realmente le ha robado el corazón a muchas personas.
1: Eso, sí.
2: Como ella nos enseñó en ese nuevo camino de la infancia espiritual, está basado justamente en la confianza en Dios, y sin embargo muchas personas la han tachado como de un poco ñoña, como algo infantil, pero sí, no es así, porque esa confianza a la que ella llegó fue verdaderamente heroica, porque imagínate mantenerse confiando todavía, mantenerse firme
1: esperando
2: y seguir esperando en
1: Dios, ¿no?
2: En Dios, sí, sí, cuando atravesaba por esas tentaciones terribles y esas pruebas contra la fe, que
1: sí,
2: ella llegó a creer que el cielo no existía. O sea, que era una tentación, ¿no? Que
1: sí, sí,
2: en realidad creyera eso.
1: Claro.
2: Y también en esa enfermedad terrible que tuvo con esa tuberculosis, que se ahogaba porque no podía respirar y en ese tiempo no había oxígeno. Y en esas circunstancias tan tremendas, tan dolorosas, poder seguir confiando en Dios, eso es realmente heroico.
1: Realmente es que todos los santos han llegado a esa santidad gracias a esa confianza que tenían en Dios o en la Santísima Virgen María, y que cada uno de nosotros también tenemos que hacerlo. Y en unos se manifiesta de una manera y en otros de otra, y unos resaltan más la confianza en la Virgen, como en San Maximiliano María Kolbe, lo veíamos en el ejemplo que preciosamente nos ha expuesto la hermana Paula, y otros en Dios. Pero ya sabemos que es lo mismo, porque decir Jesús es decir María, ¿no es así, hermana?
2: Es lo mismo decir Jesús y María, si van siempre unidos.
1: Está

0: íntimamente unidos desde el momento de la encarnación.
1: Sí.
0: Y mira lo que nos dice el Santo Padre Pío XII, que era devotísimo de la Santísima Virgen María. Si ella, María, se lo ruega a su divino Hijo, ciertamente tendréis la experiencia de que no existe nada que no podáis llevar a feliz término, con la ayuda de la gracia del cielo. Así que ya sabemos, de nuestra confianza depende el que alcancemos lo que pedimos. Bueno, pero quizás alguno se preguntará cómo hacer para adquirir esa confianza que nos es tan necesaria, porque estos santos, pues, dice uno, es algo heroico, Santa Teresita, algo heroico lo que sufrió y lo que pudo superar. Pues San Maximiliano con María Kolbe, lo mismo, heroico el haberse entregado, pero vivió esa confianza. Dinos tu hermana algo concreto en cuanto a la confianza.
1: Pero hay que tener también en cuenta, aunque tú decías que es heroico, que para llegar a eso no llegaron de golpe. Ellos empezaron por cosas pequeñas,
0: sí,
1: cosas cotidianas. Y lo más fácil, pues, para adquirir esa confianza, pedirla, pedírsela a la Virgen. Mira, Madre, yo quiero confiar en ti, ayúdame. Y hacer muchos actos de estos, también confiarle mis problemas, contarle mis cosas, como lo haría con mi madre, con mi mejor amigo, pedirle ayuda en las dificultades, y que se vaya creando entre nosotros, entre la Santísima Virgen y nosotros, ese trato íntimo, ese trato de amistad, de unión, que tenemos que estar unidos con la Santísima Virgen. Y decirle muchas veces, queremos confiar en ti, queremos confiar en ti. Y ella seguramente que nos va a escuchar, porque ella lo desea más que nosotros. Ahora, por ejemplo, estamos haciendo aquí en el santuario una campaña con una jaculatoria que es muy cortita y muy eficaz, que es María y confianza.
0: Para que todos la recen también, ¿no, hermana?
1: Así es, porque estamos queriendo rezar. Nos hemos propuesto, para alcanzar una petición importante, rezar en un mes 1,000,000 de estas jaculatorias, y estamos invitando a todas las personas que vienen al santuario, y ha habido una respuesta muy positiva.
0: ¿A los niños también?
1: Sí, y están muy contentos rezando esta jaculatoria, y es muy eficaz, como les decía, porque hemos visto que cuando estamos en problemas o algo, a uno le sale, ya no sale automático decir María y confianza, María y confianza, y es que se solucionan las cosas. Así que los invitamos para que ustedes también hagan esta práctica y la repitan, que es muy fácil, si es cuando están en una dificultad o en algún momento, decir varias veces María y confianza, María y confianza, y decírselo de corazón, y van a ver cómo experimentan. Ustedes mismos van a experimentar ese cambio en sus corazones, más amor hacia ella, más confianza hacia ella.
0: Qué hermoso saber que en esas frases tan cortas la Santísima Virgen María se muestra claramente eficaz. Y el saberse uno escuchado, ¿no? En María y confianza. Me llena toda la mente, ¿no? De ese amor maternal.
1: Sí, porque aunque sea corto, como decíamos en otros programas, no hace falta decir muchas cosas a la Virgen. Cuando uno se dirige a su madre, a un amigo, a alguien que quiere, pues aunque le diga con decirle te quiero mucho, ya eso llena el alma y uno se siente realmente querido.
0: Hermana, y también muchos radioyentes que están enfermos en sus casas y que en cierta forma se sienten sin poder hacer nada, con los brazos cruzados, y fíjate que el valor tan grande que tiene esta jaculatoria, el saber que puedo hacer muchísimo estando allí postrado, estando en cama, sin, humanamente decirlo así, sin poder hacer nada, pero si me pongo a decir María y confianza, voy a lograr mucho, la salvación de muchas almas.
1: Eso es, y así nos convertimos como en apóstoles de la Santísima Virgen.
0: Es así. Y también en esas frases tan cortas, ¿no? Y tan pequeñitas que no nos imaginamos, pensamos que tenemos que decir un montón de cosas o leer mucho o saber mucho, pero no, la Virgen es sencilla, lo acoge con mayor amor porque sabe que es de los hijos más pequeños. Fíjate del cardenal Guillem Bantuan, que estuvo separado de sus padres 30 años Y decía hermosa mentera, tenía una especial devoción a la fiesta de la presentación de María en el templo, que se celebra el 21 de noviembre, y él estando en prisión, cada año celebraba especialmente ese día. Y su último año le pidió a la Santísima Virgen María lo siguiente, le decía a la Virgen, «Madre, si soy de utilidad a la Iglesia en esta prisión, dame la gracia y el honor de morir aquí». Pero si crees que todavía puedo servir a la Iglesia de alguna otra forma, deja que mis apresores me liberen. 30 años separado de su familia, estando en la cárcel, sufriendo mucho, pidió con esa confianza de niño, con esa sencillez de niño. Fíjate, solo decir, madre, pues si tú crees conveniente de que yo salga de aquí para el mayor bien, pues deja que mis apresores me suelten. Pero si crees que no, pues déjame morir aquí en la cárcel, ¿no? Con esas sencillez. Y efectivamente, ese día, pues le dieron la libertad. Sus apresores lo liberaron.
1: Y él lo atribuyó siempre a la intervención de la Virgen, no lo dudó sí. Ni por un momento.
0: Y daba gracias a la Virgen, ¿no? No se quedaba en que se le solucionó su problema y ya está, sino que de corazón quedó marcado, como en un niño, justamente eso, el de que confío y confío ahora más. Si digo confianza y María, pues ¿por qué no decir confío ahora más? Bueno, queridos radioyentes, es muy hermoso estar hablando de la Santísima Virgen María. Nos deleitamos diariamente con la maternidad divina de quién es María. Pero bueno, el tiempo también nos apremia y esperamos que este programa haya sido para su mayor provecho, para su mayor agrado y para que amen cada día más a la Santísima Virgen María y en cosas sencillas en que no nos imaginamos nunca en que podríamos agradar y acercarnos más a la Virgen Santísima, en hacernos más María, en compenetrarnos más y estar en el regazo de ella. Pues con estos programas tan sencillos podemos saber que es así.
1: Así que ya saben nuestros queridos oyentes que lo que queremos sacar de este programa es que ustedes tengan una mayor confianza en la Santísima Virgen, que en sus problemas, que en sus dificultades, no se desesperen, porque tienen una madre, y una madre que puede ayudarlos.
0: Y que en esos momentos de dificultad es cuando más cerca está, y quizás nos tiene ella en brazos, que vemos dos huellas y decimos, pero son mis huellas, ¿y dónde está ella? Pues justamente me llevará en brazos. Bueno, pues ahora sí, los dejamos, queridos radioyentes, y María y confianza y adelante. Esperamos que pronto nos podamos volver a poner en contacto con ustedes. Hasta una nueva oportunidad.

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1: Qué bonito es dar la vida por Cristo, dar la vida por aquel que la dio primero por nosotros. Y hoy con nuestro invitado, que ya les voy a presentar, que es muy conocido, vamos a tratar precisamente de nuevos mártires. Ya saben a qué padre me estoy refiriendo, que está con nosotros, nuevos mártires que fueron capaces de dar la vida por el Señor. Bueno, un cordialísimo saludo a todos nuestros oyentes en el día de hoy, que volvemos a hacer el programa en directo desde la ciudad de Barcelona, ya casi preparándose, o está ya preparándose, está toda la ciudad para la visita del Papa. Bueno, vamos a hacer programas especiales cuando el Papa esté aquí en Barcelona, pero hoy vamos a hacerlo con nuestro invitado, el padre Jorge López Teulón. Pero primero voy a saludar a nuestro técnico aquí en la ciudad de Barcelona, Carlos Quequesana, como siempre en conexión con nuestros compañeros de Radio Católica Mundial en la ciudad de Birmingham, en Alabama. Bueno, pero antes de saludar al padre Jorge, que tan preciosos testimonios de mártires nos trae siempre, para que nos alentemos nosotros también, si Dios lo pide, a dar la vida por él, vamos primero a responder a las preguntas de la semana pasada y a dar las nuevas. Entre los hijos del patriarca Jacob, ¿cuál era el preferido? José. ¿Cuál es el noveno mandamiento de la ley de Dios? No consentirás pensamientos ni deseos impuros. A la Biblia también se la denomina Sagrada Escritura. Bueno, vamos a dar las nuevas preguntas. La primera, ¿cuál es el profeta que predijo la pasión de Jesús 7 siglos antes? La segunda, ¿cómo se llama la reunión de los cardenales para elegir un nuevo sucesor de San Pedro? Y tercera, ¿en qué pasaje del Evangelio de San Mateo el Señor anuncia a San Pedro: a ti te daré las llaves del reino de los cielos? Vamos a pedir a Carlos que nos ponga de nuevo la música, porque es que las voy a repetir, son un poquito largas, porque luego nuestros oyentes, que están muy atentos, me escriben diciendo que lo dije tan rápido que no lo pudieron escribir. Bueno, la primera, ¿cuál es el profeta que predijo con detalle la pasión de Jesús 7 siglos antes? Segunda, ¿cómo se llama la reunión de los cardenales para elegir al nuevo papa, nuevo sucesor de San Pedro? Y tercera, ¿en qué pasaje del Evangelio de San Mateo Jesús anuncia a San Pedro: a ti te daré las llaves del reino de los cielos? Bueno, si tengo tiempo, al final las volveré a decir, las nuevas preguntas. Y ahora ya, en conexión con el padre Jorge López Teulón, que está en la ciudad de Talavera de la Reina, de la provincia de Toledo, aquí en España. Padre, muy buenas tardes.
2: Muy buenas tardes.
1: Bueno, ya sabemos que el padre, ya muy conocido de todos nosotros, es de la diócesis de Toledo, aquí en España, y es postulador de las causas de los mártires de la provincia eclesiástica de Toledo. Y hoy, bueno, tenemos de varias ciudades de España, mártires, que el padre, y además es que el sábado el Papa aprobó a nuevos mártires, 80 creo que son, que murieron en la provincia española del norte de España, de Santander, que creo que el padre Jorge hoy nos va a explicar. Padre, ¿por dónde quiere que empecemos de los tres grupos de mártires?
2: Pues por ninguno. Primero por una idea.
1: Muy bien.
2: Por una idea principal. En el año 2007
1: sí.
2: Fue la beatificación de 498 mártires españoles en la plaza de San Pedro. Fue una del, yo creo que fue la última beatificación que se hizo en San Pedro. Ya estaba Benedicto XVI, había pedido que las beatificaciones se celebren en sus diócesis. Digo, me imagino que habrá habido algún santo de la ciudad de Roma y sí. Esa beatificación sería en la ciudad de Roma, ¿no? Pero que todas las beatificaciones se hagan en las diócesis locales, ¿de acuerdo? Entonces estaba nuestro querido presidente Zapatero, que está saliendo hoy todos los días en las noticias, ¿eh? Con el tema de la memoria histórica, y entonces se atacó a la Iglesia porque en ese momento, en el año 2007, sale la ley de memoria histórica, pues para recuperar todo el relato según ellos, y contra la Iglesia y contra todo lo que sucedió, o en parte de contra lo que sucedió, y entonces se dice, la Iglesia ahora hace esta gran beatificación, era la segunda, luego habría una tercera, pero había habido una de 233 en el año 2001, esta de 498 en el año 2007, y luego habría otra, que es la más numerosa, de 513 o 12, 11, nada, en el año 2013, ¿de acuerdo? Sí. Entonces, decíamos en ese momento, hombre, antes de que naciese Zapatero, no sé cuántos años tendrá ese señor, pero seguro que tiene 60, antes de que naciese Zapatero, ya estaban las causas entregadas en Roma. Eran procesos del tiempo de Juan 23, ¿no?
1: Sí.
2: Y ahora sucede lo mismo, ¿no? Un poco el titular ha sido, bueno, los titulares nuestros buenos han sido: el Papa regala a la Iglesia estos 80 mártires con motivo de su visita, ¿de acuerdo? Pero no es para enfrentar a nadie, ¿vale?
1: Exacto.
2: Por eso quería que fuese la primera idea, ¿no? Entonces es ahora como viene, o para enfrentar al gobierno, o ahora se dice también mucho, decimos aquí en España y en otros sitios del mundo, pero de Hispanoamérica, una de cal y una de arena, ¿no?
1: No tiene
2: nada que ver con eso, ¿no?
1: Exacto.
2: Los procesos a veces tardan muchísimo, ¿no? Y son atemporales, la Iglesia es atemporal, ¿de acuerdo? Entonces, desde el año 1987, que fue la primera beatificación, ha sido, pues, un río de aguas tranquilas, ¿eh? Que ha ido trayendo una y otra celebración, ¿no? Y vamos a tener en número, cuando termine este año de 2026 y se hagan estas tres beatificaciones de las que vamos a hablar hoy, va a haber 2.395 mártires en los altares,
1: ¿eh? Fíjense.
2: Que son muchísimos, ¿no?
1: Sí,
2: es una cantidad ingente de testigos. Quedan otros muchos, ¿eh? Quedan más de 2.000 todavía por poder ser beatificados, ¿vale?
1: Sí.
2: Y luego muchas veces esa mirada política, temporal, que se tiene de las cosas de Dios, que no puede ser, ¿no? Entonces, cuando llegó Benedicto XVI, decían que él había trabajado en causas de los santos, él era el prefecto de la Congregación de la Fe, pero que había trabajado en causas de los santos, y que España trabajaba muy mal las causas, y que era todo un lío, y que, bueno, la beatificación del 2007, nada más ser nombrado Papa, la beatificación en el 5, pues en el 7, 500 mártires, ¿no? Como decía, ¿no? Luego llega Francisco piensa de otra manera, la beatificación de Tarragona con más de 500 mártires, ¿no? Entonces, y ahora el Santo Padre ya hizo la de Jaén, 124 mártires de Jaén, de los cuales ya hablamos, y ahora estas de las que vamos a hablar. Los papas están todos de acuerdo, por Dios.
1: Claro que es, así es.
2: Y, sí. Y en segundo lugar, y eso es muy bonito, verlo en la Iglesia. Yo creo que lo hablamos la otra vez cuando tratamos el tema, cuando Pablo VI decide que pasen 50 años desde el milagro, y el Santo Padre ya hizo la de Jaén, 124 mártires de Jaén, de los cuales ya hablamos, y ahora estas de las que vamos a hablar. Los papas están todos de acuerdo.

0: en unos meses fue la beatificación de las carmelitas, pero también Juan Pablo II esperó lo que había dicho Pablo VI. Eso es muy bonito verlo, ¿no? Porque a veces queremos como enfrentarlos, ¿no?, al modo social y al modo político, que no, ¿vale? Por eso quería hacer esta pequeña introducción, ¿no? Y luego, pues eso, esta gloria que es para la Iglesia, bueno, pues este grupo de 10.000 mártires que la Iglesia siempre ha considerado, de los cuales, insistimos, nadie renegó de la fe, no, nadie juró del Señor, ni de la fe católica, ¿no? Pues ya todos estos, algún grupito de santos, todos estos beatos, y los que seguirán viniendo, ¿no? Porque, como digo, es como un río que va, porque hay muchas causas todavía en Roma, ¿no? Así que seguiremos hablando de ello, ¿no? Y ahora al revés, ¿no? Pues es verdad que es un cortejo que se ha preparado el Papa, este cortejo de casi 150 mártires, para que le preparen el viaje a España y de tantísimos frutos en las Canarias, en Madrid y en Barcelona.
1: Así estamos todo, bueno, la ciudad está por todo lo alto, en Madrid también. Bueno, ya leía el otro día que ya sea los voluntarios que se han anotado, ya han superado el número, bueno, toda la gente con una emoción.
0: Porque, Dios sea bendito, sí.
1: Sí, porque claro.
0: Siempre han traído mucho fruto las de todo el mundo.
1: Exactamente, a todos los países que van.
0: Siempre, muchísimas veces, con seminaristas o sacerdotes, pues yo estuve, o matrimonios, sí. Pues yo estuve en que van los hijos con los padres, ¿no? Estaba en la portería en el colegio ayer diciendo, pues dile a tu papá, porque el otro día contó que él había ido de voluntario en el 2011, cuando vino de Madrid, ¿no? Porque ha sido así, son familias católicas que siempre han participado con el voluntariado o acudiendo a las misas que ha habido en todas partes, ¿no? En la visita del 82 de Juan Pablo II, que fue espectacular porque recorrió toda España. Uy, y en los otros viajes, ¿no?
1: Sí.
0: Bueno, pues precisamente en el primer grupo de Madrid, en este primer grupo de mártires de Madrid, surge a raíz de la Jornada Mundial de la Juventud del 2011 en Madrid. Al arzobispado se le ocurre recoger a un grupo de seminaristas jóvenes, lógicamente, para presentarlos, ¿no? Entonces, el proceso se abre en el 2010 y casi que se cierra antes de la llegada del Papa, luego se manda en el 2014, ¿no? Entonces, es un grupo de seminaristas a los que unen un sacerdote que es tío de un seminarista y el papá de uno de los seminaristas.
1: Un laico,
0: sí, ¿de acuerdo? Entonces, pues, es un grupo que destaca eso por su juventud y porque se elige, ¿no?, también para animar no solo a los, porque luego estás, aunque sean cosas locales, siempre lo difundimos a nivel de toda España porque son testimonios que nos valen para todos, ¿no? En este caso, bueno, concretamente para el Seminario de Madrid, pero bueno, pues hace muy poquito también Martínez Camino tiene una colección, el Monseñor Martínez Camino es el obispo auxiliar de Madrid, tiene una colección de libritos sobre mártires también, y han publicado por primera vez a todos los seminaristas, beatificados y no, e incluso algunos que murieron en el frente, ¿no?, por recoger un poco la historia de los seminaristas en el tiempo de la persecución. Entonces, estos son seminaristas de Madrid o que mueren en Madrid, ¿sí? Porque, por ejemplo, tenemos nosotros un seminarista nuestro, que era de un pueblecito de Jaén, que le llevan con los trenes de Jaén a Madrid, y en Madrid le matan, Ramón Ruiz Pérez, ¿sí? Y bueno, pues para el seminario de Toledo igual, o sea que por eso digo que tanto porque nos directamente nos afecten, como para el resto de seminarios de España, no, incluso del mundo, ¿no?, porque esos son testigos de la fe, ¿no?, jóvenes, seminaristas, ¿no?, como pasa con el grupo de los claretianos, lo que pasa es que como son religiosos, pero hay muchas veces los novicios, que hay chavales de 14, perdón, de 16, 18, 20, ¿no? Pues para los que se están formando en los seminarios, pues valen igual, aunque sean religiosos.
1: Exactamente, padre, y que, bueno, eso es una, de hecho el martirio, ¿no?, creo que es una gracia especialísima de Dios, pero qué bonito es que, claro, los asistía el Espíritu Santo, que no se echen para atrás, porque, claro, todos decimos, ay, ojalá muramos mártires, vamos derecho al cielo, pero a lo mejor llega la hora y uno se echa para atrás, ¿no? Creo que Dios da la gracia también, ¿no, padre?
0: Vuelvo a repetir, sobre todo para nuestros oyentes hispanoamericanos, e insistir en esto, ¿no?, que no hay constancia que ni uno solo de esos 10.000 mártires que nosotros consideramos renegasen de la fe, pero es verdad que luego otros muchos huyeron, escaparon y estaban en su derecho legítimo, quiero decir, ¿no?
1: Sí.
0: O sea, es verdad que en las historias de los mártires es muy bonito ver cómo se quieren, ¿no? Lo cuento muchas veces, al obispo de Ciudad Real le quieren vestir de guardia civil, que son los militares que atienden civilmente a la población, son el cuerpo de la Guardia Civil, y él se niega, dice, ¿cómo me voy a disfrazar yo de guardia civil? Sí. Para huir, yo me tengo que quedar con mis ovejas. Eso se repite mucho, ¿no? Pero es cierto que otros muchos huyeron y estaban en su derecho, ¿no? Entonces, la diferencia está en no renegar de la fe, y es cuando asiste el Espíritu Santo, en el momento de la detención, en el momento propio del martirio.

0: ¿De acuerdo? Pero antes, al revés, sería imprudente el presentarse, aunque haya alguna historia, pero sería imprudente el presentarse, ¿no? Para que a uno le maten, ¿no? Entonces, en ese momento en el que uno puede escapar, puede ser. Entonces, también ahí el Espíritu Santo ilumina para saber qué tiene que hacer cada uno, ¿de acuerdo? Entonces, muchos de ellos, como es el venerable García Leiguera, ahora vamos a hablar la fiesta que ha ido cogiendo fuerza en todo el mundo, esa fiesta preciosa de Jesucristo, sumo y eterno sacerdote,
1: así
0: ¿no?
1: Es.
0: Pues muchas veces pues, en este lío de confrontamiento, ¿no? Allí están en Madrid San José María Escriba de Balaguer y el venerable García Leiguera. San José María Escriba de Balaguer, en cuanto puede, le sacan de Madrid y se va por las montañas hasta el Pirineo. Y García Leiguera se quedó, no son mártires ninguno de los dos, García Leiguera se quedó en Madrid y se dedicó a organizar pues a toda la iglesia. Donde estaban, él estaba ya en el arzobispado trabajando, ¿de acuerdo? Entonces, donde se podía celebrar misa, donde se confesaba, donde había que llevar alimentos, donde estaban estas monjas, tenía el control de toda la ciudad, de una iglesia de catacumbas, por decirlo así, durante todo el tiempo de la guerra, en el 37, en el 38, en el 39, hasta que termine, ¿no? Y él se queda ahí en la ciudad de Madrid, o sea que después también el Espíritu Santo ilumina para ver qué tiene que hacer cada uno, ¿no? Es sorprendente luego en esos martirios atroces, que es lo que sobrecoge, ¿no? Porque a veces, yo siempre digo un poco explícitamente, si son dos tiros, pues punto y final, si aciertan encima del corazón, pues ya está. Al cielo derecho, pero hay algunos con martirios atroces, ¿no?
1: Sí.
0: Y cómo mantienen el tipo y monjas, mujeres, seglares, mujeres, y cómo mantienen el tipo, la fortaleza, ¿no? Y ese testimonio de que solo sale del Espíritu, humanamente sería imposible, ¿no? Cuando lo lees tú muchas veces, no siempre, dices, yo sería imposible, yo humanamente yo creo que no sería capaz de esto, ¿no? Entonces, a ellos les pasaría igual, solo que es el Espíritu Santo. En esta película de la que hablamos muchas veces, de un Dios prohibido, pues aparecen como algún seminarista llora, o se le ve el miedo, pues que es que eso pasaría, claro, y a más de uno, ¿no? Pero ahí está la diferencia, ¿no? En tener miedo, ¿no? Una cosa es tener miedo, ¿no? Como decimos, una cosa es tener dudas de fe y otra cosa es renegar de la fe.
1: Exacto.
0: Entonces, todo eso hay que aclararlo porque si no, la gente luego lo confunde, ¿no? Sí. Pero en este grupo, pues igual, pues les fueron casi, no mueren juntos todos, ¿no? Y les fueron, pues, deteniendo de una manera o de otra, y al saber que eran seminaristas, pues ya está. Quiero decir que había aquí una expresión muy fea que era el oler a cera, este huele a cera. Era de la iglesia,
1: sí,
0: a las velas ya, ¿no? Entonces ya era suficiente para matarle, ¿no? Entonces hablamos de chavales, lo estoy leyendo, de 22, 20, 19, 23, 21, 18 y 21 años. Uy. O sea, chavales.
1: Sí, chavales. Sí.
0: Uno pues... de ellos ya era subdiácono, el más mayor, el de 23, era subdiácono, que era la ordenación que había antes del diaconado, ¿no? Pero eso, pues jóvenes seminaristas que se estaban preparando para ser sacerdotes.
1: Así es, padre, y pienso que no se improvisa, sino que son personas que están muy arraigadas en su fe y que, bueno, y porque claro, no es que, ay, bueno, de pronto soy mártir. No, es que ya quizá llevan esa trayectoria, ¿no?, en algún momento de ser personas de iglesia, quizás de oración, ¿no?, porque claro, no se improvisa, es que claro, que me quiten la vida es bueno, pues creo que siempre había quizá una trayectoria de una vida de fe. Padre, si le parece, como siempre hacemos, vamos a hacer una pequeñita pausa porque tenemos luego los 50 gabrielistas, también mártires, y 80, que el decreto se firmó el sábado. Este sábado el Papa León lo ha firmado y que son nada más ni nada menos que 80. Pero bueno, nos va a hablar el padre Jorge cuando hagamos la pausa.
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1: Bueno, hemos estado hablando de 11 mártires en la capital de España, en Madrid, y ahora, padre, si le parece, que nos comente un poquito sobre los 50 gabrielistas.
0: Pues este grupo, que es una congregación algo desconocida y sin embargo está fundada por San Luis María Griñón de Montfort,
1: sí.
0: O sea que es un santo absolutamente popular, pero que aquí no suena tanto, ¿no? La congregación están sobre todo en Cataluña, ¿no? Y la congregación pues inicia la causa de beatificación por martirio de 40 religiosos, más el capellán que tenían, sí. José Manuel Berenguer, que era el sacerdote diocesano. Entonces, como siempre, el lío de las cifras, 49 religiosos y un sacerdote. Sí. Son 50 mártires. La causa está instruida por la Archidiócesis de Barcelona desde el año 2005 y, bueno, pues eso ha ido llevando su ritmo y poco a poco ha llegado hasta este momento en el que, eso fue en el mes de abril, o sea, hace un mes. Por eso digo que el Papa se ha ido, yo sí que lo creo, que espiritualmente, porque es algo que hemos escrito, ¿no? El Papa conoce de sobra, ¿no? Cuando el Papa es, cuando León XIV es el encargado de los agustinos de todo el mundo, es el prior general de los agustinos, es la beatificación de el 2007, y ahí hay un grupo de 98 agustinos. Y él va como prior de todos los agustinos, pero él, eso por lengua española y por haber estado en el Perú después y sobre todo por ese control de la orden a nivel de todo el mundo, pero también de España, el Papa sabe de sobra sí. la historia de los mártires españoles, ¿no? Y cómo fue y qué es y qué significan los mártires para nuestra Iglesia, ¿no? Entonces, por eso puede ser algo espiritual, pero a mí me convence, ¿no? Que se ha ido preparando con todos estos grupos, ¿no? Podían haberlo, no, ahora es un mal momento, voy a ir a España para no crear conflictos, ¿no? Claro. Lo político, pero es que la Iglesia no piensa así, ¿no? Entonces, al revés. Se ha buscado este coro de mártires para que le preparen la visita, sí. ¿no? Entonces, aquí igual con este grupo de 50, estaba diciendo que esta congregación de los gabrielistas fue fundada por San Luis María Griñón de Montfort a comienzos del siglo XVIII, es una congregación antigua, ¿no? Sí. Tardan en venir aquí, tardan en venir precisamente cuando se dan las persecuciones en Francia y después de la Vendée y de Puintú, cuando estaban siendo perseguidos por la Revolución Francesa, para la restauración pasan a España, muchos de ellos. Sí. También, concretamente, estas comunidades que van a ser mártires por unas leyes masónicas que se habían dado en Francia en el año 1903, ¿no? Estamos siempre con lo mismo, en los mismos lugares, ¿no? Con identidades parecidas, ¿no? Siempre contra la Iglesia y siempre desde la masonería y desde el marxismo, ¿vale? Algunos de esos misioneros buscarán refugio en España y van a fundar su primera casa y colegio en Gerona. También en Malgrat y en Canet de Mar. Hasta que en 1950 adquieren la espaciosa finca de Can Valls, que es donde van a ser detenidos y asesinados en el municipio de San Vicenç de Montal, que es cerca de Caldetas, en la provincia de Barcelona. Y ahí tenían la formación de juniores, de novicios y escolásticos, ¿no? También en este grupo hay muchos jóvenes. Uh-huh. Y en julio de 1936 se va a convertir en un refugio de todos los hermanos de la provincia. El 7 de noviembre un centenar de milicianos de la FAI invaden la casa y en autobuses se los llevan presos a la chica de San Elías, que es donde va a estar el obispo Irurita y otros muchos, y religiosos y religiosas, ¿no? Uh-huh. A todos los hermanos mayores de 18 años, que son 49, más el capellán. Los estudiantes más jóvenes fueron llevados a centros de asistencia social para que trabajasen, y los mayores los dejaron en Can Valls, pues los ancianos pues ya no se los llevaron. ¿De acuerdo? Uh-huh. Y el día 9 de noviembre, por mediación del consulado de Francia, se va a poner en libertad a 5 hermanos franceses. Y de los 39 hermanos españoles mayores de 18 años y su capellán, serán asesinados en el cementerio de Moncada los pocos días en noviembre, y luego 10 más son asesinados en otros lugares y fechas, ¿no? Pero todos dentro de la provincia de Cataluña, ¿no? La provincia de los gabrielistas contaba en el año 1936 con 7 colegios y con 80 hermanos. Uh-huh. Y de los 80 matan a 49.
1: Uy, madre mía. Sí.
0: ¿Se los sabe relatos, alguna... los relatos martiriales son muy parecidos, ¿no?
1: Sí.
0: Por todo con comunidades, ¿no? Detención prácticamente de toda la comunidad. Siempre referimos el caso tipo de Barbastro, pero es así, ¿no? Se tomaban el seminario, les detenían, les llevaban a una cárcel que, como eran tantos, o adaptaban, ¿no? Como es en Barbastro un colegio, o aquí que les llevan a la checa de San Elías, porque era grande, que es junto a una parroquia, la parroquia de Santa Inés en Barcelona, que se puede visitar esa checa, ¿no? El lugar donde estuvieron, en la iglesia de Santa Inés, hay una cripta donde estaba esa checa y se puede ir a rezar allí en la ciudad de Barcelona. Pues después, presos días, semanas, meses, no muchos meses, y llevados a fusilar a cualquier lugar, ¿no? Entonces, no es tanto como Paracuellos. Paracuellos es una localidad que hay en Madrid en donde asesinan a 4.000 personas, los sacan de las cárceles y hacen grandes fosas y los fusilan, ¿no? Hemos escrito que es como un poco el antecedente, ¿no? El laboratorio de Katyn, en Rusia van a ser, los rusos van a asesinar a 22.000 polacos, ¿no? De 4.000 a 22.000, pero hablan un poco como el laboratorio, ¿no? Que fueron haciendo pruebas por diversos lugares del mundo de cómo hacer las cosas, ¿no? Entonces, son martirios parecidos, como digo, ¿no? Los sacaban de las cárceles y los llevaban a fusilar donde fueran.
1: Padre, ¿se conoce el testimonio de algunos de estos gabrielistas que algo que dijeran en los últimos momentos o algo así para que también a nosotros, porque realmente es que, bueno, ya están en el cielo, pero nos anima mucho la valentía que tuvieron con su fe, con dar la vida por Cristo? ¿Se sabe algún testimonio?
0: En el relato, sobre todo, destacan, bueno, hay un libro no pequeño escrito sobre, se titula así, Los mártires de Cambais, me parece que es en donde hay cosas expresas, ¿no? Pero yo he visto que destaca como mucho ese ambiente de congregación, de unidad entre ellos, de alentarse, de confesarse, de estarse apoyando los unos a los otros, ¿no? Como decías, toda esa vida vivida en comunidad, que a veces también tiene sus dificultades, ¿eh? Que también los religiosos, los así pobres, es. Pues la vida, como decía el santo, máxima penitencia, vita comunis es, ¿no? La vida común es mi penitencia, ¿no? Que decía Juan Pablo II, eso no se puede decir, porque es verdad que hay que conseguir que la vida de comunidad pues nos ayude, claro, a vivir con alegría, pero es verdad que, a ver, pues a veces hay dificultad en una casa con padre, madre, hijo e hija, pues imagínate, claro, viviendo 40 o 50 personas, ¿no? Siempre hay más tensiones y más dificultades, ¿no? Pero eso, yo creo que es un momento como de renovación, nos van a matar, pues aquí hay que cambiar el chip, ¿no? Hay que cuidarse y hay que atenderse. Y entonces, digo, una de las cosas que sobresalen es ese cuidado, es esa delicadeza de los superiores con los más jóvenes, ¿no? De preocuparse por ellos para prepararles al momento, ¿no? Y de esa claridad, ¿no? Luego me lo he saltado también, aunque ya lo hemos indicado en alguna ocasión, ¿no? Pero claro que había, o sea, no tanto que esperaban que les matasen, pero claro que había un clima de persecución, ¿no? Y lo había desde hacía años. Y estamos celebrando, hemos comenzado en el 26, el centenario de los mexicanos, de la Cristiada, 26, 27, 28 y 29, hasta el 29 durará, hace 100 años de la Cristiada.
1: En México, y he contado
0: como los relatos de los mártires de México de la Cristiada lo relatan los periódicos de aquí de España, un periódico famoso como es el ABC, que ya existía, o incluso algún periódico local que había aquí en la diócesis de Toledo, y cuentan el relato de los mártires, el famoso relato de Joselito Sánchez del Río.
1: Sí.
0: Yo lo he encontrado explicado allí en un periódico, eso de hace 100 años, y los sacerdotes lo leían. Con lo cual, lo que estaba pasando en México y lo que empieza a pasar en el año 31, pues decimos eso siempre, ¿no? No se puede decir que les sorprende la persecución, que no la esperaban, que se quedan, ¿no? Una cosa es que quieran quedarse por no abandonar a sus ovejas, otra cosa es que se queden porque no sepan lo que va a pasar o no supieran, no, lo sabían de sobra. Además, hay, como digo, hay escritos y hay documentos, cartas que escribían los sacerdotes al obispado, de todo lo que pasó prácticamente desde las elecciones de febrero del 36, febrero, marzo, abril, mayo, junio, con la Semana Santa y con el Corpus por medio.
1: Sí.
0: Y de decir, aquí es insostenible, ya no puedo, me han quitado las llaves de la iglesia, no puedo celebrar, me vienen a insultar al balcón, desde el balcón, han quemado las puertas del convento, de todo. Entonces, eran cosas que estaban pasando, que habían pasado en el 31, en el 34, en el primer semestre del 36, y que se desatan como una furia demoníaca a partir de que comienza el alzamiento el 18 de julio.
1: Sí, es que realmente, padre, parece, perdón, lo digo, cuando uno lee algún libro este de la persecución religiosa en España de Montero Moreno, es que era un odio, pero en realidad es un odio a la iglesia. Bien, puedes a los religiosos así, pero es un odio a Cristo y a todo lo que sea relacionado con la iglesia, y siempre ha sido así. vamos a tener, como dice Jesús, en el mundo vais a ser perseguidos, pero yo he vencido al mundo. Es decir, como dicen ahí en América, en algún país, por encima de Dios no hay nada,
0: no hay nada.
1: Ni nadie, ¿verdad?
0: Y decíamos que una de las notas características de la Iglesia, claro, en el credo no lo decimos, decimos una santa, católica, apostólica, romana, pero algún autor dice y perseguida. Son las palabras que dice Jesús en el Evangelio, pero digo que no están explícitas en el credo, pero es así, la Iglesia ha sido perseguida siempre. Y cuando no lo es, malo.
1: Malo. Y cuando es muy perseguida, bueno, pues es que estamos viviendo bien el catolicismo y por eso nos persiguen.
0: Que es triste.
1: Sí.
0: No debería ser así, ¿no? Deberíamos ser testigos en todo momento, ¿no? Con dificultades y sin dificultades. Pero es verdad eso, que cuanto más arrecia la persecución o más dificultades hay, pues es verdad que es sobrecogedor, ¿no? El testimonio de martirio y de ejemplos testimoniales de fe.
1: Así es. Bueno, pues ya hemos empezado con los 11 de Madrid, hemos seguido con los 50 gabrielistas, algunos de ellos de Francia, que se tuvieron que refugiar aquí en España, en la zona de Cataluña. Y bueno, después de la segunda pausa vamos a entrar con los 80 mártires de Santander, que, como digo, hace unos días el Papa León, previo a su visita a España, bueno, no pueden imaginarse, está toda, bueno, toda España, especialmente las ciudades, pues con esa alegría de que va a venir el vicario de Cristo a visitarnos. Y bueno, eso es una alegría también y una fuente de gracias para, pues bueno, pues para todos los que vivimos aquí. Bueno, vamos a hacer la pausa y volvemos.
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1: Bueno, padre, vámonos al norte de España, a la ciudad de Santander, donde hubo 80 mártires, y además es que creo, leí algo que algunos los metieron en un barco o algo así, padre.
0: Así es, el grupo de los 80 mártires, a todo esto, ninguno de los grupos tiene fecha de beatificación. Parece ser que los seminaristas de Madrid van a ser beatificados a finales de noviembre o en el mes de noviembre. De acuerdo, yo entiendo que a lo mejor, pues con todo el tema del viaje del Papa y después con el verano, pues lo han dejado todo para, porque el grupo de Madrid firma al Papa en diciembre, así va a pasar casi un año hasta la beatificación. Pero bueno, cuando llegue la beatificación de este grupo, que parece que también será en noviembre, de Santander, llegaremos, como decía, a los 2.395 mártires canonizados y beatificados. Este grupo está formado por 67 sacerdotes diocesanos, que es otra cosa de las que habíamos hablado, ¿no? Al principio todos los procesos eran de religiosos, ¿no? Todas las primeras beatificaciones y todos los primeros procesos habían estado llevados por religiosos, que a su vez tenían postuladores en Roma, y era mucho más fácil. Los sacerdotes diocesanos y las diócesis no suelen tener un postulador en Roma, es como más ad casum, ¿no? Cuando hay algún caso en la diócesis, o diócesis grandes como Madrid o Barcelona, que sí que pueden tener los suyos oficiales, ¿no? Pero esto es más de este último tiempo, ¿de acuerdo? Entonces, los sacerdotes diocesanos se habían ido quedando un poco relegados, ¿no? Y en este grupo grande de 80, pues 67, como digo, son sacerdotes diocesanos. Tres religiosos carmelitas y tres seminaristas y siete laicos. Bueno, los laicos es un goteo poco a poco, pero bueno, pues que no falten, ¿no? Cinco de la Acción Católica, un señor que era juez de primera instancia y un maestro de una escuela católica. Y entonces, pues aquí, efectivamente, como decías, hay un episodio en el que incluso ya hay beatificados y de otros momentos. En Roma, en el año 2001, es beatificado ya un joven que estudiaba químicas en Santander y era de Valencia, pero lo matan en Santander, pero el proceso lo llevan en Valencia y ya está beatificado. Y también creo que un escolapio y algún otro más, ¿de acuerdo? Bueno, pues esto lo hicieron bastante y nos recuerda, porque digo que es que luego unas persecuciones y unas atrocidades comen y beben de otras atrocidades, porque esto ya había sucedido en Rochefoucauld, en la Revolución Francesa, en donde metieron hacinados en un barco a cientos de sacerdotes, a los cuales llevaban a las colonias francesas, que Francia ya tenía colonias en África, y que llevaban allí ya de esclavos prácticamente a morir, y algún ingeniero, cuando ya iban a salir, dijeron, ¿y para qué vamos a gastar haciendo un viaje, teniendo que meter comida, teniendo que meter tripulación? Pues los matamos aquí mismo y ya está. Y con brea, con una cosa asfixiante, pues limpiaron todo el barco, toda la nave, y con los vapores estaban todos en la bodega, pues se asfixiaron todos, y según morían los iban tirando al mar. De acuerdo. Pues un episodio parecido es este del Alfonso Pérez, que son dos o tres que hay en toda España en el periodo de la guerra, y son barcos prisión, en donde tenían igual hacinados a cientos de personas, ¿no? En unas situaciones insolubles absolutas, ¿no? Y sobre todo sacerdotes, y muchos de estos mártires, pues están en esta situación. Cuando vino el cardenal Amato, que tiene unas predicaciones espectaculares, cuando vino a beatificar, el cardenal Amato ya falleció, era prefecto de la Congregación para las Causas de los Santos, salesiano, y las veces que vino aquí a beatificar, bueno, son unas piezas oratorias, pero espectaculares, ¿no? Yo le digo muchas veces a los sacerdotes, predicad con eso y no os metéis en ningún berenjenal, ¿no? Es decir, como dice el cardenal Amato, como dijo el cardenal Amato, tal, y ya está, y es la autoridad de la Iglesia, ¿de acuerdo? Entonces, él, cuando viene aquí, él no ahorraba, era una cosa que asombraba, porque nosotros siempre andamos como con el lenguaje, pisándonos la lengua y las palabras para no decir más y no herir, ¿no? Y él venía, empezaba a contar los martirios, entonces él beatifica a los 18 cistercienses de Cóbreces, ¿de acuerdo? Los tiran al mar, les cosen la boca con alambres y con piedras los tiran al mar a los y aquí igual, y gracias a Dios la Santa Sede lo ha vuelto a decir ahora, ¿no? Que no lo ha escondido, ¿no? Insiste mucho, asesinados en odio a la fe, ¿no? Lo digo porque es cierto, a lo mejor nos oyen otro tipo de personas, que claro que durante la guerra civil se cometieron barbaridades por uno y otro lado, ¿de acuerdo? Y muchas veces se hace homenajes a gente, maestros o con otros oficios, que fueron asesinados de forma cruel, ¿no? De forma injusta, con acusaciones falsas. Me parece muy bien que el Partido Comunista o el gobierno que hagan los homenajes, me parece muy bien. No se puede homenajear a los asesinos, ¿vale? Hay que distinguir. Ellos tienen que aprender a distinguir la gente que fueron asesinos en masa, además, de otra gente que también, pero para nosotros los santos es otra cosa, ¿no? El trabajo de la postulación es descubrir el tema del perdón, es descubrir por qué se les mata, el tema de la persecución, y es descubrir que se conviertan en testigos de la fe con ese perdón y esa persecución, ¿no? La intención, muchas veces, la intención del que mata, yo creo que en alguna ocasión también ya hemos hablado de ese grupo de sacerdotes del País Vasco que fueron asesinados por el ejército de Franco. Esos no pueden ser mártires.
1: Sí, sí.
0: Porque el motivo de los que le matan, que son soldados del Ejército Nacional, es por tema político. Porque esos sacerdotes estaban a favor del independentismo, estaban metidos en política. Claro, yo siempre digo, esos sacerdotes, porque entonces todo el mundo iba de sotana, irían de sotana, celebraban la misa de San Pío V, serían celosísimos, piadosísimos, pero se les mata por estar involucrados en la guerra y por estar involucrados en política, y por entonces se podrá abrir, si acaso, se podría abrir un proceso de virtudes, analizando la vida de cada uno de ellos, claro, no como grupo tampoco, porque digo que tampoco la muerte da motivo de santidad,
1: exacto.
0: ¿De acuerdo? Entonces todo eso hay que aclararlo, porque luego hay mucha confusión. Entonces nosotros estamos hablando de testigos de la fe que pasaron calvarios tremendos, martirios tremendos, por motivos de la fe, por odio a la fe. Y esto es lo que hay que aclarar. Entonces la Santa Sede ahora volvía a repetir, muchos de ellos fueron llevados hasta donde acababa el puerto, y desde ahí fueron tirados al mar con piedras. Uy, para que se hundieran, claro. No solo es maltratarles o flagelarlos, que era para matarlos. De hecho, es un agustino que está beatificado, que por ahí en Santander, es lo que está más cerca de Francia, ¿vale? Y ahí está la corriente del Golfo de San Sebastián, que se llama, ¿vale? Que hace como círculos. Entonces, gente que tiraron al mar en Santander apareció precisamente en las costas de la Vendée. Fíjate la providencia. Pero en la Vendée, no solo en Francia, sino en la Vendée.
1: Claro.
0: Es donde los otros mártires, ¿de acuerdo?
1: Sí, sí, entonces, sí.
0: Y por los cuerpos muy deteriorados, claro. Pero por las iniciales de la ropa interior los localizaron. Entonces, bueno, pues todo esto hay que contarlo, ¿no? Hay testimonios tremendos de ánimo, de, ¿no? De hecho, pues se ha resaltado mucho la figura del que preside el grupo, que es el siervo de Dios, perdona, que se llama Córdoba, de Francisco, Francisco González de Córdoba, que es el que preside el grupo, que precisamente en el barco pide ser asesinado el último para poder absolver a todos. Uy, que ya hay relatos de darles la absolución y de confesarles y de animarles dentro del barco, claro, porque eso, pues hacinados ahí, pues sin saber qué va a pasar, pues con fe, pero pues me imagino que mucha gente pues lo pasaría muy mal, gente con su mujer, con sus hijos, ¿no? Sin solución para sus familias, creyendo que iban a ser asesinados, pues habría de todo, ¿no? Entonces, este Francisco, que va a ser beatificado, pues estaba ahí al frente de todo el grupo, alentándoles, ¿no? Y eso, y luego a los captores les pide ser el último en ser asesinado.
1: Sí, parece un poco la vida de San Maximiliano María.
0: Hijos, ¿no? Sin solución para sus familias, creyendo que iban a ser asesinados, pues habría de todo, ¿no? Entonces, este Francisco, que va a ser beatificado, pues estaba ahí al frente de todo el grupo, alentándoles, ¿no? Y eso, y luego a los captores les pide ser el último en ser asesinado.
1: Sí, parece un poco la vida de San Maximiliano María Kolbe, el que murió en el campo de Auschwitz, el campo de concentración, que también, ¿no?, alentaba a los demás y se escuchaba ahí en la prisión que estaban cantos a la Virgen y con esa serenidad, y sabían, ¿no?, que les iban a poner esa inyección de ácido muriático y cómo realmente, Padre, es que todo es gracia y además esa fuerza que nos da el Espíritu Santo para poder aguantar, soportar con esa mirada de fe el momento, ¿no?, de que me van a matar. O sea, todo es gracia, ¿no le parece, Padre?
0: Así es, sí.
1: Sí,
0: sí, es una providencia bendita.
1: Bueno, pues, Padre, antes ya, bueno, nos quedan todavía algunos minutos. Le quería preguntar, como estamos ya casi en vísperas de la venida del Papa, cuéntenos, no sé si ahí en la diócesis van a viajar a Madrid. ¿Cómo está un poquito el ambiente? Porque realmente no sé cuántos años hacía que no venía un Papa a España, pero bueno, es como que hay una primavera dentro de la primavera normal que estamos, casi en la mitad de la primavera, pero una primavera espiritual, en toda, sobre todo en las ciudades donde va a venir. Aquí, por lo menos en Barcelona, que es donde yo estoy, bueno, pues se ve también un ambiente, todo el mundo queriendo ir a la Sagrada Familia. Las semanas vamos a ir porque va a haber una misa, luego también va a haber en el Estadio Olímpico, en la Villa Olímpica, va a haber una vigilia con el Papa aquí en Barcelona, va a ir a la iglesia de San Agustín, que es de los agustinos, ahí va a ir el Papa, va a ir a Montserrat, creo que es a rezar el rosario con los monjes que están allí. Pues, Padre, coméntenos un poquito si está al tanto del ambiente que hay, porque es realmente la visita de un Papa es que revoluciona todo un país.
0: Claro.
1: Sí.
0: Y alrededor de Madrid, pues hay muchas ciudades, claro,
1: sí.
0: y no solo en esta zona nuestra de Toledo, sino que es algo global, ¿no? O sea, que se va a montar un jaleo ahí de autobuses y de gente que ya de por sí Madrid ya es una ciudad de 4 millones, ¿no? Con lo cual, pues a ver cómo se organizan, porque aquí, por ejemplo, salimos a las 4 de la mañana con las niñas para ir al encuentro de joven, no, a las 4 de la mañana es el domingo para la misa, ¿no? Para la misa es a las 10 de la mañana.
1: En la plaza de las Cibeles.
0: De las Cibeles, para poder ir la misa del Corpus, que luego de procesión, para poder coger sitio, pues imagínate, pero claro, todo el mundo pensará lo mismo, todo el mundo saldrá a las 4 de la mañana de sus sitios, ¿no? Los que estamos fuera, ¿no?
1: Sí.
0: Más los que estén allí, claro, porque luego la gente joven, igual desde el norte de la ciudad, que es donde tiene lugar en la Plaza Lima la vigilia de jóvenes, pues bajarán, claro, les tomarán un montón de horas, pues bajarán, ¿no? Porque incluso en algunos sitios habían acomodado para dormir, y pero es que no vale la pena porque se acaban a las 11 de la noche o pues tampoco son tantas horas mientras dan una vuelta, cenan y bajan. O sea que, gracias a Dios, luego hay muy muy buen ambiente siempre en esos sí. lugares. Recuerdo en el lejanísimo año de 1989, cuando fuimos a la Jornada Mundial de la Juventud en Santiago de Compostela,
1: sí.
0: que fue la segunda después de Buenos Aires, y los periódicos luego hablaban eso de cómo habían dejado todo limpio los jóvenes, ¿no? Y como, porque sí. es verdad que luego hay un ambiente muy distinto, como puede ser un concierto o todas estas cosas.
1: Exacto.
0: que hacen los chavales, creo que parece que han pasado los unos y los otros, o sea, a sí. ti la caballo y todo el mundo, ¿no? Entonces, es verdad que siempre hay otro ambiente, ¿no? Y muchas veces, pues, para cantar y para, ¿no? Entonces, aquí lo hemos hecho siempre desde Talavera, estábamos como a una hora de Madrid y lo hemos hecho siempre, ¿no? La última vez, efectivamente, fue en el año 2011, cuando el Papa Benedicto XVI vino para la Jornada Mundial de la Juventud en Madrid, me refiero. Y porque después había estado en el 10 en la Sagrada Familia también. Pero yo creo que sí que la última vez fue en Madrid, en la Jornada Mundial de la Juventud, ¿no? Y antes había venido Juan Pablo II en el año 2003 al aeropuerto de Cuatro Vientos. Ahora, como estaba todo este lío de la guerra, pues desde el principio dijeron que no se podía utilizar.

0: militares, pues que eran, que las necesitaban y que no se podía preparar ahí, y entonces lo van a hacer dentro de la ciudad, ¿no? Pero siempre con ese deseo, ¿no? De cuántos más, ¿no? Siempre hablamos con facilidad de 1.700.000 personas, ¿no? O sea, que a lo mejor incluso llegamos al millón de personas en el encuentro de jóvenes, ¿no? Entonces, bueno, pues ya veremos. Luego las calles parecen como pequeñas, ¿no? Porque en una explanada parece como queda para que haya, pero bueno, los organizadores sabrán, ¿no? Es cierto que se ha insistido mucho esto, que es para las Canarias, que es para Madrid y que es para Barcelona, pero seguro que de Cataluña hay ir a mundo. Ponle tu freno a la gente, ¿no? Porque a saber cuándo puede volver otra vez, ¿no? Todo el mundo está reclamando, ¿no? Cada dos por tres salen noticias. Ayer leía de Uruguay que va a ir al Papa Urcas, que luego a lo mejor se lo inventan, pero lo van diciendo por si luego él puede ir. Pero claro, es verdad que todavía es joven, ¿no? Pero todos esos viajes que hizo Juan Pablo II, claro, que le empezó muy muy pronto, claro, a viajar, y era mucho más joven, ¿no?
1: Que le faltó al Papa Juan Pablo a algunos países, pero creo que es porque no le dejaron entrar, ¿no es así?
0: Claro, sí, porque ya no di tiempo más, porque al final es verdad que estaba ya muy muy deteriorado, pero cuando vino aquí a España todavía en el 2003, pues el encuentro con los jóvenes fue preciosísimo, ¿no? Y de aquello se recuerda como muy bien, y siempre para la vida espiritual, para el amor a la Iglesia, para el amor al Papa, ¿no? Porque es verdad que desde el año 2000, pues comenzó a viajar mucho más, ¿no? Hay como mucho más movimiento de viajes, y se mueve la gente mucho ahora, ¿no? Que no como antes, ¿de acuerdo?
1: Sí, sí.
0: Pero sí que es verdad que Roma sigue estando en Roma, y a veces, yo lo que veo ahora muchas veces cuando va la gente a peregrinar a Roma, que es que te comes un día entero con la audiencia. Y entonces a veces la gente no quiere ir, no por no ver al Papa, porque decían, no iba el Papa, al Papa Francisco no iba la gente. No, es que si vas tres días a Roma y estás desde las 6 de la mañana en la Plaza de San Pedro casi hasta la 1, pues se te va toda una mañana. Así luego cierran pronto los sitios, ¿no? Entonces, y luego eso, el que venga a tu país, el que venga a tu nación, pues eso hace mucho, ¿no? Y eso ya es verdad que digo que siempre que hay vuelta de un viaje, salen un montón de testimonios, ¿no? Porque yo me convertí, porque yo decidí irme al seminario, pero mucha gente.
1: Con Juan Pablo II pasó mucho eso, ¿verdad, padre?
0: Sí.
1: Que salieron vocaciones.
0: Sí. Sí, pero que luego también con Benedicto XVI y bueno, también de otra manera, pues con todo lo que supuso Francisco y ahora con León XIV, o sea que es verdad que esa. Pero es verdad que eso siempre lo hacen más cercano, ¿no? Aquí la gente estaba un poco molesta, ¿no? De que el Papa fuera, Francisco fuera a tantos sitios y no viniera aquí a España, ¿no? Entonces ahora cuando enseguida han dicho que venía a España, pues yo creo que eso ha supuesto, pues aparte que el Papa, pues yo creo que habían dicho que también, pues un poco como han hecho los anteriores, por agradecimiento a las misiones, a la evangelización de América, ¿no? A un montón de cosas en donde ha contribuido la Iglesia de España, que no somos ni más ni menos que los demás, pero es verdad que el recibir al Papa es una gracia absoluta, ¿no?
1: Así es.
0: Y el poder responder pues con la vida, que es de lo que se trata.
1: Sí, y además es que coincide en una fecha muy bonita, que estará en Madrid, porque es el Corpus, el domingo.
0: A nosotros, esto que nos salga en antena, nos ha fastidiado un poco todo, ¿eh? Las fechas a nosotros nos han parecido espantosas.
1: Eso estaba pensando.
0: Uno es el Corpus. Dos, los chavales examinan luego de la selectividad. Las nuestras examinan
1: lo que es la selectividad, es el examen para entrar a la universidad.
0: Para entrar en la universidad, sí. Pues es el lunes y el martes, después del Papa, ¿no? Y luego, yo creo que todo se ha hecho un poco en torno al día 10 por el tema de Gaudí. Pero la verdad es que han sido unas fechas, porque claro, luego el Corpus aquí en España, el Corpus es mucho Corpus.
1: Sí.
0: Y mucha gente se enfada, al principio, ahora ya menos, pero al principio la gente estaba molesta, ¿no? Que vengan otra fecha, ¿cómo se le ocurre ver? Pero que aunque es verdad que es una fecha como católicamente muy bonita, ¿no? El del día del Corpus, pero sí, aquí ha habido sus más y sus menos.
1: Y además se hacen, padre, las alfombras estas preciosas.
0: Sí.
1: Que tienen, me acuerdo haber visto en algún momento las de Tenerife, justo en las Islas Canarias, que son. Preciosísimas, parecen cuadros.
0: Y en Cataluña también, en Cataluña en un montón de sitios de playa hacen un montón de alfombras, se ha puesto también, entre comillas, de moda eso, y lo están haciendo ya en muchos sitios, ¿no? Pero sí que es verdad que luego aquí, por ejemplo, en Lagartera, en Camuñas y por supuesto en Toledo, el Corpus es que es intocable, que ya se puede acabar el mundo, que ellos siguen celebrando. Ellos siguen celebrando el Corpus. Gracias a Dios, bendito sea Dios.
1: Además, ¿no? Sacan esa custodia que impresionante, que creo que.
0: Aquí pasa como en Roma, que se sigue celebrando el jueves en la ciudad de Toledo.
1: ¡Ay, qué bonito!
0: En Toledo, en Granada y en Sevilla, y en algún sitio más y en algún pueblo más se ha mantenido en el jueves, lo dejaron que se mantuviese el jueves, pero en todas partes es el domingo, ¿no?
1: Es el domingo, sí.
0: De hecho, pues aquí la ciudad de Talavera, que tiene también su, ¿no? Claro, no es el Corpus de Toledo, pero también tiene su tradición, pues aquí se celebra igualmente. Claro que decían cambiar de hora y digo, ya está, pero si tampoco puede ir todo el mundo a Madrid, pues ya está, nos unimos espiritualmente por los frutos de la visita y ya está, ¿no? Pero bueno, pero luego, por ejemplo, aquí una niña de primera comunión, que siempre las niñas de primera comunión salen en la procesión del Corpus, ¿no?
1: Ah, sí.
0: Y la niña decía en la portería, yo me voy a Madrid, que el Papa no viene, la procesión del Corpus es todos los años, pero el Papa no viene todos los años. Una pequeña de 9 años.
1: O sea, qué sentido, bueno, sobrenatural.
0: Pues ya está, a por ello.
1: Así es. Bueno, padre, qué bonito. Ya invitamos a nuestros oyentes, el que quiera venir aquí a ver al Papa y de paso también a la Sagrada Familia, porque, claro, Gaudí no solo es un arquitecto muy famoso, es que Gaudí es una persona muy santa. Ya he hecho 2 programas con Mosén Bruno, que es nuestro arcipreste, que sabe mucho, ha escrito un libro sobre Gaudí y bueno, la vida espiritual y la vida de intimidad con el Señor que tenía Gaudí es impresionante. Sí, bueno, pues, Padre Jorge, si le parece, vamos a rezar las 3 Ave Marías, como es costumbre, para encomendar a la Virgen este viaje y también a los mártires, estos 3 grupos tan bonitos y que dieron la vida y que son, por supuesto, testimonio para todos nosotros. María, Madre mía, por el poder que te concedió el Padre, líbranos de caer en pecado. Dios te salve, María, llena eres de gracia, el Señor es contigo. Bendita tú eres entre todas las mujeres y bendito es el fruto de tu vientre, Jesús.
0: Santa María, Madre de Dios, ruega por nosotros pecadores, ahora y en la hora de nuestra muerte. Amén.
1: María, Madre mía, por la sabiduría que te concedió el Hijo, líbranos de caer en pecado. Dios te salve, María, llena eres de gracia, el Señor es contigo. Bendita tú eres entre todas las mujeres y bendito es el fruto de tu vientre, Jesús.
0: Santa María, Madre de Dios, ruega por nosotros pecadores, ahora y en la hora de nuestra muerte. Amén.
1: María, Madre mía, por el amor que te concedió el Espíritu Santo, líbranos de caer en pecado. Dios te salve, María, llena eres de gracia, el Señor es contigo. Bendita tú eres entre todas las mujeres y bendito es el fruto de tu vientre, Jesús.
0: Santa María, Madre de Dios, ruega por nosotros pecadores, ahora y en la hora de nuestra muerte. Amén.
1: Bueno, Padre Jorge, le vamos a pedir su bendición para que, bueno, pues todos nos contentemos después de este programa tan bonito. Yo lo disfruto mucho porque realmente estos mártires nos protegen en el cielo y son un testimonio para todos nosotros.
0: Son 2.395, que la cifra, pues las cifras siempre son cifras, pero detrás hay un nombre, un apellido, historia, un obispo, un sacerdote, un religioso, una religiosa, sí, monjes, monjas, y tantos seglares también, de ellos nos encomendamos y les pedimos también, son los mártires que regaron con su sangre España, pues les pedimos por los frutos de esta visita del Papa León XIV a España en unos días.
1: Sí.
0: Bueno, el Señor esté con vosotros.
1: Y con tu espíritu.
0: Y la bendición de Dios Todopoderoso, Padre, Hijo y Espíritu Santo, descienda sobre vosotros y os acompañe siempre.
1: Amén.
0: Amén.
1: Bueno, Padre, muchísimas gracias y lo esperamos ya en el próximo programa del mes de junio.
0: Si Dios quiere.
1: Bueno, gracias, Padre.
0: Que Dios os bendiga. Adiós, adiós.
1: Adiós. Bueno, acuérdense de la peregrinación a Fátima del 17 al 22 de junio. Todavía hay espacio para que puedan venir y ya tengo aquí el cronograma. El día 8, 10 y 12, los 3 programas de junio, vamos a hablar sobre la visita que estará teniendo lugar aquí en España de León XIV, un papa muy querido, como todos los papas, para todos nosotros los católicos, porque nos representa, es el vicario de Cristo en la tierra. Y como dijo el Señor, sobre tú eres Pedro y sobre esta piedra, esta, no otra, edificaré mi iglesia, no mis iglesia. Hay una sola iglesia, la iglesia católica, que es la verdadera. Bueno, pues nada más. Que la Sagrada Familia los bendiga a todos y los cubra siempre con su manto.
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1: Son las 9 en punto.
0: El fiel devoto de la Virgen, el padre Rodrigo Molina, decía: María transparenta a Dios. Ella, como el cristal a través del cual contemplas un panorama, te da a Dios en el silencio virgen de su cristal. En este mes de mayo, ofrezcamos a la Virgen nuestra oración sincera para que interceda y acoja nuestras plegarias. A esta hora, unámonos con corazón ferviente en el rezo de este Santo Rosario y roguemos por las intenciones y necesidades de María Soledad Marín Ospina, Luzmila Tapias Rojas, Saray de Jesús Arango, por las intenciones y necesidades del Papa León XIV y del Arzobispo de Medellín.
2: Santo Rosario, por la señal de la Santa Cruz de nuestros enemigos, líbranos, Señor Dios nuestro, en el nombre del Padre y del Hijo y del Espíritu Santo.
3: Amén.
2: Acto de contrición.
4: Señor mío Jesucristo, Dios y hombre verdadero, Creador, Padre y Redentor mío, por ser vos quien sois bondad infinita y porque os amo sobre todas las cosas, me pesa de todo corazón haberos ofendido. También me pesa porque podéis castigarme con las penas del infierno. Ayudado de vuestra divina gracia, propongo firmemente nunca más pecar, confesarme y cumplir la penitencia que me fue impuesta. Amén.
2: Un credo al Sagrado Corazón de Jesús.
4: Creo en Dios Padre Todopoderoso, Creador del cielo y de la tierra. Creo en Jesucristo, su único Hijo, nuestro Señor, que fue concebido por obra y gracia del Espíritu Santo. Nació de Santa María Virgen, padeció bajo el poder de Poncio Pilato, fue crucificado, muerto y sepultado, descendió a los infiernos, al tercer día resucitó de entre los muertos, subió a los cielos y está sentado a la derecha de Dios Padre Todopoderoso. Desde allí ha de venir a juzgar a vivos y muertos. Creo en el Espíritu Santo, la Santa Iglesia Católica, la comunión de los santos, el perdón de los pecados, la resurrección de la carne y la vida eterna. Amén.
2: Ofrecemos este Santo Rosario por nuestras intenciones. Misterios gloriosos del Santo Rosario. Primer misterio: la resurrección del Señor. Al alborear el primer día de la semana, fueron a ver el sepulcro. El ángel habló a las mujeres: «Vosotras no temáis, ya sé que buscáis a Jesús. No está aquí, ha resucitado». Padre nuestro que estás en el cielo, santificado sea tu nombre. Venga a nosotros tu reino. Hágase tu voluntad en la tierra como en el cielo.
5: Danos hoy nuestro pan de cada día. Perdona nuestras ofensas, como también nosotros perdonamos a los que nos ofenden. No nos dejes caer en la tentación y líbranos del mal. Amén.
2: Dios te salve, María, llena eres de gracia, el Señor es contigo. Bendita tú eres entre todas las mujeres, y bendito es el fruto de tu vientre, Jesús.
5: Santa María, Madre de Dios, ruega por nosotros pecadores, ahora y en la hora de nuestra muerte. Amén.
2: Dios te salve, María, llena eres de gracia, el Señor es contigo. Bendita tú eres entre todas las mujeres, y bendito es el fruto de tu vientre, Jesús.
5: Santa María, Madre de Dios, ruega por nosotros pecadores, ahora y en la hora de nuestra muerte. Amén.
2: Dios te salve, María, llena eres de gracia, el Señor es contigo. Bendita tú eres entre todas las mujeres, y bendito es el fruto de tu vientre, Jesús.
5: Santa María, Madre de Dios, ruega por nosotros pecadores, ahora y en la hora de nuestra muerte. Amén.
2: Dios te salve, María, llena eres de gracia, el Señor es contigo.
3: Bendita tú eres entre todas las mujeres y bendito es el fruto de tu vientre, Jesús.
5: Santa María, Madre de Dios, ruega por nosotros pecadores, ahora y en la hora de nuestra muerte. Amén.
3: Dios te salve, María, llena eres de gracia, el Señor es contigo. Bendita tú eres entre todas las mujeres y bendito es el fruto de tu vientre, Jesús.
5: Santa María, Madre de Dios, ruega por nosotros pecadores, ahora y en la hora de nuestra muerte. Amén.
3: Dios te salve, María, llena eres de gracia, el Señor es contigo. Bendita tú eres entre todas las mujeres, y bendito es el fruto de tu vientre, Jesús.
5: Santa María, Madre de Dios, ruega por nosotros pecadores, ahora y en la hora de nuestra muerte. Amén.
3: Dios te salve, María, llena eres de gracia, el Señor es contigo. Bendita tú eres entre todas las mujeres, y bendito es el fruto de tu vientre, Jesús.
5: Santa María, Madre de Dios, ruega por nosotros pecadores, ahora y en la hora de nuestra muerte. Amén.
3: Dios te salve, María, llena eres de gracia, el Señor es contigo. Bendita tú eres entre todas las mujeres, y bendito es el fruto de tu vientre, Jesús.
5: Santa María, Madre de Dios, ruega por nosotros pecadores, ahora y en la hora de nuestra muerte. Amén.
3: Dios te salve, María, llena eres de gracia, el Señor es contigo. Bendita tú eres entre todas las mujeres, y bendito es el fruto de tu vientre, Jesús.
5: Santa María, Madre de Dios, ruega por nosotros pecadores, ahora y en la hora de nuestra muerte. Amén.
3: Dios te salve, María, llena eres de gracia, el Señor es contigo. Bendita tú eres entre todas las mujeres, y bendito es el fruto de tu vientre, Jesús.
5: Santa María, Madre de Dios, ruega por nosotros pecadores, ahora y en la hora de nuestra muerte. Amén.
3: Gloria al Padre, y al Hijo, y al Espíritu Santo.
5: Como era en el principio, ahora y siempre, por los siglos de los siglos. Amén.
4: María, Madre de gracia, Madre de piedad y misericordia, defiéndenos del enemigo y ampáranos, ahora y en la hora de nuestra muerte. Amén. Oh Jesús mío, perdonad nuestros pecados, librarnos del fuego del infierno, llevad al cielo a todas las almas, especialmente a las más necesitadas de vuestra misericordia.
2: Segundo misterio: la ascensión del Señor. Y los sacó hasta cerca de Betania, y levantando sus manos los bendijo. Y mientras los bendecía, se separó de ellos y fue llevado al cielo. Padre nuestro que estás en el cielo, santificado sea tu nombre. Venga a nosotros tu reino, hágase tu voluntad en la tierra como en el cielo.
5: Danos hoy nuestro pan de cada día, perdona nuestras ofensas, como también nosotros perdonamos a los que nos ofenden. No nos dejes caer en la tentación y líbranos del mal. Amén.
3: Dios te salve, María, llena eres de gracia, el Señor es contigo. Bendita tú eres entre todas las mujeres y bendito es el fruto de tu vientre, Jesús.
5: Santa María, Madre de Dios, ruega por nosotros pecadores, ahora y en la hora de nuestra muerte. Amén.
3: Dios te salve, María, llena eres de gracia, el Señor es contigo. Bendita tú eres entre todas las mujeres y bendito es el fruto de tu vientre, Jesús.
5: Santa María, Madre de Dios, ruega por nosotros pecadores, ahora y en la hora de nuestra muerte. Amén.
3: Dios te salve, María, llena eres de gracia, el Señor es contigo. Bendita tú eres entre todas las mujeres, y bendito es el fruto de tu vientre, Jesús.
5: Santa María, Madre de Dios, ruega por nosotros pecadores, ahora y en la hora de nuestra muerte. Amén.
3: Dios te salve, María, llena eres de gracia, el Señor es contigo. Bendita tú eres entre todas las mujeres, y bendito es el fruto de tu vientre, Jesús.
5: Santa María, Madre de Dios, ruega por nosotros pecadores, ahora y en la hora de nuestra muerte. Amén.
3: Dios te salve, María, llena eres de gracia, el Señor es contigo. Bendita tú eres entre todas las mujeres, y bendito es el fruto de tu vientre, Jesús.
5: Santa María, Madre de Dios, ruega por nosotros pecadores,
6: ahora y en la hora de nuestra muerte. Amén.
3: Dios te salve María, llena eres de gracia, el Señor es contigo. Bendita tú eres entre todas las mujeres, y bendito es el fruto de tu vientre, Jesús.
6: Santa María, Madre de Dios, ruega por nosotros pecadores, ahora y en la hora de nuestra muerte. Amén.

0: nosotros pecadores, ahora y en la hora de nuestra muerte. Amén.
1: Dios te salve María, llena eres de gracia, el Señor es contigo. Bendita tú eres entre todas las mujeres, y bendito es el fruto de tu vientre, Jesús.
0: Santa María, Madre de Dios, ruega por nosotros pecadores, ahora y en la hora de nuestra muerte. Amén.
1: Dios te salve María, llena eres de gracia, el Señor es contigo. Bendita tú eres entre todas las mujeres, y bendito es el fruto de tu vientre, Jesús.
0: Santa María, Madre de Dios, ruega por nosotros pecadores, ahora y en la hora de nuestra muerte. Amén.
1: Dios te salve María, llena eres de gracia, el Señor es contigo. Bendita tú eres entre todas las mujeres, y bendito es el fruto de tu vientre, Jesús.
0: Santa María, Madre de Dios, ruega por nosotros pecadores, ahora y en la hora de nuestra muerte. Amén.
1: Gloria al Padre, y al Hijo, y al Espíritu Santo.
0: Como era en el principio, ahora y siempre, por los siglos de los siglos. Amén.
2: María, Madre de gracia, Madre de piedad y misericordia, defiéndenos del enemigo y ampáranos, ahora y en la hora de nuestra muerte. Amén. Oh Jesús mío, perdonad nuestros pecados, librándonos del fuego del infierno, llevad al cielo a todas las almas, especialmente a las más necesitadas de vuestra misericordia.
1: Tercer misterio: la venida del Espíritu Santo sobre María Santísima y el Colegio Apostólico. Al cumplirse el día de Pentecostés, vieron aparecer unas lenguas como llamaradas, posándose encima de cada uno de ellos, y se llenaron todos de Espíritu Santo. Padre nuestro que estás en el cielo, santificado sea tu nombre, venga a nosotros tu reino, hágase tu voluntad en la tierra como en el cielo.
0: Danos hoy nuestro pan de cada día, perdona nuestras ofensas, como también nosotros perdonamos a los que nos ofenden. No nos dejes caer en la tentación, y líbranos del mal. Amén.
1: Dios te salve María, llena eres de gracia, el Señor es contigo. Bendita tú eres entre todas las mujeres, y bendito es el fruto de tu vientre, Jesús.
0: Santa María, Madre de Dios, ruega por nosotros pecadores, ahora y en la hora de nuestra muerte. Amén.
1: Dios te salve María, llena eres de gracia, el Señor es contigo. Bendita tú eres entre todas las mujeres, y bendito es el fruto de tu vientre, Jesús.
0: Santa María, Madre de Dios, ruega por nosotros pecadores, ahora y en la hora de nuestra muerte. Amén.
1: Dios te salve María, llena eres de gracia, el Señor es contigo. Bendita tú eres entre todas las mujeres, y bendito es el fruto de tu vientre, Jesús.
0: Santa María, Madre de Dios, ruega por nosotros pecadores, ahora y en la hora de nuestra muerte. Amén.
1: Dios te salve María, llena eres de gracia, el Señor es contigo. Bendita tú eres entre todas las mujeres, y bendito es el fruto de tu vientre, Jesús.
0: Santa María, Madre de Dios, ruega por nosotros pecadores, ahora y en la hora de nuestra muerte. Amén.
1: Dios te salve María, llena eres de gracia, el Señor es contigo. Bendita tú eres entre todas las mujeres, y bendito es el fruto de tu vientre, Jesús.
0: Santa María, Madre de Dios, ruega por nosotros pecadores, ahora y en la hora de nuestra muerte. Amén.
1: Dios te salve María, llena eres de gracia, el Señor es contigo. Bendita tú eres entre todas las mujeres, y bendito es el fruto de tu vientre, Jesús.
0: Santa María, Madre de Dios, ruega por nosotros pecadores, ahora y en la hora de nuestra muerte. Amén.
1: Dios te salve María, llena eres de gracia, el Señor es contigo. Bendita tú eres entre todas las mujeres, y bendito es el fruto de tu vientre, Jesús.
0: Santa María, Madre de Dios, ruega por nosotros pecadores, ahora y en la hora de nuestra muerte. Amén.
1: Dios te salve María, llena eres de gracia, el Señor es contigo. Bendita tú eres entre todas las mujeres, y bendito es el fruto de tu vientre, Jesús.
0: Santa María, Madre de Dios, ruega por nosotros pecadores, ahora y en la hora de nuestra muerte. Amén.
1: Dios te salve María, llena eres de gracia, el Señor es contigo. bendita tú

0: eres entre todas las mujeres, y bendito es el fruto de tu vientre, Jesús.
1: Santa María, Madre de Dios, ruega por nosotros, pecadores, ahora y en la hora de nuestra muerte. Amén.
0: Dios te salve, María, llena eres de gracia, el Señor es contigo. Bendita tú eres entre todas las mujeres, y bendito es el fruto de tu vientre, Jesús.
1: Santa María, Madre de Dios, ruega por nosotros, pecadores, ahora y en la hora de nuestra muerte. Amén.
0: Gloria al Padre, y al Hijo, y al Espíritu Santo.
1: Como era en el principio.

0: y misericordia. Defiéndenos del enemigo y ampáranos, ahora y en la hora de nuestra muerte. Amén. Oh Jesús mío, perdonad nuestros pecados, libradnos del fuego del infierno, llevad al cielo a todas las almas, especialmente a las más necesitadas de vuestra misericordia.
1: Cuarto misterio: la asunción de Nuestra Señora en cuerpo y alma al cielo. ¿Quién es esta que despunta como el alba, hermosa como la luna, refulgente como el sol, imponente como un batallón? Padre nuestro que estás en el cielo, santificado sea tu nombre, venga a nosotros tu reino, hágase tu voluntad en la tierra como en el cielo.
2: Danos hoy nuestro pan de cada día, perdona nuestras ofensas, como también nosotros perdonamos a los que nos ofenden. No nos dejes caer en la tentación y líbranos del mal. Amén.
1: Dios te salve, María, llena eres de gracia, el Señor es contigo. Bendita tú eres entre todas las mujeres y bendito es el fruto de tu vientre, Jesús.
2: Santa María, Madre de Dios, ruega por nosotros pecadores, ahora y en la hora de nuestra muerte. Amén.
1: Dios te salve, María, llena eres de gracia, el Señor es contigo. Bendita tú eres entre todas las mujeres y bendito es el fruto de tu vientre, Jesús.
2: Santa María, Madre de Dios, ruega por nosotros pecadores, ahora y en la hora de nuestra muerte. Amén.
1: Dios te salve, María, llena eres de gracia, el Señor es contigo. Bendita tú eres entre todas las mujeres, y bendito es el fruto de tu vientre, Jesús.
2: Santa María, Madre de Dios, ruega por nosotros pecadores, ahora y en la hora de nuestra muerte. Amén.
1: Dios te salve, María, llena eres de gracia, el Señor es contigo. Bendita tú eres entre todas las mujeres, y bendito es el fruto de tu vientre, Jesús.
2: Santa María, Madre de Dios, ruega por nosotros pecadores, ahora y en la hora de nuestra muerte. Amén.
1: Dios te salve, María, llena eres de gracia, el Señor es contigo. Bendita tú eres entre todas las mujeres, y bendito es el fruto de tu vientre, Jesús.
2: Santa María, Madre de Dios, ruega por nosotros pecadores, ahora y en la hora de nuestra muerte. Amén.
1: Dios te salve, María, llena eres de gracia, el Señor es contigo. Bendita tú eres entre todas las mujeres, y bendito es el fruto de tu vientre, Jesús.
2: Santa María, Madre de Dios, ruega por nosotros pecadores, ahora y en la hora de nuestra muerte. Amén.
1: Dios te salve, María, llena eres de gracia, el Señor es contigo. Bendita tú eres entre todas las mujeres, y bendito es el fruto de tu vientre, Jesús.
2: Santa María, Madre de Dios, ruega por nosotros pecadores, ahora y en la hora de nuestra muerte. Amén.
1: Dios te salve, María, llena eres de gracia, el Señor es contigo. Bendita tú eres entre todas las mujeres, y bendito es el fruto de tu vientre, Jesús.
2: Santa María, Madre de Dios, ruega por nosotros pecadores, ahora y en la hora de nuestra muerte. Amén.
1: Dios te salve, María, llena eres de gracia, el Señor es contigo. Bendita tú eres entre todas las mujeres, y bendito es el fruto de tu vientre, Jesús.
2: Santa María, Madre de Dios, ruega por nosotros pecadores, ahora y en la hora de nuestra muerte. Amén.
1: Dios te salve, María, llena eres de gracia, el Señor es contigo. Bendita tú eres entre todas las mujeres, y bendito es el fruto de tu vientre, Jesús.
2: Santa María, Madre de Dios, ruega por nosotros pecadores, ahora y en la hora de nuestra muerte. Amén.
1: Gloria al Padre, y al Hijo, y al Espíritu Santo.
2: Como era en el principio, ahora y siempre, por los siglos de los siglos. Amén.
0: María, Madre de gracia, Madre de piedad y misericordia, defiéndenos del enemigo y ampáranos, ahora y en la hora de nuestra muerte. Amén. Oh Jesús mío, perdonad nuestros pecados, libradnos del fuego del infierno, llevad al cielo a todas las almas, especialmente a las más necesitadas de vuestra misericordia.
1: Quinto misterio: la coronación de la Santísima Virgen María como reina y señora de todo lo creado. Un gran signo apareció en el cielo: una mujer vestida del sol y la luna bajo sus pies, y una corona de 12 estrellas sobre su cabeza. Padre nuestro que estás en el cielo, santificado sea tu nombre. Venga a nosotros tu reino, hágase tu voluntad en la tierra como en el cielo.
2: Danos hoy nuestro pan de cada día, perdona nuestras ofensas, como también nosotros perdonamos a los que nos ofenden. No nos dejes caer en la tentación y líbranos del mal. Amén.
1: Dios te salve María, llena eres de gracia, el Señor es contigo. Bendita tú eres entre todas las mujeres, y bendito es el fruto de tu vientre, Jesús.
2: Santa María, Madre de Dios, ruega por nosotros, pecadores, ahora y en la hora de nuestra muerte. Amén.
1: Dios te salve, María, llena eres de gracia, el Señor es contigo. Bendita tú eres entre todas las mujeres, y bendito es el fruto de tu vientre, Jesús.
2: Santa María, Madre de Dios, ruega por nosotros, pecadores, ahora y en la hora de nuestra muerte. Amén.
1: Dios te salve María, llena eres de gracia, el Señor es contigo. Bendita tú eres entre todas las mujeres y bendito es el fruto de tu vientre, Jesús.
2: Santa María, Madre de Dios, ruega por nosotros pecadores, ahora y en la hora de nuestra muerte. Amén.
1: Dios te salve María, llena eres de gracia, el Señor es contigo. Bendita tú eres entre todas las mujeres, y bendito es el fruto de tu vientre, Jesús.
2: Santa María, Madre de Dios, ruega por nosotros pecadores, ahora y en la hora de nuestra muerte. Amén.
1: Dios te salve María, llena eres de gracia, el Señor es contigo. Bendita tú eres entre todas las mujeres, y bendito es el fruto de tu vientre, Jesús.
2: Santa María, Madre de Dios, ruega por nosotros pecadores, ahora y en la hora de nuestra muerte. Amén.
1: Dios te salve María, llena eres de gracia, el Señor es contigo. Bendita tú eres entre todas las mujeres y bendito es el fruto de tu vientre, Jesús.
2: Santa María, Madre de Dios, ruega por nosotros pecadores, ahora y en la hora de nuestra muerte. Amén.
1: Dios te salve María, llena eres de gracia, el Señor es contigo. Bendita tú eres entre todas las mujeres, y bendito es el fruto de tu vientre, Jesús.
2: Santa María, Madre de Dios, ruega por nosotros pecadores, ahora y en la hora de nuestra muerte. Amén.
1: Dios te salve María, llena eres de gracia, el Señor es contigo. Bendita tú eres entre todas las mujeres, y bendito es el fruto de tu vientre, Jesús.
2: Santa María, Madre de Dios, ruega por nosotros pecadores, ahora y en la hora de nuestra muerte. Amén.
1: Dios te salve María, llena eres de gracia, el Señor es contigo. Bendita tú eres entre todas las mujeres, y bendito es el fruto de tu vientre, Jesús.
2: Santa María, Madre de Dios, ruega por nosotros pecadores, ahora y en la hora de nuestra muerte. Amén.
1: Dios te salve María, llena eres de gracia, el Señor es contigo. Bendita tú eres entre todas las mujeres, y bendito es el fruto de tu vientre, Jesús.
2: Santa María, Madre de Dios, ruega por nosotros pecadores, ahora y en la hora de nuestra muerte. Amén.
1: Gloria al Padre, y al Hijo, y al Espíritu Santo.
2: Como era en el principio, ahora y siempre, por los siglos de los siglos. Amén.
0: María, Madre de Gracia, Madre de Piedad y Misericordia, defiéndenos del enemigo y ampáranos, ahora y en la hora de nuestra muerte. Amén. Oh Jesús mío, perdonad nuestros pecados, libradnos del fuego del infierno, llevad al cielo a todas las almas, especialmente a las más necesitadas de vuestra misericordia.
1: Letanías lauretanas. Señor, ten piedad.
2: Señor, ten piedad.
1: Cristo, ten piedad.
2: Cristo, ten piedad.
1: Señor, ten piedad.
2: Señor, ten piedad.
1: Cristo, óyenos.
2: Cristo, óyenos.
1: Cristo, escúchanos.
2: Cristo, escúchanos.
1: Dios Padre Celestial,
2: ten misericordia de nosotros.
1: Dios Hijo Redentor del mundo,
2: ten misericordia de nosotros.
1: Dios Espíritu Santo,
2: ten misericordia de nosotros.
1: Trinidad Santa, un solo Dios,
2: ten misericordia de nosotros.
1: Santa María,
2: ruega por nosotros.
1: Santa Madre de Dios,
2: ruega por nosotros.
1: Santa Virgen de las Vírgenes,
2: ruega por nosotros.
1: Madre de Cristo,
2: ruega por nosotros.
1: Madre de la Iglesia,
2: ruega por nosotros.
1: Madre de Misericordia,
2: ruega por nosotros.
1: Madre de la Divina Gracia,
2: ruega por nosotros.
1: Madre de la Esperanza,
2: ruega por nosotros.
1: Madre Purísima,
2: ruega por nosotros.
1: Madre Castísima,
2: ruega por nosotros.
1: Madre Intacta,
2: ruega por nosotros.
1: Madre Incorrupta,
2: ruega por nosotros.
1: Madre Inmaculada,
2: ruega por nosotros.
1: Madre amable,
2: ruega por nosotros.
1: Madre admirable,
2: ruega por nosotros.
1: Madre del buen consejo,
2: ruega por nosotros.
1: Madre del Creador,
2: ruega por nosotros.
1: Madre del Salvador,
2: ruega por nosotros.
1: Virgen prudentísima,
2: ruega por nosotros.
1: Virgen digna de veneración,
2: ruega por nosotros.
1: Virgen digna de alabanza,
2: ruega por nosotros.
1: Virgen poderosa,
2: ruega por nosotros.
1: Virgen clemente,
2: ruega por nosotros.
1: Virgen fiel,
2: ruega por nosotros.
1: Espejo de justicia,
2: ruega por nosotros.
1: Trono de la sabiduría,
2: ruega por nosotros.
1: Causa de nuestra alegría,
2: ruega por nosotros.
1: Vaso espiritual,
2: ruega por nosotros.
1: Vaso digno de honor,
2: ruega por nosotros.
1: Vaso insigne de devoción,
2: ruega por nosotros.
1: Rosa mística,
2: ruega por nosotros.
1: Torre de David,
2: ruega por nosotros.
1: Torre de marfil,
2: ruega por nosotros.
1: Casa de oro,
2: ruega por nosotros.
1: Arca de la alianza,
2: ruega por nosotros.
1: Puerta del cielo,
2: ruega por nosotros.
1: Estrella de la mañana,
2: ruega por nosotros.
1: Salud de los enfermos,
2: ruega por nosotros.
1: Refugio de los pecadores,
2: ruega por nosotros.
1: Consuelo de los migrantes,
2: ruega por nosotros.
1: Consoladora de los afligidos,
2: ruega por nosotros.
1: Auxilio de los cristianos,
2: ruega por nosotros.
1: Reina de los ángeles,
2: ruega por nosotros.
1: Reina de los patriarcas,
2: ruega por nosotros.
1: Reina de los profetas,
2: ruega por nosotros.
1: Reina de los apóstoles,
2: ruega por nosotros.
1: Reina de los mártires,
2: ruega por nosotros.
1: Reina de los confesores,
2: ruega por nosotros.
1: Reina de las vírgenes,
2: ruega por nosotros.
1: Reina de todos los santos,
2: ruega por nosotros.
1: Reina concebida sin pecado original,
2: ruega por nosotros.
1: Reina asunta al cielo,
2: ruega por nosotros.
1: Reina del Santísimo Rosario,
2: ruega por nosotros.
1: Reina de la familia,
2: ruega por nosotros.
1: Reina de la paz,
2: ruega por nosotros.
1: Mediadora maternal de todas las gracias,
2: ruega por nosotros.
1: Nuestra Señora del Encuentro con Dios,
2: ruega por nosotros.
1: Cordero de Dios que quitas los pecados del mundo,
2: perdónanos, Señor.
1: Cordero de Dios que quitas los pecados del mundo,
2: escúchanos, Señor.
1: Cordero de Dios que quitas los pecados del mundo,
2: ten misericordia de nosotros.
1: Ruega por nosotros, Santa Madre de Dios,
2: para que seamos dignos de alcanzar las promesas de nuestro Señor Jesucristo.
1: Oremos. Te rogamos, Señor y Dios nuestro, que concedas a nosotros, tus siervos, gozar de perpetua salud de alma y cuerpo, y por la gloriosa intercesión de la bienaventurada siempre Virgen María, ser librados de la tristeza presente y disfrutar de la eterna alegría. Por Cristo nuestro Señor.
2: Amén.
1: Por las intenciones del Sumo Pontífice, para ganar las indulgencias concedidas. Padre nuestro que estás en el cielo, santificado sea tu nombre. Venga a nosotros tu reino, hágase tu voluntad en la tierra como en el cielo.
2: Danos hoy nuestro pan de cada día, perdona nuestras ofensas, como también nosotros perdonamos a los que nos ofenden. No nos dejes caer en la tentación y líbranos del mal. Amén.
1: Dios te salve María, llena eres de gracia, el Señor es contigo. Bendita tú eres entre todas las mujeres, y bendito es el fruto de tu vientre, Jesús.
2: Santa María, Madre de Dios, ruega por nosotros, pecadores, ahora y en la hora de nuestra muerte. Amén.
1: Gloria al Padre y al Hijo y al Espíritu Santo.
2: Como era en el principio, ahora y siempre, por los siglos de los siglos. Amén.
1: Por las benditas almas del purgatorio. Padre nuestro que estás en el cielo, santificado sea tu nombre. Venga a nosotros tu reino, hágase tu voluntad en la tierra como en el cielo.
2: Danos hoy nuestro pan de cada día, perdona nuestras ofensas, como también nosotros perdonamos a los que nos ofenden. No nos dejes caer en la tentación, y líbranos del mal. Amén.
1: Dios te salve María, llena eres de gracia, el Señor es contigo. Bendita tú eres entre todas las mujeres, y bendito es el fruto de tu vientre, Jesús.
2: Santa María, Madre de Dios, ruega por nosotros pecadores, ahora y en la hora de nuestra muerte. Amén.
1: Gloria al Padre, y al Hijo, y al Espíritu Santo.
2: Como era en el principio, ahora y siempre, por los siglos de los siglos. Amén.
1: Por las intenciones del reinado de María y sus miembros. Padre nuestro que estás en el cielo, santificado sea tu nombre. Venga a nosotros tu reino. Hágase tu voluntad en la tierra como en el cielo.
2: Danos hoy nuestro pan de cada día. Perdona nuestras ofensas, como también nosotros perdonamos a los que nos ofenden. No nos dejes caer en la tentación y líbranos del mal. Amén.
1: Dios te salve María, llena eres de gracia, el Señor es contigo. Bendita tú eres entre todas las mujeres, y bendito es el fruto de tu vientre, Jesús.
2: Santa María, Madre de Dios, ruega por nosotros pecadores, ahora y en la hora de nuestra muerte. Amén.
1: Gloria al Padre, y al Hijo, y al Espíritu Santo.
2: Como era en el principio, ahora y siempre, por los siglos de los siglos. Amén.
1: Una salve al Inmaculado Corazón de María.
0: Dios te salve, Reina y Madre de Misericordia, vida, dulzura y esperanza nuestra. Dios te salve, a ti llamamos los desterrados hijos de Eva, a ti suspiramos gimiendo y llorando en este valle de lágrimas. Ea pues, Señora abogada nuestra, vuelve a nosotros esos tus ojos misericordiosos, y después de este destierro, muéstranos a Jesús, fruto bendito de tu vientre. Oh clementísima, oh piadosa, oh dulce siempre Virgen María, ruega por nosotros, Santa Madre de Dios, para que seamos dignos de alcanzar las promesas de nuestro Señor Jesucristo. Amén.
1: Ave María Purísima,
2: sin pecado concebida.

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0: Historia de la Iglesia Católica. Edad Nueva. Período primero. Desde el año 1303 al año 1517. El Gran Cisma de Occidente. Continuación.
1: Según vimos en temas anteriores, 4 meses después de la elección de Urbano VI en 1378, un grupo de cardenales, principalmente franceses, abandonaron la curia y rompieron con Urbano VI. El 20 de septiembre, los 13 cardenales rebeldes eligieron un nuevo papa en la persona de Roberto de Ginebra, que se llamó Clemente VII. Con esto se dio principio al Cisma de Occidente.
0: Consecuencias del cisma.
1: Antes de contemplar la solución de aquel grave problema eclesiástico, vemos brevemente algunas de las consecuencias perniciosas que se derivaron del Gran Cisma de Occidente.
0: Disminución de la autoridad papal.
1: Ya en Aviñón se había mermado no poco la autoridad de los papas por su acentuado particularismo francés. Y ya se comprende que la veneración y respeto máximo que antes se les tenía había de ir en descenso durante el cisma, cuando el pontífice no era acatado y obedecido, sino en una parte de la cristiandad, siguiendo la otra a su rival. El mismo apego que mostraron a la dignidad pontificia los dos papas rivales, no queriendo renunciar a la tierra, ni siquiera cuando el bien universal de la Iglesia lo aconsejaba, persuadió a muchos cristianos que aquellos pontífices obraban con miras egoístas, lo cual redundaba en perjuicio de su autoridad.
0: Conciliarismo.
1: 2 fuentes de conciliarismo se han querido descubrir. La primera sería una democratización de la Iglesia fundada en la doctrina de Aristóteles, según la cual el origen del poder público radica en la comunidad, en el pueblo, del cual recibe inmediatamente el príncipe su potestad. Otra fuente muy estudiada hoy es la doctrina de canonistas y teólogos sobre el papa herético. Si se admite que en estos casos puede ser juzgado el sumo pontífice por un concilio, fácilmente se pasará a dogmatizar que la autoridad de los concilios es superior a la de los papas. Y es lo que sucedió, aunque muy paulatinamente. Terminado el cisma, gran parte de los teólogos continuaron defendiendo la teoría conciliar, como se vio en el Sínodo de Basilea. Mas, por desgracia, continuó más o menos latente este modo de pensar que contribuyó decididamente a la revolución religiosa de Lutero.
0: Galicanismo.
1: Hay un galicanismo político y otro eclesiástico. El galicanismo político o parlamentario, elaborado por los legistas y abogados del Parlamento de París, coarta la jurisdicción de la Santa Sede para extender más y más la del rey. Estos legistas, con su concepción pagano-absolutista del príncipe, se injerían en la administración de las diócesis, abadías y parroquias, impedían en ocasiones el contacto directo de las iglesias particulares con la Santa Sede. Indisolublemente ligado a este, se desenvolvía el galicanismo teológico o eclesiástico, cuya base y cimiento eran las loables costumbres de la Iglesia galicana. El sumo pontífice está en la Iglesia, mas no sobre la Iglesia. No puede legislar sino conforme a los cánones de los concilios. Sus propios decretos son reformables y ninguna de sus decisiones es infalible, a no ser que coincida con la Escritura, la Revelación, las decisiones dogmáticas conciliares.
0: Relajación de costumbres.
1: No posee

0: ¿Teniendo el Papa suficiente autoridad e influencia para cortar enérgicamente los abusos y corruptelas, y hallándose todos los grados de la jerarquía eclesiástica un poco desquiciados e inseguros, es natural que el celo de la disciplina se amortiguase y la debida vigilancia se descuidase? Además, no era sólo el cisma el que influía perniciosamente en la moral pública y privada, eran las guerras casi continuas con su secuela de devastaciones, pillajes, hambres, pestes y desórdenes. Era la anarquía política y la falta de autoridad en varias naciones. Lo que escandalizaba era la conducta inmoral de muchos eclesiásticos, sin excluir a los prelados más altos. Nada diremos aquí de la anarquía de las ideas y de aquellas penumbras o suboscuridad teológica que antes de Trento envuelve las doctrinas difuminándolas hasta no saber dónde termina la opinión discutible y dónde empieza la verdad dogmática.
1: Visionarios y pseudoprofetas.
0: El pulular de profecías y de visiones apocalípticas sobre el destino de la humanidad es fenómeno ordinario en cualquier época atormentada por guerras y cataclismos. El cisma acalora la fantasía de los soñadores y el aire se llena de fatídicos augurios y de predicciones sobre la inminencia del fin del mundo y del anticristo. San Vicente Ferrer, en carta a Benedicto XIII, le profetiza el próximo advenimiento del anticristo, que vendrá chito, bene chito, valde breviter, pronto, muy pronto, prontísimo. Todos se contagian de esta epidemia profética y los predicadores en sus sermones mezclaban tales vaticinios y revelaciones con cábalas astrológicas. Y todavía después de terminado el cisma, siguen vaticinando el próximo fin del mundo personajes tan insignes como el filósofo místico Nicolás de Cusa y el santo predicador Juan de Capistrano.
1: Pisa y Constanza.
0: La situación se hacía cada vez más insostenible en la cristiandad a medida que el cisma se prolongaba. Con la elección de Gregorio XII pareció que se acercaba el fin. Papa y antipapa convinieron en 1407 en celebrar una reunión en Savona, pero Gregorio XII no acudió y, por otra parte, consta que Benedicto XIII solo iba con la confianza de que induciría a su adversario a la renuncia. De hecho, no resultó nada.
1: Sínodo de Pisa en 1409.
0: El efecto fue que la mayor parte de los cardenales de Gregorio XII y de Benedicto XIII, disgustados de esta conducta, rompieron y se separaron de ellos y convinieron en celebrar un concilio en Pisa. Procuróse ganar para esta idea al Papa y al Antipapa, pero ambos la rechazaron. Entonces, pues, celebraron el sínodo en Pisa en marzo de 1409 con asistencia de 34 cardenales y nutrida representación de teólogos, prelados y príncipes. Aunque la base del sínodo era anticanónica, de hecho, estaban en él representados varios de los hombres de más prestigio del tiempo, guiados de la mejor buena fe.
1: La Iglesia tricéfala.
0: Dominado el sínodo por la teoría de la superioridad del concilio sobre el Papa, declaróse legítimamente reunido y procedió enseguida a deponer a Gregorio XII y Benedicto XIII, y después de otras decisiones, eligió al nuevo papa que se llamó Alejandro V. Con esto se termina la labor del sínodo de Pisa. De hecho, el sínodo de Pisa, en vez de traer la unidad, engendró más división. En adelante hubo tres papas, y la cristiandad se hallaba dividida en tres obediencias. Por mucho que se quiera disculpar la buena fe de los teólogos de Pisa, ciertamente hicieron mucho daño a la Iglesia. El Papa del Sínodo, Alejandro V, apoyado por Inglaterra y Francia, consiguió apoderarse de Roma y entrar en ella. A su muerte en 1410, fue elegido Juan XXIII, quien desacreditó la causa que representaba.

0: El Concilio de Constanza.
1: El nuevo rey alemán, Segismundo, sentía como nadie la necesidad de acabar con la división de la cristiandad. Pero él y todos los demás no veían otro medio de terminar el cisma, sino con un concilio universal. Como condición primera, debía procurarse la renuncia de los tres papas existentes. Efectivamente, Juan XXIII, que se hallaba a merced de Segismundo, se avino fácilmente a la reunión del Concilio de Constanza para noviembre de 1414 y prometió su resignación. Reunióse, pues, el concilio, que fue muy concurrido. Hallábase presente el rey Segismundo, que era su alma. Vencidas multitud de dificultades y habiéndose declarado el concilio legítimamente reunido en el Espíritu Santo y en representación de toda la Iglesia el 5 de abril de 1415, tuvo que proceder ante todo contra Juan XXIII. Se le siguió un proceso que terminó el 20 de mayo con su deposición. Entretanto, se había conseguido que Gregorio XII presentara su renuncia. Hízolo, en efecto, en la sesión 14, el 4 de julio de 1415, declarando antes que él, con su autoridad pontificia, legitimaba el concilio. Con este acto, quedaba este de hecho legitimado y con facultad para elegir un nuevo papa. Por eso, el Concilio de Constanza, desde la sesión 14, es ecuménico, el 16º de la serie. Gregorio XII murió en Recanati el 18 de octubre de 1417, antes de terminarse el concilio y antes de la elección del nuevo pontífice. Tenía 90 años. Lástima que este acto de humildad y de amor a la Iglesia no lo hiciera 10 años antes.
0: Deposición de Benedicto XIII.
1: Faltaba lo más duro. La eliminación del papa aragonés Pedro de Luna, único superviviente de los autores del cisma. Mientras esta luna no se eclipse, decía Gersón, no lucirá el sol de la paz y la concordia. Desde la sesión 23, 5 de noviembre de 1416, hasta la 37, 26 de julio de 1417, duró el proceso que se instituyó contra Pedro de Luna, con citaciones del acusado, audiencia de testigos, etc. Cuando en enero de 1417 llegaron a Peñíscola, en la provincia de Castellón, los diputados del concilio, invitándole a comparecer ante sus jueces, el viejo papa protestó contra tanta avilantez, ya que la verdadera iglesia no estaba en Constanza, sino en Peñíscola, como en tiempo del diluvio se hallaba solamente en el arca de Noé. Dada la vida pura e íntegra del reo, nadie se atrevió a insinuar contra él aquellas acusaciones de simonía, inmoralidad, avaricia, trato con el demonio, etc., que no faltaban nunca en semejantes procesos. Le acusaron, con verdadero fundamento, de contumacia. Le acusaron también de perjurio por no haber cumplido su palabra de abdicar. Le acusaron de fautor del cisma y porque obraba contra el artículo del símbolo que dice «Credo in unam sanctam catholicam et apostolicam ecclesiam». Consiguientemente, el concilio, en la sesión del 26 de julio, lo privó y depuso de su dignidad papal, lo cortó de la iglesia como ramo seco y prohibió a todos los cristianos, bajo las más severas penas, que le prestasen obediencia o favor. El canto del Te Deum bajo los arcos de la románica catedral, el vuelo de las campanas en las torres y el resonar de las trompetas imperiales por las calles de Constanza anunciaron al mundo que el último obstáculo para la unión había sido vencido. Mientras tanto, en la remota Peñíscola, en aquel promontorio que se interna en el mar coronado de murallas, Benedicto XIII seguía protestando que la Iglesia estaba con él, que los herejes cismáticos eran los de Constanza. Todos los años, el día de Jueves Santo, pronunciaba el anatema contra el rey de Aragón y contra los cardenales que le habían abandonado. En aquel castillo solitario batido por el mar, murió Pedro de Luna el 29 de noviembre de 1422, a la edad de 94 años.
0: En el próximo capítulo de Historia de la Iglesia Católica, El gran cisma de Occidente. Fin del cisma.

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1: Son las 10 en punto.
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2: Un saludo cordial a todos nuestros oyentes en Jesús y María Santísima. Bienvenidos a nuestro programa Contacto Espiritual de la emisora NS Radio Nuestra Señora del Encuentro con Dios. Les habla de nuevo el Padre Jesús de Dueñas y damos gracias a Dios para que por este día que nos regala, para que podamos seguir profundizando en su Evangelio, que es el que nos lleva a la auténtica y genuina felicidad, ser imitadores de Cristo a través de sus enseñanzas. Y estamos en estos días festejando este gran acontecimiento que es la resurrección del Señor. No olvidemos que no hay ningún acontecimiento conocido en la historia que se pueda comparar con la resurrección de Jesús. Es algo nuevo y además pertenece al futuro, no al pasado. Por eso no se puede sino creer y esperar. Dichosos los que creen sin haber visto. Ya en los apóstoles que habían visto a Jesús resucitado, pero no estaba presente Santo Tomás, y llenos de alegría le manifestaron a Tomás el apóstol: hemos visto al Señor. Pero Tomás, pues realmente, fue un incrédulo al principio. Si no veo la señal de los clavos en sus manos, les digo, y no meto mi dedo en esa señal de los clavos y mi mano en su costado, no creeré. Los que habían compartido con él aquellos 3 años y con quienes por tantos lazos estaba unido, le repetirían de 1000 formas diferentes la misma verdad, que era su alegría y su seguridad: hemos visto al Señor. Y Tomás pensaba que el Señor estaba muerto. Los demás le aseguran que vive, que ellos mismos lo han visto, lo han oído, que han estado con él. Pues así hemos de hacer nosotros, queridos oyentes. Para muchos hombres y para muchas mujeres, Cristo hoy es como si estuviera muerto, porque apenas significa nada para ellos, casi no cuenta en su vida. Nuestra fe en Cristo resucitado nos impulsa a ir a esas personas, a decirles de 1000 maneras, de 1000 formas diferentes, que Cristo vive, que nos unimos a Él por la fe y lo tratamos cada día, que orienta y da sentido a nuestra vida, el único que da sentido a nuestra vida. Y de esta manera, cumpliendo con esa exigencia de la fe, que es darla a conocer con el ejemplo y la palabra, contribuimos personalmente a edificar la Iglesia, como aquellos primeros cristianos de los que nos habla los Hechos de los Apóstoles. Crecía el número de los creyentes, hombres y mujeres, que se adherían al Señor. Pues bien, a los 8 días estaban de nuevo dentro sus discípulos y Tomás con ellos. Y estando las puertas cerradas, vino Jesús, se presentó en medio de ellos y dijo: la paz sea con vosotros. Y después dijo a Tomás: trae aquí tu dedo y mira mis manos. Y trae tu mano y métela en mi costado y no seas incrédulo, sino fiel. Creyente. La respuesta de Tomás es un acto de fe, un acto de adoración y de entrega sin límites: Señor mío y Dios mío. Son las suyas 4 palabras inagotables. Su fe brota no tanto de la evidencia de Jesús, sino de un dolor inmenso. No son tanto las pruebas como el amor que le lleva a la adoración y a la vuelta al apostolado. La tradición nos dice que el apóstol Santo Tomás morirá mártir por la fe en su Señor. Gastó la vida en su servicio. Pues bien, las dudas primeras de Tomás han servido para confirmar la fe de los que más tarde habían de creer en él. Por eso dice preciosamente San Gregorio Magno: ¿es que pensáis que aconteció por pura casualidad que estuviese ausente entonces aquel discípulo elegido que al volver oyese relatar la aparición y que al oír dudase, dudando palpase y palpando creyese? No fue por casualidad, sino por la disposición de Dios. La divina clemencia actuó de modo admirable para que, tocando a el discípulo dubitativo las heridas de la carne de su maestro, sanara en nosotros las heridas de la incredulidad. Y así, de esta manera, el discípulo, dudando y palpando, se convirtió en testigo de la verdadera resurrección. Por eso, si nuestra fe es firme, también se apoyará en ella la de otras muchas personas. Es preciso que nuestra fe en Jesucristo vaya creciendo día en día y que aprendamos a mirar los acontecimientos y las personas como Él los mira, con nuestro actuar en medio del mundo que esté vivificado por la doctrina de Jesús. Pero en ocasiones también nosotros nos encontramos faltos de fe como el apóstol Tomás. Tenemos necesidad de más confianza en el Señor ante las dificultades que nos vienen en el apostolado, en nuestras actividades, ante acontecimientos que no sabemos interpretar desde un punto de vista sobrenatural, en momentos de oscuridad que Dios permite para que crezcamos en otras virtudes. Por eso, la virtud de la fe es la que nos da la verdadera dimensión de los acontecimientos y la que nos permite juzgar rectamente de todas las cosas. Solamente con la luz de la fe y con la meditación de la palabra divina es posible reconocer siempre y en todo lugar a Dios, en quien, como dice San Pablo, nos movemos y existimos. Buscar su voluntad en todos los acontecimientos, contemplar a Cristo en todos los hombres próximos o extraños y juzgar con rectitud sobre el verdadero sentido y valor de las realidades temporales, tanto en sí mismas como en orden al fin del hombre. Por eso meditemos, queridos oyentes, meditemos el Evangelio, pongamos de nuevo los ojos en el Maestro. Quizá tú también os escuches en este momento el reproche dirigido a Tomás: mete aquí tu dedo y registra mis manos y trae tu mano y métela en mi costado y no seas incrédulo sino fiel, sino creyente. Y con el apóstol saldrá de tu alma con sincera contrición aquel grito de Señor mío y Dios mío. Señor mío y Dios mío, te reconozco definitivamente por maestro y ya para siempre, con tu auxilio, voy a atesorar tus enseñanzas y me esforzaré en seguirlas con lealtad. Señor mío y Dios mío, mi Señor y mi Dios. Estas palabras, queridos oyentes, han servido de jaculatoria a muchos cristianos, y como acto de fe en la presencia real de Jesucristo en la Sagrada Eucaristía, al pasar delante de un sagrario, en el momento de la consagración en la Santa Misa, también pueden ayudarnos a nosotros para actualizar nuestra fe y nuestro amor a Cristo resucitado, realmente presente en la Hostia Santa. Señor mío y Dios mío, ¿cuántas veces nos vemos quizá desamparados porque creemos que Dios nos abandone y de repente pues salta ahí un acontecimiento que nos llena de alegría porque siempre está Jesucristo en nuestra presencia? aunque no lo veamos, aunque no te presente la hostia santa, Señor mío y Dios mío. ¿Cuántas veces nos vemos quizá desamparados porque creemos que Dios nos abandone y de

Sentencia en la que sin duda estamos señalados nosotros, como dice San Gregorio Magno, que confesamos con el alma al que no hemos visto en la carne. Se alude a nosotros con tal que vivamos conforme a la fe, porque solo cree de verdad el que practica lo que cree. La resurrección del Señor, por lo tanto, es una llamada a que manifestemos con nuestra vida que Él vive. Las obras del cristiano deben ser fruto y manifestación del amor a Cristo. Y entre los primeros siglos, la difusión del cristianismo se realizó principalmente por el testimonio personal de los cristianos que se convertían. Era una predicación sencilla de la buena nueva, de hombre a hombre, de familia a familia, entre quienes tenían el mismo oficio, entre vecinos, entre los barrios, en los barrios, en los mercados, en las calles. Y hoy también quiere el Señor que en el mundo, en la calle, en el trabajo, las familias sean el cauce para la transmisión de la fe. Y para confesar nuestra fe con la palabra es necesario conocer su contenido, conocerlo con claridad y precisión. Por eso nuestra Madre de la Iglesia ha hecho tanto hincapié a lo largo de los siglos en el estudio del catecismo, donde de una manera breve y sencilla se contiene lo esencial que hemos de conocer para poder vivirlo después. Por eso les recomiendo que lean el Catecismo de la Iglesia Católica, que es tan completo, que es un verdadero tratado de teología, el Catecismo de la Iglesia Católica, y tenemos todo el contenido de lo que debemos creer, cómo debemos apoyarnos, muchos ejemplos para que nos sirvan de modelo para nuestras vidas y para que también la comunicamos a nuestros hermanos, a los que en nuestra vida, los que estamos en nuestra casa, en los vecinos, en el trabajo. Un tratado, como digo, precioso de teología, el Catecismo de la Iglesia Católica. Así que Jesucristo nos pide también que le confesemos con obras delante de los hombres. Por eso pensemos, ¿no tendríamos que ser más valientes en esa o aquella ocasión? ¿No tendríamos que ser más sacrificados a la hora de sacar adelante nuestros quehaceres? Pensemos en nuestro trabajo, en el ambiente que nos rodea. ¿Se nos conoce como personas que llevan vida de fe? ¿Nos falta audacia en el apostolado? ¿Conocemos con profundidad lo esencial de nuestra fe? Por eso, aprendamos del Catecismo de la Iglesia Católica, que tenemos una fuente realmente hermosa para que podamos digerir, meditar, reflexionar y después repartir con lo que he aprendido con los que me rodean. Por eso, muchas personas que viven tan separados de la Iglesia Católica es porque no han estudiado a fondo el contenido precioso de la doctrina de Cristo, que como ven, se contiene muy bien. Por supuesto, aparte del Evangelio, tenemos el Catecismo de la Iglesia Católica, un librito, un libro realmente precioso, profundo, para que podamos aprender y divulgar lo que hemos visto, lo que hemos leído en este Catecismo. Vamos a hacer una pausa y después seguimos.

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porque me has visto, has creído. Dichosos los que sin ver creyeron. Jesús alaba así la fe de todos aquellos que habrían de creer en él sin el apoyo de experiencias sensibles. La alabanza de Jesús le suena en la voz de Pedro, conmovido por la fe viva de los primeros cristianos que creían en Jesús como si lo hubieran conocido personalmente. Por eso dice en su primera carta, San Pedro, a quien amáis sin haberlo visto, en quien ahora creéis sin verle, y os regocijáis con un gozo inefable y glorioso. Aquí tenemos, queridos oyentes, la bienaventuranza de la fe proclamada por el Señor y que debe ser la bienaventuranza de los creyentes de todos los tiempos. Frente a las dificultades y a la fatiga de creer, es necesario recordar las palabras de Jesús para hallar en ellas el sostén, la fuerza de una fe descarnada y desnuda, pero segura por estar fundada sobre la palabra de Dios. La fe en Cristo era la fuerza que tenía reunidos a los primeros creyentes en una adhesión, una cohesión perfecta de sentimientos y de vida. Como dice el libro de los Hechos de los Apóstoles, la muchedumbre de los que habían creído tenía un corazón y un alma sola. Miren ustedes qué maravilla, estaban todos unidos. La muchedumbre de los que habían creído tenía un corazón y un alma sola. Esta era la característica fundamental de la primera comunidad cristiana nacida del vigor con que los apóstoles atestiguaban la resurrección del Señor Jesús. Este acontecimiento tan extraordinario, inigualable, de la resurrección de Jesús. Y por supuesto del correspondiente vigor de la fe de cada uno de los creyentes. Una fe tan fuerte que los llevaba a renunciar espontáneamente a los propios bienes para ponerlos a disposición de los más necesitados, considerados verdaderos hermanos en Cristo. De manera que no era una fe teórica, no era una fe ideológica, sino que era una fe tan concreta y tan operante que daba una impronta del todo nueva a la vida de los creyentes, y no solo en el sector de las relaciones con Dios y de la oración, sino también en el de las relaciones con el prójimo, y hasta en el mismo campo de los intereses materiales, de los cuales el hombre se siente tan tremendamente celoso y tan egoísta. Fíjese, todo lo ponían en común los creyentes, y a cada uno se le daba según su necesidad, y nadie pasaba necesidad. Esta es la fe que hoy, como ven, escasea en el mundo. Para muchos que dicen ser creyentes, la fe no ejercita influjo alguno sobre sus costumbres, ni cambia en nada o casi nada, nada de su vida. Un cristianismo de esta forma, pues ni convence ni convierte a nadie. Por eso es necesario volver a templar la propia fe con el ejemplo de la iglesia primitiva, y eso son lo que hacen los queridos oyentes, las comunidades religiosas, comunidades que realmente tratan de vivir lo que vivieron precisamente los primeros cristianos cuando se reunían y todo lo ponían en común. Eso hacen muchas comunidades religiosas, y por eso cuántas personas alrededor de las comunidades están cerca porque saben que, como viven más intensamente, aunque por supuesto hay comunidades que también se relajan. Por eso el Espíritu Santo también tiene de vez en cuando que renovar las comunidades de religiosos, que poco a poco también se van deteriorando. Pero cuando están en pleno vigor, realmente son antorchas, como para rayos en el mundo. Las comunidades religiosas de vida contemplativa o también mixta, son centros que se apartan del mundo para
beber de Dios y después repartirlo con sus oraciones al mundo entero. Y de hecho, en muchas ciudades, en Europa y en otros lugares, se han fundado alrededor de un convento. Alrededor de un convento, que veían cómo se vivía, iban construyendo casas alrededor, construyendo, hasta que se formaba un pueblo, una ciudad. Una ciudad. Y hay pueblos que se llaman monasterio, por ahí viene monasterio, porque vivían la gente contenta alrededor de esas personas que estaban dedicadas solamente a alabar a Dios. Alabar a Dios. Eso ojalá que nosotros lo hagamos también en nuestras casas, que seamos centros de irradiación para que nuestros vecinos, los que nos rodean, o también si formamos comunidades en la parroquia o cualquier centro, o que pertenezca a una comunidad, para poder vivir el Evangelio y mucha gente al vernos pues crean nuestras buenas obras y se alegren de esa vida y también de alguna forma pues la participen de ella, aunque estén no estén dentro, que estén alrededor de ella participando de alguna forma. Así que esto es lo que hacían, como digo, queridos hermanos, muchas comunidades en muchos lugares. Por eso, repito, la fe, ahí está nuestra victoria. Dice la primera carta de San Juan, esta es la victoria que vence al mundo, nuestra fe. Pero tiene que ser una fe que realmente que convenza, que nos vean las obras. ¿Y quién es el que vence al mundo, sino el que cree que Jesús es el Hijo de Dios? Pues tenemos que manifestar con nuestras obras que realmente creemos en el Hijo de Dios. Como dice aquí precisamente el Beato Henry Newman, que se convirtió Cardenal Newman, que era hermano separado, pero se convirtió al catolicismo, y ahora es un gran beato, un gran santo, que realmente supo digerir bien esta resurrección de Jesucristo y la repartió a su alrededor. Dice él, Tomás se acercó para tocar tus santísimas llagas. ¿Llegará un día en que yo pueda, de una manera real y visible, inclinarme a besarlas, tus llagas? ¿Qué día más dichoso será aquel en que, enteramente libre de todo rastro de impureza y de pecado, pueda acercarme al Dios hecho hombre en su sede de gloria? ¡Qué maravilloso amanecer aquel en que, expiadas mis penas, podré ver por vez primera con estos mis ojos tu rostro divino, fijarlos en tu mirada y acercarme sin temor a besar lleno de alegría tus pies y ser acogido entre tus brazos? Oh único verdadero amigo de mi alma, quiero amarte ya desde ahora para poderte amar en aquel día. Será un día eterno, un día sin fin y tan diverso de los días de esta vida. Ahora siento sobre mí el peso de este cuerpo de muerte, mil pensamientos me ocupan y me distraen, y cada uno de ellos sería suficiente para alejarme del cielo, pero en aquel día ya no habrá posibilidad alguna de pecado. Perfecto y agradable a tu mirada, podré sostener tu presencia sin temor, rodeado de los ángeles y arcángeles. Ya no tendré vergüenza de verme observado. Aunque no estoy aún dispuesto para verte y tocarte, oh Dios mío, quiero igualmente acercarme a ti y alcanzar con el deseo lo que ahora no puedo plenamente conseguir. Por eso nosotros ahora, que estamos en esta tierra tan miserable, esta tierra que hay tantas cruces y dificultades, tan llena de miserias, pues nosotros con nuestra fe y la resurrección podemos, como dice San Agustín, esta frase que hace poco les dije a ustedes, que decía San Agustín, sí, los tiempos son muy difíciles, los tiempos son muy malos, los tiempos son de mucha miseria. Muy bien, dice San Agustín, podrás decir eso, pero si tú vives la fe en Cristo muerto y resucitado, entonces los días malos los convertirás en buenos. Basta que viva esta fe, en esta gran esperanza
que Cristo murió, pero resucitó. Y nosotros también resucitaremos si realmente pues nos vivimos de verdad esta y creemos en Él, en su resurrección. Como somos parte de su cuerpo, Él es la cabeza, nosotros somos el cuerpo. Si Él resucitó, que es las primicias de resurrección, nosotros también resucitaremos. Y aquí está nuestro timbre de gloria, el creer en la resurrección. Creer en la resurrección. Esta es realmente la obra de la omnipotencia de Dios. La resurrección de un crucificado es la obra del poder máximo de Dios, de su capacidad máxima de poder, dar la vida a la muerte. Fíjense ustedes, dar la vida a la muerte. Pero más, dar la vida, más vida, que es la sobrenatural, no como cuando Cristo resucitó a Lázaro y al hijo de la vida de Naín, que después tuvieron que morir otra vez. Animó su cuerpo, Jesús, a Lázaro y al hijo de la vida de Naín, pero después tuvieron que morir otra vez. No, esto es un salto de calidad, esto es diferente, la resurrección. Dar la vida sobrenatural a la muerte más muerte que la muerte del pecado, que es la que lleva al infierno. Eso es la verdadera dimensión auténtica. Dar la vida más vida, la sobrenatural, a la muerte más muerte que la muerte del pecado. Y esto solo puede hacerlo ese poder omnímodo, sin límite o frontera, que se llama el poder creador de Dios, la resurrección. Y que su rostro resplandeció como el sol y sus vestidos se pusieron blancos como la luz. Es el brillo purísimo y espléndido de la plenitud infinita de esa perfección sin límite que se llama Dios. Por eso la resurrección es el signo más importante de todos para el seguidor de Cristo. Es mi meta. La resurrección es mi meta, la meta de todo seguidor de Cristo. Es Dios conseguido en mis brazos, en mi carne, es poseer mi fin en mí sin salir de mí. Realmente es la obra de la omnipotencia creadora de Dios al servicio de su amor y su sabiduría. Esta es la victoria que vence al mundo, que vence a la muerte, que vence al fracaso, nuestra fe. ¿Y cuál es el objeto de nuestra fe? La resurrección. Creer en la resurrección en la forma más plena y sublime de creer en Dios. Es creer en un Dios infinitamente agradable, un Dios todo luz, todo amor, todo poder, todo vida. Un Dios todo irradiación, ansia comunicativa, pero ansia no impotente, sino ansia poderosa. Pues esta es la misión nuestra, queridos oyentes, vivir la fe en la resurrección, dar esa fe en la resurrección. Este es el mayor bien que podemos hacer. El dar ese bien es el oficio de Dios, hagámoslo bien también nosotros. Y la resurrección tiene un motor, que es el amor de Dios, guiado por una luz, que es la verdad de Dios. Vivir la resurrección es proclamar que el bien ha triunfado ya. El bien ya triunfó el bien. Pues Dios permitirá que el demonio haga algunas escaramuzas en el mundo, permitirá que haya a lo mejor guerras o dificultades, pero el bien ya venció. Vivir la resurrección, un crucificado, es proclamar que el bien es el soberano. Tiene en sí la soberanía final, siempre triunfa. Y su triunfo es total, es definitivo. Podrá atravesar largos túneles, negros, dificultades, pero siempre acaba triunfando. Por eso, signo del cristiano, la resurrección. No olvidemos esto, queridos oyentes. La resurrección, por lo tanto, debe invadir hasta llenar toda nuestra vida, mi pensar, mi querer, mi obrar. Jesús resucitado debe ser mi lema y mi meta. Debo vivir a Jesús crucificado, resucitado, debo dar a Jesús
crucificado, resucitado. Esa es la fuerza de nuestro vivir. Como dice San Agustín, la esperanza es la vida de la vida. Esa es nuestra esperanza, la esperanza de la resurrección. La vida de la vida. Yo vivo y en medio de mis túneles, de mis dificultades, pues realmente me lanzo con ahínco, con fuerza, porque sí que voy a triunfar al lado de Jesús. Así que esa es nuestra meta, la resurrección de Cristo, que lleva consigo la mía si confío en Él. Vamos a hacer una pausa y después seguiremos.

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Los apóstoles, que habían quedado entristecidos por la predicción de las negaciones de Pedro, son confortados con la esperanza del cielo. La vuelta a la que hace referencia Jesús en su Evangelio incluye su segunda venida al fin del mundo y el encuentro con cada alma cuando se separe del cuerpo. Nuestra muerte será eso, el encuentro con Cristo, a quien hemos procurado servir a lo largo de nuestra vida. Él nos llevará a la plenitud de la gloria, al encuentro con su Padre Celestial, que es también Padre nuestro, y allí en el cielo, donde tenemos preparado un lugar, nos espera Jesucristo, a quien tenemos presente y hablamos en nuestra oración con el que hemos dialogado tantas veces. Y precisamente del trato habitual con Jesucristo nace el deseo de encontrarnos con Él. La fe lima muchas asperezas de la muerte. El amor al Señor cambia por completo el sentido de ese momento final que llegará para todos. ¿Eh? Los que se quieren procuran verse. Los enamorados solo tienen ojos para su amor. ¿No es lógico que sea así? Claro que sí. El corazón humano siente esos imperativos. Mentiría si negase que me mueve tanto el afán de contemplar la faz de Jesucristo. Buscaré, Señor, tu rostro, como dice el Salmo. Buscaré, Señor, tu rostro. ¿Eh? El pensamiento del cielo nos ayudará a vivir el desprendimiento de los bienes materiales y a superar circunstancias difíciles. ¿Eh? Como ahora yo, por ejemplo, me estaba contando una persona que yo, muy colaboradora nuestra, de nuestra obra, ¿eh? Pues resulta que su mamá, que ya falleció, que tenía 90 y creo que eran 93 años, ¿eh? Circunstancias difíciles, ¿eh? Como ahora yo, por ejemplo, pues ha estado ya en las últimas, muy enferma, y no podía comer nada, solamente beber agua. Ha estado 2 meses íntegros, ¿eh?, sin comer nada, sin inyectarle nada, y nada más que tomaba la comunión diaria, la comunión. Y claro, pues ha terminado ya, al morir ya tenía 25 kilos nada más. Y se ha mantenido en esa fe firme, la resurrección, ¿eh? Vaya ayuno, un ayuno que le llevó a la muerte, ¿eh?, aunque ya estaba ya muy enferma, pero un ayuno que le llevó a la muerte, un ayuno forzoso de 2 meses sin poder comer nada, sin poder inyectarle nada, pero solamente con la comunión diaria, gracias a Dios, ¿eh? Ha sido una muerte dichosa para ella, alegre, contenta, ¿eh? Pero por la fe que tenía en la resurrección. ¿Eh? Ojalá que nosotros, estos ejemplos, nos empujen, ¿eh?, en medio de nuestras desdichas y dificultades, nos empujen a vivir esta esperanza en la resurrección. Por eso es muy agradable a Dios que fomentemos esta esperanza teologal que está unida a la fe y al amor. En muchas ocasiones tendríamos especial necesidad de ella. Y a la hora de la tentación, piensa en el amor que en el cielo te aguarda. Fomenta la virtud de la esperanza, que no es falta de generosidad. También en los momentos en que el dolor y la tribulación arrecien, cuando cueste la fidelidad o la perseverancia en el trabajo o en el apostolado, porque el premio es muy grande y está a la vuelta de la esquina, dentro de no mucho tiempo. Por eso la meditación sobre el cielo, hacia donde nos encaminamos,
debe espolearnos para ser más generosos en nuestra lucha diaria, porque la esperanza del premio conforta el alma para realizar las buenas obras. Y hagamos buenas obras. Jesucristo se pasó la vida haciendo buenas obras. También estoy recordando ahora lo que en un cardenal de Toledo, de España, en un epitafio, en su lápida, el epitafio ponía, me pasé la vida haciendo más mal que bien. El mal lo hice muy bien y el bien lo hice muy mal. Pues ojalá que a nosotros no nos pase eso, ¿eh? Así dijo este cardenal en su lápida, que le pusieran. Me pasé la vida haciendo más mal que bien. El mal lo hice muy bien y el bien lo hice muy mal. Pues que nosotros sea al revés, que hagamos muy bien el bien, ¿eh? Ahora tenemos tiempo para sembrar buenas obras y después poder cosechar frutos de eternidad. ¿Eh? Así que el pensamiento de este definitivo encuentro de amor al que somos llamados nos va a ayudar a estar vigilantes en las cosas grandes y las pequeñas, haciéndolas acabadamente como si fueran las últimas antes de irnos al Padre. ¿Ven? Realmente no existen palabras para expresar ni de lejos lo que será nuestra vida en el cielo que Dios ha prometido a sus hijos. Sabemos, como recientemente se ha recordado, que estaremos con Cristo y veremos a Dios. Como dice la primera carta de San Juan, veremos a Dios, ver a Dios.

0: promesa y misterio admirables en los que consiste esencialmente nuestra esperanza, poder ver a Dios. La imaginación no puede llegar allí, el corazón llega instintiva y profundamente. Será una realidad dichosísima lo que ahora entrevemos por la revelación y que apenas podemos imaginar en nuestro ser actual. En el Antiguo Testamento se describe la felicidad del cielo evocando la tierra prometida después de tan largo, duro caminar por el desierto. Y allí, en la nueva y definitiva patria, se encuentran todos los bienes, sin mezcla de mal alguno. Todos van a ser bienes. Allí se terminarán las fatigas de tan largo y difícil peregrinaje que es nuestra vida. El Señor nos habló de muchas maneras de la incomparable felicidad de quienes en este mundo amen con obras a Dios. De manera que la eterna bienaventuranza es una de las verdades que con más insistencia predicó Jesús, nuestro Señor. Ahí lo dice ahí en el Evangelio. La voluntad de mi Padre que me ha enviado, declara, es que yo no pierda a ninguno de los que me has dado, sino que los resucite a todos en el último día. Y por tanto, la voluntad de mi Padre, dice Jesús, es que todo aquel que ve al Hijo y cree en Él tenga vida eterna, y yo le resucitaré en el último día. Realmente palabras llenas de que nos deben hacer saltar de alegría y de esperanza. Y además, y sigue diciendo, oh Padre, eso lo dirá en la última cena, oh Padre, yo deseo ardientemente que aquellos que tú me has dado estén conmigo allí donde yo estoy, para que contemplen mi gloria que tú me has dado, porque tú me amaste antes de la creación del mundo. Maravillosas palabras, repito, de esperanza para nosotros que estamos en este valle de lágrimas, pero que terminará pronto, ¿eh? Porque los días pasan rápido, pasan volando, y nos espera, como digo, una dicha sin fin. La bienaventuranza eterna es comparada a un banquete que Dios prepara para todos los hombres, en el cual van a quedar saciadas todas las ansias de felicidad que lleva en el corazón el ser humano. En este mundo, pues, es imposible ser feliz. Por mucho que quiera uno, no puede satisfacer todas sus necesidades, lo que yo, porque mi alma, bueno, mi cuerpo puedo quizá hacerle algo, pero después me deja vacío, ¿eh? Y para llenar mi alma, pues es imposible en este mundo. Solamente mi alma es tan profunda que no hay nada en este mundo que pueda llenarme de verdad. Nada, nada. Ni hombre, ni mujer, ni persona, ni nadie, nada más que Dios, ¿eh? Porque mi alma está hecha a imagen de Dios y no hay nada ni nadie que pueda llenar esas ansias que tengo yo de ser feliz. Nadie. Por eso, pero tenemos la esperanza, ¿eh?, que nos muestran aquí los evangelios, Jesucristo, y los apóstoles nos hablan frecuentemente de esa felicidad que esperamos. San Pablo enseña que ahora vemos a Dios como en un espejo y bajo imágenes oscuras, pero entonces le veremos cara a cara, y que la alegría y la felicidad allí son indescriptibles. Cara a cara veremos a Dios. Qué dicha tan grande esta, que la vivamos ahora en esperanza. La felicidad de la vida eterna consistirá ante todo en la visión directa e inmediata de Dios. Y esta visión no es sólo un perfectísimo conocimiento intelectual, sino también comunión de vida con Dios, uno y trino. Ver a Dios es encontrarse con Él, ser felices con Él. De la contemplación amorosa de las tres divinas personas se seguirá en nosotros un gozo ilimitado. Todas las exigencias de felicidad y de amor de nuestro pobre corazón van a quedar colmadas sin término y sin fin. Vamos a pensar, como dice San José María Escrivá de Balaguer, vamos a pensar lo que será el cielo ni ojo vio, ni el oído oyó, ni pasó a hombre por pensamiento cuáles cosas tiene Dios preparados para los que le aman. ¿Os imagináis qué será llegar allí y encontrarnos con Dios y ver aquella hermosura, aquel amor que se vuelca en nuestros corazones, que sacia sin saciar? Yo me pregunto muchas veces al día, ¿qué será cuando toda la belleza, toda la bondad, toda la maravilla infinita de Dios se vuelque en este pobre vaso de barro que somos, que soy yo, que somos todos nosotros? Y entonces me explico también aquello del apóstol, ni ojo vio, ni oído yo, lo que Dios tiene preparado para los que lo aman. Vale la pena realmente. Además del inmenso gozo de contemplar a Dios y ver y de estar con Jesucristo glorificado, existe una bienaventuranza accidental por la que gozaremos de los bienes creados que responden a nuestras aspiraciones, la compañía de las personas justas que más hemos querido en este mundo, familia, amigos, y también la gloria de nuestros cuerpos resucitados, porque nuestro cuerpo resucitado será numéricamente y específicamente idéntico al terreno, aunque aquí en este mundo nos corrompamos, pero después al resucitar será numéricamente el mismo. Por eso, queridos oyentes, vivamos de fe. La fe, fíjese, la Sagrada Escritura tiene tres palabras para darme a conocer la solidez, la entereza, la firmeza de la fe. Por ejemplo, la palabra hipóstasis, una palabra griega que significa debajo, estar debajo, hipo, debajo, y stasis, estar, de ahí viene, por ejemplo, tasis, colocar debajo, hipotasis, colocar debajo, que significa basamento, cimiento, subsistencia. La fe me dice, la Sagrada Escritura, que es hipóstasis, es decir, que Dios es seguridad, que Dios en la fe pasa a ser el basamento de mi vida, lo que está en la base de mi vida. Eso significa hipóstasis, lo que está debajo, lo que soporta, lo que sostiene un edificio. Entonces, lo que sostiene el edificio de mi vida es la fe en Cristo resucitado. Luego, amén. Esto que también repetimos muchas veces, la palabra amén es un vocablo hebreo cuya raíz, que es amén, significa estar firme, ser sólido, ser estable. Es decir, que en la fe se me entrega firme, sólida, establemente. Ya no hay posibilidad de perderme, de fracaso, no. Yo ya vencí en Jesucristo, si tengo fe. Amén. Dios se vuelca enteramente sobre mí. Y luego la tercera palabra, bata o batá, es un vocablo también hebreo, que significa estar seguro de alguno, poder poner mi esperanza en alguno, acudir a refugiarme en alguno, confiar en él plenamente. Es decir, que en la fe, Dios pasa a ser para mí el absolutamente digno de crédito, no puede fallarme. En Dios todo es verdad, todo es alegría, no hay mentira. Por lo tanto, apoyémonos. Dios es hipóstasis, amén y batá. Seguridad, entrega, sin posibilidad de fracaso. Y batá, que es, como digo, refugio seguro en Dios, esperanza segura en Dios, confianza en Él. Pues nada más, queridos oyentes, vivamos esta alegría de la resurrección, que es la que puede, ya le dije hace un momento, que les dije como la resurrección es el acontecimiento cumbre de la historia, el gran acontecimiento. No hay otro acontecimiento que se pueda comparar con la muerte y resurrección de Cristo. Jesucristo nos da una vida sobrenatural, y porque ha vencido la muerte más muerte, que es la muerte del pecado, con su cruz en la, con su dolor en la cruz, que nos ha comprado con su sangre la resurrección para siempre vivir eternamente feliz. Nada más, la bendición de Dios Todopoderoso, Padre, Hijo y Espíritu Santo, descienda sobre ustedes y les acompañe siempre.
1: En este día queremos agradecer a Dios nuestro Señor por la vida de nuestro hermano en Cristo, Jorge Hugo Hernández Hincapié, en el día de su cumpleaños. Este locutor de esta radio, de esta familia de la radio de Nuestra Señora del Encuentro con Dios. A través del micrófono, Jorge Hugo pone su mejor esfuerzo en transmitir la verdad del Evangelio. Que Nuestra Señora del Encuentro con Dios le regale hoy las gracias que más necesita para su propia santificación. Que su labor como locutor sea bendecida por Dios, juntamente con su vocación de ayuda a los más necesitados, donde despliega toda su caridad. El equipo de esta emisora, Nuestra Señora del Encuentro con Dios, sus compañeros de esta radio, quieren desearle un feliz y santo cumpleaños. Y como María Santísima es tan buena pagadora, como lo es su Hijo Jesús, como nos decía el Padre Molina, pues ofreceremos el Santo Rosario de hoy por todas sus intenciones. Feliz y santo cumpleaños, Jorge Hugo. Que Dios le bendiga.
2: Que la Virgen María le bendiga, que conceda muchas gracias en el camino de su santificación. Mina bendición en el nombre del Padre, del Hijo y del Espíritu Santo.

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1: Son las 11 en punto.
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0: Un cordialísimo saludo para todos ustedes, queridos amigos oyentes. Les habla Jorge Hernández y les saluda en este espacio de Consultorio Familiar. Gracias por su sintonía. Nuestro programa bajo la dirección general de Nidia Alzate, con la asistencia técnica de Gloria Ríos. Y para desarrollar el tema de este programa, en este consultorio, tenemos a nuestro amigo Guillermo de Jesús Cardona. ¿Qué tal estás? Bienvenido al programa.
4: Me encanta porque es donde me dicen Guillermo de Jesús. Pero claro, si me dicen Guillermo nomás, la otra gente que no tiene por qué saberlo, también todo está bien. Estoy muy bien de estar aquí y en el programa.
0: Para desarrollar estos temas que nos ayudan justamente a clarificar o a tener una idea, ¿no? O a reflexionar juntos.
4: Reflexionamos juntos, sí, porque también nosotros aprendemos mientras emitimos el programa.
0: Vamos a ver si no nos enredamos diciendo el nombre de nuestro programa y al tiempo que invitamos a los oyentes para que, si tienen una opinión, nos llamen, breve, nos llamen y nos la den. Hablemos, Guillermo, de un tema urgente. Y yo digo urgente, acuciante, y es de la digitalización en la concepción de la familia, no tanto de la familia. La familia no se digitaliza, porque es de Jesús.
4: Exactamente.
0: Pero en la comprensión de la familia. Y lo decimos porque hay ya una serie de evidencias culturales, sociales, que están mostrando como un nuevo modelo de familia absolutamente dependiente de la era digital, tanto en la conformación como en la expresión de la familia.
4: Claro que sí, y también en el desarrollo de la familia.
0: En el desarrollo.
4: Y en los verbos que se están conjugando actualmente como familias en cualquier parte del mundo. Se conjugan unos verbos diferentes a los que habían hace 30 años, que no había tanto la era digital. Esa digitalización está trayendo muchos males. Yo lo había pensado ya. Qué bueno que el Espíritu Santo te sopló por allá y te puso en tu mente, en tu corazón y en tu alma el deseo de que esto lo hablemos aquí. Como no teníamos un guión preparado, es muy bueno para los oyentes que sepan que esto funciona como un verdadero consultorio familiar.
0: Del Espíritu.
4: Exactamente, sí, porque si fuera una cosa preparada, nosotros estaríamos como preparados como consultores, sabiendo qué es lo que la persona que nos viene a consultar nos va a traer, ¿cierto?
0: Una prevención.
4: Exactamente. Uh-huh. En cambio, cuando es así como el Espíritu Santo nos acaba de poner el tema, es un verdadero consultorio. En este momento es como si el Espíritu Santo nos estuviera consultando. No porque necesite consultarnos, sino porque quiere que hablemos de eso, porque le sirve a las familias.
0: Hablemos de una primera instancia.
4: Muy bien.
0: Y es la falsedad o las amenazas en el proceso de conformación de la familia soportados en la era digital.
4: Hay muchos engaños en eso. Es muy, muy ágil, muy fácil de conocer personas en las redes digitales, en los medios digitales. Y hay personas que unas se ponen a buscar inicialmente parejas. Otra vez dicen, voy a buscar una novia. O ya estoy viudo, voy a conseguir de pronto una nueva esposa. O una señora está viuda y dice, ve que bueno, todavía estoy muy joven y me gustaría mucho seguir porque me gusta la vida familiar, qué bueno conseguir un esposo. Entonces empiezan a buscar en las redes. Otras personas no buscan en las redes, sino que aceptan clics, propuestas que les hacen, porque la pantalla le pone a uno cosas ahí. Entonces eso de la inteligencia artificial le va mostrando a uno según lo que uno busque. Uno busca una cosa una sola vez y llega a que abra la red, le están mandando cosas de lo mismo relacionadas con lo que uno una vez buscó. Entonces, la gente termina enganchada viendo personas, ¿cierto? Por ejemplo, y les va interesando. Y de pronto hay una persona que les interesa. Pero eso que hay ahí, del dicho al hecho hay mucho trecho. Y de ese perfil que ponen ahí, o de esa foto agradable, rica, atractiva, de una persona bien, que se ve amable, bonita, como me gusta, no sé qué, a verla en la realidad hay muchas diferencias, hay muchas diferencias. Del dicho al hecho hay mucho trecho, y ese trecho se hace conociendo la persona. Entonces, se dan muchas relaciones así, se encuentran, empiezan a funcionar. Otras personas, las que encuentran o son encontradas, piensan que la persona que lo encontró o con la persona con la que se engancharon una amistad, ya tienen todos los derechos, como ya tienen todos los derechos. Y pasan muy rápido a ser parejas, a tener ya intimidades y cosas, ¿cierto? Y sin conocerse, digamos que a veces ni siquiera les interesa conocerse.
0: Muchas veces sino, sin tratarse.
4: Exactamente. Entonces les interesa es tener compañía, les interesa es cuando empiezan a salir. Salir y ya tengo con quién salir, pero esa persona que salgo, con que salgo me suma, me resta, me aporta, me hace feliz. Somos felices los dos conjugando verbos que no ofendan a Dios, que no dañen mi moral, que no dañen mi identidad. Porque hay que mantener siempre primero esa condición de mi identidad personal de cara a Dios, que soy hijo de Dios y que tengo su imagen y semejanza. Entonces, una buena amistad que se consiga ahí debe ser una persona para un amor limpio, para una amistad limpia, sin acelerar procesos. ¿Quién piensa así? Eso requiere mucha formación. Lo hacemos en emisoras como aquí o cuando hay cursos de formación humana. De resto, la gente está en el espíritu del mundo.
0: Bueno, con lo que estás diciendo, voy pensando aquí una cosa, y es que, quiéralo o no, estamos asistiendo a la fuerza a un cambio en el modelo de conformación familiar.
4: Exactamente.
0: No debería ser.
4: No debería,
0: no debería ser, pero es evidente que está pasando.
4: No, es una realidad, y es desbordante.
0: Y no la podemos ocultar. Al modelo de conformación de la familia en el que el trato, la cercanía, la palabra, la actitud, el gesto, provocaba valores de amor sincero,
4: claro,
0: de amor auténtico.
4: Claro.
0: Ahora no. Y entonces, ¿por qué digo yo que hay que atender a este cambio en el modelo de conformación? Porque ahí es donde el cristiano debe mostrar y debe enraizarse en lo que debe ser y no en lo que aparece ser.
4: Exactamente, exactamente. Entonces, lo que uno verdaderamente es, eso se comprueba es tratando a la persona, teniéndola frente a frente, caminando unas leguas con esa persona. Como decían en la universidad, decían, uno conoce a la verdadera persona cuando se ha comido unos cuantos kilos de sal con ella. Uh-huh. O sea, ya estamos haciendo mercado juntos hace muchos años y ya nos hemos comido unos bulticos de sal. Ya la conocemos, ya sabemos si esa persona es muy vinagre, si es muy tóxica.
0: Si hay
4: unos temas que no se le pueden tocar, pero tiene una cantidad de cosas muy buenas. Y todos tenemos de lo bueno y de lo malo. Estamos hechos de la misma pasta, pero hay que conocer las personas. Hoy no más, cuando venía para el programa, me tocó venir en un bus de servicio público y al lado había una señora bonita, atractiva. Yo simplemente pensé, esa señora es muy bonita, muy atractiva. De pronto otra señora más atrás puso la queja, vio por la ventanilla a un gamín pegándole a un perro, maltratando a un perro que lo iba a tirar al río, no sé qué. Y esa señora que me había parecido tan bonita soltó unas palabras, se pegó una desencajada y dijo un sartal de palabras horribles que yo hacía mucho tiempo no las oía todas juntas. Y yo lo que pensé fue,
0: la
4: abundancia del corazón habla la boca, pobre corazón, el que hay en esa mujer. No se lo dije a nadie, lo estamos poniendo aquí porque estamos en un tema que pone el Espíritu Santo. Entonces eso mismo pasa con el Facebook, con las redes. La gente se enamora de una persona que tiene un perfil ahí bonito. Vaya, conózcala, vaya para que empiece a ver decepciones. Y conozco muchos casos por el consultorio de personas que se han conocido en las redes, que se han casado o que se han casado por lo civil o que se han ido a vivir juntos y que son una tragedia, que ya no saben cómo deshacer los pasos de lo que han caminado.
0: Además porque han creado unos vínculos que fuera de nocivos, o sea, que fuera de nocivos o de perjudiciales, están impactando sobre otras realidades, por ejemplo, las familias de cada uno,
4: claro,
0: o los hijos que pudieron venir en común de esa relación tan fortuita.
4: Es que la sociedad se conforma con los comportamientos y las acciones de cada persona. Entonces, claro, esto contribuye al mal. Una familia que viva mal, una pareja que viva mal, una institución, una empresita chiquita, una mini pyme que llaman ahora, que actúe mal, eso hay un mal, que es como una piedra echada en el lago que va contaminando toda la sociedad. Hoy en día la sociedad es producto de una cosa que no podemos eludir, y es la influencia digital en todo. Otra manera de conocerse a la gente que no es tan digital es personal, pero por ejemplo, en esos sitios de bailaderos y de parrandas excesivas que hay, con excesos de licor, con exceso de oscuridad, con esas discotecas super famosas, Megaplay, no sé qué. Entonces, se conocen ahí en unas borracheras y en unos bailes. ¿Y qué les está aportando lo digital, esa música electrónica y todas esas cosas, o los shows que llevan allá? Entonces, la gente no se puede hoy en día ya desconectar de lo digital. Tenemos que ser muy valientes para podernos desconectar de eso.
0: Y verle el valor, o sea, aprender a ver el valor positivo, porque si es producto de la inteligencia humana, en el creador, tuvo que haber un proyecto bueno para el hombre.
4: Y hay cosas muy buenas en eso. Por ejemplo, yo sé que tú y yo, por ejemplo, nos nutrimos de lo bueno que hay ahí y sabemos el lientes para podernos desconectar de eso.
0: Y verle el valor, o sea, aprender a ver el valor positivo, porque si es producto de la inteligencia humana,
4: también lo hay.

0: cual ve lo que quiere ver. En esas redes cada cual ve lo que quiere ver. Hay que tener limpio el corazón, limpio los ojos, limpia la mente, limpia las intenciones, rectitud de intención, para poder ver lo que se debe ver.
1: Con un ejemplo concreto vamos a analizar el tema de los retos que tiene para la experiencia de la familia cristiana esta era digital, pero lo vamos a hacer después de que volvamos de esta brevísima pausa.

0: Bueno, querido amigo Guillermo, asistimos a una reunión familiar, no mía, ¿no? Y si fuera mía, no me daría pena contarlo. En la que había, esta era la tipología de la reunión: un par de abuelos, cuatro hijos con sus esposas y tres nietos con sus esposos, ¿cierto? O con sus esposas, pues. Ahí, ese más o menos. Y uno
1: O
0: de
1: sea que
0: ellos,
1: los nietos ya estaban casados
0: sí,
1: también.
0: ya sea tenían bisnietos
1: Ah, ya,
0: las
1: sí.
0: señores. Y dentro de ellos una pareja de esos sobre esos de esos nietos con una niña de 2 años que no dejó desarrollar la reunión familiar como tal porque fue el centro de atracción. ¿En qué sentido?
1: Claro.
0: En el sentido de que no podían despegarla no le podían quitar el celular. Porque la niña tiraba cosas, porque armaba el berrinche, porque gritaba, porque brincaba, descomponía a todo el mundo, puso a los abuelos a discutir con los hijos a discutir con los nietos, a opinar así, a opinar no, a opinar favorable, a opinar desfavorable. Total, la reunión familiar se desfiguró.
1: Claro.
0: Se desfiguró.
1: Claro.
0: Terminaron por decir, vámonos, cada uno para la casa porque...
1: ¿Cómo le parece?
0: Bueno, esa es la situación. Pero ¿eso de dónde empezó? Eso empezó justamente de una comprensión o de un traspaso de comprender una familia totalmente dependiente de la digitalización, porque a la niña no se le podía quitar el celular, y si no, ya sabe lo que pasó. Entonces, ¿qué hay ahí? Como tres modelos de familias convergentes en un mismo problema,
1: Sí, claro.
0: pero afectándose todas con el mismo problema.
1: Claro, exactamente.
0: Eso es lo que quería yo tratar en el
1: Claro.
0: programa, con el mismo problema. ¿Por qué? Porque aquí hay unos que quieren conservar una cosa valiosa, encuentro, trato,
1: Que
0: cercanía,
1: seguramente eran los
0: risas,
1: abuelos.
0: seguramente, y algunos hijos también. Otros ya más diciendo más...

0: un rato sí, un rato no, tampoco tanto, pero tampoco tampoco. Otro. Y otros totalmente diciendo, esto no tiene nada de malo, estamos en una era moderna. Entonces, ¿por qué? ¿Por qué digo yo en el consultorio familiar este tema? Porque la digitalización está rompiendo los modelos, como ya dijimos al comienzo, sí, cambiando los modelos, pero a la larga termina también destruyendo los existentes.
1: Claro, claro.
0: Los bien conformados.
1: Es como un tóxico, si eso no se maneja, es que mira, la era digital y los medios digitales tienen muchas cosas buenas, muchas cosas buenas. Hay que aprovechar lo bueno que tienen, ¿cierto? Pero hay una cosa que nunca podrá cambiar, pero que la gente está cambiando porque simplemente la archivó, está abdicando de ella, que es el buen ejercicio de la autoridad por parte de los padres en la educación de los hijos. Y con esta era digital que los ha hecho que sean más rápidamente, adquieran las cosas y conocen el mundo y adquieren destreza mucho más rápido, la autoridad hay que ejercerla eminentemente mucho más temprano que antes. Esa niñita de 2 años ya tenía que saber que hay unas normas y que el celular es bueno, pero que no es cuando ella diga, sino cuando convenga. Tienen un convenio con los papás y los papás tienen que decir, bueno, usted se le acabó el berrinche y listo, se lo quito y ya, se puede... Puede llorar, y le ayudamos a llorar. Yo a mis hijos les ayudaba a llorar. Cuando andaban berrinches así, yo le decía a la mamá, mija, lloremos con Carlitos para que le ayudemos, que él está muy cansado llorando solo. Entonces empezamos todos a llorar, entonces ya dejaba llorar. Era una presión, no sé si indebida, pero nos funcionaba. Hoy en día ellos han formado sus hijos también con eso. Era una forma en cierta forma ridiculizar al muchachito así, pero un caso extremo porque se va a cargar el show, se va a cargar la paz de la familia y se va a tirar en todo. En una reunión de esas hay veces que hay una cosa prevista, una cenita, una conversación, una película, un video que van a ver. Los niños pueden tener unos roles y jugar ellos solitos para otra cosa con la vigilancia de los padres. Los padres queremos debatir un tema, queremos contar un proyecto que tiene un nieto, que tiene un tío, lo que sea, la vida de familia. Entonces, aquí esto es un pésimo ejercicio de la autoridad, porque esa se los mangoneó a todos. Está tan empoderada en su parecer, en hacer lo que le da la gana, que se tiró la familia con abuelos y bisabuelos ahí. Era una bisnieta. Entonces imagínese eso. Lo otro, hay que tener criterios. ¿Por qué ellos no han manejado eso? No han tenido criterios. Uno necesita, si para alguna cosa necesita unos criterios para la educación de los hijos. La crianza de los hijos no es que simplemente ya nacieron y entonces estamos ahí dándoles comida y dormida y ropita y tal, y medicamentos. No, no, no, no, no. Lo más importante es ese acompañamiento, ayudarles a los niños, a los hijos a ser personas. A ser personas, primero que todo, conscientes de la filiación divina. Esto es lo más clave de todo. Que los niños desde muy temprano sepan que son hijos de Dios. Y que sepan que Dios los ama infinitamente. Ese es el punto clave. Luego más adelante van a entender la inhabitación de Dios en el alma. Por eso hay la necesidad de tener el alma en gracia. Porque con el alma en gracia Dios inhabita en cada persona. Si les enseñamos eso a los hijos, ya tienen el santo temor de Dios. Y lo entienden desde ahorita. Y luego que entiendan, por eso nosotros ejercemos una autoridad sobre ti. Nosotros representamos la sabiduría de Dios. Y nosotros no somos dioses, somos pecadores como tu hijito o hijita, somos pecadores. Pero somos tus papás y tenemos gracia de estar y tenemos que responderle a Él por ti. Y también razones humanas. Razones humanas. Tú pasas muy bueno armando ese berrinche que armaste. Tú lo pasas muy bueno. O pasas un momento desagradable y aburres a la mamá y aburres al papá y aburres a los tíos y aburres a los abuelos y tal. Lo pasaste muy bueno, ¿cierto? Entonces, hay que tener templanza. Los padres de familia no podemos descuidar las virtudes fundamentales. Tenemos que mantener la prudencia, la justicia, la fortaleza y la templanza. Aquí faltó fortaleza. Ahí faltó fortaleza. Uno tiene que enfrentarse con los hijos. Si lo dejan hacer lo que le da la gana ahorita que tiene 2 añitos, se imagina ese muchacho de 15 años o esa muchachita. No la maneja nadie, no la maneja nadie. Y que las cosas, son instrumentos, pero no son el fin. Un celular o la era digital no es un fin de la vida humana. Es un medio. Y esos medios hay que decantarlos. de esos medios qué me sirve y qué es basura. Hay cosas que ayudan a construir y cosas que ayudan a dañar.
0: Hay aquí un ítem que me gustaría que no dejáramos pasar en el programa de hoy. Es se presentan dos actitudes frente a este tema de la digitalización de la familia, y es ver el futuro con esperanza desde el punto de vista pues positivo, y en cuanto que los dones de Dios se traducen en la inteligencia humana que crea los instrumentos, pero también la incertidumbre en lo que mal manejados, como las corrientes ideológicas están tratando de hacer, van justamente a generar una incertidumbre acerca del futuro de la conformación de las familias.
1: Claro, claro. Entonces, con mayor razón, tenemos que conocer un poquitico qué son las redes digitales, cómo funcionan, hay que conocerlas un poquito, pero tenemos que saber discernir, o sea, hay que estar muy pegaditos hoy en día del Espíritu Santo, más que antes, más que nunca, porque hay muchos más enemigos a través de las ideologías que lo que tú acabas de mencionar. Las ideologías están puestas, les digo sinceramente, amables oyentes, nacen de la malicia del maligno, para desvirtuar al hombre, para sacarlo del camino de los preceptos de Dios, con falsas premisas, con falsos postulados de vida. Entonces, las ideologías parecen cosas buenas de momento, qué rico, una opción por los pobres, por ejemplo, que es una ideología, una opción por los pobres, sí, pero únicamente por los pobres. Yo dedico toda mi vida únicamente a los pobres. ¿Y los ricos qué? ¿Y los que son de clase media qué? Los que tienen pequeñas empresas, que tienen un negocito y le dan trabajo a una o dos personas, no son ricos ni potentados. Entonces, ¿esos qué? ¿Esos qué? No podemos tener acepción de personas, tenemos que crear a todo el mundo. Entonces hay que combatir las ideologías. Hoy en día la inteligencia artificial, que el nombre lo dice, artificial, no es la real, la real es la que Dios nos dio. La imagen y semejanza con Dios, la semejanza es que nos dio inteligencia y voluntad. La inteligencia que nosotros tenemos natural, humana, es la inteligencia que nos regaló Dios. Y esa es una dádiva divina, un don de Dios sagrado, con el cual podemos conocerlo y debemos conocerlo. La inteligencia artificial es artificial, es un archivo, es una sumatoria de toda la información que tiene ese sistema, y con esa información él elabora lo que yo le pregunto y me da unos resultados, y a veces son asertivos, y para ciencias exactas y todo eso, para geografías y cosas exactas, es muy buena. Y le está ayudando mucho a las personas y a los ejecutivos a ganar tiempo, y a ganar dinero, y a ahorrar empleados y todas esas cosas. Es una cosa muy buena, pero no nos podemos tragar el cuento de que todo lo que sale ahí es verdad, ¿cierto? Entonces, el cuadro de mi mamá no es mi mamá, es un cuadro artificial, es una presencia artificial de mi mamá. Pero el cuadro no es mi mamá.
0: Uh-huh. Sí. Ahí vamos, sí. Bueno, hay muchas cosas que quedan para armar. También se me estaba ocurriendo después pensar también en otro tema que bien vale la pena traer a un consultorio, porque hay muchas preguntas que están resueltas aquí. Los oyentes no se atreven a formularlas, pero que seguramente quedan allá en los tinteros de sus familias, de sus casas.
1: Muy bien.
0: Guillermo, gracias por haber estado con nosotros en este espacio.
1: Al Señor por permitirme venir, a ustedes por invitarme.
0: Bueno, y recuerden que tenemos aquí una cita en Consultorio Familiar.

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1: 11 de la mañana y 30 minutos.
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0: Horas litúrgicas. La oración litúrgica formada por los salmos, antífonas y lecturas sagradas es propia de los ministros ordenados en la Iglesia y de los contemplativos. Pero tú también, amigo oyente, como bautizado, formas parte de esta Iglesia que reza con armonía. Te invitamos a participar en estas horas litúrgicas. Bienvenidos amigos a este rezo de la hora intermedia, la hora de sexta que corresponde a este momento del día, de este miércoles de la cuarta semana del Salterio. Vamos a dar las páginas del diurnal para que ustedes ya puedan poner sus cintitas, sus marquitas y rezar junto a nosotros. Todo, con excepción del himno, lo van a encontrar a partir de la página número 1318, 1318. Y el himno que hemos elegido en el día de hoy es el tercero de la hora de sexta y lo van a encontrar a partir de la página número 859, 859. Dios mío, ven en mi auxilio.
1: Señor, date prisa en socorrerme.
0: Gloria al Padre, y al Hijo, y al Espíritu Santo, como era en el principio, ahora y siempre, por los siglos de los siglos. Amén. Aleluya. Este mundo del hombre en que él se afana tras la felicidad que tanto ansía, tú lo vistes, Señor, de luz temprana y de radiante sol al mediodía.
1: Así el poder de tu presencia encierra el secreto más hondo de esta vida. Un nuevo cielo y una nueva tierra colmarán nuestro anhelo sin medida.
0: Poderoso Señor de nuestra historia, no tardes en venir gloriosamente. Tu luz resplandeciente y tu victoria inunden nuestra vida eternamente. Amén. A ti grito, Señor, esperando tus palabras. Salmo 118. Te invoco de todo corazón, respóndeme, Señor, y guardaré tus leyes. A ti grito, sálvame y cumpliré tus decretos. Me adelanto a la aurora pidiendo auxilio, esperando tus palabras.
1: Mis ojos se adelantan a las vigilias, meditando tu promesa. Escucha mi voz por tu misericordia. Con tus mandamientos dame vida. Ya se acercan mis inicuos perseguidores, están lejos de tu voluntad.
0: Tú, Señor, estás cerca y todos tus mandatos son estables. Hace tiempo comprendí que tus preceptos los fundaste para siempre.
1: Gloria al Padre, y al Hijo, y al Espíritu Santo.
0: Como era en el principio, ahora y siempre, por los siglos de los siglos. Amén.
1: A ti grito, Señor, esperando tus palabras.
0: Sabe el Señor que los pensamientos del hombre son insustanciales. Salmo 93, primera parte. Dios de la venganza, Señor, Dios de la venganza, resplandece. Levántate, juzga la tierra, paga su merecido a los soberbios.
1: ¿Hasta cuándo, Señor, los culpables? ¿Hasta cuándo triunfarán los culpables? Discursean profiriendo insolencias, se jactan los malhechores.
0: Trituran, Señor, a tu pueblo, oprimen a tu heredad. Asesinan a viudas y forasteros, degüellan a los huérfanos y comentan. Dios no lo ve, el Dios de Jacob no se entera.
1: Enteraos los más necios del pueblo, ignorantes, ¿cuándo discurriréis? El que plantó el oído, ¿no va a oír? El que formó el ojo, ¿no va a ver?
0: El que educa a los pueblos, ¿no va a castigar? El que instruye al hombre, ¿no va a saber? Sabe el Señor que los pensamientos del hombre son insustanciales.
1: Gloria al Padre, y al Hijo, y al Espíritu Santo.
0: Como era en el principio, ahora y siempre, por los siglos de los siglos. Amén.
1: Sabe el Señor que los pensamientos del hombre son insustanciales.
0: El Señor será mi alcázar y mi roca de refugio. Segunda parte del Salmo 93. Dichoso el hombre a quien tú educas, al que enseñas tu ley, dándole descanso tras los años duros, mientras al malvado le cavan la fosa.
1: Porque el Señor no rechaza a su pueblo, ni abandona su heredad. El justo tendrá su derecho, y un porvenir los rectos de corazón.
0: ¿Quién se pone a mi favor contra los perversos? ¿Quién se coloca a mi lado frente a los malhechores? Si el Señor no me hubiera auxiliado, ya estaría yo habitando en el silencio.
1: Cuando me parece que voy a tropezar, tu misericordia, Señor, me sostiene. Cuando se multiplican mis preocupaciones, tus consuelos son mi delicia.
0: ¿Podrá aliarse contigo un tribunal inicuo que dicta injusticias en nombre de la ley?
1: Aunque atenten contra la vida del justo y condenen a muerte al inocente, el Señor será mi alcázar, Dios será mi roca de refugio.
0: Él les pagará su iniquidad, los destruirá por sus maldades, los destruirá el Señor nuestro Dios.
1: Gloria al Padre, y al Hijo, y al Espíritu Santo.
0: Como era en el principio, ahora y siempre, por los siglos de los siglos. Amén.
1: El Señor será mi alcázar y mi roca de refugio.
0: Lectura de la carta del apóstol San Pablo a los Colosenses. Todo lo que de palabra o de obra realicéis, sea todo en nombre del Señor Jesús, dando gracias a Dios Padre por medio de Él. Palabra de Dios.
1: Te alabamos, Señor.

0: te ofreceré un sacrificio de alabanza.
1: Invocando tu nombre, Señor.
0: Oremos. Dios todopoderoso y lleno de amor, que a la mitad de nuestra jornada concedes un descanso a nuestra fatiga, contempla complacido el trabajo que hoy hemos empezado, remedia nuestras deficiencias y haz que nuestras obras te sean agradables. Por Jesucristo nuestro Señor.
1: Amén.
0: Bendigamos al Señor.
1: Demos gracias a Dios.

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El niño Jesús perdido y hallado en el templo. Sin duda alguna, los versículos 41 al 50 del capítulo segundo de San Lucas, donde se narra la pérdida del niño Jesús en el templo, encierran uno de los episodios de la vida del Señor que mayor desconcierto producen en el ánimo. Hemos recordado seguramente todos, cuando se ha oído nombrar este pasaje en nuestra imaginación, cómo fue. Se pierde el niño después de haber ido María y José a Jerusalén, como se acudían todos los israelitas, de una manera inesperada. Imagínense, inquietud, insomnio, tristeza. ¿Dónde podría estar? ¿Qué le habría ocurrido? ¿Qué suceso inexplicable era aquel tan insólito, tan imprevisible? Y al final, al tercer día, dieron con él. Me imagino que la primera reacción de la Virgen fue sin duda de alegría. Una sensación de inmenso alivio que puso fin a la angustia de aquellos días anteriores. ¿Acaso también al oírle preguntar con soltura a los doctores y responderles a su vez con tanto acierto y seguridad? Al ver ese pasmo de los doctores, viendo la profundidad de las palabras de un niño, se sintió seguramente sorprendida por este espectáculo tan inesperado. San Lucas habla de la sorpresa. Dice que al verlo, sus padres quedaron maravillados, pero seguro que no tardó mucho en surgir una nueva impresión. El ver a Jesús tan sereno, como en su elemento, con la atención pendiente de las explicaciones de los doctores, yo creo que eso fue lo que hizo resaltar todavía más la ansiedad en que ella había vivido desde que habían comprobado su desaparición. La Virgen, sufriendo por su ausencia, y Jesús parecía no dar muestra de haber sufrido por esa separación. Al contrario, la impresión que daba es que no le preocupaba lo más mínimo. No daba impresión de haberse molestado en buscarlos, a sus padres, ni en dar a conocer su paradero. Allí estaba sano y salvo. Y entonces, ¿por qué no había dado razón de sí? ¿Por qué nadie de los que habían preguntado por él sabía nada? Luego Jesús voluntariamente se había callado, no había dicho que se había perdido. Y lo que todavía parece peor es que se encontraba agradable en esa nueva situación. Se habría olvidado de sus padres. Pero, ¿cómo iba a ser esto posible? ¿Era concebible que no hubiera pensado en el mal rato que ellos estarían pasando cuando le echaron de menos? ¿Cómo explicar que Jesús, tan dócil, tan obediente, se hubiera despreocupado de ellos hasta tal extremo?

La Virgen, acongojada por tantos pensamientos, se dirige a Jesús: Hijo, ¿por qué así con nosotros? En sus palabras hay dolor y sorpresa. Ella había esperado, quizá como cualquier madre en esta situación, que Jesús se hubiera echado llorando en sus brazos. Y era lógico. Se hubiera dicho que la reacción de María es la de una madre que riñe a su hijo que ha cometido una falta y que no se ha portado bien. Pero el tono con que lo hace da la impresión de que hay algo que no acaba de entender, algo que no conoce. Porque es imposible que eso hubiera ocurrido con su hijo. Quizá lo que menos le preocupa no es el hecho en sí, sino que por primera vez sus sentimientos han sido desacordes. De ahí su sorpresa y el tono dolorido de sus palabras, y hasta ese quedar maravillada al encontrarse como con un Jesús distinto, totalmente desconocido para ella, como si fuera otro. Este es el instinto que poseen las madres cuando el corazón les grita que algo pasa. Y la respuesta de Jesús, en efecto, es la de un Jesús que ella desconocía. ¿Cómo es que me buscabais?

¿No sabíais que yo debo emplearme en las cosas de mi padre? La Virgen no reconocía al niño que ella había visto crecer. Aquellas palabras eran grandes y fuertes, estaban pronunciadas, sí, por un niño físicamente de 12 años, pero como por alguien que tiene autoridad, por una persona que conoce su deber, a otra que debía conocer el suyo. No es posible, amigos oyentes, comprender este pasaje del Evangelio si no se toman en consideración algunas pequeñas pero importantes circunstancias que el evangelista no nos da a conocer pero que debemos suplir nosotros. Una, por ejemplo, es la expresión de los rostros y de la mirada, el tono de la voz, el valor de las palabras. No creamos encontrar aquí a lo mejor una explicación, pero sí conviene que lo pensemos. De suyo, San José y Santa María no comprendieron el sentido de la respuesta de su hijo, porque en todo esto hay un misterio muy grande. Hay como una cierta extrañeza de Jesús ante la actitud de María y de José. ¿Por qué me buscabais? ¿No sabíais que debo emplearme en las cosas de mi padre? Sabemos que Jesús era Dios. No podía hacer ninguna cosa mal hecha. Y sabemos que amaba a su madre y a su padre adoptivo, José, humilde y fiel como ninguno. Luego, no podemos pensar, ni es concebible siquiera, que esta frase que les dice fuera en algún caso irrespetuosa o que quisiera herirlos. Nos puede parecer dura, sí, pero dada la mentalidad de aquel tiempo no lo fue. Fue una frase objetiva y una expresión exacta de lo que pasaba por la mente de Jesús en aquel momento. Vamos a intentar penetrar un poco más. Las palabras del Señor crean una situación extraña, sí. Siendo Jesús Dios, había obedecido, y ella, una criatura sierva del Señor, había mandado y guiado a su hijo. Por otra parte, si en su anonadamiento había querido hacerse niño y vivir en dependencia, esto era en cuanto a su naturaleza humana, pero no en cuanto a su misión de Mesías, porque como Redentor solo del Padre podría recibir indicaciones

Cuando la Virgen María le pide una explicación, dolorida por lo que había hecho, cumplía su deber. Era su obligación. Nosotros pensamos que lo menos que podía haber hecho Jesús era pedir permiso. ¿Cómo se lo iban a haber negado sabiendo lo que sabían? Hubieran hecho cuanto fuera necesario. Pero esto era lo que el Padre no quería. Jesús no dio explicación alguna antes de dejarlos, como tampoco la Virgen se la dio a San José, ni siquiera cuando comenzaban a manifestarse los efectos de la Encarnación. La misión de Jesús era obedecer los designios de Dios, y así lo hizo. Pero esta vez, María no llegó tan rápida y profundamente a la comprensión del acto de Jesús. Jesús no pidió perdón. Sus palabras, respondiendo a la Virgen, tienen una solemnidad misteriosa, y en ellas nosotros vemos con claridad un hecho evidente. Jesús encierra el derecho de intervención de María dentro de un límite que no puede ser rebasado. La autoridad de su madre terminaba justamente allí donde comenzaba lo que existía independientemente de ella, por ser exclusiva pertenencia del Padre. Su misión. Ciertamente, la Virgen, al oír la contestación de Jesús, debió de sentirse muy lejos de él, agudizándose la profunda sensación de extrañeza y alejamiento que constantemente le recordaba la distancia inconmensurable que va de lo infinito a lo limitado.

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1: Son las 12 en punto.
0: Hoy, 27 de mayo, Memoria Litúrgica de San Agustín de Canterbury, día para agradecer y recordar a nuestros amigos, oyentes y benefactores que celebran el don de la vida que el Señor les ha regalado, deseando que el buen Dios, a través de Nuestra Señora del Encuentro y de San José, otorgue larga vida, salud y mucha paz a quienes hoy cumplen sus años. Por eso, hoy felicitamos a Irma Bonilla, Ángela Soledad Martínez, Marta Cano Henao, Óscar Jaime Díez, María de los Ángeles García y Guillermo Gómez Orozco. Que esta fecha del cumpleaños sea el motivo especial para entregar y ofrecer a Dios la gratitud por los bienes recibidos y de implorar de Él toda su bendición. Con tal ocasión, NSE Radio agradece su apoyo en nuestra labor evangelizadora y en correspondencia implora en este Santo Rosario todas las gracias materiales y espirituales para cada uno.